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0: Así es, estamos en línea directa y continuamos hasta las 22:30 con información. Una información que proviene del exterior y tiene que ver con el hermano país de Venezuela, que fue sacudida por dos fuertes terremotos, uno de 7.2 y otro de 7.5. Los movimientos telúricos ocurrieron de manera sucesiva y tuvieron su epicentro en el estado de Yaracuy, en el noroeste del país. Los sismos se sintieron con fuerza en la capital venezolana, donde se reportaron daños en edificios residenciales. Por el momento no hay información sobre heridos. El sismo sacudió este miércoles a Venezuela, según los reportes del Servicio Geológico de los Estados Unidos, y provocó escenas de pánico en distintos puntos del país, incluida la capital Caracas. Estos terremotos se encuentran entre los más fuertes que han azotado a Venezuela en más de un siglo. El primer movimiento telúrico tuvo su epicentro a 21 kilómetros de profundidad, cerca de la ciudad de San Felipe, en el estado de Yaracuy, a unos 200 kilómetros de Caracas, y se registró a las 22:04 GMT, de acuerdo con los datos preliminares difundidos por el organismo sismológico, estadounidense. El segundo, de 7.5 de intensidad, ocurrió 39 segundos después en la misma zona y a 10 kilómetros de profundidad. Además, el Centro de Alerta de Tsunamis del Pacífico de los Estados Unidos emitió una alerta de tsunami para las Islas Vírgenes. Luego fueron levantadas, pero las autoridades de la República Dominicana también emitieron una alerta en la isla. Otra alerta para Puerto Rico fue rápidamente desestimada. Este temblor fue horrible, hasta peor que el del 1967, cuando ocurrió un terremoto en Caracas. El edificio se movía. La policía me ayudó a bajar porque no podía, dijo María Romero, una pensionada de 80 años que vive en el sur de Caracas. Algunas zonas de la capital se encuentran sin electricidad producto del movimiento telúrico, y tras el evento principal se registraron varias réplicas en la zona, generando preocupación entre la población y reforzando la sensación de inestabilidad sísmica en los minutos posteriores al temblor. El ministro del Interior de Venezuela, Diosdado Cabello, informó que las primeras evaluaciones apuntan a daños estructurales en distintos sectores de Caracas y confirmó que equipos de emergencia fueron desplegados en las zonas más afectadas. En una declaración difundida poco después del sismo, Cabello señaló que el movimiento telúrico se sintió con mayor intensidad en varios estados del país. Todo indica que es muy superior a 7 puntos, según las mediciones. Estamos esperando los informes definitivos y correspondientes. La zona de los Palos Grandes, Altamira, que ha sido la zona sísmica por naturaleza de Caracas, y estamos en situaciones muy alarmantes desde el punto de vista gráfico. Se nos han venido unos edificios y casas y viviendas que se han desplomado, declaró, al tiempo que aseguró que organismos de rescate y seguridad fueron movilizados de inmediato para atender la emergencia. El fenómeno no solo impactó al territorio venezolano, sino que también fue percibido en regiones de Colombia, donde habitantes reportaron movimientos leves pero notorios en algunas ciudades fronterizas. Y en un diario cristiano, además de estar dando esta información, pide a los habitantes de nuestro país y del mundo a orar por las personas afectadas en este sismo, que fue realmente muy, muy impactante, donde imágenes divulgadas en las redes sociales mostraban graves daños en la infraestructura del país y personas heridas por las calles. Para los habitantes el impacto fue inmediato y aterrador, comentan. La falta de servicios básicos agravó la crisis ya existente en Venezuela, ya que el temblor provocado, el evento comenzó a las 18:15 de nuestro país, provocó cortes de electricidad y la consecuente caída del servicio de internet, el cual tardó en restablecerse y obviamente ocasionó más problemas todavía al estar incomunicados. Bueno, volvemos a nuestro país y nos vamos a la música de Tito Morales, que nos dice: Él sigue siendo Dios.
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1: Son las 21:32 minutitos. Hoy, 24 de junio, está cumpliendo años el señor Messi. ¡Epa! Lionel Messi está de plácemes este 24 de junio debido a su cumpleaños número 39. Y en la Argentina veneran a su capitán, asimismo otras leyendas y organismos también reconocen al 10 que suma 5 goles en el actual Mundial. Messi compartió un momento íntimo que pasó con sus compañeros de la selección de Argentina. Les agradeció la linda sorpresa. Y vemos en la foto al argentino que aparece en medio y un pastel que compartieron con sus compañeros. El ex de Barcelona disputa su 6º mundial, igual número que Memo Ochoa. La FIFA compartió el video con los diferentes momentos que ha tenido el argentino, un Messi y todos los Messis. Por su parte, la selección de Argentina publicó un video de cuando Messi era chiquito y ya daba muestras de su magia con el balón. Dicen que algunos nos acostumbramos a lo extraordinario, pero con 39 Messi sigue sorprendiendo, así todo junto. 5 goles en 2 partidos y sigue. Me sigue pasando lo mismo cuando lo vi por primera vez, enamorado en cada enganche, cada toque, pero si hay algo, Messi sigue asombrando en su sencillez, por lo que le sigue pasando entre goles y la vida, llevar a los chicos al colegio, estar con la familia, y ese es un ejemplo a seguir. La Asociación del Fútbol Argentino, el hombre que cambió la historia del fútbol mundial, con 39 años de Lionel Messi. Un video espectacular. Por su parte, Antonella Rocuso, su mujer, compartió una imagen de Messi de años atrás con emojis de caritas tristes y un corazón azul. Y la Confederación Sudamericana de Fútbol, la Conmebol, publicó en sus redes felicidades a la leyenda que hace felices a millones. El presidente argentino Javier Milei le dedicó un saludo en su cuenta de X con un mensaje que decía: feliz cumple, Lionel, vamos a Argentina. Bueno, y no voy a decir la palabra que siempre dice el presidente argentino, haciendo un juego de palabras con su nombre y el número 10 de su camiseta. La selección sub-17 y 20 femenina también se unieron para desearle un feliz cumpleaños a su capitán Messi. Bien, entonces, nos vamos a la música, ¿te parece? Pase lo que pase, obviamente, Onel Díaz.

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1: Sí, ey.

Sí, señora, sí, seguimos en línea directa, 21 con 51 minutitos, y quiero hoy hablar sobre algo que posiblemente la gente que no conoce realmente en profundidad cuál es el motivo de nuestra alegría. Me refiero a los creyentes. Cuando nos miran de afuera dirán, bueno, ellos no tienen ningún problema, ellos tienen dinero, tienen trabajo, tienen salud, tienen familia, bla, bla. Y realmente no saben en el interior de nuestro corazón qué es lo que pasa, o en el interior de nuestra vida, en lo privado. Pero si justamente ellos juzgan por lo que ven, o no sé si juzgan, pero dan una definición de quiénes somos por lo que ven, y en realidad no saben de dónde proviene nuestro gozo. Y yo quiero leerte en Job 5:22. Es uno de mis pasajes favoritos con respecto a la risa como expresión de alegría. Vamos al pasaje, vamos a ver qué es lo que dice Job 5:22. Te burlarás de la destrucción y de hambre, y no temerás a las bestias salvajes. Y ahí va el 23. Pues harás un pacto con las piedras del campo y las bestias salvajes estarán en paz contigo. Y justamente habla sobre, el Señor nos dice que nos reiremos de la destrucción y del hambre, que es lo que Dios haría en una situación semejante. Y vemos a Dios riéndose de sus perversos enemigos en el Salmo 2:4. El Rey de los cielos se ríe, el Señor se burla de ellos. Si Dios puede reírse de sus enemigos, nosotros también podemos reírnos de los nuestros de vez en cuando. Cuando las circunstancias se vuelvan en contra tuya, no tenés que ponerte nervioso, sensitivo, mantenete firme mientras disfrutás de una buena risa. No nos reímos de los problemas, no, nos reímos del hecho de que las circunstancias no pueden hacernos ningún daño permanente porque Dios está de nuestro lado. Cuando hacemos piel la palabra del Señor, que es la verdad absoluta, no es una verdad a medias, no es una verdad que se pueda en la que se pueda dudar, sino es una verdad absoluta. Cuando creemos fielmente en su palabra, es cuando podemos tener ese gozo, esa risa, de a pesar de todo lo que vivamos a nuestro alrededor o que la gente nos pueda llegar a hacer a nuestro alrededor. Y por eso la palabra es tan importante, por eso es tan importante que conozcamos la palabra, porque dice que el pueblo pereció por falta de conocimiento. No pereció por las circunstancias, pereció por no conocer qué pasa en nuestra actitud en frente a las circunstancias. Entonces, leamos y reflexionemos en ella. Porque a veces leemos y bueno, memorizamos y bueno, como un verso más. No, hagamos piel. Reflexionemos en cada palabra del Señor, que son promesas absolutas, contundentes, y que pueden hacer de nuestra vida una vida mucho mejor. Nos vamos aquí, Kike Pavón, que nos trae Eternidad.

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1: Las 22 con 7 minutitos.
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1: A esta hora en Ciudad Capital y alrededores tenemos 9 grados de temperatura, la humedad del 71%, vientos en superficie en dirección sur a 8 kilómetros en la hora. Para mañana jueves se espera una jornada con el cielo totalmente despejado, solcito a pleno, atende 6 grados de mínima, 19 de máxima, el viernes 7 de mínima, 22 de máxima, el sábado 23 de máxima, 15 de mínima, con el cielo parcialmente nublado, y el domingo vienen las lluvias con 9 grados de temperatura mínima, 22 de máxima. El lunes empieza a bajar la temperatura nuevamente, pero con el cielo parcialmente nublado, 9 grados de mínima, 16 de máxima, y el martes un chiqui más de calorcito, 17 grados de máxima y 10 de mínima. Vamos a Pedro Juan Caballero, 9 grados en estos momentos, la humedad del 72%, vientos en superficie en dirección sur a 10 kilómetros en la hora. Para mañana jueves se espera una jornada fría con el cielo totalmente despejado, 7 grados de mínima, 18 de máxima. El viernes, el cielo parcialmente nublado, 11 grados de mínima, 20 de máxima. El sábado, atención, Pedro Juan, van a tener precipitaciones y tormentas eléctricas dispersas, 16 grados de mínima y 25 de máxima, 25. El domingo, 27 grados, Pedro Juan, de máxima, 16 de mínima. El lunes, si baja ya la temperatura, 13 grados de mínima, 18 de máxima. Y el martes, iguales condiciones, con un poco más de calor en la máxima, 23 grados y 13 de mínima. Nos vamos a Ciudad del Este, 6 grados a esta hora, la humedad del 83%, vientos en superficie en dirección sur a 5 kilómetros en la hora. Para mañana jueves, 2 grados de temperatura mínima, 18 de máxima. Viernes, el cielo parcialmente nublado, 4 grados de mínima, 21 de máxima. Atención que mañana jueves, a pesar de que va a ser muy baja la temperatura, el cielo va a estar totalmente despejado. Volvemos al fin de semana, al sábado. El cielo totalmente cubierto, precipitaciones, tormentas eléctricas, 15 grados de mínima, 20 de máxima. El domingo siguen las lluvias, 13 grados de mínima, 24 de máxima. Ya el lunes no, el cielo va a estar parcialmente nublado, baja la temperatura, 11 grados de mínima, 18 de máxima. El martes, 11 grados de mínima, 18 de máxima, y el miércoles vuelven las lluvias a Ciudad del Este, 11 grados de mínima y 18 de máxima. Así estamos en el transcurrir del invierno, sí, que hemos comenzado hace muy poquito, y así es la cosa. Cuando viene el invierno, viene el frío, y hay que darle la bienvenida. Estábamos hablando recién de Venezuela, que está viviendo momentos muy difíciles con estos terremotos, que además se va a expandir en países cercanos, Puerto Rico y demás, y hay alerta de tsunami. Entonces, agradezcamos el estar en Paraguay, que es un país bendecido, no solamente por el clima, sino por todo lo que vivimos, a pesar de la mano del Señor siempre está en nuestro país. Nos vamos a la música. Vamos.

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Señor, lléname otra vez la canción de Tercer Cielo con Melody Astacio. Y nos vamos a la palabra, 22 con 19 minutitos en el Paraguay, y estaba leyendo Ezequiel. Ezequiel es uno de mis libros favoritos. Y habla en Ezequiel 11:19 sobre la dureza del corazón. Y creo que el secreto para ser feliz es andar en amor, gente. No hay otra historia. Y andar en amor es imposible, a menos que permitamos que el Espíritu Santo ablande un corazón. Como Dios dice en Ezequiel 11:19, no es su voluntad que tengamos un corazón duro. Una vez que nuestro corazón se endurece, es casi imposible cambiarlo por decisión propia. Yo diría imposible. Esa clase de cambio requiere una obra del Espíritu Santo. Él es el único que puede entrar en nuestra alma, sanar las heridas, nuestras contusiones. Solamente Él puede restaurarnos a la condición previa a las heridas. Él es aquel que derrama, hace correr el amor de Dios en nuestro corazón. También es Él quien nos enseña, nos convence de nuestra conducta errónea. Cuando tratamos a los demás mal, cuando hablamos mal, cuando criticamos, cuando juzgamos. Y Él obra en nosotros para darnos corazones blandos, misericordiosos, bondadosos. Es como que nos refleja el amor y el corazón del Señor. Cuando vos y yo entristecemos al Espíritu Santo, también nos sentimos tristes. Aunque quizás no nos damos cuenta de lo que pasa, sabemos que nos sentimos tristes o deprimidos o simplemente que algo no anda bien. Nunca permitas quedar con el corazón endurecido. Oremos al Señor para que se nos ablande y para que nos dé una conciencia sensible, una que sea receptiva a su toque, a su voz. Pidámosle que nos permita sentir lo que Él siente y que plasme su carácter en nosotros. Aprendamos cómo andar en amor con un corazón abierto a Dios y sensible a las necesidades de los demás. Como hablábamos recién de lo que está ocurriendo en Venezuela, vos me vas a decir, bueno, pero no es nuestro país. Pero hay personas allí, como vos y yo, y tenemos que ser sensibles a lo que está ocurriendo en algunos países donde la violencia prima y endurece esos corazones porque no conocen al Señor. Entonces, llevemos una oración a esas personas, a esos países azotados por malas decisiones del gobierno, por falta... de cosas mínimas, como es electricidad, como es paz, y ahora con la naturaleza en contra. Oremos por esas personas, oremos porque son hermanos en Cristo, si realmente conocemos cuál es el cambio que hizo Jesús en nuestras vidas cuando nos llamó hijos de Dios. Y si lo somos, tenemos que dar crédito de ello. Y para dar crédito de ello tenemos que tener un corazón así, como el que tiene Jesús. Vamos a la música de Getsemaní que nos trae Jesús. Siempre te necesito.

Así se llama la canción de Ecos de Getsemaní. Con este sonido nos estamos yendo. Muchísimas gracias por haber estado de ahí del otro lado. Muchas gracias a las emisoras asociadas en Duplex que transmiten Línea Directa, la 1250 M Radio Asunción, la 101.7 FM Chaco Central, la 91.5 FM Radio Boquerón, la 91.9 FM Radio Carmelo, la 93.5 Radio Encuentro y la 107.1 FM Radio Esencia. Trabajamos para vos el señor Juan Cruz, el presidente del Holding de Medios, el señor Pedro Segovia, el director ejecutivo, el señor Sergio Cepol, el coordinador de radio, el señor Julio Fleitas, el periodista acreditado, y el señor Dani Arce, nuestro operador en cabina central. Mi nombre es Nora del Barco, mañana volvemos, si Dios lo permite, puntualmente a las 20:30. Y nos despide este hermosísimo tema. Hoy elijo agradecer. Que Dios te bendiga. Hasta mañana.

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1: Hola, hola, ¿qué tal, amigos? Un saludo cariñosísimo. Norma Pinzón, feliz y agradecida con Papá Dios de estar un día más aquí, frente a estos micrófonos y llegando simultáneamente a tantos lugares, a tantos países, a tantos rincones. Porque de verdad que a través de la internet se llega al mundo entero. A través de los diferentes afiliados a todos los países de América Latina, a MFM, obviamente que son afiliados a CBC La Voz. Y también con la tecnología, la facilidad de descargar aplicaciones en tu celular, en tu tableta. Cada vez esto es más fácil, la forma más fácil de poder escuchar tus programas, tu estación favorita, bueno, lo que te gusta. Hoy en día puede extraerse solamente lo que queremos escuchar, ¿verdad? Antes, para querer tener la canción que nos gustaba, había que comprar todo el CD. Hoy ya la descargas y compras la canción. Así de sencillo. Y así va todo. Igual pasa con la programación también. Descargas el programa que quieres, lo puedes escuchar, y eso es parte de lo que ha sido la tecnología, cómo ha evolucionado y cómo también cada vez está siendo más práctico todo. Bueno, ¿listos entonces para tener ese tiempo de quietud, de reflexión, de ministración? ¿Listos ustedes que han cumplido esta cita? Esta es su servidora, la música, las reflexiones y nuestro director y productor, la dulce presencia de nuestro Señor Jesús, que le entregamos este programa en sus manos para que Él obre como bien desee en la vida y en el corazón de todos nosotros. Así que la apertura musical la da Quique Pavón y este tema que dice, fácil. Con él te decimos bienvenidos.

Me gusta este tema. ¡Qué fácil! Quique Pavón dando la apertura musical a nuestro programa de hoy. Una oración que nos encamina al cielo. Dice Juan 1:12, a los que creen en su nombre, les dio potestad de ser hechos hijos de Dios. A los que creen en su nombre, les dio potestad de ser hijos de Dios, que es la gran diferencia de ser creación de Dios a hijos de Dios. Una de las primeras plegarias que aprendí de niño era: ahora que me acuesto a dormir, te pido, Señor, que me cuides. Esta oración que aprendí de mis padres, se la enseñé a mis hijos cuando eran pequeños. Me confortaba muchísimo colocarme en las manos de Dios diciendo esas palabras antes de dormir. Hay una oración similar, delicadamente guardada en el libro de oración de la Biblia. En Salmos, algunos eruditos de la Biblia sugieren que la frase "En tu mano encomiendo mi espíritu" era una oración para ir a dormir, que se les enseñaba a los niños en la época de Jesús. Tal vez reconozcas que esta oración fue el último clamor de Jesús desde la cruz, pero Él le agregó una palabra: Padre. Al expresarla justo antes de morir, Jesús demostró su íntima relación con el Padre y señaló el camino al hogar celestial para quienes creyeran en Él. Jesús murió en la cruz para que pudiéramos vivir la maravilla de una relación con Dios como nuestro Padre celestial. Qué consolador es saber que como hijos de Dios podemos descansar en su cuidado. Cerramos los ojos sin temor porque nuestro Padre vela por nosotros y prometió despertarnos a la vida con Él. En Jesús nos aguarda un amanecer nuevo, brillante, glorioso, lleno de paz, de plenitud, de gozo, en su presencia. Qué bello, ¿verdad? Por eso, lo mejor por venir aquí en la tierra, aún no lo hemos visto para nosotros, pero lo mejor cuando partamos de esta tierra, aún está por venir, y es pasar la eternidad junto a Él. Una oración que nos encamina al cielo. Vamos con este tema en la voz de Reina y Danai, que dice: digno de adoración.

Digno de adoración, Reina y Danai compartiendo con nosotros aquí en Pildoritas y Reflexiones. Dios nos cuida. Y el Señor Dios hizo al hombre y a su mujer túnicas de pieles y los vistió. Génesis 3:21. Cuenta esa reflexión, a mis nietos pequeños les encanta vestirse solos. A veces se ponen las camisas al revés y a menudo el más chico tiene los zapatos en el pie equivocado. Por lo general, me da pena decírselo. Además, su inocencia me enternece. Me encanta ver el mundo a través de los ojos de ellos. Todo es una aventura. Ya sea caminar sobre un árbol caído, espiar una tortuga que toma sol sobre un tronco o mirar entusiasmados un camión de bomberos que pasa rugiendo. Pero también sé que ni siquiera ellos son verdaderamente inocentes. Pueden dar una docena de excusas para no quedarse acostados en la noche y son rápidos para arrancar del otro el juguete que quieren. Aún así los amo profundamente. Pienso que Adán y Eva, las primeras personas creadas por Dios, son en cierto modo como mis nietos. Todo en el huerto era maravilloso mientras caminaban con Dios. Pero un día desobedecieron, comieron del árbol prohibido y eso los indujo de inmediato a mentir y a culpar al otro. De todos modos, Dios los amó y los cuidó. Sacrificó animales para vestirlos y tiempo después proveyó la salvación para todos los pecadores mediante el sacrificio de su Hijo. ¡Qué amor tan grande! Jesús nos ama tanto que se sacrificó en la cruz por nuestros pecados. Pildoritas y reflexiones. Él nos cuida y nos cuida porque nos ama.

Era la voz de Amalfi, Bajo Tus Alas. Lindo tema musical. Bueno, mi querida audiencia, llega el momento de recordarles que ustedes pueden escribirme. Si aún no lo han hecho, de pronto están diciendo, ay, ¿cómo es que es el correo electrónico del programa para escribirle a Norma? ¿Cómo es que es? Pildoritas y reflexiones. Bueno, aquí va. Lápiz y papel. pildoritas@cbclavoz.com pildoritas@cbclavoz.com ¿Cómo es el Facebook del programa que ya dice? ¿Cómo es que es? Ok. Pildoritas y reflexiones con Norma Pinzón oficial. Oficial. Cuando ustedes entran a Google y ponen pildoritas y reflexiones, sale el antiguo, que sí es del programa, pero ya les he contado en otros programas que esa clave no se tiene, entonces está inactivo. Ustedes pueden escribir ahí, pero yo no puedo responder allí ni publicar allí porque no tengo acceso a ese correo, a ese Facebook, a esa clave de ese Facebook. Por eso tocó abrir un nuevo Facebook oficial. Por eso esa palabra oficial no puede faltar. También que me pueden seguir a través de Instagram, npinzón, pildoritas y reflexiones. 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Bueno, vamos a leer correos electrónicos. Este dice, buenas tardes querida Norma, soy Agnés Sobolbarro, un gusto saludarte. Somos fieles oyentes con mi esposo de tu bonito programa.

0: Lo escuchamos en Radio Sendas de Matagalpa a las 5 de la mañana. Nos ha ayudado mucho escuchar el programa, nos ha acercado más a nuestro Señor, nos ha confrontado en momentos difíciles. Que Dios te bendiga y que el programa siga por muchos años más. Bendiciones a todos. Saludos, Agnes. Gracias, Agnes. Matagalpa, Nicaragua, Radio Sendas, de nuestro amigo José Edmundo. Saludos para toda esta linda audiencia fiel y querida. Buenas noches, le escribo desde Zarzal, Valle, Colombia, desde mi tierrita. La escucho todas las noches desde las 9 de la noche y en la mañana después de las 6 por medio de la emisora Celestial Estéreo de Pereira. Me encanta su programa, sus mensajes traen mucha enseñanza y paz a mi vida, ya que he venido pasando por desiertos, pero mi Jesús todos los días me da nuevas fuerzas. Siempre me duermo escuchándola. Dios la bendiga, Juan Carlos Correa Osorio. Gracias, Juan Carlos, por reportar sintonía. Muchísimas gracias por dejarme saber dónde estás y por reportar sintonía. Hola, buenas noches, saludos y bendiciones, que Dios la bendiga, siempre escucho su programa. Soy de Yarula, del departamento de La Paz. Josué Gómez, me imagino que de Bolivia. Muchísimas gracias a todos los que se han tomado el tiempo de reportar sintonía. Ya saben que espero su correspondencia, que me pueden escribir el correo electrónico, visitar el Facebook oficial o seguirme a través de Instagram en Epinzón, Pildoritas y Reflexiones. Siempre su correspondencia es importante.
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de Dios, Jess Jacob, compartiendo con nosotros aquí en Pildoritas y Reflexiones. Para tu corazón, para tu alma, para tu espíritu, si acabas de llegar a nuestra sintonía, qué rico saber que nos acompañan, que se unen a esta gran familia de CBC La Voz, donde quiera que estén, en cualquier lugar del mundo y de la manera que nos escuchen, a través de la internet, a través de los diferentes afiliados, a través de las aplicaciones. Hay tantas formas ahora de podernos escuchar que no tienen excusa. Como tampoco tienen excusa el podernos saludar y salir del departamento secreto. De esos oyentes que nunca han reportado sintonía o hace muchísimo tiempo no lo hacen, porque me pueden saludar a través del correo electrónico, a través del Facebook oficial de nuestro programa, a través de Instagram, N Pinzón, Pildoritas y Reflexiones. Así que excusas no hay. También al Messenger me pueden escribir, en fin, de muchas maneras se pueden comunicar con nosotros. Esto se llama pertenencia. Dice Isaías 44:2, así dice el Señor, hacedor tuyo, el cual te ayudará. No temas, siervo mío, a quien yo escogí. Obviamente, este versículo está en el libro de Pildoritas y Reflexiones. 365, no temas. Un libro para ayudarte a combatir los diferentes temores. Es un libro devocional para hombres, para mujeres, lleno de la palabra de Dios, lleno de reflexiones con las que tú te vas a identificar y vas a poder de verdad dejar a un lado el temor y sentir que el Señor permanentemente nos dice, así dice el Señor, hacedor tuyo, el cual te ayudará. No temas, siervo mío, a quien yo escogí. Y esa es la palabra de Dios. Una palabra firme, una palabra que no cambia, una palabra donde nos podemos sostener, donde nos podemos parar, creyendo que salió de la boca de Papá Dios, que Él no cambia, que Él es fiel, que sus promesas son sí y amén. Esta reflexión entonces nos cuenta, como todos los sábados había trasnochado, con solo 20 años estaba huyendo de Dios, pero de repente, de manera extraña, sentí el apremio de asistir a la iglesia que mi papá pastoreaba. Me puse mis pantalones desteñidos, una camiseta muy gastada y una zapatilla sin atar, y me dirigí en el auto al otro lado de la ciudad. No recuerdo qué predicó mi papá ese día, pero no puedo olvidar lo contento que estaba de verme. A todos los que veía me presentaba con orgullo. Este es mi hijo. Su alegría se transformó en un retrato del amor de Dios que me ha acompañado siempre. La imagen de Dios como un padre amoroso aparece en toda la Biblia. En Isaías 44, el profeta interrumpe una serie de advertencias para proclamar el mensaje de Dios de amor familiar. Mi amado Israel. Pero coloca tu nombre. Mi amado Pedro. Mi amado Juan. Mi amado Carlos. Mi amada Norma. Mi amada María, mi amada Rosa, coloca tu nombre. Mi elegido dijo, derramaré mi espíritu sobre tus descendientes y mi bendición sobre tus hijos. Isaías señaló como la respuesta de esos descendientes mostraría el orgullo familiar. Algunos dirían con orgullo, yo le pertenezco al Señor, escribió. Algunos escribirán el nombre del Señor en sus manos. El descarriado Israel le pertenecía a Dios tal como yo le pertenecía a mi padre adoptivo. Nada que yo pudiera hacer haría que perdiera su amor por mí.
Él me permitió vislumbrar el amor de nuestro Padre Celestial por nosotros. El amor de Dios por nosotros nos ofrece la clase de pertenencia e identidad que anhelamos. Cuando sabemos quiénes somos en Él, nos sentimos que podemos levantar la cabeza, sacar un pecho de orgullo de ser hijos de Dios, amados por un Padre Celestial antes de la fundación del mundo, antes que nuestros padres se conocieran, antes de que fueran novios, porque de pronto ni se casaron. Ya Él nos amaba, ya Él nos había apartado. 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

Era la voz de Gustavo Silvero. Aún así me amas. A pesar de lo que somos, de lo que hacemos, de las metiditas de pata. El amor de Dios es algo tan hermoso. No es que tengamos licencia para pecar, porque es que el amor obliga. Y el amor de Dios más, cuando sentimos esa fidelidad, ese amor, ese cuidado, esa protección, es eso que Dios mío, uno dice, wow, no merezco tanto amor. Pero así nos ama. Y por eso, cuando nosotros vamos arrepentidos donde papá, eso es todo lo que él necesita. Un verdadero corazón arrepentido. Porque sus brazos siempre están extendidos para perdonarnos y para abrazarnos. Esta reflexión se llama ¿En proceso o terminado? Hebreos 10:14 dice, porque con una sola ofrenda hizo perfectos para siempre a los santificados. Terminar un trabajo produce satisfacción. Por ejemplo, todos los meses una de mis responsabilidades laborales pasa de en proceso a terminado. Me encanta presionar la tecla de terminado, pero el mes pasado, cuando lo hice, pensé, si tan solo pudiera superar con tanta facilidad los momentos difíciles en mi fe. Pareciera que la vida cristiana está siempre en proceso, nunca terminada. Entonces recordé Hebreos 10:14, que describe cómo nos redime totalmente el sacrificio de Cristo. Esa tecla de terminado fue presionada por nosotros. La muerte de Jesús hizo a nuestro favor lo que nosotros mismos no podíamos conseguir: hacernos aceptables a los ojos de Dios cuando ponemos nuestra fe en Cristo. Está consumado, como dijo Jesús. Paradójicamente, aunque su sacrificio fue completo y definitivo, y eso nos santificó, también pasamos el resto de nuestras vidas siendo progresivamente santificados. Cuando lucho espiritualmente, es alentador recordar que el sacrificio de Cristo por mí y por ti está terminado. Aunque nuestro andar en esta vida sigue siendo una obra en proceso, esa obra en construcción, nada puede impedir que su propósito final se concrete: ser transformados a su imagen. Dios está trabajando para hacernos lo que Él planeó que fuéramos. Somos obra en construcción. Y allí seguimos, y allí sigue el Señor. Un poquito por aquí de cincel, otro poquito por acá, otro poquito por acá. Hasta que llegamos a hacer lo que Él desde un principio nos vio como esa obra completa, esa obra realizada. 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

0: Y con ese lindo tema en la voz de Luz Sopla, les digo gracias por habernos acompañado. Los esperamos en la próxima edición y escríbanos, por favor. Chao, chao.
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Hola, ¿qué tal? Muy buenas tardes, querida familia de Vivencias. Gracias, gracias por estar acá en nuestra compañía habitual de cada tarde. Como siempre, lo primero es agradecer a Dios, dar la bienvenida al Espíritu Santo a nuestras vidas, pero a nuestras actividades, ¿verdad? En todas las actividades que hacemos, porque sin Él nada de esto tendría una dirección, nada de lo que hacemos tendría sentido en realidad, porque nada podemos hacer sin Él. Nuestra consigna sigue firme: crecer juntos para fortalecernos en todo lo que hace a la vida espiritual, ¿qué tal? Pero también mirar siempre el aspecto de la responsabilidad, una cosa no elimina la otra, ¿verdad? A vos que trabajás intensamente, que procurás lo mejor en tu profesión para bien de tu familia, este espacio está construido para vos. Vivencias quiere ser un aporte, una presencia constante, importante, traer ejemplos que nos edifiquen la vida, así como un edificio bien fundamentado, ¿verdad? Que no se cae con la primera tormenta, digamos. Así es que en la tarde de hoy, una vez más, y por linda costumbre que tenemos, nos reunimos acá en estas dos horas que tenemos por delante, gracias al holding de medios RCC, que hace posible, que nos pone la plataforma para poder entregarte este servicio de lunes a viernes. ¡Bienvenidos a todos!

Bueno, nosotros somos un programa dedicado a la familia, siempre aportando elementos o entregas o contenidos que pueda contribuir para que la familia sea cada vez más sana. Entendemos que es un programa que viene muchas veces de contramano con tantas otras cosas que apuntan a entretener y muchas veces esos entretenimientos que no contribuyen en realidad para el amor, para la convivencia, para el perdón. Al contrario, hay muchas cosas que afectan negativamente a las familias. Nosotros queremos distinguirnos en esto, no porque seamos mejores, sino porque estamos convencidos de que la Biblia concede una gran importancia a la familia, por eso, y nosotros queremos al máximo estar bajo la luz maravillosa, ¿no?, de la palabra de Dios. Ustedes saben que desde las primeras páginas Dios crea al hombre y a una mujer para que formen una pareja unida. Ese es el ideal. Después leemos la historia de muchas familias, con sus alegrías, su fe en Dios, pero también con sus sufrimientos, sus debilidades, las tensiones entre los cónyuges, ¿verdad? La rivalidad entre los hijos. No podemos sustraernos de esa realidad. Pero todos esos tristes comportamientos ligados a la naturaleza humana, desde la desobediencia de Adán y Eva, quizás nunca conociste el calor de una familia. Yo no sé, pero siempre escucho a gente hablar. Yo desde muy niño salí de casa, no tuve padre, o sí tuve un papá, pero mi mamá se fue. Una serie de situaciones que escuchamos mientras la gente testifica, y a lo mejor algunos de ustedes también pasaron por esta situación, ¿verdad? Y también te hubiera gustado tener un papá, una mamá, una pareja, hijos, ¿verdad? Te hubiera gustado ser feliz sencillamente feliz. En cambio, te sientes solo o sola, encadenado por un destino que vos no elegiste, y te sentís frustrado. Tal vez tu hogar ha quedado destrozado y lo único que tienes son remordimientos, culpa y amargura. No voy a estar muy equivocado de encontrar gente en estas condiciones, ¿verdad? Es lamentable, pero esto sucede. Ahora, si te sientes identificado con lo que yo acabo de expresar, puedes experimentar la intervención de Dios en tu vida todavía, y es lo mejor que puede sucederte, porque nos sucedió a muchos, ¿no? Él quiere que lo conozcas como el Dios que salva hoy y el Dios que ama, perdona y venda las heridas. No serás la única o el único, no es una exclusividad de las personas que hoy están sufriendo. Hay mucha gente que ha sufrido cosas parecidas, pero que se han sujetado a este amor maravilloso de Dios y la vida les dio vuelta 180 grados. El Dios que quiere convertirse en tu Padre perfecto y todopoderoso, que quiere adoptarte en su propia familia, acércate en Él, o a Él, ¿sí?, en una oración apenas. Por ejemplo, bendito sea el Dios y Padre de nuestro Señor Jesucristo. A ver conmigo. Bendito sea el Dios y Padre de nuestro Señor Jesucristo, habiéndonos predestinados para ser adoptados hijos suyos por medio de Jesucristo, según el puro afecto de su bondad. Señor, todos mis sufrimientos, las penas que he arrastrado, las desdichas que he tenido hasta aquí, las quiero depositar al pie de la cruz y venir a ti arrepentido por no haber aceptado desde mucho tiempo atrás esta maravillosa gracia que tú me ofreces y el hecho de darme la paternidad, porque todos aquellos que te recibimos como lo hago yo ahora, recibimos de tu parte el derecho de ser llamados hijos de Dios, hijas de Dios. Hoy me entrego a ti, recibo tu presencia maravillosa y tu gracia en mi corazón. Las penas se irán y la alegría vuelven a mi vida.

Hoy, al abrir la página digital de la RCC, me encuentro con esta grata información. Meno honra a sus pioneros a 99 años de su fundación, la Colonia Meno. La primera colonia menonita fundada en Paraguay celebrará este jueves 25 de junio su aniversario número 99 de fundación con una serie de actividades conmemorativas que unirán historia, fe, cultura y comunidad, marcando además el inicio de la cuenta regresiva hacia el esperado centenario que se celebrará en el 2027. Patrick Friesen, gerente de la cooperativa Chortizer, destacó que más allá de una celebración institucional, representa un momento de reflexión sobre el legado de los pioneros que llegaron al inhóspito Chaco paraguayo y sentaron las bases del desarrollo comunitario más emblemático del país. Sin lugar a dudas, esta noticia toca el corazón. La colonia Meno, cumpliendo 99 años este jueves 25 de junio, ¿verdad? Y no es un aniversario más, no es un aniversario más, amigos de Vivencias. Esto realmente es de considerar, porque en 1927, cuando esos primeros menonitas pisaron el Chaco paraguayo, eso era literalmente un infierno verde, sin agua, 45 grados de calor, víboras, nada de caminos. El gobierno les dio esa tierra porque pensaba que era inservible, inhóspita, como dice la noticia, pero qué gran equivocación, ¿no? De tierra inservible, digo. Bueno, ellos llevaron tres cosas: fe en Dios, una Biblia, no sé, en alemán, y manos dispuestas a trabajar. 99 años después, ¿qué tenemos? A ver, la cooperativa Chortizer, que menciona Patrick Friesen acá, es hoy una de las empresas más grandes del país. Loma Plata es una ciudad que produce, exporta lácteos, carne, sésamo, donde no había nada. Hoy, colegios, hospitales, puro desarrollo, ¿verdad? Entonces, el legado de los pioneros, esos hombres y mujeres, no pensaron solo en ellos, pensaron en sus hijos, en sus nietos, trabajaron una tierra que no iban a disfrutar ellos, pero sí, bueno, nosotros, que estamos sembrando nosotros para la próxima generación. Esto es lo que nos enseña todo esto, ¿no? Cada uno de nosotros que estamos hoy en sintonía, no importa dónde estemos, qué estamos nosotros hoy sembrando para las próximas generaciones. Fe más trabajo es igual a resultado. Bueno, ellos oraban, pero después agarraban el arado, ¿eh? No esperaron que Dios les lloviera la leche. Dios bendijo el sudor de su frente. Así como dice Proverbios 14:23, en toda labor hay fruto, mas las vanas palabras de los labios empobrecen. Meno es la prueba viva. Hay que decir que se mantuvieron unidos, la familia, la fe, la ayuda mutua, eso fue el motor, ¿no? No había sálvese quien pueda, no. Y eso los hizo fuertes. Como dice la Biblia, cordón de tres hilos no se rompen. Bueno, Meno es un cordón de miles de hilos si es que queremos ser un poco más poeta, Se viene entonces el centenario, esto en el año 2027, ahora estamos en el 2026, serán 100 años, un siglo de historia que empezó con gente que le creyó a Dios y se arremangó. Bueno, que esta noticia que tenemos acá en página digital de la RCC no nos pase de largo, ¿eh? Si ellos transformaron el desierto chaqueño, vos y yo podemos transformar nuestra casa, nuestro trabajo, no sé, nuestro barrio. Honrar a los pioneros es imitar su fe, su trabajo y su visión. Paraguay necesita más menos, gente que en vez de quejarse de lo inhóspito decida construir. No queremos decir que Paraguay necesita más de ellos, Paraguay necesita más de gente como ellos, aunque bien por ellos, claro. Felicidades entonces, Colonia Meno, gracias por enseñarnos que con Dios y esfuerzo hasta el Chaco florece.

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Estoy seguro que cada uno de nosotros podemos contar una historia de vida a manera de testimonio, ¿verdad? Y bueno, pero cuando alguien tiene la oportunidad lo hará. Seguramente a mí me toca esta bendición de hacer uso de este micrófono, de este medio de comunicación, y entonces voy compartiendo algunas vivencias. Yo de joven siempre tenía mucha sed de verdad, ¿no? O de la verdad sobre el mundo creado. Tenía ciertas referencias religiosas, desde luego, porque provengo de una familia religiosa, pero no acostumbraba respuestas a mis preguntas profundas, porque no, tampoco las hacía a nadie, ¿verdad? Esas famosas preguntas, ¿quién soy en realidad? Cuando vos comenzás a tener uso de conciencia, te empezás a hacer unas cuantas preguntas. ¿Qué significa amar? No sé, era yo joven, quizás habré tenido alguna frustración amorosa, porque cuando uno es joven se obsesiona por tantas cosas, ¿no? Pero me empecé a hacer preguntas sobre Dios también, porque me atraía eso. ¿Cómo podía conectar con Él? Creía en un Dios creativo, desde luego, un Dios poderoso e inteligente, pero siempre distante, ¿verdad? Es como cuando ves a cierta persona importante, distante, pero no te podés acercar a ella, ¿verdad? Cuando escuché un mensaje poderoso de la palabra de Dios en un evento importante y después leí la palabra de Dios, bueno, ahí me impactaron algunas cosas, ¿verdad? Por ejemplo, el texto, cree en el Señor Jesucristo y serás salvo tú y tu casa. Después ahí en el libro de Juan 14:9, la palabra, el que me ha visto a mí ha visto al Padre, ¿verdad? Ahí me di cuenta de que Jesús era la imagen encarnada, visible e histórica de Dios. Por fin podía tener una concentración más directa hacia lo que era Dios, ¿verdad? Después he participado en tantas cosas, eventos, campamentos, y ahí siempre he escuchado hablar de la presencia del Espíritu Santo y me dije, ah, esta es la conexión del Dios lejano con mi corazón vacío de amor y lleno de angustia. Lo cierto es que hubo una noche en que invité a Dios a entrar a mi vida. Esa noche probablemente no dormí nada. Después me di cuenta de que tenía una paz interior, una tranquilidad y un descanso extraordinarios que nunca antes había experimentado. Era una cosa impresionante, ¿verdad? No se podía luego explicar. Quería despertar ahí a medianoche, ir a conversar con alguien más y contarles lo que me había sucedido. Esta paz era la señal de que el Señor había entrado a mi corazón. Mi conocimiento de Dios como padre ahí fue gradual, poco a poco. Antes era una especie de perfeccionista y quería ganarme el favor de Dios con tantas repeticiones, porque también yo hacía repeticiones, esos rezos, esas palabras que son bonitas, que son lindas, pero que no me acercaban a Dios definitivamente. Ahora descubrí que es Jesús quien me presenta al Padre. Él me revela a Dios como un Dios de gracia y poco a poco aprendí a actuar no para merecer la gracia, ahora yo entiendo, no para merecer la gracia, no merezco, sino considerando que la presencia de Dios y de su amor están ahí, en medio, al principio y al final de todo lo que hago. Es otra forma de ser, definitivamente es otra forma de vivir. Es una experiencia muy agradable. La Biblia dice justificados pues por la fe. La fe es acá el protagonista principal. Y la fe es un regalo de Dios, tampoco es un mérito mío. Bueno, entonces justificado pues por la fe tenemos paz para con Dios por medio de nuestro Señor Jesucristo. Él ha hecho todo. Por eso es que tenemos que tenerlo a Él en el corazón. Espero que tu experiencia llegue a ser similar o todavía más impactante que la mía.

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Te paso una primera lectura de esta segunda parte de titulares de la RCC, luego podés profundizarla, desde luego ingresando a www.rcc.com.py. El titular que dice: crecen casos sobre abandono de ancianos en nuestro país, una alarmante radiografía social reveló el Observatorio del Ministerio Público tras procesar las estadísticas de causas ingresadas entre los años 2023 y 2025. El sistema penal registró un total de 1.944 causas abiertas bajo la tipificación de violación del deber de cuidado a personas ancianas. Realmente alarmante. Por otro lado, Paraguay alza la voz por las víctimas del crimen en la OEA. El vicecanciller nacional Víctor Verdún advirtió en la Asamblea número 56 de la OEA que la inseguridad y el crimen organizado constituyen uno de los principales desafíos que enfrenta América Latina, y llamó a colocar en el centro a las políticas públicas la protección de las víctimas. Más de 6.500 adultos mayores ingresan al programa de pensión. Pagos arrancan este viernes. El Ministerio de Desarrollo Social incorporará este mes a 6.556 nuevos beneficiarios al programa de pensión para adultos mayores, ampliando de esta manera a cerca de 377.000 el número total de personas que reciben este subsidio estatal en todo el país. Del total de nuevos beneficiarios, 192 pertenecen a comunidades indígenas, 152 son personas con discapacidad y 45 son extranjeros que cumplen con la normativa vigente. El noticiero de la RCC todos los días de lunes a viernes a la hora 19. Y aquí nuestro número telefónico para comunicarte cuando así lo creas necesario con nuestro departamento periodístico: 0985-579-582. Compartimos la tarde de vivencias.

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La vida golpea muchas veces y golpea duro. Problemas de salud, deudas, familia, trabajo, nadie se salva, ¿verdad? La pregunta que todos nos hacemos es, ¿cómo aguanto esto? ¿De dónde voy a sacar las fuerzas? La Biblia no nos dice que Dios nos evita los problemas, nos promete que nos capacita para atravesarlos. Nos da sabiduría cuando no sabemos qué hacer. La Biblia dice, si a alguno de ustedes le falta sabiduría, pídasela a Dios y Él se la dará. Dios no te deja adivinando cuando el problema te supera. Él te da la luz para el próximo paso. No te da el mapa completo, pero sí la linterna para el metro que sigue. Él da esfuerzo al cansado y multiplica las fuerzas al que no tiene ninguna. Hay días que uno se levanta sin ganas. Me pasó esto en estos días. Dios no te pide que seas un superhéroe. Te pide que reconozcas tu debilidad y ahí mismo Él pone su fuerza. En 2 Corintios lo dice, bástate mi gracia porque mi poder se perfecciona en la debilidad. Sin embargo, en todo esto somos más que vencedores por medio de aquel que nos amó, Romanos 8:37, más que vencedores. Piensa en la idea de compleción que ese versículo retrata sobre la vida que recibimos. En

todo esto, no habla solamente de determinados tiempos de problemas, enfermedades o luchas, sino en todas las cosas. Qué maravilla saber que a través del amor de Dios en Jesús nosotros podemos vencer todo lo que la vida nos traiga. En todas las aflicciones que surjan, recuerda que Jesús venció en la cruz y resucitó, te ama, intercede por ti, intercede por mí. Señores, ser más que vencedores no significa ausencia de dificultades, significa que Jesús nos amó, luchó en nuestro lugar, venció y comparte su victoria con nosotros. De eso es. No solo eso. Él venció todos los males que podrían separarnos del amor de Dios y de la vida eterna. Venció todo. Toda acusación del enemigo, todo poder de las tinieblas, toda maldición, pecado y dolor, Cristo los venció. Él te ayuda y te da fuerzas para vencer cada nuevo día, cada problema y tribulación que ahora mismo quiere presentarse ante ti. No olvides jamás, no olvides que nada podrá separarte del amor de Dios que es en Cristo Jesús. Solo cree. No se inquieten por nada. Y la paz de Dios que sobrepasa todo entendimiento guardará sus corazones. Señores, la paz de Dios no es ausencia de problemas. Yo tengo, vos tenés problemas, ¿verdad? No se trata de eso. Es presencia de Dios en el problema. Señor, tú estás en medio de esta situación, de esta circunstancia, y yo confío en ti. Es poder dormir aunque afuera haya truenos, porque sabes quién tiene el timón de esa embarcación en la que tú descansas. Dios rara vez actúa solo. La Biblia en Eclesiastés 4, 9 al 10 dice: mejores son dos que uno, porque si cayeren, el uno levantará al compañero. Te capacita a través de un amigo, ¿no? Te capacita a través de la iglesia. Qué importante es tener un amigo cristiano. Qué importante es formar parte de una iglesia, la iglesia donde se predica el evangelio, ¿verdad? Dios te capacita a través de una palabra a tiempo, como puede estar ocurriendo ahorita mismo. No estás solo o sola. Acerquémonos pues confiadamente al trono de la gracia, ¿está bien? Vamos a acercarnos ahora mismo para alcanzar misericordia y encontrar gracias para el oportuno socorro. Hay que acercarse, orar, pedir, leer su palabra. El socorro es oportuno, llega justo cuando se necesita, no antes. Señor, gracias te doy por la victoria total de Cristo sobre el mundo, sobre el pecado, sobre la muerte. Gracias te doy por su victoria. Gracias por tu amor que es fuerte, invencible. Me conquistó para siempre. Ayúdame a confiar en ti todos los días, así experimentar victorias por tu gracia, Señor Dios. No permitas que yo olvide jamás que tú me ayudas a vencer todas las dificultades que enfrento. Te amo y te alabo, Señor, en el nombre de Jesús. Amén.

Bueno, me parece que en esta parte del mundo, acá en el Paraguay, poco importa cuántos vientos soplan en Europa o cuántos huracanes se preparan en Centroamérica o dónde está nevando en algún país de invierno fuerte. Acá lo que nos importa es saber cómo va a estar el frío en nuestro país y cuál es la condición del tiempo. Sí, con el respeto que nos merecen, desde luego, las informaciones foráneas. Bueno, al amanecer de hoy, miércoles, como ustedes y yo sentimos, se presentó un ambiente frío en todo el territorio nacional. Las temperaturas mínimas estaban oscilando entre 2 y 8 grados centígrados. Y ahora por la tarde ya un ambiente fresco con temperaturas máximas entre 14 y 17 en la región oriental y entre 18 y 20 en la región occidental o Chaco. A lo largo de la jornada estuvimos esperando escasa nubosidad, predomina un día muy soleado en gran parte del país. Los vientos están soplando del sector sur-suroeste durante gran parte del día y se torna variable hacia allá, la tardecita noche. Para mañana, jueves, el resto de la semana, la masa de aire frío va a continuar predominando sobre el territorio nacional, favoreciendo condiciones atmosféricas estables y manteniendo baja la probabilidad de lluvias. Bueno, recién a partir del sábado 27 y durante el domingo 28 se prevé un aumento de la inestabilidad atmosférica, condición que iría favoreciendo el incremento de la probabilidad de lluvias en gran parte del país. Estamos hablando allá hacia el sábado y domingo. Bueno, pero mañana temperaturas mínimas entre 1 y 5 grados centígrados en la región oriental y en el centro sur de la región occidental, alrededor de 8 grados centígrados en el noreste de la región occidental. Temperaturas máximas entre 16 y 18 grados centígrados en la región oriental, las máximas entre 19 y 20 en la región occidental. El viernes, temperaturas mínimas entre 2 y 7 grados, región oriental y el sur de la región occidental, y entre 8 y 9 grados en el centro norte de la región occidental, entre 8 y 9, ¿está bien? Las temperaturas máximas ya estarían entre 18 y 20 grados centígrados en ambas regiones. Bueno, esta es la condición de nuestro tiempo agradable, frío. Bueno, no sé a quién perjudica, pero vivimos en un país de mucho calor y cuando el frío nos visita, me parece que debemos darle la bienvenida.

Está muy cercano el tercer compromiso de la Albirroja. Bueno, no sabemos si queremos tanto estirar el partido o seguir esperando. Lo cierto es que tenemos que confrontar la realidad. La Albirroja se moviliza hoy buscando definir el onceno inicial que va a enfrentar mañana a Australia por la fecha 3 del Grupo D de la Copa Mundial Norteamericana 2026. El compromiso está programado en el Estadio de la Bahía de San Francisco desde las 23 y el equipo paraguayo necesita de una victoria para avanzar como segundo en su zona y prolongar su tiempo de descanso de cara a la ronda de los 16avos de final. El mediocampista Miguel Almirón recibió una fecha de suspensión, será la única baja obligada, por lo que parte en punta como su reemplazante el ofensivo Mauricio Magalhães Prado. Otra posibilidad en el ataque, cediendo su puesto Isidro Pita, es el ingreso de Gabriel Ábalos si le gana la pulseada final a Antonio Sanabria. El grupo va a tener una última movilización en donde Gustavo Alfaro va a ultimar detalles de un equipo que deberá tener la iniciativa y el protagonismo. El probable equipo sería con Orlando Gil, Juan Cáceres, Gustavo Gómez, Omar Alderete y Junior Alonso, Andrés Cubas, Diego Gómez y Matías Galarza, Mauricio Magalhães, Julio Enciso y Antonio Sanabria, o el Tony Sanabria, además Gabriel Ábalos. Estos son los 11 gladiadores que se piensa pueden comenzar el partido desde el vamos. Los últimos resultados que se dieron en el Mundial: Argelia le ganó a Jordania por 2-1, Portugal venció a Uzbekistán por 5-0, Inglaterra y Ghana dieron la nota, empataron 0-0, Croacia le ganó a Panamá por 1-0 y Colombia ganó 1-0 a República del Congo. Los partidos programados para hoy: Suiza-Canadá a las 16, al igual que Bosnia y Herzegovina con Qatar a las 16. Luego a las 19 horas estos dos partidos: Marruecos con Haití y Escocia con Brasil. A las 22 otros dos partidos: Sudáfrica con Corea del Sur y República Checa con México. Es realmente una agenda muy interesante como para alquilar balcones. Hasta aquí nuestro aporte futbolístico. Por hoy seguimos.

0: Quédate un ratito y escucha esta historia. Dijimos al comienzo de nuestro programa que vamos a compartir algunas historias, música, cosas lindas, en fin. Y esto es curioso, ¿verdad? Señor Nada, así se titula la pequeña historia que no vas a encontrar en cualquier lugar, ¿no? Al menos nadie lo va a relatar porque para la gente a veces no tiene mucho sentido, pero para nosotros sí. El evangelista italiano, ¿verdad? Su nombre, Erino da Pozzo, vivió allá por el año 1905 y hasta 1974, ¿verdad? Él trabajaba en un barco en condiciones peligrosas. Antes de comenzar su jornada, él y sus compañeros se encomendaban a la protección de su Dios. Pero una mañana un joven se acercó y dijo de forma burlona: ¿quién habla de Dios? Dios no existe. Entonces abrió su camisa y mostró una única palabra tatuada en su pecho: nada. Un poco sorprendido, da paso replicó: mientes. En ese corazón que me estás mostrando, estás mintiendo. Y en el que crees que no hay nada, está en primer lugar el amor de tu madre, en segundo lugar el miedo a la muerte, en tercer lugar el conocimiento del bien y del mal. Todo eso está en tu corazón, ¿no? No es que no hay nada, muchacho. Estas tres cosas están en tu corazón, te guste o no. Pero el otro hombre respondió: mentira, no temo ni a Dios ni a la muerte. Da paso concluyó: llevas poco tiempo aquí, pronto tendremos la oportunidad de ver si no tienes miedo a la muerte. Bueno, para que vos veas. Al día siguiente, nada más iniciar la maniobra, el señor Nada cayó al agua. Pues estamos hablando de un muchacho a quien lo titulamos el señor Nada. Cayó al agua, desde arriba. Da Paso pudo verle forcejear y gritar porque no sabía nadar. Y Da Paso se zambulló y tras mucho esfuerzo consiguió llevarlo a la orilla. Había conseguido salvarlo. Da Paso le dijo: ¿no tienes miedo a la muerte? Sí, respondió enfadado. ¿Y usted, que está ahí, qué tiene en su corazón? Ahora me refiero a mis amigos que acostumbran a escuchar este programa de buena o mala gana. ¿Qué tiene en su corazón? ¿Nada? No diga eso, siempre hay algo ahí. Jesucristo fue la respuesta inmediata. ¿Qué tienes en tu corazón? Le volvió a preguntar Jesucristo. Bueno, tras leer la Biblia, este joven que tenía el corazón vacío se convirtió. Y a partir de ahí Jesús habitó en su corazón. Esto es lo que el Señor siempre quiere de cada uno de nosotros. Y encuentra mil formas, porque Él no trabaja solamente de una manera. Él tiene tantas de sus multiformas de llegar hasta nosotros. Y no importa cuántas veces digamos: no le temo a la muerte, no creo en Dios, eso es fábula. Hay un momento X en la vida de cada uno donde nos confrontamos con nuestra propia realidad. Suben a los cielos, descienden a los abismos, sus almas se derriten con el mal. Toda su ciencia es inútil. Entonces claman al Señor en su angustia y los libra de sus aflicciones. Estamos hablando de las personas que están en vida y que en vida finalmente escuchan el llamado del Señor Jesucristo. Están los que se amparan en la ciencia y en su condición excelente de economía, de finanza y de popularidad, ¿verdad? Lamento. Todas esas cosas son buenas, pero si es que se rechaza la presencia de Dios que quiere instalarse en nuestras vidas, todo eso no sirve. Todo aquello no sirve, no importa lo que hayas logrado. Te lo dirán una y mil veces. Ahora, y si vivimos en mil años más, o si la gente vive en mil años más, si todavía este sistema de cosas no termina, en mil años más, te seguirán diciendo lo mismo. Sin Jesús no hay vida.
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4: Es seguramente muy bueno tener muchas opciones en materia de comunicación, de radio, de redes sociales, de todo lo que hay hoy en día, ¿verdad? Pero también es importante saber que hay gente que es selectiva y que se queda ahí donde le parece que es conveniente. Generalmente están los que buscan un alimento sano y están los que, bueno, se comen comida chatarra. Y eso es inevitable, cada uno elige lo mejor. Yo siempre prefiero estar en compañía de la gente que prefiere lo más lindo, lo más sublime posible, y entonces me hace bien, ¿verdad? A mí me hace bien y supongo que a muchos también, que son selectivos, digo, ¿verdad? Vos sabés que debe ser triste que de pronto vos como padre visitas a un hijo o a una hija, y ocurre mucho, y que el hijo y la hija se desentienda de tu presencia y, de ser posible, te mande a decir luego que no estás y todo eso, ¿verdad? Porque no quiere recibirte por alguna razón. Y a veces no hay razón aparentemente justificada, pero los hijos a veces son ingratos, ¿no? Son ingratos. Bueno, no hay diferencia de lo que sucedió una vez cuando Jesús vino a su casa en medio de su pueblo, Israel el pueblo, ¿verdad? De ello, a siglo antes, había sido anunciado como rey, ¿verdad?, como el Mesías. Desde el momento en que nació, los judíos y el pueblo en general no le recibieron. ¡Qué pena por ellos! Los judíos están en mucha deuda. No todos, ¿no? No todos, hay que decirlo, pero están en deuda. La vida santa, la humildad, las palabras de gracia de Jesucristo, que son justas y verdaderas, e incluso su misma presencia, contrastaban con las malas acciones de sus contemporáneos. En lugar de alegrarse por la buena nueva que Jesús estaba difundiendo, animaron a los romanos que ocupaban el país a matarlo como si fuese un malhechor. No solo estaban rechazando a aquel que por amor había venido del cielo para vivir entre ellos, sino que lo clavaron en una cruz después de haberlo cubierto de insultos. Es decir, usted lleva un enorme regalo a su hijo y su hijo lo que hace es desconocerlo. Es más, alientan a que te maten. Miren lo que son las cosas, ¿verdad? Y no entramos nunca, bueno, muchos no entran nunca en conciencia de esto. ¿No podía acaso él, cuyo poder era infinito y que había realizado tantos milagros, haberse defendido y haber destruido a los que ponían las manos encima, ordenar a Dios que sus ángeles bajen y decapiten a todos sus esos malhechores? Claro que podía, ciertamente podría haberlo hecho, pero Jesús aceptó ser clavado en la cruz porque sabía que tenía que sufrir el castigo divino en nuestro lugar. ¿Cuánto ama usted a su hijo que muchas veces pasa por alto toda clase de insulto, verdad? Y lo sigue amando. Bueno, usted y yo somos imperfectos, pero Dios no. Entonces Dios pudo mostrar su misericordia, señores, perdonar al pecador arrepentido, al que está arrepentido, desde luego, ¿verdad? No es una cuestión automática. La muerte de Jesús no salva automáticamente a todo el mundo, sino al que se arrepiente y se convierte en su hijo, ¿eh? Jesús no fue recibido por los suyos, pero a todos los que le recibieron, y espero que usted esté en medio de este grupo, a todos los que le recibieron, a los que creen hoy en su nombre, les dio potestad de ser hechos hijos de Dios. No olviden que Jesús una vez dijo, si ustedes también quieren irse, váyanse, ¿verdad? Y entonces algunos reaccionaron diciendo, pero ¿a dónde vamos a ir si tú tienes palabra de vida? Bueno, si usted piensa así, venga. ¿Y qué maravillosas consecuencias trae esta relación con el Padre? Yo se lo puedo contar una y mil experiencias. Mirad cuál amor nos ha dado el Padre para que seamos llamados hijos de Dios. Al igual que un niño recién nacido es inscrito en el registro civil de su ciudad natal, ¿sí o no? Bueno, la nueva relación entre el creyente y su Padre al que le recibe, su Padre celestial, queda registrado en el cielo, en el libro de la vida. ¿Está también su nombre escrito en ese libro? Bueno, examine, investigue, pregunte y si tiene duda, hable con Jesús hoy mismo.

contextualizado como queremos estar siempre, especialmente con los grandes acontecimientos. Amigos de Vivencias, el mundial más grande de la historia se está viviendo ahora, ¿verdad? También es el más criticado, hay que decirlo. Se juega en tres países, Estados Unidos, México y Canadá. 48 selecciones por primera vez, ciudades separadas por miles de kilómetros, por ejemplo, ¿verdad? La gente se queja, ¿verdad? Y se queja de algunas cosas, las distancias, por ejemplo, y el cansancio que todo esto genera. Un equipo juega en Vancouver y a los 4 días tiene que estar en Miami. Son 6 horas de vuelo, los jugadores llegan molidos y el espectáculo baja porque el cuerpo humano, desde luego, no es una máquina. También hay mucha queja con respecto a los precios, las entradas, los hoteles, la comida en los estadios, todo por las nubes. El hincha común, el que ahorró 4 años, mira el mundial por tele porque no le da el bolsillo, ¿verdad? El fútbol se está volviendo solo para turistas que tienen mucho circulante, mucho dinero o mucho capital. Y el calendario es una locura. Hay partidos con 40 grados en Texas a las 2 de la tarde, por ejemplo. Otros con lluvia, con frío, ¿verdad? Dicen que es por la TV, por vender a todo el mundo. Pero en el medio está la salud del jugador. Y dirán algunos, bueno, ¿y ahora para Vivencias, para nuestro programa, qué? Refresquemos un poco. Miqueas capítulo 6, versículo 8 dice: oh hombre, él te ha declarado lo que es bueno, solamente hacer justicia y amar misericordia y humillarte ante tu Dios. Vale. La FIFA es una empresa gigante, no se puede discutir, es una empresa. Y a veces cuando algo se hace gigante, se olvida uno de la persona, se olvida del jugador que es papá y no ve a sus hijos en un mes, se olvida del hincha paraguayo que junta moneda a moneda. De repente hay algunas cuestiones que tienen que ver con sanciones, que deja de descontento, ¿no?, a la afición y también a los jugadores. En fin, la lección para nosotros es esta: cuidado cuando tu empresa, tu familia, tu iglesia se hace grande, ¿eh? Que nunca el crecimiento te haga perder la justicia y la misericordia, que nunca el negocio esté por encima de la gente. El fútbol es lindo, sin duda, a todos nos gusta, ¿verdad? Es lindo y nos une, porque un niño, por ejemplo, acá en la ciudad de Capiatá, grita el mismo gol que uno en Canadá. Ojalá la FIFA recuerde eso. Si el jugador... Y si no hay jugador y tampoco hay hincha, no hay mundial, pues. Nosotros acá en Vivencias lo tenemos claro. Lo grande sirve si bendice al chico. Si no es solo un show, algunos dirían un Joe. No sé qué opinas vos, ¿verdad? Parece que la FIFA está olvidando el fútbol de verdad. Ya algunos lo han dicho con palabras mucho más fuertes. Nosotros simplemente estamos mirando nomás también un poco por encima del corral. Es increíble porque hay distancias, por ejemplo, hay 4.000 kilómetros entre Vancouver y Miami. Eso es un récord histórico. 48 equipos, antes eran 32 nomás. Ahora hay 104 partidos en vez de 64 que era antes. Y el clima, partidos en Dallas, en Houston, con sensación térmica de 42 grados centígrados, ¿verdad? Bueno, acá nosotros en Paraguay no nos quejaríamos tanto de eso porque estamos acostumbrados, pero no todos lo están. Y las entradas, precio promedio, pero increíble, por las nubes. No sé cómo algunos aguantan, ¿no? Bueno, el fútbol es de la gente y cuando la gente se queja hay que escuchar, porque sin pueblo no hay fiesta, ni en el mundial, ni en la vida. Así es que, señores, solamente para estar en contexto, sabemos nosotros que no podemos descomponer el negocio de nadie,
Pero la gente que hace negocio tiene que humanizar un poco la cosa. Ya demasiado descontentos ahí por todas partes. Lo decimos con pinza, ¿verdad? Siempre tratando de tener la presión 12-8 nomás, sin enojarnos, etcétera. Son apenas algunos comentarios.

Bueno, voy a compartir esta siguiente información, es muy interesante. Un neumólogo insta a bañarse. El frío no significa que tengamos que ser puercos. Bueno, este le da la razón a mi esposa, así es que voy a leerlo con mucha pinza, porque es una información que supone importancia, ¿no? Las bajas temperaturas que se registran en el país no deben convertirse en un pretexto para abandonar los hábitos del aseo personal. El neumólogo Carlos Morínigo lanzó una advertencia directa a la ciudadanía para derribar el mito de que el clima adverso justifica descuidar la higiene, ya que un cuerpo limpio y correctamente abrigado es clave para mantener las defensas corporales óptimas. El especialista explicó que mantener la rutina del baño diario es fundamental, pero remarcó que el verdadero secreto para evitar enfermarse radica en el cuidado posterior al aseo, disminuyendo el riesgo de sufrir choques térmicos al salir de las zonas calientes de la casa.

Sam. Acá hay algunos tips para los días de bajas temperaturas, para mantener la limpieza sin exponer el sistema respiratorio o complicaciones. El médico insistió en seguir pautas básicas de cuidado al momento de higienizarse. Con respecto al secado minucioso, el profesional mencionó que es indispensable eliminar toda la humedad de la piel antes de vestirse. Asimismo, en relación con el cuidado con el cabello, recomendó evitar por completo salir a la calle o exponerse a corrientes de aire con el pelo mojado. Finalmente, para una correcta protección térmica, instó a utilizar gorros y abrigos inmediatamente después del baño si se va a cambiar de ambiente. El frío no significa que tengamos que ser puercos, porque quieren culpar al frío para no bañarse, pero eso está mal. Hay que bañarse y secarse bien. No hay que salir con el cabello mojado, hay que usar el gorro, enfatizó. Porque hay una alerta por circulación de virus, pues. El profesional de la salud recordó que la temporada actual es propicia para la propagación de enfermedades, afectando con mayor severidad a los niños y a los adultos mayores, quienes constituyen los grupos de mayor riesgo y requieren atención prioritaria. Actualmente los centros asistenciales reportan una alta circulación simultánea de diversos agentes patógenos en la comunidad, entre los que se destacan la influenza A y B, el COVID-19, el virus sincitial respiratorio, el adenovirus y el metapenomovirus. Ah, un poco larga la expresión. Lo cierto es que, por otra parte, el doctor Morínigo expresó su preocupación por los casos de bronquitis en pacientes jóvenes debido al consumo de cigarrillos electrónicos. Esto hay que tratar de evitar porque está dañando muchísimo. Esto que se creía que era la solución para los fumadores de tabaco está siendo un verdadero peligro, una gran amenaza. Bueno, la información está dada. A bañarse con protección, señores.

0: No trabajamos en este programa para llegar al final, sino para bien disfrutar de todos los minutos que tiene, pero la realidad es que cada cosa llega a su vencimiento por día al menos, y ahora estamos llegando al final, cómo no, del programa Vivencias por hoy, pero yo no voy a despedirme sino hasta mañana, y tampoco voy a despedirme sin desearles la bendición del Altísimo. Pensamos volver mañana, claro, a encontrarnos en este mismo compromiso de radio. Gracias por tu compañía, por permitirnos entrar a tu casa, ahí a tu trabajo, donde estás, tu taller, tu oficina, mientras está viajando en tu auto, ¿verdad? Gracias por crecer juntos con nosotros. Bueno, nos vamos con esta promesa de Jeremías 29:11, porque yo sé los pensamientos que tengo acerca de vosotros, dice Jehová, pensamientos de paz y no de mal, para daros el fin que ustedes están esperando. Dios tiene planes de bien para tu vida, aunque hoy el problema pueda resultar confuso o grande, su plan es más grande todavía, ¿está bien? Bueno, descansa en esta esperanza, nosotros te esperamos mañana, si Dios quiere, para seguir edificando juntos este edificio de la fe. Que el Señor te guarde, te dé paz y te capacite en todo. Hasta mañana. Muchas gracias.
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0: estamos, señores, aquí 10:49 de la mañana.
1: ¿A que, espera, que, a que se apaga ya, espera un ratito.
0: Sí.
1: Ahí está. A tiempo. ¿Qué tal? Perdón, estamos medio desconcentrados, parece. Sí, sí. Quería, que, me permití saludar a la gente de la 91.9 Radio Carmelo, en Carmelo Peralta, y te digo la temperatura actual en este momento, ya otra vez con Fahrenheit. Ahí en Carmelillo Peralta, una temperatura, según esto, 58 grados, pero grados Celsius. Verá que Karina
2: estuve, había, creo que el otro era Reaumur, creo que así se llama el otro, la otra unidad de la temperatura.
0: ¿Cómo?
1: Kelvin.
2: Reaumur.
1: Ah, no, Kelvin es también temperatura, pero usamos en la televisión. Fahrenheit, Kelvin y Celsius.
0: 13 grados hace ahora.
1: Acá. Sí. Subió la temperatura, pero qué frío que hace. Dios mío.
0: Se hacía hoy a la mañana cuando me desperté a las 6 para llevarle a las criaturas 6 grados. Le dije, ahora se ponen todas. ¿Cómo la criatura no se quiere abrigar?
2: Abrigar.
0: Qué tema. Una sí que se puso tipo un buzo colí, ¿viste? Eso que se usa ahora arriba del tobillo. ¿Sí? Mija, te vas a congelar. Ay, mami, nada que ver, no sé qué. La... Anda, ponete la mesa. Dios mío. Y 6 grados.
2: Son facheros.
0: Fachero, pues igual mami no,
1: mi, mira, mi hija es la que es más grande, ahora se abriga, pero cuando era chiquita así también. La más pequeña es una pelea con ella. Aparte que ella regula su temperatura diferente, o sea, no se puede lo tapar porque suda todo. Pero no es el punto. El punto es que el perro, nuestro perro, sargento, él se llama Sargento Tommy García. Sí. Bueno, a ver si yo le digo a hacer. Entró.
0: ¿Y qué nombre entiende? Y, los tres.
1: Cuando le digo Sargento Tommy García, entiende. Si le decís solo Sargento o Tommy, también. Ah. Pero el único que le hace Sargento Tommy García, soy yo ahora. Ah. Bueno, él durmió en la pieza. Le pusimos, se le puso todo para dormir. Después vino mi hija, me dijo, le traje tal cosa, le tapé. Pero cuando se fue ella a ver la más grande, papá, no le tapaste a Tommy, se va a congelar. Y yo, claro que le tapé. Y se preocupaba, lo que quiero decir más, se preocupaba más por el perro que por mí, ¿verdad?
0: Claro.
1: Y me dice, claro que le tapé. Él se destapó y salió a mi hijo. Le dice, sí, le tapó, yo vi.
0: Le defiende.
1: Y entonces, ponerle bien vos. No, si ya está durmiendo. ¿Cómo le voy a despertar, pobrecito?
0: Ay, no te puedo creer. ¿Qué raza es?
1: Yo le llamo Delmer, pero sería un boca negra, así que es el Delmer de Estados Unidos que vino un tiempo acá y hay muchísimo. Es el color caramelo con boca negrita.
0: Ah.
1: Ese es el que le llama... No, es de Perigri. Es Delmer, ¿verdad?
0: ¿Y te regalaron?
1: Le regalaron a mi suegro, porque en casa fallecieron dos perritos así pequeñitos y después de un tiempo quedamos todos tristes, le regalaron de una veterinaria.
0: ¿En serio?
1: Y ahí yo, como no quería un perro grande, tuve que entrenarle. Son 6 meses, 4 horas diarias.
0: El perro que le entrenaste.
1: Sí. 4 meses.
0: Durante. ¿Y él duerme contigo, no con ninguno de tus hijos?
1: No, en el piso nomás, ahí adentro, porque él tiene su casita, que es grande, así enorme, como para que yo entre, que dice mi señora, si nos peleamos vas a dormir ahí, enorme, donde él duerme. Pero ahora porque hace tanto frío le solemos meter adentro. Incluso se va donde está la estufa. En la cama no duerme, pero...
0: ¿Pero dentro de tu habitación?
1: No, en el corredor. En mi habitación no. Pues, mi señora y mi hijo son alérgicos, así que...
0: no duerme dentro
1: de la habitación. No duerme, pero está ahí. Y todo su abrigo, tiene su manta, tiene un trajecito de Batman.
0: Como quiero ver la foto. Entre el jaguar, la vaca.
1: Voy a contarte algo. Ya pillé que le pasó. No, la vaca no hizo nada. Pero el perro, cuando vino recién el perro que trajo a mi suegro, tal cosa, va a estar allá nomás. Va a estar tal parte nomás. Es tipo como que él tampoco quería tanto la mascota. Entonces estaba prohibido que el perro entre. Por eso yo le entrené dónde orinar. No entra si no le decís entrar. Todo está entrenado ahora.
0: Sí.
1: Y tanto él plagueó y el miedo, ¿qué va así tu abuelo? Le dice mi suegra a la criatura y le sacaba al perro. Una vez vienen llegando el perro en el sofá al lado de
0: tu suegro.
1: Viendo tele.
0: Y claro, era mentira, se muere de amor por el perro.
1: No, y ahora sí, a veces dice lo que le pongamos un ratito en la estufa, pero a que quiere llegar primero, no, ahí nomás, que no entre, qué tal cosa.
0: Así son todos los padres.
1: Apiñapaité, estaba ahí con el perro.
0: Así son todos los padres en mi casa, el único que le da de comer a mi yagua es mi esposo, y él era el que menos quería perro.
1: ¿Por qué será?
0: Él le da de comer.
2: Yo voy a confesar, a mí no me caen en gracia los gatos. Jamás yo adoptaría un gato, ¿verdad? Y hoy...
0: Jamás adoptaría un gato. ¿Cuánto tenés en tu casa?
2: 6 gatos. Bueno. ¿Sabes por qué? Porque yo soy como Héctor Luis Rubín. Como son animales sintientes, ¿verdad? Me dan pena, ¿verdad? Porque ellos sienten hambre, sienten dolor, sienten frío, ¿verdad? Y hoy me quería dar vuelta de mi cama y algo pesado sentí en mi derecha.
1: No.
2: Y yo decía, ¿qué es lo que algo pesado veía en mi pie ahí? Y miré así y el gato estaba en mi pie durmiendo.
0: Yo no puedo creer.
2: Sí, yo le dije, ¿qué hace el gato acá? Y pobre, tenía frío, mi esposa. Te dejó entrar. Yo odio los gatos.
0: Dios.
2: Yo no los trago.
1: Pero así hermano empiezan de a poquito.
2: Sí, se van entrando.
1: Pero vos sabes que, bueno, siempre dicen, ¿verdad? Que el gato viene en su sangre antigua que se creen reyes. Donde ellos entran, ellos se creen propietarios. Vos no sos su dueño. El gato es tu dueño. Ellos tienen esa actitud. Ah. Por eso se enojan porque tocaste su manta, porque tocaste su lugar donde él se sienta. Se enojan contigo.
0: O sea, de naturaleza.
1: De naturaleza, genéticamente. Sí. Todo lo contrario al perro. Por eso no me agrada tanto. Pero de igual manera, en casa siempre hubo perros ajenos, gatos ajenos. Y por eso decidimos tener el perro los perros. Y viene un gato y entra. Yo le digo, esta no es tu casa. Esta no es tu casa. Pasa, Laro. Pasa.
2: Pero dice que los gatos son bobos. Ellos no entienden nada. Le llama por su nombre. Vení,
0: no entienden.
2: Salí, vení. O no entienden nada.
1: No, es que no entienden. No, es como... ¿Quién sos vos para llamarme?
2: Ah, ¿vos qué
1: porque
2: te crees?
1: Tiene hambre el gato ahí. Supuestamente mi mamá, el gato tiene autismo. Dice, pero viste que no reacciona. Ahí los gatos así que reaccionan. Tranquilo. O sea, viste que es muy es diferente, ¿verdad? Muy tranquilo. Es un gato así re como cuando está con su cosa no te hace lo caso nada. Los otros gatos le molestas y se enoja. Él le molesta y sigue ahí. Uh-huh. Está concentrado en lo que lo necesita. Pero cuando le decís, ¿cómo es que le llamamos nosotros? Me olvidé el nombre. Le llamás para comer.
0: Al gato de tu mamá.
1: En realidad era el vecino que, como te digo, los animales vecinos vienen a nuestra casa, se quedan y ahora la vecina dice, déjenos vaya ese gato. El gato se va en la casa de mi mamá, que está así a 20 metros donde yo estoy, se va a casa y de ahí se va a su casa vieja. Siempre está recorriendo.
0: Ah, tu mamá vive cerca tuyo también.
1: Sí, en la casa ahí cerca.
2: Él tiene un country de una hectárea.
1: En nuestro country.
0: Sí, tu suegro, todo.
1: Somos mucho en casa. El perro que es mío, el gato del vecino.
0: El gato ajeno.
1: Y ahora hay un perrito ajeno que me adora. Y me salta todo. Y como yo no lo entrené, no hace todo lo que yo digo. Solamente sentado aprendido. Después los otros no. Porque a mi perro yo no me saltes. Y ese me ve y salta. Y yo, odio que me salte. Y se para. Y lo letrado que este perrito. Y yo entonces al otro perro le enseñé, le dio una palabra que no va a decir y se para. Pero no aguanta mucho tiempo. Sí. Y el otro perrito solamente vio. Y hace también, cuando yo digo el mismo comando, se le dice, se para y está. Y cuando hace eso, pues a mí me vuelve así, ay, la chulina, ahora igual le toco, ¿verdad? Pero me salta todo, entonces le digo, sentado, tal cosa, y se para. Entonces ahí le toco, le acaricio y se queda parado así para que le toque.
0: Dios mío.
1: A la vaca también voy a entrenarle.
0: Claro, entrenarle a la vaca. Fuera.
2: Sentarse, pararse, quedarse quieto.
0: Claro, ahora dame leche.
1: Dame queso.
2: Con sabor a yogur.
1: No hagas popó allá, nada, ya hace popó.
0: Pobre la vaca.
1: Perdón, la temperatura en Carmelo Peralta, 14 grados, sensación térmica 13, está bien ahí.
0: No está
1: mal. Vientos del sur sureste a 18 kilómetros la hora, 68% de humedad, dice la información en este momento. Y vamos entonces ahora a Mariscal José Félix Estigarribia. Dice la temperatura actual ahí en donde nos escuchan a través de la 91.5 Radio Boquerón, 14 grados también, sensación térmica 13. Entonces, y Filadelfia, por supuesto, ahí donde está la 101.7 FM Chaqueña. La temperatura actual en estos momentos, 14. Y 13, mira, está igual. La mínima para hoy, a ver, en aumento va a ir la temperatura hoy. Hasta las 18, después va a venir en descenso. A las 10 de la noche, por ejemplo, va a ser 10 grados, a las 23, 9. Y después ya sabemos, y van a amanecer con 5 grados, según este reporte meteorológico también.
2: Y a propósito del frío, a veces creemos que todo el mundo tiene aire acondicionado y cosas así, o una casa bien resguardada, ¿verdad? Pero en la República del Paraguay, y tal vez en el lugar a donde lleguemos, tienen una casa así que tienen todo agujero ahí debajo de la puerta, sí. La ventana no cierra bien, y ¿sabes qué usan? Braseros internos.
1: Y está mal.
2: Y eso, yo recuerdo que décadas atrás hacía mucho énfasis, que decía, no meta brasero en su habitación, porque emite un gas que es tóxico y hasta puede ser mortal, ¿verdad? Que es el dióxido de carbono. Va consumiendo el oxígeno y te va dejando en la habitación un aire viciado que hasta puede ser mortal. Entonces yo creo que podríamos salvar vidas hoy haciendo un poquitito de una enseñanza de concientización al respecto.
1: De no usar eso. O usar salvo un lugar... Salvo que
2: deje un lugar abierto, una lugar ventanita, abierto. Por ahí un lugar donde pero, pueda circular el aire, ¿verdad?
1: Pero al final entra otra vez frío, ese es el problema.
2: Bueno, poner la ventana que mira hacia el norte.
1: No, y yo recuerdo casos...
2: No cerrar
1: todo. Una señora, una abuela con una criatura, creo que fue el último caso reportado que había fallecido intoxicación.
2: Tiempo atrás, mucha gente perdía la vida así, en invierno. El dióxido de carbono los intoxicaba.
1: Pero ¿qué alternativas manejamos? Eso es lo que a mí a veces me pregunto. Ahora nosotros tenemos la casa, un tiempo... En unos lugares poníamos también el tema del brasero momentáneo, pero a mí me hace remarlo.
2: No, en la habitación.
1: En la habitación y después sacaba. O sea, como que se calienta un ratito, pero ¿qué pasa? Que en horas de la madrugada, donde más frío hace, donde va descendiendo la temperatura. Y después cuando está amaneciendo, ¿verdad?
0: Vos sabés que yo toda mi vida vivía en casas, ¿verdad? Uh-huh. Normales. Y ahora por primera vez estoy viviendo en un piso 18. Uh-huh. Ahí no hace frío ni hace calor.
1: ¿En serio?
0: La temperatura es siempre la misma.
2: ¿Sabían ustedes que el aire frío...
0: Yo no uso más calefacción, nada.
2: El aire fresco está a nivel del piso. Cuando más arriba está es aire caliente.
1: Sí, claro.
2: Dijo Ayala, ¿viste? El de meteorología, dijo, el termómetro está a 1.5 metros del piso. Ahí es una temperatura, pero si baja al nivel del piso, es varios grados menos. Por eso el pasto húmedo se hace escala, porque ahí es 0 grados, ¿verdad? 0 grados en el piso, pero ponerle a 1.5 metros es 7 grados la temperatura. Hay diferencia. Y si vos estás en el piso 18, quiere decir que no hace tanto frío.
0: No, ni calor.
2: Sí, porque el aire cálido es más liviano.
1: Y el aire cálido vuela, sube.
2: A ponerle a 50 metros arriba es más cálido el aire.
0: Y para mí es espectacular porque viste que a mí la calefacción me hace doler la cabeza. Y es algo que descubrí en la vida, que voy a tener que vivir siempre en altura.
1: Vos sos una chica high. Voy a tener que
0: vivir siempre en altura para que no me duela la cabeza.
2: Sí.
0: Hay gente que no le gusta la altura. Mi mamá, por ejemplo, se va y le da como no sé qué. Pero no sé, no, yo ni siento.
1: Y a algunos nos gusta, a otros no. Mi señora también dice, no, sí, alto no quiere. Nada. Nos fuimos a una cancha como para ver el partido Libertad. Ah. Yo quería ver desde arriba y ella se puso allá abajo. Y cualquier cosa así que tenga que subir no le gusta.
0: Se muere si se va a mi casa entonces.
1: Y sí.
2: ¿Cómo se llama eso? Vértigo, creo. Que mira a través de la ventana o la baranda allá abajo.
1: No, pero ella no se marea. Yo sufrí un tiempo de vértigo, ¿verdad? Porque moví el sistema que tenemos en el oído para equilibrarse. No, es como que un temor y pavor a las alturas. No es que se marea, sino que siente taquicardia al subirse. No sé si a tu mamá le pasa lo mismo.
2: Le estresa, entonces.
0: Sí, es como que le da taquicardia.
1: Le da taroba, ¿cómo dice? Así es como que eso, le presiona el pecho. No es que se siente mareada eso, sino que es como que se asusta.
0: Arritmia cardíaca.
1: Arritmia, ahí está. Es como que se agita mucho al subirse.
0: Raro, eso mismo.
1: No es...
0: Pero yo creo que es más psicológico.
1: Lo mismo digo yo.
2: Es temor. Yo creo que es temor.
0: ¿Y qué es lo que
2: y el temor le segrega adrenalina y aumenta su frecuencia cardíaca, sí. Y sube la presión.
1: Modo
2: y...
1: sobrevivencia.
0: Uh-huh. Mi hija más chiquitita, ¿recuerdas cuando se cayó este edificio de
2: las Torres Gemelas? Ah, las Torres Gemelas.
1: La de Miami, donde falleció.
2: Sí.
0: Vos sabés que ella se quedó ahí con que no quería vivir en edificio, no sé qué. Yo tuve que orar fuertísimo por ella cuando nosotros fuimos a vivir al edificio, porque ella tenía miedo de que se caiga.
2: ¿Y cómo es el tema del ascensor? Viste que de repente el ascensor para, se fue la energía eléctrica. O tiene...
0: Yo me quedé dos veces ya encerrada. Dos veces encerrada, literal.
1: Mm-hmm. O sea, ya su miedo desbloqueado.
2: ¿Qué hace? ¿Te está bien? Sí. No vaya en el piso, tranquila.
0: No, nunca te desbloquea. Yo empezaba a llamar, vení, sálvame, no sé qué, y se va, y él de servicio, mm-hmm, y te abre, y vos salís así como... Porque se queda por la mitad, pues, sí, realmente.
2: Sí, sí, qué
0: y
2: peligro.
0: Te sacas y... en el piso que sea, porque encima nuestro edificio es, cada piso, sí, se abre en tu piso el ascensor, uh-huh, porque vos tenés un código, sí, entonces vos tenés el código.
1: Ah, no podés irte al piso ajeno.
0: Yo no me puedo ir al piso 20, ni al piso 21, ni al piso, uh-huh, nada, o sea, pongo mi código y tú se abre en mi puerta.
1: ¿Y eso garantiza, uh-huh, privacidad?
0: Re privacidad, pero si te quedas en la mitad... Se tiene que ir a entrar en la casa ajena. Desde la casa, sí, ajena te tienen que venir a salvar.
1: Ay, no, qué complicado.
0: Claro. O sea, entra por la parte de, sí, servicio, entra en el departamento y viene y te salva ahí en el hall del otro. Y vos le ves.
2: Lo siento, señora. Unos, sorry, coreanos. Hola, vecina. Así.
0: Claro, no, mucho gusto. Me quedé en el piso unos coreanos, mm, que no tienen emoción. Mm. Imagínate yo, la latina loca, sí, quedándome en el... Habrá dicho... Dios mío, está desubicada, ¿verdad?
1: ¿Dónde
0: porque
1: me
0: yo
1: metí?
0: Gritaba como una loca para que me saquen de ahí.
2: Arigato, arigato.
0: Claro, y me sacaron y me tuve que ir a su departamento, ¿verdad? O sea, a su hall. No, es que entré a su... Mm. Viste que hay como un recibidor, ¿verdad?
2: ¿Y no tiene generador entonces? ¿O no funcionó su generador?
0: No.
2: ¿Tiene que tener?
0: No, era el generador, el problema del ascensor era el problema. Ah,
1: por falla. Ah,
2: problema mecánico.
1: Falla, como
0: problema pasó. Mecánico del...
1: Como falló acá, como pasó acá. Falló acá.
2: Ayer no quedamos sin ascensor.
0: Porque tiene generador que funciona, vos no te das ni cuenta que te quedaste sin luz. Espectacular, O sea, tipo, funciona todo normal. Pero el son 24 pisos. Yo creo que esos ascensores son, y se hizo...
2: ¿De qué, y hay ¿de varios, qué porque si es uno, de que
0: año
2: 2000 mucho.
0: Algo.
1: Ah, entonces ya estaba con todo el sistema. Mm. Todo el sistema ya. Porque ahora los ascensores tienen un sistema que cuando cae... se queda trancado, o sea, tipo,
2: sí,
1: si se suelta,
2: tiene un freno.
1: Ay, si se suelta, no, viene un ratito y ¡pac! Se activa un freno que detiene.
2: Se activa un freno, sí.
1: Tenemos que ir al corte, después me enviaron,
2: sí,
1: unos textos sobre el tema del peligro del monóxido de carbono. Voy a leer y agradecido ya a esa persona.
2: Sí, salvemos vida. Bueno, establecemos un breve corte.
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0: a hablar, señores, con la viceministra de la Niñez, Verónica Argüello. Ella está ahora en la ciudad de Caaguazú, justamente en un congreso de jóvenes, hablando sobre el tema de pensamiento crítico, si las redes sociales verdaderamente aportan a este pensamiento o, digamos, le quitan la posibilidad a los jóvenes. Y también queremos hablar con la viceministra sobre los albergues para los niños. Ayer vi un video muy triste de una mamá. Le voy a enviar a la viceministra ese video de una bebé. Bebé era de un año y tanto, y la mamá durmiendo en el piso y ella en el paseo central, ¿verdad? Enviaron a un grupo de padres y yo puse, por favor, envíen, denuncien al 147 o díganme qué calle es esa para poder hacer la denuncia. Yo a las 12 de la noche enviando eso, ¿verdad? Hola, viceministra, ¿cómo le va? ¿Cómo está usted?
1: Bueno, muy buenos días, Karina. Buenos días también a las personas que te acompañan y a todas las personas que nos están escuchando. Bueno, vos ya estás entrenada, Cari, por eso que dijiste, por favor, si mandan una situación, envíen también la ubicación, porque eso es lo que siempre estamos pidiendo, ¿verdad? Claro. A veces nos hacemos eco de las situaciones a través de las redes sociales, o bien porque ya saltan en los medios de comunicación. Entonces, nosotros siempre también estamos pidiéndole a la ciudadanía que, a más de la imagen o lo que se pueda ver en el lugar, inmediatamente también con la ubicación nos reporten al 147. Quiero volver a reiterar, el 147 funciona a las 24 horas, los 7 días a la semana, así que no importa la hora, pueden llamar. Y también decirle que tenemos disponible el equipo Los Chalecos Rojos también para el monitoreo correspondiente 24/7, y los albergues que justamente en estos días estuvimos haciendo la socialización a través de nuestras redes sociales. Tenemos en Asunción y otros puntos del país, y también en alianza con la Secretaría de Emergencia Nacional.
0: Así mismo, así que cualquier tipo de denuncia al 147, ¿verdad?
1: Así mismo, 147 sin asterisco, es directo 147, desde cualquier telefonía es gratis. Así que si ustedes ven algún niño, niña, adolescente o con la mamá, como en este caso, en una situación en donde se dan cuenta que necesita protección, llamen inmediatamente, proporciónennos la ubicación del lugar, va a llegar un equipo porque hay lugares disponibles para su protección.
0: Muy bien, es sumamente importante en este tiempo.
2: Sí, y perdón, ¿qué tal, viceministra? Sergio Sepúlveda le saluda. Para ya que arrancamos con este tema, 147, pero algo para enviar la ubicación, porque usted dice que se puede enviar la ubicación en lugar, o sea, más datos, o vía en el 147 uno accede también ya para enviar datos.
1: Sí, en el 147 se le va a proporcionar el lugar, o sea, se van a poner en contacto para que pasen la ubicación y fotografías. Es importante recurrir al 147 porque ese dispositivo permite la grabación de las llamadas. Entonces, eso también genera un registro si es que posteriormente es necesario derivar a otras instituciones. Por eso, si bien nosotros contamos también con los números de celular, instamos a que la primera entrada de llamada sea a través del 147.
2: Qué bueno aclarar eso. Y lo otro que solemos hacer, que tampoco está mal para mí, ¿verdad?, pero mejor sería 147, es generalmente recurrir al 911.
1: Al 911, pero te comento que nosotros estamos articulados, es decir, si el 911 refiere una situación de niñez y adolescencia, inmediatamente se articula con el 147, así como las otras líneas de ayuda como el 137 del Ministerio de la Mujer, el 133 Defensoría, ahora tenemos también el 155, que es para situaciones de crisis de salud mental del Ministerio de Salud. Entonces, todas nuestras líneas están conectadas, así que lo importante, yo siempre recalco esto, es comunicar.
2: ¿Cómo se preparan los chalecos rojos? O sea, un trabajo fantástico que hacen ellos, pero en este tiempo de frío, lo que no estábamos consultando y creo que la persona que nos puede explicar eso es usted, ¿verdad?
1: Bueno, nosotros en el Ministerio de la Niñez, aparte de todos nuestros dispositivos y programas de protección, y en el caso de los chalecos rojos, que es el dispositivo de respuesta inmediata, también contamos con una instancia para todo lo que tiene que ver con riesgos. Entonces, esta dirección de riesgos también ya tiene como de manera anticipada todo lo que es, esto ya coordinado también con la Secretaría de Emergencia Nacional, los riesgos que ven justamente a raíz de los fenómenos climáticos, climatológicos. Entonces, lo que nosotros hacemos es anticiparnos también a las situaciones. Por eso sabemos que se vienen días fríos por el fenómeno del Niño. Es más, tenemos ciertos lugares donde tener riesgos que tienen que ver con inundaciones. Entonces nosotros ya tratamos de ir anticipando esos mecanismos, instalando estos dispositivos de protección. Entonces, digamos como que ya estamos preparados ante las situaciones que se puedan venir.
0: Espectacularísimo. ¿Van a hacer campañas de abrigo este año, Verónica, como se suelen hacer? De la ciudadanía que junta, que reparte, ¿se hace eso o no?
1: Sí, Cari, qué importante lo que mencionás. Justamente esta mañana a través de nuestras redes sociales estamos socializando nuevamente el pedido de abrigos para los niños, niñas y adolescentes que se encuentran en nuestros diferentes dispositivos, como así también aquellos que pudiéramos tener en estos albergues. Entonces, nuevamente apelar al buen corazón de toda la ciudadanía en el sentido de donar los abrigos. Pueden ver, como te decía, nuestras redes sociales, los flyers, o bien también coordinar llamando al 147 en nuestras oficinas regionales. Así que estamos también con esa campaña fuerte de recolección de abrigos.
0: ¿Cómo encuentran en las redes sociales? ¿Cómo le encuentran para saber toda esta información?
1: Nosotros estamos en Instagram, Facebook, TikTok, Ministerio de la Niñez, y ahí ya va a ir saltando todas las redes. O directamente Mina, MINNA, en Instagram.
0: Espectacular. Entonces, si quieren donar, están escuchando el programa, entren, ingresen a las redes sociales, que ahí está toda la información para poder realizar estas donaciones que son tan importantes para este tiempo, ¿verdad? Porque claro,
1: son súper importantes. Sí, porque Cari, te comento, sí. Nosotros a través del programa Abrazo también tenemos los centros de protección, que si bien los niños no pernoctan en estos centros, pero sí reciben todos los cuidados durante el día, mientras los padres se encuentran realizando sus actividades económicas. Entonces tenemos más de 60 centros del programa Abrazo, tenemos también nuestros espacios de desarrollo infantil, los CAIPIS, que se están inaugurando ahora, que la semana pasada justamente se inauguró el quinto centro de atención integral, los programas especializados donde ya están los niños con orden judicial por situaciones relacionadas a algún tipo de violencia, estos albergues transitorios. O sea, realmente todo tipo de apoyo es súper bienvenido.
0: Espectacular, buenísimo, buenísimo, dice ministra. Está ahora en un congreso de adolescentes, contanos.
1: Tempranito ya vinimos a la ciudad de Caaguazú. Acá se está desarrollando el primer foro departamental de liderazgo estudiantil, esto organizado por la Federación de Estudiantes Secundarios del departamento de Caaguazú. Acá tenemos estudiantes de todos los municipios, y bueno, en este foro, entre otras cosas, se lleva adelante también un debate muy interesante que tiene que ver con las redes sociales, cómo ven los niños y los adolescentes hoy el uso de las redes sociales, la construcción del pensamiento crítico, cómo ven un poco a los influencers. Y bueno, muy interesante. Nosotros como Ministerio de la Niñez y Adolescencia estamos promoviendo funcionando estos espacios, porque no tenemos que perder de vista que existe un principio en materia de niñez, que es el principio de la participación, que implica que los niños, niñas y adolescentes tienen derecho a estar informados, a emitir su opinión y que su opinión sea tenida en cuenta. Entonces, es fabuloso realmente. Somos conscientes de que este tipo de procesos ayudan a formar ciudadanía, porque lo que esperamos es que cuando ellos lleguen a cumplir la mayoría de edad realmente puedan ser ciudadanos responsables, ciudadanos que puedan aportar. De hecho, ya lo están haciendo, hice mucho énfasis en eso, que el patriotismo empieza en casa. Así que bueno, así como estamos orgullosos de que nuestra selección esté en el Mundial, y ahí, tenemos ese patriotismo a flor de piel, pensar que el patriotismo también comienza en casa, en el barrio, en la escuela, en el colegio, cuando le defiendo a alguien.

0: cuando estoy en contra de la violencia o cuando aporto de manera sana y responsable a un debate como el que se dio hoy.
1: Así mismo es espectacular, qué lindo ver a los jóvenes y por supuesto que se les dé la oportunidad de ser escuchados. Muchísimas gracias,
0: Así mismo.
1: Verónica. Gracias. Te dejo porque
0: Gracias a
1: está ella ahí en
0: ustedes.
1: pleno congreso y nosotros
0: No,
1: molestándola.
0: molestándole. Gracias,
1: Totalmente.
0: doctora. Gracias a ustedes. A las
1: Ah,
0: órdenes.
1: adiós, adiós.
0: Sí,
1: Viceministra de la
0: linda.
1: Niñez, la doctora Verónica Argüello se
0: Doctora
1: llama.
0: Diana, yo siempre decía, doctora
1: Sí.
0: Diana Verónica Argüello Cañiza,
1: Sí.
0: viceministra de Desarrollo Regional para la Niñez y la Adolescencia.
1: Ella
0: Pero.
1: contó en Mujer Brillante qué pasó con Diana y Verónica.
0: Ah,
1: ¿Sabías?
0: no.
1: Ella.
0: Voy a tener que ir a YouTube de
1: Sí,
0: RCTV.
1: vayan.
0: Adelantame igual.
1: Pero les adelanto. Ellas se separa el pap se separan sus padres
0: Sí.
1: y ella va a vivir al interior del país. A la mitad del año escolar, digamos. Y cuando ella ingresa a la nueva escuela en donde le tocó ir, la maestra le dice: vos ahora te vas a llamar Verónica, porque Verónica era su
0: Sí, segundo
1: segundo
0: nombre, sí.
1: nombre, y porque hay otra Diana
0: Ah, en la clase.
1: en la clase. Entonces ella dice la importancia de la identidad, ¿verdad? Que hoy día en el colegio no te pueden cambiar el nombre. O sea, si hay tres Karinas, a las tres se le tiene que llamar Karina.
0: Sí.
1: Karina Doldán, Karina López, Karina Mancuello, ¿verdad? No se cambia.
0: No al antojo del docente.
1: Exactamente. Y si él, por ejemplo, viene y te dice, a mí en mi casa me dicen Oscar y yo me llamo José Oscar o
0: Sí,
1: Oscar José
0: entonces
1: o
0: se
1: lo que sea.
0: asume lo que él te dice.
1: Lo que él te dice,
0: Sí,
1: se cuida la identidad del
0: justo te
1: niño.
0: iba a decir eso, que de repente, yo por ejemplo a veces no le pregunto a las personas cuál es tu nombre, sino cómo te llamas. Porque cuál es tu nombre, mi nombre es larguísimo, ¿verdad? Sergio, Alberto, bla, bla, bla, bla, bla.
1: Sí.
0: Entonces también pregunto cómo te llamas, porque ahí es cómo te llaman o cómo vos querés que te digan. Por ejemplo, a mí me... ¿Cómo te llamas, por ejemplo?
1: Karina.
0: ¿Y cuál es tu nombre con...? Tu nombre, ¿verdad? Entonces, tu nombre, cuando decimos, es nombre completo generalmente. Y los docentes a veces eligen cómo llamarte. Yo, ¿verdad? El nombre de la compañera artística es Eva Fleitas, ¿verdad? Locutora ahora. Pero su nombre es María Evangelista de no sé qué de la Gracia. Entonces, cuando él le decía a un profesor ya fallecido, María Evangelista, María Evangelística, me olvidé, Evangelina era, María Evangelina de la Gracia, no sé. Y ella no le gustaba, o sea, no, yo soy Eva, le dice.
1: Claro,
0: Yo soy Eva, le
1: más
0: dice.
1: corto,
0: Pero en los niños ocurre también lo que vos dijiste, la
1: sí,
0: identidad.
1: total.
0: Yo por eso a mis hijos también le pregunto, ¿cómo querés que te, bueno, cómo querés que te le llamen? Y a veces dice, ah, él no tiene problema. En
1: Sí.
0: casa a veces le decimos Mateo, pues él es Axel Mateo, y ya está acostumbrado, pero ¿cómo te presentás?
1: Y Axel,
0: Y Axel me dice.
1: porque es su primer
0: Y le
1: nombre.
0: digo, ¿y por qué en el fútbol no pones tu nombre Axel? No, quiero usar el apellido paterno, ¿verdad? ¿Y por qué no? ¿Y por qué usas eso? ¿No te gusta más tu nombre? Me gusta mi apellido, me dice.
1: Y sí, está bien, cada uno decide, ¿verdad?
2: Totalmente, sí.
1: Total. Bueno,
2: A mí me llaman
1: señor.
2: Chipi.
0: Chipi Vera. Chulín.
2: Fuerza, colega. Sí, sí, sí, sí,
1: No.
2: sí. Todo
0: Hay
2: nuestro
0: un debate
2: apoyo. Todo nuestro apoyo.
0: judicial constitucional para mí. No sé si más adelante vamos a tocar también,
1: Sí.
0: pero tenemos nuestras posturas.
1: Vamos a llamarle a un abogado constitucionalista a ver qué dice al respecto.
0: Sí, porque...
1: ¿Sabe a quién le podríamos llamar? A nuestra abogada de Estados Unidos.
0: Ah, voy a escribirle un poco a ver qué dice
1: Escribile
0: al
1: un poco
0: respecto.
1: a ver con respecto a esto que nos diga porque papá no solamente lo quitaron de ahí, sino que él tiene que volver a Paraguay.
2: No puede ser.
0: No, y no,
1: Sí.
0: no, es solo eso.
1: Sí.
0: Él no puede venir acá, según ellos, a comentar o a trabajar algo relacionado al mundial. Pues eso fue una
2: No
0: exageración.
2: puede ser, no.
0: No sé. ¿Cómo es que te dije hace rato? Viste que muchas empresas
1: Le
0: privadas.
1: quitan el derecho de trabajar.
2: Porque yo dije, bueno, que se vaya al hotel y desde ahí transmita y punto, se acabó,
0: No, no,
2: ¿verdad?
0: no. La sanción es que no puede relatar, no puede hacer. Por eso
2: No,
0: ya no están
2: habría que
0: bajo su
2: ver si tienen
0: autoridad.
2: la potestad así hacerlo, ¿verdad? Entonces ya es dueño de tu
0: Y
2: vida. No te puedes ir al
1: es que
2: baño, no te
1: es
2: puedes ir a
1: un
2: la
1: evento
2: cantina.
1: privado, a eso es lo que me refería yo en el corte. La FIFA es una
0: Está
1: empresa
0: privatizando.
1: privada y puede hacer lo que quiera y como quiera. Entonces ellos, digamos, manejan nuestras emociones. Nosotros alentamos por Paraguay, pero en realidad los dueños de la selección, el dueño de la selección paraguaya es la APF y dueño de las selecciones y del mundial es la FIFA. Por lo tanto, ellos con el mundial, respecto al mundial, si vos vas a relatar, si vos vas a usar su marca, si vos vas a hacer lo que sea, ellos te tienen que dar permiso. ¿Cómo
2: vas a ser comentarista? Pues nosotros comentamos. Yo no tengo nada que con la FIFA, pero yo comento los partidos.
0: Yo por ejemplo...
1: Sí, ¿verdad? Bueno, comentás en un medio de comunicación como ABC Color, en vivo, en directo, y te ve la mitad del país. Vos no comentás acá vos no comentás en un medio comunicación. No, vos comentás frente a tu computadora.
2: Hacemos como la gente Juan Pueblo, ¿verdad? Yo, ¿qué tal jugando? Jugó muy bien, ¿no? Debería jugar el CISO. No.
1: Pero él hace, le pasó la pelota a fulano, tal cosa, ahora mi cosa, nada. Él hace el relato.
2: Pero muchos, ¿cómo se llama? Influencers transmiten el partido. Sin imagen. Ellos...
1: Sí, pero
2: ahí.
1: Son independientes, no dependen de un medio.
0: Acá es una presión con la empresa, ¿verdad? Porque él pertenece a una empresa y esa empresa paga los derechos de transmisión.
2: A veces sabe que tiene como 30 personas allá en Estados Unidos.
0: Claro, ¿verdad? Y ellos pagaron, no solamente y aparte uno, que pagaron los derechos para estar. Sí. Y ahí es como que le amenaza. Para mí es más,
1: muchos dicen que este medio de comunicación, y esto obviamente es totalmente off the record y no es... En varias oportunidades fue duro con la PF, con la FIFA, etcétera, etcétera, y que por eso no hay misericordia.
0: No hay tu tía.
1: No hay ningún tipo de misericordia, sí. ¿Verdad?
0: Porque para mí fue una exageración ya. O sea, mira, a ver, que bueno, nosotros pensamos como cristianos también, ¿verdad? Fallé, te insulté y tal cosa. ¿Qué es lo? Y reconozco, perdón, Karina, fui desubicado. Primero, una sanción es una llamada de atención, es fallaste. Entonces, si vos reconoces, pues... Ok, reconociste tu error, vamos a solucionar. Que
2: yo
0: no
2: creo
0: voy a
2: que debería levantar el... ¿Qué más quiere? Se disculpó, etcétera, etcétera. Y yo tiene que tener en cuenta que el fútbol es pasión. Si le quitas la pasión, ¿sabes qué? Joder, vamos a Fórmula 1. Porque y tú te vas a la cancha y dices, ¡hijo de tu madre! ¡Vane! No, así en el estadio, ¿no es cierto? Y cuando salí de la cancha y nosotros pasamos a veces los DT en la calle aquí que hacen los compañeros de prensa y cada cosa que escucha, ¿verdad? Nada santo, ¿verdad?
1: Lo que
0: si
1: pasa
0: entera,
1: es que...
0: Si se entera la FIFA que le hicimos ya de Judas Calle y al árbitro. Queremos quemarlo.
1: Después, pero va a ser Judas Calle. Sí, y yo creo que Paraguay podría ser sancionado y todo así como vamos ahora. Hay que tener cuidado.
2: No, pero la gente común lo que hace Judas Calle.
0: No, pero igual. No, ahora ve estos los derechos... Ahora,
2: sí, de cerro sí puede ser que le sancione, pero la gente común.
1: No. Imagínense, claro, hubo un contrato de parte entre el medio que contrata a Chipi Vera y la FIFA. Hubo un contrato, ¿por qué? Porque ellos pagaron para poder ir, presenciar, estar, tener presencia. O sea, eso se paga, no es gratis. No es que yo me voy a ir y voy a entrar ahí si es que el medio no paga, ¿verdad? Entonces, esto dice a qué vos te atenés y cuáles son las reglas que vos tenés que seguir. Bueno,
2: eso yo desconozco. Sí.
1: ¿Entendés? Entonces, hay un problema contractual. Por eso te digo, yo creo que el análisis de fondo que todos tendríamos que estar haciendo ahora es, son dueños de las elecciones del mundo. Manejan. Y ellos deciden qué hacer y qué no hacer.
0: Pero sí, eso es analizando uno los análisis que hay que hacer, pero ahí nomás es, a ver, nosotros estamos una empresa acá, y la empresa dice, ¿sabes qué? En tu contrato dice que yo te puedo despedir y no pagarte nada. Y vos firmaste ese contrato. Bueno. Pero ese contrato no puede estar encima de lo que nuestras leyes dice o nuestra constitución dice.
2: Sí.
0: Ahora me vas a decir, la constitución no aplica en la FIFA. ¿Y qué dice los derechos universales de la ONU? También tiene que guardar. O sea, ahí nomás, está bien, no te permito estar acá, tal cosa. No te permite, pero no te puede dejar de... Ahí está donde hay el choque.
2: Sí.
0: Dejar de trabajar. Yo estoy muy de acuerdo siempre con los contratos, cómo se firma, tal cosa, pero no puede atentar tu derecho al trabajo. Le echaste, se fue, viene al país.
1: Aparte, hay también que, o sea, en todo lo que se juzga o toda sanción se tiene que juzgar el fondo. Él es un paraguayo que vio que le estaban haciendo una injusticia o consideró que le estaban...

0: Bueno, en la casa es diferente, ¿verdad? Porque mi constitución es la mía. Uh-huh. Una sanción, ¿cómo se aplica? Tiene que haber alguien que analice y vos tenés que tener la posibilidad de defenderte.
1: Claro.
0: A ver, ¿cuántas veces hablamos acá de las multas que te da que son ilegales según nuestro abogado, el tema de las multas de tránsito? Tiene que un juez notificarte
1: de falta
0: para que sea efectivo. O sea, no es así nomás, yo te sanciono, bueno, demostrame, vamos al
1: Pero poder. No pasa en una empresa privada, pues. Eso es lo que pasa, Cepol, que...
0: Pero a eso es lo que quería llegar.
1: Si no. A mí acá en la RCC sí. Me dicen, vos no podés hablar de fulanita de tal, o sultanito de tal, o no podés hacer tal cosa. Y yo acepto la regla del juego.
0: Pero esa sanción no puede sobrepasar lo que está encima, a eso es lo que me refiero. Por ejemplo, te voy a sancionar, ¿sabes qué? Te voy a dar 50 azotes, porque no se puede, porque va en contra de lo que dice encima. Hay algo.
1: Pero lo que pasa es que ellos no le privan a Chipi la posibilidad de venir acá y trabajar y relatar el partido de Olimpia Libertad. Le privan todo lo que tenga que ver con la FIFA, no es que le están robando el trabajo.
0: Sí, pero son 15 días,
1: meses. Por ejemplo, a mí de acá me pueden echar, sí. Pero yo me puedo ir a otro medio. Hacer lo que yo considero que es correcto. O sea, ellos no me van a prohibir a mí trabajar. No le están prohibiendo a Chipi trabajar. Le están prohibiendo que hable o relate cualquier tema que tenga que ver con la FIFA,
0: sí,
1: que es mundial. No es, por ejemplo, nada... O la Copa Libertadores. Él puede ir a la Copa Libertadores.
0: También FIFA.
1: Y pero, bueno, en este momento nomás fue su sanción. No sé si eso va a ser para siempre.
0: No, y eso es lo que hay que ver. Si es... Solamente por este mundial, igual, seamos sinceros, ahora el trabajo está en el mundial.
1: Bueno, pero
0: le va a privar por unos meses.
1: Sí, sí.
0: Pero imagínate.
1: Y bueno. Hay jugadores de fútbol, papá, que la FIFA le. Almirón, le echaron porque se tapó. Hay jugadores de fútbol. Acuérdate este que te conté, el documental del colombiano.
0: Sí.
1: ¿Te acordás?
0: Sí.
1: ¿Colombiano era?
0: No,
1: era colombiano. No, boliviano.
0: No me acuerdo, pero.
1: ¿Recordás el que supuestamente tomó té de coca? Boliviano era, ¿verdad? ¿Recuerdan ustedes?
0: Es colombiano. Que
1: colombiano
0: porque
1: era,
0: boliviano,
1: ¿verdad?
0: Sí sabía, sí. Y tomó té de coca.
1: Tomó té de coca sin saber y le salió positivo jugando con el capitán de Colombia, fue, ¿verdad?
0: Sí. Bueno, acá me envían mensajes. Claro, entendemos entendemos que es una nueva regla y se respeta el tema de la sanción, ¿verdad? Pero yo... Me dice, ¿por qué va a ser una injusticia lo que estaba dentro del reglamento?
1: Sí.
0: Y sí, ¿verdad? Pero cuando la aplica muy fuerte contra uno, el tema. Y sí, Almirón hizo una inocentada, ya supe, tipo, no se está acostumbrando
1: pero es
0: todavía.
1: Pero profesional, no puede hacer ese tipo de...
0: No, yo me refiero a Almirón.
1: En lo de Chipi, sí.
0: Chipi,
1: se fue todito.
0: Se fue de mambo.
1: No puedo jugar porque yo soy así, también tengo la sangre
0: mambo,
1: caliente.
0: Y está mal.
1: No me enojo.
0: Y está mal y él mismo reconoció que está mal.
1: Exacto. O sea, hay gente que es temperamental y algo no le gusta y bueno, ahí Dios nos domina, ¿verdad? Ahí lo que le tenemos que permitir al Espíritu Santo
0: es donde
1: que nos
0: Pablo,
1: domine.
0: Ahí donde dice Pablo, tengo... ¿Cómo decimos nosotros? Tengo el indio ahí adentro, los hermanos espirituales. La carne, la naturaleza humana.
1: Pero tampoco quiero saber quién era. ¿Sabes por qué te digo? Porque los jugadores de fútbol también se someten a la FIFA. En el sentido de que ellos también pueden dejar de trabajar en este mundial, por ejemplo, ¿entendés? Porque es una empresa privada. Eso es lo que pasa. Entonces, Chipi puede venir acá, no hay problema. Venir y seguir relatando, trabajar para
0: partido?
1: El medio. Y solamente los locales. Hoy yo no sé si eso va a ir para la Copa Libertadores, la Sudamericana. La Sudamericana también era FIFA.
0: Sí.
1: Y bueno, no sé. ¿Será que es la FIFA? No.
0: No, espero que no.
1: No.
0: Espero que sea esto nomás.
1: Pero la Copa Libertadores sí es la FIFA.
0: La Conmebol está afiliada a la FIFA, a la Federación. O sea, la Conmebol, o sea, la asociación está en la Conmebol está asociada a la FIFA.
1: Bueno, pero nadie le obliga, por ejemplo, al medio que a él le contrató a echarle. ¿Ves? No va en contra de su trabajo, va en contra de lo que a ellos le corresponde. Pero por eso te digo, ahí es donde tenemos que analizar, el mundo entero tiene que analizar. Dios mío, ellos pueden hacer con nuestro país, en nuestras elecciones y todo lo que se le antoja.
0: A ver, vamos a sacar, tenemos que ir al corte,
1: sí.
0: Pero vamos a sacar el análisis de que él trabaje luego para ese medio de comunicación.
1: Sí.
0: A mí ocasionalmente se me...

0: a ver, suponete que me
1: peruano
0: contrata.
1: Peruano es.
0: Peruano, que se fue, y sí, peruano.
1: Peruano.
0: Es, ah. A ver, me contratan para cubrir una, o sea, mi trabajo es cubrir una actividad.
1: Sí.
0: Ay, sí. No, tenés razón, puede
1: estar. Claro.
0: Tenés razón. Pero sí, oficialmente, aunque no lo quiera, me quedo sin laburo ese tiempo.
1: Y bueno, pero vos te equivocaste, pues. Si no. Yo me voy, por ejemplo, me contratan para la expo que antes era Mariano Roca Alonso, que ahora parece que van a hacer ahí en el hipódromo, ¿verdad? Me contratan. Y yo me voy y me hago la loca y hago y grito y no sé qué y la, la, la. Y la asociación rural me echa porque dice, esta desubicada viene acá a gritar y no tiene que gritar. Y yo fui contratada por un medio de comunicación para ir a hacer cobertura allá, en la asociación rural, ¿verdad? Entonces me echan, pero el medio decide no echarme. Obviamente. Y me conserva mi, como trabajadora. Y yo sigo cobrando mi sueldo y bueno, voy a cubrir otros eventos o lo que sea.
0: Pero ¿qué tal si la expo dice, no puedes comentar nada de lo que ocurra en la expo?
1: Y me va luego a decir. Me va luego a decir, por algo ya me está echando. Por eso te digo, el análisis real acá es, ¿cuándo es que los países del mundo hemos perdido
0: autoridad,
1: la libertad de hablar de nuestra selección?
0: Exacto.
1: Estás entendiendo, no, ese es el análisis, ahora, no lo otro.
0: No, yo iba a ir a lo otro ahora también, sí, ¿verdad? La libertad de expresión, la libertad del periodismo, de ejercer periodismo, es donde te dan la potestad de poder hablar de ciertos temas de interés público.
1: Pero no cuando es privado. Es privado. No,
0: y ahí,
1: todos nos olvidamos que es privado.
0: No, pero ahí pues es el tema. Cuando es... La noticia es cuando es de interés público. Sí. No importa si es privado, público, judicial. Si genera interés público y afecta a las emociones.
1: Por ejemplo, no es lo mismo el presidente de la República, que es una autoridad, o cualquier tema que tenga que ver con el ministerio, esto, lo otro. Ahí vos tenés libertad de prensa. Sí. Pero cuando es un evento privado...
0: No puedes entrar, pero no te impide hablar de él.
1: Sí, pero no puede relatar lo que está pasando porque el evento es privado, ¿entendés?
0: Depende.
1: ¿Cómo que depende? No, claro, o sea, que Chipi puede agarrar sus redes sociales y puede hacer lo que a él se le antoja, él. Pero si llega a hacer para el medio que él fue contratado, le van a multar al medio. ¿Entendés?
0: Pero es una coerción. Ahí por lo que va, te cortaron la libertad, por es lo eso, que vos dijiste.
1: Por
0: no,
1: eso te digo, el análisis es no, cuando perdimos la oportunidad de hablar, cuando queremos y cómo queremos en nuestra selección, cuando perdimos esa libertad. ¿Cuándo hemos perdido?
0: Y eso es lo que...
1: ¿De verdad?
0: Yo apoyo tu moción también.
1: Porque acá, por ejemplo, en la RCC no se transmiten los partidos. O en otros medios.
0: Y hay medios que no podemos transmitir.
1: Y no se puede, ¿por qué? Porque no se pagó.
0: Sí. Pero ¿entendés? No me impide comentarlo.
1: Claro, podemos hablar entre nosotros, hacer lo que queremos, pero no podemos irnos, poner el partido y transmitir, no se puede. Y es nuestra selección. No sé si me entienden.
0: Esta discusión, a ver, no me escribió todavía acá, pero esta discusión ya se había hecho varias veces por el tema, porque cuando es la selección, y los que no piensan empresarialmente también dice... la transmisión debería estar liberada para todos, para que pueda llegar a todos, porque por más que sea privado, o sea, un deporte que los paraguayos amamos, se privatizó la organización, ¿verdad? Y es una discusión que hasta ahora se hace el tema de por qué no podemos...
1: Paolo Guerrero, en el Mundial 2018, Rusia 2018, fue que tuvo el problema, y él iba a dejar de trabajar... Y le iba a matar la carrera si este hombre no se iba y no peleaba con la FIFA. Porque en serio, él se fue con abogado, gastó millones para limpiar su nombre. Y finalmente se descubrió que él lo que hizo es tomar un té de coca. Y la FIFA igual le quiso sancionar porque supuestamente, como él era peruano, tenía que conocer el gusto del té de coca. Y como él no conocía el gusto del té de coca, ¿verdad? Y que no podía tomar, no se puede, porque ahí dice que no se puede tomar cocaína, ¿verdad? Pero esto no era cocaína, era té de coca, que es habilitado para todos, ¿verdad? Es como tomar un Gatorade, perdón la marca, ¿verdad? Pero
0: creo que para bueno hay más.
1: Bueno, pero él se fue y luchó hasta el último para que le dejen jugar el Mundial Rusia 2018, y todo Perú, al principio el
2: presidente,
1: pero el presidente de la, ¿cómo se llama? No sé cómo se llamará, la PF peruana, como no sé.
2: Confederación peruana.
1: Algo de fútbol, no le apoyaba, hasta que el pueblo peruano dijo, no le vamos a apoyar ni siquiera a nuestra selección si no le dejan a nuestro capitán uh-huh. jugar. Uh-huh. Por eso la serie se llama Capitán, estamos contigo.
0: Ah, mira, poco.
1: Porque empezaron uh-huh. a usar, todo el pueblo peruano empezó a usar Capitán, estamos contigo. Esa era la frase.
2: Sí.
1: Y le empezaron a presionar al presidente de la Confederación Peruana que le apoye a su capitán. Que deje de mariconear, digo yo.
0: Vos sabés que un relator dijo así y hizo una pausa así. Porque más o menos si escucha monitorean, el que relata lo que transmiten por TV dijo así la expresión. Pero este es un... está mariconeando, dijo. hizo una, se cayó, ¿no?
1: Claro, por si acaso.
0: Tenemos que ir al corte. La gente está escribiendo acá. Nadie te dice que no critique a tu selección. La crítica no es por la selección. Lo que pasa es que dijo, son unos ladrones lo de la FIFA. Sí. Y sí, por eso, un exabrupto, si no tenés prueba.
1: Eso sabemos.
0: Sí. No, lo que pasa es que no tenés la libertad de relatar tus partidos para tu público. Esta persona también me dijo, ¿y en qué canal vemos? No, solamente se va a transmitir por tal canal. Y pues ya priva que pueda llegar la libertad de expresión, la libertad de periodismo, que pueda llegar a todo el público.
1: Lógico.
0: Pero ahí hay una discusión.
1: Es privado. Y nosotros, negocio. El mundo entero le permitió crecer al punto que hoy gracias a ellos los jugadores cobran lo que cobran porque todo está regulado.
0: Sí.
1: O sea, hoy es como un organismo internacional, sería como la ONU, la FIFA,
0: y para ti,
1: pero sí. Privado, la ONU supuestamente es público, ¿verdad? Entonces...
0: O sea, tienen representantes de estados.
1: Exacto.
0: Y los representantes de nuestros estados son elegidos por el pueblo.
1: Exacto.
0: Sin embargo, las autoridades de la CONMEBOL, la FIFA, no son electos por el pueblo.
1: Exactamente, así mismo.
2: Vamos a desafiliarnos, ¿quién quiere estar en la FIFA?
1: Es que nadie luego está, no existimos, no le vemos.
2: Pero la APF sí.
1: Se apoderaron.
2: APF.
1: Sí, pero vos sos afiliado a la APF.
2: No, digo que la APF se desafilie.
1: Ah, la APF se desafilia.
2: Hagamos nuestro campeonato caserito nomás.
0: ¿Quién va a ver ahí?
1: Claro, no existimos.
0: Corte,
2: vamos a un complot.

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0: Bien, amigos, avanzamos ya 53 minutos del mediodía, ya estamos cerquita de las 12 horas y de pasar el meridiano. 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Bueno, nuestros amigos pueden comunicarse a través del 0982-70-1000. Queremos también conocer las verdades, las opiniones de nuestros amigos oyentes. Nosotros estamos aquí al aire dando nuestras opiniones. No sé, algunas seguramente descabelladas opiniones, otras certeras, pero opiniones al fin, ¿verdad? Sí.
1: Claro.
0: Y sí, nos cuidamos un poco de la FIFA ahora, ¿verdad? Porque están tan malos, ¿no?
1: No, yo creo que nosotros aquí frente a un micrófono somos formadores de opinión.
0: Totalmente,
1: ¿verdad?
0: Totalmente.
1: Y obviamente hemos leído y estamos enterados para poder opinar con respecto a lo que estamos hablando, ¿verdad? Sí. Claro que habrá gente que opina totalmente diferente, quizás, pero nadie puede decir que no es un análisis que se debe hacer cuando perdimos la libertad de hablar de nuestra selección.
0: Sí. No, muchos dijeron, sí, realmente se le fue la mano a Chipe, pero yo entiendo, todos estamos apasionados, todos estamos nerviosos, adrenalina, full, será, y algunos están, no, mira, si yo tenía un micrófono, decía todo lo que él dijo y peor. pero son gajes del oficio, creo yo. Yo creo que ellos tendrían que entender que detrás de todo esto hay pasión, y eso es lo que hace lindo al fútbol, porque si fuese un deporte como la heladera, así frío, sin pasión, sin emociones, yo no sé quién vería un partido de fútbol, ¿verdad?
1: No.
0: Es un condimento esencial.
1: Aparte
0: de
1: lo que estábamos hablando con Sepol fuera del aire, ¿verdad?
0: Sí.
1: La FIFA ahora está mostrando otra cara. La FIFA antes no era así. O sea, digamos, había mucha más libertad, no había sanciones a periodistas, etcétera, etcétera, sí, ¿verdad? Pero la FIFA de hoy es como se dice lo que quiero, como quiero, donde quiero y cuando quiero.
2: Sí.
1: Y otra cosa que hablábamos, ¿qué pasa si la selección argentina, vos viste toda la falta que le amo a Messi, todo bien con Messi, pero hizo muchísimas faltas también? y no se le cobró.
2: No, no era para roja esa, me pareció que era una plancha. En el primer partido creo
0: mínimamente
2: que
0: amarilla, ¿verdad? Pero le dieron abrazo, nada más.
2: Yo, por ejemplo, ahí pensé como productor. Uh-huh. O sea, yo no puedo eliminar a mi estrella. O sea, ¿verdad? Pero es injusto.
0: Sí.
2: Porque lo mío, tipo, es un show y pienso como vamos a salvaguardar a él. Claro. Pero si yo hice eso como productor, entonces tengo que regular también con los otros para que no se note, o sea,
0: esa capacidad tiene que tener,
2: porque ¿verdad? O si no, crear rechazo en tu sí. a tu participante. Uh-huh. Que vos querés como querés que ganes, en tal cosa le apoyás, o sea, no puedes mostrar un favoritismo por más que sea tu estrella. Si le pierdo, vos sabes que vas a perder el rating, ¿verdad?
0: Me llamó la atención un análisis de un periodista, porque yo no lo pensé, viste, yo siempre soy
2: mal pensado.
0: Soy mal pensado, pero en mi caso soy bien pensado.
2: Voy a mirarlo.
0: Pero ¿sabes qué dijo? Le llevaron a Neymar por lo que Neymar arrastra en materia de publicidad.
1: Lógico.
2: ¿Y sí?
0: Entonces, Neymar no juega. Estaba por ahí dando vueltas, ¿verdad? ¿Y para qué entonces le llevaron? Y él arrastra publicidad, dinero, comercio.
1: No, y prensa, entonces, dinero,
0: prensa,
1: porque
2: mucho miramos.
1: Es muy fuerte.
0: Todo el paquete, realmente es marketing.
2: No jugó, pero yo miré para ver si, qué hacía, ¿verdad?
1: Mire. Claro.
0: Sí, entonces hay cosas que nosotros no nos damos cuenta, ¿verdad? ¿Qué hay detrás de todo esto, ¿verdad?
1: No, es que
0: y
1: es
0: si
1: un
0: te pones
1: show.
0: A analizar, es un show.
1: Obvio
0: es
1: que es
0: un circo, ¿verdad?
1: Y van a ganar los paraguayitos, ¿verdad? Uh-huh. Porque somos medio. Entonces la pregunta
0: los más
1: es.
0: Inocentes.
1: Ahora la pregunta es.
0: Sí.
1: ¿Puede ganar Paraguay la Copa del Mundo?
2: No le van a dejar ganar. ¡Ah, qué mal!
1: O sea, es lo mismo que pasó difícil, con Nadia Ferreira en la India.
2: Ay, no. Sí. Eso sí. Ahí sí nos trampearon.
1: O sea.
2: Porque, qué malo soy, perdón.
1: Y claro, porque la India maneja millones, millones, millones, millones, millones de dólares y muchísima gente. Que vos miraba ahí y no tenía ni un sentido que Nadia Ferreira pierda.
0: Sí.
1: ¿Verdad? Enfrenta
0: sí,
1: a esa
0: razón,
1: chica.
0: Sí.
2: Incluso, por ejemplo, ahí vos pensás como lo que estamos detrás, que conocemos los negocios, ¿verdad?
0: Mm-hmm.
2: Es decir, gana Nadia Ferreira. Muchos latinos, o sea, la cantidad de latinos que tenemos es superada ampliamente por la India.
0: Mm-hmm.
1: Ahora, me pregunto. Sí. Ese salvadoreño entró ahí con una línea y realmente hubo ángeles frente a ese arco para que no entre, porque papá, y yo voy a hablar ya como hija de Dios, hubo 7 minutos de alargue cuando, ¿por qué? ¿Por qué tanto? Y no pavéis la partido nunca, Gerard, nunca no iba a terminar ese partido, ¿sí o no? Y la oportunidad de gol que tuvo Turquía era impresionante.
0: Sí.
1: Y Turquía es una potencia a nivel mundial, si hablamos financiera, económicamente. Hoy Turquía es una potencia.
0: Sí. Nosotros somos 6 millones mínimo, ¿verdad? Sí.
1: ¿Verdad?
0: Sí.
1: Pero era la mano cual larga de ese nuestro arquerito, ¿verdad? Que en Doña Ey, más 7 ángeles, yo digo, que estaban ahí frente a ese arco porque no entró ninguna. Pero la oportunidad de gol que tuvieron es...
2: Y cuando más tiempo tenía, es como que veías más oportunidades. Y ahí yo me...
0: Sí.
2: Yo conté ayer, ¿verdad? A mí mi corazón casi me partió. Aparte luego que soy así tipo que por las situaciones de ataque nomás. Más lo que me... A ver.
0: La injusticia.
2: O sea, sumaba a mi estado emocional. Que, a ver, cuando le sacaron también al jugador, podía ya regresar y no le daban la oportunidad de regresar.
1: Con
2: 10
1: jugadores no hicieron. Por eso te pregunto.
2: Después con 9. Quedó con 9 un ratito.
1: Con 9. Cuando no le dejaban ingresar.
2: No le dejaban ingresar. Y mi corazón así de
0: ¿Te acordás que el portero también dijo yo que quería ser atendido?
2: Le dolía.
0: No sé si era mentira o verdad, pero...
2: pero no
0: que
2: le hizo caso.
0: Atendido y no
2: le hizo arriba, caso. Arriba, sí, arriba. Sencillo, él le sacó. Ah, bueno, él le sacó.
1: Bueno, entonces, la pregunta es... Ese árbitro entró con qué línea ahí, porque todos sabemos que la vida está digitado absolutamente todo. ¿Cuál fue la línea para ese partido?
0: Y quería tal vez beneficiar a los turcos.
1: Porque una cosa es que clasifica Australia, otra cosa es que clasifique Turquía y otra cosa a nosotros que somos habitantes.
0: No arrastramos nada.
1: Hay una gran diferencia. Aparte lo que somos medio cuando nos enojamos, luego ya nos enojamos y ya no hacemos lo más caso a nada, ¿verdad?
2: Cierto.
1: No, es que somos así como el arquero, caiga Messi, muera Messi, Maradona, drogadicto, lo que sea, ellos nunca jamás en la vida le criticaban a Maradona. ¿O sí. vos le escuchaste alguna vez?
0: No.
1: El ídolo de los ídolos era, sí, ¿verdad?
2: A pesar de todo.
0: Perfecto.
1: Entonces, ¿por qué nosotros nunca ganamos el Grammy? Nosotros nunca ganamos... ¿realmente nos van a permitir ganar un mundial?
2: Aparte que
0: no, es difícil.
2: Aparte que no estamos locos como para ganar, ¿verdad? O sea, no tenemos un super equipo comparando a los otros, pero tenemos garra y eso, pero pareciera, como decís, no van a permitir. Es como que parece que hay trampitas que nos ponen. No sé si somos, a ver, somos que nos creemos la víctima, pero pareciera, pues.
1: Pero Paraguay puede sorprender. Y si sorprende, va a ser solo por la gracia de Dios.
0: Y todo es posible, ¿no?
1: Porque te juro que seamos en ese arco había 7 ángeles atacando los goles. Impresionante era.
2: No sabes.
1: ¿Verdad?
2: Yo digo a veces, ¿verdad? Que el Señor no se va a meter en esto, ¿verdad? Pero en este caso, perdón, yo hice un análisis así cristiano, ¿verdad? A ver.
1: Se puede querer reír Dios. Dice, el Dios de los cielos se reirá.
2: Sí.
1: Porque él se puede reír tan de nuestra estupidez
2: y
1: quiere.
2: Y tiene emociones, pues.
1: Y le pone a Paraguay como campeón. ¿Y qué van a decir el resto? Y se van a dar cuenta de que lo que Dios dice es lo que sucede.
2: Sí, señor,
1: ¿verdad?
2: Por favor. Yo sé que tal cosa somos esto, pecamos esto, nuestro pueblo, favor. Señor.
1: Yo creo que es más por lo vil y menospreciado, más que porque somos él. O sea, ¿entiendes? Si llegásemos a ganar o a estar en un. Porque, papá, te prometo que ese árbitro entró con una línea clarísima de que capaz nosotros teníamos que ser los cuartos.
2: Sí, me dio esa sensación también a mí que de repente, aparte parecía que se perdía mismo en sus reglas él.
1: Y bueno, cuidado con Australia, porque ¿quién va a ser nuestro árbitro? Cuidado con Australia.
2: Francés, creo que es.
1: Y yo creo que este señor, nuestro DT, se debe dar cuenta de todo esto que yo estoy hablando. No,
0: yo creo que ellos saben, sí.
2: Hasta él se enojó con el árbitro. Y que yo lo suelo ver muy tranquilo.
0: A mí me preocupaba la cara roja que tenía. Yo dije,
2: yo le suelo ver.
1: Lo que ha de ser ver esa grandiosidad de empresa que decida que vos no tenés que pasar a la otra etapa. ¿Entienden?
0: Sí, a la otra fase.
1: A la otra etapa, ¿verdad? Ajá. Es como para ponerte nervioso.
2: Claro.
1: Requete contra nervioso.
2: Tenemos que ir otra vez al corte.
1: Vamos al corte y después del corte vamos a hablar de la otra vez? Cara del Día del Padre. Vamos a hablar de la violencia, del deber al cuidado.
2: De papá y mamá, lo puede ser.
1: Con expertos del Observatorio del Ministerio Público, que revela la mayoría de los padres víctimas de violación del deber al cuidado son adultos mayores y están enfermos. Vamos a hablar sobre esas estadísticas.
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0: 14 horas, 10 minutos, 10 minutos de las 12 horas. Aquí también escuchamos buena música en Bendita, ya Bendita, si está a través de RCC Radio. Quería darte lo último, yo creo que esta es la última oportunidad que te vamos a estar comentando. ¿Qué dice el extendido de la Dirección de Meteorología? Ya pasamos las temperaturas del Chaco paraguayo.
1: Hola, hola. Sí. Me están censurando, ¿no? Me están censurando, no me dejan hablar.
0: Es los de la FIFA me llamaron recién, sí. Bueno, están todos censurados. Bueno, para hoy, martes, la máxima pronosticada es 16 grados nada más. Y miércoles 16 de máxima, jueves 18, viernes 19, sábado 22. Ya tienen una idea entonces de cómo se vienen los próximos días. No se anuncian precipitaciones.
1: Pero va a ser mucho frío, se anuncia mucho frío y hay que prepararse.
0: Noches y amaneceres, sí, bastante, bastante frío, abrigarse bien. Tengo una información ahí, te tiro por lo menos el título,
1: sí.
0: A pesar que ya tenemos una comunicación, dice, comenzar más tarde o dar asueto escolar. Es el Ministerio de Educación y Cultura, de Ciencia, digo bien.
1: ¿Cuál tema, el frío?
0: Opciones de la escuela para el viernes. Y esto, tengo que ir lo que dijo el ministro, pero vamos a primero.
1: Sí, y tiene un poco de relación también. Sí. Si vos le envías a una criatura y le arriesgas en el frío, es una tenés que tener responsabilidad.
2: Bueno, estamos con el abogado Mariano Vareiro del Observatorio del Ministerio Público. Y vamos a hablar sobre la violencia del deber de cuidado con él y las estadísticas que llaman poderosamente la atención en este tiempo. ¿Cómo le va, doctor? ¿Cómo está usted?
3: Muy buenas tardes para los que ya almorzaron.
2: Exacto.
3: Muy
2: buenas
3: tardes. ¿Qué tal, doctor? Un gusto estar en contacto con la 1250 AM y poder compartir con ustedes un material que hizo el Observatorio del Ministerio Público en relación a la violación del deber de cuidado con adultos mayores en el Paraguay, y por sobre todas las cosas, datos que tiene que ver con el año 2023 al 2024, que reporta evidencias y números que nos llaman la atención. Estamos hablando de que desde el 2023 al 2025 llegamos a casi 2.000 causas que ingresaron por denuncia de abandono. Estamos hablando exactamente de 1.944 causas de adultos mayores que van de 70 a aproximadamente 90 años, que están siendo víctimas de la falta de cuidado por parte de sus familiares, hijos, en sus viviendas, y nos llama la atención la prevalencia de la cantidad de víctimas y la cantidad que se mantiene anualmente, y quisimos llamar la atención en este Día del Padre que se celebró sobre esta situación.
2: Falta el deber del cuidado a los adultos mayores. Qué importante esto, doctor. ¿Cuántas denuncias hay?
3: En total tenemos desde el año 2023 al 2025 1.944 causas, que ya son expedientes que están en el Ministerio Público en proceso de investigación. En el 2023, el 48% de las víctimas tenían entre un promedio de 70 a 79 años y del sexo masculino, ¿verdad? En la mayoría de los casos. En el año 2024, el 34% de las
2: víctimas. Hola, hola.
3: Y ya en el 2025, ya sube, cerramos 2025 con personas de 80 a 89 años. Entonces, analizando un poco el margen, estamos teniendo casos desde personas de 70 para arriba a aproximadamente 90 años que están siendo víctimas del abandono por parte de sus familiares. Uh-huh. Y este abandono tiene una responsabilidad penal establecido en el Código Penal en el artículo 227, que habla del que el violare gravemente su deber legal de cuidado de personas ancianas o discapacitada será castigada con pena privativa de libertad hasta 3 años o multa. O sea que tiene una responsabilidad penal y tiene una responsabilidad civil también conforme al Código Civil, que obliga a los hijos a cuidar al adulto de tal manera que el adulto pueda tener un desarrollo armónico y que pueda tener una vida digna en lo que le queda el tiempo, a fin de que no puedan ser víctimas, además del abandono, la coacción, la lesión, la amenaza, de daños que tiene que ver con su estado físico, su condición de acceso a cuestiones económicas y también que no tengan daño psicológico, ya que los adultos menores, o sea, los adultos mayores, menores yo siempre digo de 50 años para arriba, ¿verdad? Que bueno, que están a punto de entrar en el grupo de los 65, no sean víctimas del abandono de parto. Familiares generalmente en las comunidades o en los barrios al adulto mayor se le tiene en el fondo de la casa, ya no participa en la actividad social, en la actividad comunitaria, y eso es muy importante, que el adulto mayor siga participando en las diferentes actividades de tal manera que se cuide también su salud psicológica y su interacción social con su entorno y su comunidad, para que pueda tener vida digna, ya que es la persona que nos ha dado lo que hoy ya tenemos como familia, como sociedad, producto del esfuerzo de estas personas.
1: Doctor, en estas estadísticas que habla, viste que hablamos así a nivel global de la violencia, el deber del cuidado de adulto mayor, ¿qué es lo que más se está cometiendo específicamente? ¿Qué es lo que más cometen los hijos con sus padres adultos mayores?
3: Y abandono y amenaza son la práctica más común, ¿verdad? Llega el adulto mayor y nadie se quiere hacer cargo, mucho más si el adulto mayor tiene algún tipo de dificultad en materia de salud física, en materia de salud psíquica, eso genera más condiciones de vulnerabilidad. También los hijos, uno dice tiene muchos hijos y va a ser más fácil, y no es así en la práctica. Muchos de los hijos se desentienden de la responsabilidad que tienen, y por eso finalmente son denunciados por vecinos, en muchos casos instituciones de salud donde se le deposita al adulto mayor, o la defensoría pública, que recurre al Ministerio Público cuando ya la instancia preventiva, que son las instituciones del Estado, como el Ministerio de Salud a través de la Dirección General de Bienestar Social, o la municipalidad a través de su unidad especializada de adultos mayores, no dan respuesta, y entonces la gente recurre al Ministerio Público ya como una medida para que se aplique la norma de castigo a las personas que cometen este tipo de hechos punibles, que nosotros consideramos un hecho punible bastante grave, porque afecta directamente a la calidad de vida del ser humano, y en este caso del adulto mayor, que no tiene la fuerza, ni la posibilidad de defenderse, ni la posibilidad de poder interactuar, ya que son personas que son generalmente depositadas en el fondo de la casa. Es más, en muchas familias, cuando ya tiene adulto mayor, le construye la piecita en el baño, en el fondo, y si tiene algún tipo de trastorno, sí que le tiene luego llaveado en el fondo, apartado de todo.
1: Dijo amenaza, dijo que lo abandona, y ese tío, la amenaza que usted dice, ¿a qué se refiere?
3: Y le amenaza al adulto mayor de que no se queje, que no diga nada, le saca su tarjeta de tercera edad y cobra, y ese tipo de situaciones se dan, ¿verdad? A veces el adulto mayor queda con un hijo o una hija que tampoco asume la responsabilidad como corresponde, sino es beneficiaria de los beneficios que le corresponde por parte del Estado como adulto mayor, y no utilizan los recursos para que él tenga una condición digna ni una vida digna, ¿verdad? Entonces también hay ese tipo de situaciones, y las amenazas, sí, hasta de muerte: te voy a dejar solo acá para que te mueras, no te va a llevar al hospital si gritas mucho. Ese tipo de situaciones tenemos, el tipo de denuncias que entran en el sistema penal, que siempre nos preocupa a nosotros y nos interpela a que las instituciones que tienen que trabajar en la parte de políticas públicas tienen que seguir afinando la puntería de tal manera a que no entre este tipo de hecho en la cantidad que tenemos al Ministerio Público, y finalmente nosotros terminemos condenando a la persona que es indicada de haber vulnerado los derechos del adulto mayor.
2: ¿Qué pasa en el caso de que, bueno, exista la denuncia y, digamos, el único que puede cuidarle a ese adulto mayor es el hijo violento?
1: El denunciado.
2: ¿Qué termina, dónde termina el adulto mayor en ese caso?
3: Cuando no existen familiares que quieran hacerse responsable, y generalmente se deriva a los hogares que son administrados por el Ministerio de Salud Pública y Bienestar Social. El Ministerio de Salud Pública tiene un requisito que es para que el adulto mayor entre en los hogares, no tiene que tener un familiar responsable. Entonces se deriva en ese tipo de casos a esos hogares. Esos hogares no son abiertos para todos, son hogares para personas que no tienen familiares que se quieran hacer cargo del adulto mayor. Nosotros generalmente desde el Ministerio Público, cuando vemos que un hecho que no es muy, muy grave, antes de empezar con una imputación, una acusación y posterior solicitud de condena, siempre tratamos de que intervenga nuestra oficina de mediación. El Ministerio Público tiene oficina de mediación y tratamos de que intervenga, ¿verdad? Aunque haya ingresado ya la denuncia, siempre buscamos una salida alternativa cuando no hay una agresión física, no vemos un estado muy grave, a través de la evaluación que hacen nuestros trabajadores sociales o nuestros profesionales de la salud mental. Entonces siempre se busca una salida, y cuando ya no existe, tratamos de articular acciones de apoyo al adulto mayor con el Ministerio de Salud, con otra institución que puedan aportar, ¿verdad? Si bien eso no es una tarea específica del Ministerio Público, nosotros como institución tratamos siempre de brindar un servicio más allá de nuestra función coercitiva, un servicio social también de articulación con otras instituciones.
2: Uh-huh. Bueno, es tan importante eso, ¿verdad? ¿Qué pasa? Siempre hablamos acá con Sergio. Un hijo, por ejemplo, que no recibió el cuidado del padre nunca en su vida, ¿verdad? Y después recibe este tipo de denuncia, tiene la obligación igual de cuidarle a su papá, por ejemplo, si fue un padre ausente.
3: Y esa es una pregunta muy fuerte en el Paraguay. Si él luego no me cuidó, yo tengo que cuidarle. Y hay que cuidarle. La ley le obliga, el Código Civil le obliga, y la ley penal reprime el no cuidado, ¿verdad? O sea, castiga el no cuidado. Exacto. Hay que cuidarle. Así claro. Nomás es una responsabilidad que se tiene en la familia del adulto mayor, del cuidado y protección de parte de los familiares.
2: Totalmente.
0: Hay una norma, perdón, es que diga esto es cuidado. Depende, si yo le cuido, yo le pongo candado al portón para que no se vaya. Depende qué significa cuidado, que tenés que darle de comer, bañarle,
2: tiene que estar
0: llevarle
2: bien
0: al doctor, qué sé yo, poner en un lugar cómodo. ¿Qué conlleva la palabra cuidado? De repente, pues si yo le cuido, si yo siempre le pongo candado al portón porque él sí quiere ir a su casa, pues tiene demencia senil. Y cuando tiene demencia senil se hace difícil el trato porque ya ni te conoce, ¿verdad? ¿Vos quién sos? Yo soy tu hijo, ¿no me conoces, pío? No te conozco, yo me quiero a mi casa, no, abrirme el portón, no, esto no es mi casa. Y todo el mundo, eso no lo conoce a nadie, tiene demencia senil. Y vos tenés que administrar una situación donde no te conoce, no te hace caso, quiere retirarse, quiere salir de la casa, tenés que poner el candado al portón, levantar la muralla. En fin, a uno ya dice, ya mira, le tiene a su papá, le maltratan porque pasa que tienen en la cárcel, le ponen candado al portón y cosas
2: y por
0: así,
2: eso te dice,
0: y se hace difícil.
2: Yo creo que él por eso dice que hay una secretaría de mediación en donde ellos van y miran cuál es la situación, ¿verdad, doctor? ¿O cómo es?
3: Sí. Si tiene demencia senil, va a estar diagnosticado, o sea, si le denuncia al vecino o lo que sea, uno va al Ministerio Público porque le van a llamar a una ampliatoria, a una declaración, ¿verdad? Y presenta todos los diagnósticos. O sea, no, la gente no tiene que preocuparse. Si está cuidándole al adulto mayor, que le lleva al médico, va a tener certificado médico, va a tener constancia. Eso no hay ningún problema. Eso después queda archivado y también tiene una multa la falsa denuncia, ¿verdad? Pero en la caso no se da eso, ¿verdad? No se da. La gente generalmente denuncia en el tema de violación del deber de cuidado como última instancia, ¿verdad? Uh-huh. Anteriormente eso sucedía con los casos de violencia familiar, que hasta hoy día sigue siendo el primer hecho punible que entra en el Ministerio Público. Estamos hablando de que ingresa entre 16 a 17 mil causas al año. La gente era no te metas, es una cuestión familiar. Hoy día la gente sí denuncia, la gente recurre. Y bueno, en el caso de los adultos mayores también la gente denuncia cuando ya es muy reiterativo, la gente llama la atención. Y no es que porque denuncia inmediatamente el Ministerio Público le imputa a alguien. Hay todo un proceso de investigación donde el hijo que cuida y puede perfectamente decir, no, yo tengo mi muralla alta y tengo mi portón y le tengo ahí, no le saco porque tiene cierto tipo de trastornos neurológicos. Exacto. Y eso tiene que ser diagnosticado por un médico tratante, eso no hay problema.
0: Y el que tiene demencia senil tiene que medicarse y le das le decís, no quiere tomar remedio, no lo quiero, tenés que tomar, le metes en la boca y escupe, una cosa así. Pucha, yo le quiero ayudar y él no se autoayuda. Bueno, por el problema sí, ya de su demencia senil, ¿verdad?
3: Bueno, así mismo, así es no difícil, es fácil. Pero sí, sí, no es fácil, pero eso no motiva que uno
0: no lo haga,
3: trate, claro, hay que hacerlo, así mismo, es nuestra obligación.
0: Sí.
2: Claro, y hay que asesorarse, también existen los geriatras, ¿verdad? Que vos puedes contratar o ver, ¿verdad? Ir a los hospitales públicos y tratar de hablar con un geriatra que te vaya indicando cómo tenés que cuidarle un adulto mayor.
0: Una forma eficaz.
2: Pero si vos te vas y ya le encontrás, digamos, con la famosa escara, mal cuidado, no le desnutrido. Bañan, desnutrido. Entonces ahí te estás dando cuenta que le están dejando morir al abuelito o a la abuelita, ¿verdad?
1: Acá, por ejemplo, aprovechando, y creo que ya hablamos la vez pasada esto, primero hablamos de la falta del deber, el abandono por parte, la manutención del adulto, del niño, y también habíamos adelantado el tema de la manutención del adulto, ¿verdad? Acá hay mucha gente que lo cuida y no lo cuida bien, ¿verdad? Pero para mí que hay un número mayor de personas que no están cuidando y ellos van a tomar conciencia cuando le toque el bolsillo o cuando se le vaya la justicia encima. Por eso es importante que conozcamos, que sepamos también que si uno no cuida, puede ser penado, puede ser sancionado o puede ser... A ver, hay una pena, es un delito que la gente sepa para que haga. Nosotros los cristianos decimos tenemos que honrar a nuestros padres y por eso lo hacemos, no importa la circunstancia. Pero mucha gente no lo hace y está la ley para que cumplan, doctor.
3: Asimismo, tiene pena carcelaria o multa. Me decía hoy una persona también, pero es poco, dos, tres años, pero bueno. Entonces vamos a meterle a todo el mundo en la cárcel, o sea, tiene que pagar multa ya es importante, o sea, es una pena, o sea, que es una obligación que dice el Código Civil, ¿verdad? Pero la ley penal dice, si no cumplís con esa obligación, vos tenés una pena. Y si vamos a usar el criterio de meterle a todo el mundo adentro, vamos a necesitar... no sé, 20 o 30 cárceles más, y el objetivo no apunta a reventarle a todo el mundo por situaciones que se dan. Sí, siempre hay, se busca alternativa, se busca cuando es familiar, ¿verdad? ¿No? Siempre se busca que se haga cargo la persona, inclusive con medidas de control, ¿verdad? Suspensión condicional de la pena, y que haya un control de trabajador social que visite el domicilio, que acompañe. O sea, siempre se busca desde la Administración de Justicia y mucho más bajo esta administración del doctor Emiliano Rolón, siempre buscamos una salida humana más allá de una cuestión de expediente nomás.
2: ¿Qué pasa, doctor, en el caso? Vos sabés que hay una cuestión de que a los hijos nos cuesta darnos cuenta ya cuando nuestros padres no pueden estar más viviendo solos, por ejemplo, ¿verdad? ¿Qué pasa si los padres no quieren venir a vivir con uno o no quieren que uno le cuide? ¿Cómo vos haces? ¿Hay algún mecanismo de denunciar a tus padres para que vengan contigo o para cuidarle? ¿O cómo haces?
3: Recurrí al Ministerio de Bienestar Social, que tiene un área de adulto mayor, y ellos tienen trabajadores sociales que pueden visitar y corroborar esa... negativa de los padres de ser cuidados. Eso se documenta nomás, hay que documentar eso.
2: Claro, porque pero, hay padres que no quieren saber nada.
1: Pero nosotros queremos
3: ayudar. Y a partir de documentar, documentar, el Ministerio de Bienestar Social también hace un monitoreo y acompañamiento, y en algún momento, y no se dan las condiciones para que ellos se puedan desempeñar, mismo pueden dictaminar y recomendar de que a través de la Defensoría Pública se tome intervención y se establezca alguna medida obligatoria de control por parte de los hijos.
2: Ok, y ellos como que le obligan a esos padres a venir y todo, o cómo se hace un proceso.
3: No, se hace un proceso en el área civil en relación a eso a través de la Defensoría Pública, así mismo, y son los jueces los que toman las decisiones en relación a esa situación, ya no corresponde al Ministerio Público.
2: Perfecto, muy bien.
1: Importante saber qué hacer.
2: Sí,
1: porque hay muchas, bueno, acá también está, yo así antes ya al corte, ¿verdad? Viste que mucha gente también sabe que vos le sacás de lugar a una persona adulta mayor, se enferma. Y entonces vos traerle a tu casa a veces no le gusta y tiene sus modos y es como que le enfermas también, ¿verdad? Mm. Pero y el papá no, o la mamá no quiere saber nada, quiero vivir en un maíz, pero vos tenés la gana, no querés que se quede allí, ¿verdad? Mm. Por eso es importante saber qué procedimientos hacer. Lo que había contado, no sé si acá al aire también, es que lo que se hizo con mis familiares es como que eran muchos y se turnaban para ir a cuidarle. Mm. Incluso tenía una persona que se encargaba, ¿verdad? Pero eso no todos lo hacen, no todos quieren, ¿verdad?
2: Y no todos tienen el dinero ni las posibilidades. Y hoy, en serio, así como dijo Fole, es difícil que se te quede. Por ejemplo, que vos le pagues a un personal doméstico, ¿verdad? Porque tus padres no quieren venir a vivir contigo, lo que sea. No se te quedan.
1: No, y por el carácter que tiene.
2: Claro, es complicado, pero bueno, hay que hacer nomás lo que hay que hacer y punto. Sí, así mismo. Y sin excusas. Bueno, le agradecemos muchísimo, doctor.
3: A ustedes por el espacio y por permitirnos amplificar nuestra voz y tratar un poco de dar la otra cara del Día del Padre, ¿verdad? Mm. Y hacernos reflexionar sobre nuestro rol como hijo y como adulto mayor o como futuro adulto mayor dentro de esta sociedad. Y gracias por el espacio.
2: Gracias. Adiós. Bueno, ahí estábamos hablando.
1: Sí, estamos hablando
2: con el abogado Mariano Vareiro del Observatorio del Ministerio Público, hablando un poco de la

0: Ahí creo que más.
1: Claro, porque imagínate esta dueña de esta industria enorme, ¿verdad? Que no puedo decir la marca, pero de jugos y todo eso, del caso este tan sonado, de la dueña que había quedado viuda y que tiene una sola hija.
2: Sí.
1: Y ahora ella hizo la curatela de su mamá porque los abogados que supuestamente le cuidaban y qué sé yo, se estaban apropiando de ella prácticamente, de ella de y de todo cosas. Lo que implica estar con ella, ¿verdad?
2: No, yo no creo que los abogados hagan eso.
1: Y bueno, entonces la pero es un juicio larguísimo porque esa chica todavía no le ve a su mamá.
0: Sí.
1: Todavía no le ve a su mamá, no le permiten entrar a la casa. ¿Ustedes se imaginan la locura?
2: Qué terrible.
1: O sea, no le permiten entrar a la... Y como esos casos, hay muchísimos casos, ¿verdad?
0: Así es.
1: Que se aprovechan de la vulnerabilidad de la persona adulta, ¿verdad? Bueno, como estamos, corte y ya volvemos.

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0: Seguimos aquí, señores, 12:47. Dios mío, cómo pasa el tiempo. Impresionante. Muy bien, y la tapa del día de hoy vamos a compartir con la gente. Es el día de hoy, ¿verdad? La tapa. Hoy es su cumple. ¡Feliz cumple!
1: A mi amada esposa.
0: Ay, chulina, y decina su nombre.
1: Telma Paola Vergara.
2: Ah, hoy cumpleaños.
1: Hoy está de cumpleaños.
2: 30 años, qué bueno.
1: 30 años de casado. Ah, no, 20.
0: Pato, 20.
1: Tenemos 20 años de casado. Y ella tiene 30 años. No, ya estamos en los 40. Pero ella parece de 25. Así como también.
0: Así
1: muy joven parece.
0: Así como
1: ella. Yo pensaba que era menor y es mi edad prácticamente.
2: Menor de edad.
1: Y se le ve como una señorita y ella también.
0: Se recuida. Genéticamente ella así.
1: Exactamente. No se cuida, pero se y muy joven.
0: Y ese es Dios.
1: Y sí.
0: Dios es cuando uno ora. En serio te digo, Memi, ¿Polles piensa ser así? Sí, ¿verdad?
2: Esa es tu experiencia.
0: Sí. Claro, totalmente. Esa es mi experiencia con el Señor. Bueno, vamos a la tapa, ¿les parece?
2: Bueno.
0: Martes 23 de junio del 2026. Peña, la Constitución transformó al Paraguay.
2: Bueno, durante el acto de conmemoración de la jura de la Constitución Nacional en el año 1992, ocurrió esto. El presidente Santiago Peña destacó este lunes el papel transformador de la Carta Magna en la construcción de la democracia paraguaya, afirmando que se trata del documento jurídico más poderoso y vigente que ha tenido el país en sus 215 años de vida independiente. El mandatario sostuvo que marcó un antes y un después en la vida nacional al romper con una larga tradición de gobiernos autoritarios y sentar las bases de una república democrática pluralista y respetuosa de los derechos humanos.
0: Asimismo, el gobierno anuncia un debate amplio sobre ajuste salarial.
2: Esto es extremadamente importante en respuesta a la crítica empresarial sobre el reciente ajuste del salario. El presidente de Peña reconoció este lunes que el actual mecanismo de actualización presenta limitaciones y manifestó su predisposición a debatir cambios legales para fijar criterios más adecuados para el futuro salarial.
0: Vince, las municipales no son un referéndum para Peña.
2: El precandidato presidencial colorado Arnoldo Vince sostuvo que los resultados de las recientes internas municipales no deben interpretarse como un respaldo automático a la gestión del presidente de la República. Santiago responde a dinámicas muy locales.
0: Muy bien, y vayamos al otro titular en este momento. Ruta 18 está plenamente transitable tras trabajo de mantenimiento, asegura Arachaco.
1: Perdón, sí, tenemos una. Sí, tenemos urgente, está el ministro de la Secretaría de Emergencia Nacional, Arsenio Zárate.
2: Sí.
1: En relación al operativo Yahoo. Y, ministro, gracias por atendernos. Karina Doldán, Sergio Cepoli, Arnaldo Folle le saluda. ¿Cómo está?
3: Muy buenas tardes y respetuoso saludo para ustedes y a la audiencia, a la OREM.
1: Están trabajando ya con el albergue y se están preparando para más porque el frío se viene, ministro.
3: No, vea, Gina, y la...
1: Gina.
3: Sí, estamos empezando a full ya... Esta semana que pasó recibimos ya una cantidad importante y esta semana que iniciamos el domingo tuvimos 15 personas en nuestro albergue, 14 varones y una dama. Ayer amanecimos con 14 y hoy con 35 en total, de los cuales 33 varones y dos damas utilizando nuestro albergue.
1: Bueno, importante también, van sumando la gente y a lo mejor van a ir sumando para el tema cuando sea más frío. ¿Qué reciben allí en el albergue las personas, ministro?
3: Bueno, al entrar actualmente ya le entregamos por lo menos un kit de aseo personal. Luego le invitamos a que se bañen, tenemos agua caliente. Si llega temprano, una merienda, luego una cena. a la mañana temprano están esa gente que quiere tomar mate, le preparamos para su mate, luego desayunan y luego, posteriormente se retiran algunos u otros se quedan con nosotros prácticamente todo el día.
1: La cena, aparte del albergue, lleva, no sé si lleva todavía con ponchos y eso, a las personas que no quieren sumarse, que están por las calles, que reciben usted las denuncias, ¿verdad? Porque no todos quieren irse al albergue.
3: Efectivamente es así, la gente que tiene alguna situación especial y no quiere abandonar su lugar, generalmente, o sea, todas las veces le entregamos colchón y que no pase tanto frío en el lugar donde se queda a pernoctar.
1: Por último, yo sé que en Salore hay lugares donde no hay el albergue de otras comunidades, pero también están habilitando en otras zonas, también tienen otros albergues, ministro. ¿En dónde son estos?
3: San Lorenzo, Mariano Roque Alonso, Limpio, que es una APP que nosotros estamos manejando, una empresa dentro de su responsabilidad social empresarial nos habilita un espacio y ahí también atendemos nosotros con nuestros personales Limpio. Luego la gobernadora de Concepción suele habilitar también, en el mismo sentido, gobernadores de Amambay y Paraguarí. Y fuera de área central, Acupé, Encarnación también habilitan su respectivo albergue.
1: Bueno, 0981-111-001 es el número donde se hacen los avisos, ¿verdad? De dónde están las personas.
3: Sí, es el teléfono nuestro y pueden llamar o enviarnos georreferenciado la ubicación de la persona que necesita la ayuda del Estado paraguayo. Entonces nosotros nos vamos con nuestro móvil a invitarle a que venga con nosotros, o en todo caso ahí le entregamos el colchón y la manta para que no tenga tanto frío.
1: Esta pregunta creo que ya le hicimos también, pero gente que quiera apoyar, ya sea con ropas y eso, ¿dónde puede acercarse?
3: Directamente ahí en nuestro albergue, que está en la Costanera Norte. Recibimos permanentemente la ayuda de la gente. Debo de ser agradecido porque recibimos sábana, colcha, televisores, y después insumos. Y también lo más importante para nuestra gente es abrigo en buenas condiciones de la sociedad paraguaya. Así que en ese sentido nosotros apenas somos los gestores de este albergue, porque realmente nuestra gente está empoderado de esta tarea que estamos realizando desde la Secretaría de Emergencia Nacional. Aparte de eso, participación permanente del Ministerio de Salud Pública, niñez, adolescencia, Ministerio de la Mujer, Policía Nacional y también la Fuerza Armada, que nos apoya de forma permanente.
1: Un trabajo muy coordinado. No, ministro, muchas gracias por su tiempo. Le agradecemos por atendernos.
3: Por favor, a la hora siempre.
1: Hasta luego. Estuvimos así con el ministro Arsenio Zárate, ministro de la Secretaría de Emergencia Nacional. Frío intenso eleva la demanda de refugio. 35 personas pasaron la noche bajo resguardo y habló que también otros albergues, tanto en San Lorenzo, Mariano Roque Alonso, Limpio, y en el interior del país, Cacupé, Encarnación, Concepción y Amambay.
0: Espectacular. Bueno, señores, llegó nuestro tiempo, ¿sí?
1: Es tiempo de decir chao, chao.
0: Es tiempo de decir hasta mañana. Dios les bendiga. Chao, chao.
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Volca la solución, versión grupo Oasis de Villarrica. Con Dios todo es posible, sin Dios nada podemos hacer, la premisa que va a dar en esta mañana, en esta madrugada, día jueves 25 de junio. Ñande Yara por Pibe, como de siempre, en cada madrugada, en cada despertar, aquí. La música paraguaya, música paraguaya, primera parte, Ñande Nembia por Pibe, Caraí, Cuña Caraí, Mitarusú, Mitacuña, Pollo Pue, Añuaco, este día, la Pepe, Sayacobutú, voy a Pope, Ñande Yara por Pibe, como de siempre. Desde las 5 de la mañana hasta las 6 y media, lunes a sábado, a través del holding de medios RSC, Yacuerbatao, Temiapó, Radio Asunción, la 1250, amplitud modulada en Capital Central Cordillera. Igualmente 101.7 que en la región occidental, 91.5 Mariscal, 91.9 Carmelo Plata. También tenemos Radio Esencia en Pedro Juan Caballero, a todos los amigos en Pedro Juan Caballero. También Alternativa Anita Púa en Ciudad del Este, rcc.com.py a través de la aplicación. 0981-406-492, 0981-406-492. La madrugada, al despertar, a esta hora tenemos 6 grados la temperatura aquí en Filadelfia, 6 grados la temperatura.

Marcelina Rosa Rivero, pura Jaipe, Saña de Moinoa, la mitad, 7 minutos de las 5, hoy juega la selección paraguaya a las 11 de la noche, juega la Albirroja ante la representación de Australia en el marco de la Copa del Mundo. La expectativa ya nuevamente, hoy jueves 25, el tercer compromiso de la selección paraguaya de fútbol, con miras a este compromiso, sí, aparte hay varios otros encuentros que se van a estar lidiando. Hoy Curazao con Costa de Marfil, Ecuador con Alemania a las 5 de la tarde, Túnez con Países Bajos, Japón, Suecia, Turquía, Estados Unidos, Paraguay, Australia a las 11 de la noche. Los compromisos para este día 25 de junio. Ya jabo ese ñande, ya era por vivir, como de siempre, desde las 5 de la mañana hasta las 6 y media. 5 de la mañana hasta las 6 y media, aquí a través del Holding de Medios RCC. La Albirroja, así como están las cosas, jugará con Orlando Gil, Juan Cáceres, Gustavo Gómez, Omar Alderete, Junior Alonso, Andrés Cubas, Matías Galarza, Diego Gómez, que ayer sintió una molestia en su tobillo, sí, Diego Gómez, una molestia en el tobillo y tuvo que ser asistido por el cuerpo técnico de la selección paraguaya. Y después la inclusión de Mauricio Magaláes Prado, la presencia de Julio Enciso y Gabriel Ábalos. Julio Enciso y Gabriel Ábalos, el onceno que prepara esta noche a las 11 ante Australia, el técnico Gustavo Alfaro. Repito, Orlando Gil, Juan Cáceres, Gustavo Gómez, Omar Alderete, Junior Alonso, Andrés Cubas, Matías Galarce, Diego Gómez, Julio Enciso, Gabriel Ábalos, por ahí está, y Mauricio, lógicamente, la inclusión para esta noche en el tercer compromiso de la primera fase de la Copa del Mundo 2026, Estados Unidos, Canadá y México. Ayer Suiza 2, Canadá 1, Bosnia y Herzegovina ganó 3-1 a Qatar, Marruecos 4-2 a Haití, Escocia perdió 3-0 ante Brasil, Chequia, México, ganó México 3-0, Sudáfrica 1, Corea del Sur 0.

Che Morena, mija, iba por a Jirupi Velo, mitad costidia árabe, 9 minutos de las 5, esto sigue siendo Pulso del Día aquí a través del Holding de Medios RSS, llevo el guatao, temía por lo mitad.

Bueno, pues ya sabes hoy se ocupe. Queremos tú, ya sabes, Ina. Hoy la colonia Menos celebra, recuerda, 99 años, 1927-2026. Entonces, una salutación especial para toda la gente que viene en Colonia Menos, como va a ser la ciudad de Loma Plata, con muchas celebraciones, actividades, están encarando preludio a un siglo, sí, a un siglo a 100 años. El año que viene, 2027, 100 años de la Colonia Menos, ahora, hoy, 99 años, así es que una salutación especial para todos los amigos oyentes, gente que viene en zona colonia Menos, norte, sureste, el centro de la ciudad de Loma Plata, Lolita, para todo y otras localidades, aldeas que conforman Colonia Menos. Nuestra salutación aquí desde Pulso del Día.

0: Y poco el tiempo se iba a pura jero vive la mitad.
1: 50 toneladas de cocaína iban impregnadas en madera, dice, una peculiaridad también en el transporte de las drogas. Las mil y una maneras de esconder los narcotraficantes sus mercancías no dejan de sorprender aún a las autoridades acostumbradas a este tipo de hechos. Esta vez los narcotraficantes intentaban traficar al menos 50 toneladas de cocaína impregnadas en maderas aserrada, pero terminaron siendo descubiertos. El cargamento cayó en la zona de la triple frontera del norte del país entre Paraguay, Brasil y Bolivia. Mientras esto ocurría en tan remoto paraje de nuestro país, la SENAD decomisaba marihuana premium oculta en productos electrónicos provenientes de Estados Unidos. Un operativo denominado Escudo de la Madera permitió la incautación de 8 camiones que transportaban un total de 260 toneladas de madera, que se descubrió después llevaban impregnadas al menos 50 toneladas de cocaína líquida cerca de la frontera con Bolivia. El hecho se registró entre los municipios fronterizos de Corumbá en el estado de Mato Grosso do Sul y Cáceres en Brasil. Las autoridades del vecino país califican al hecho como el mayor golpe al narcotráfico jamás registrado en territorio brasileño. Los medios indicaron que en principio se trataban de un operativo de rutina contra la explotación de recursos naturales, que tras las verificaciones de la carga dio un giro drástico. Según las pruebas de laboratorio, la madera se encontraba impregnada con cocaína líquida, cuyo cargamento podría ocultar hasta 50 toneladas del estupefaciente. Sí, estupefaciente. Las autoridades indicaron que la mencionada técnica se habría utilizado para evadir a los perros rastreadores y los escáneres convencionales. En nuestro país, por otro lado, la SENAD detectó más de 3 kilos de marihuana premium oculta en consolas de juego y equipos de audio provenientes de Estados Unidos. El primer paquete contenía 1 kilo y algo, la segunda encomienda que tenía equipos de audio ocultaba 2 kilos con 332 gramos de la droga. Se lograron detectar varias modalidades de ocultamiento de drogas en el aeropuerto. Y ya ve. Impresionante. Bueno, ya mi USB coste de Arape, ya vuelvo a estar en Miapó. Día jueves 25 de junio 2026. 25 de junio, lo mente, ya vos en la coste de Arape. 6, la temperatura a esta hora de la madrugada, 6 grados la temperatura a esta hora aquí en la ciudad de Filadelfia, capital del 16º departamento de Boquerón. 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Para más información, comunícate al WhatsApp 0982-154-040, será un placer atenderlo. ...25 de junio... juega la Albirroja esta noche a las 11 ante Australia, en el marco de la Copa del Mundo. Sí, señora, señor, hoy día de partido, toda la expectativa en relación a la selección paraguaya de fútbol. Copa del Mundo de Estados Unidos. 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

0: Luz.
1: Adiós, Luz. Erito habla, dice esta selección de podcast. Y sigue también la repercusión del por qué no le expulsaron a Bellingham, por ejemplo. Y sí, a Miguel Almirón la vez pasada por el tema de tapar su boca, ¿verdad? Bueno, y varios ex árbitros opinaron sobre este tema. El caso de Javier Castrilli, quien fuera árbitro internacional, argentino de gran trayectoria, también se hizo eco de lo ocurrido recientemente en la Copa del Mundo y que tiene que ver con la expulsión de Miguel Almirón, el encuentro entre Paraguay y Turquía. El ex juez compartió la imagen en la que se observa a Jude Bellingham charlando con Jordan Ayew, pero teniendo la boca tapada. Esto ocurrió tras el choque de que Inglaterra sostuvo con Ghana, pero no le echaron a Bellingham. Javier Castrilli expuso: se debería brindar una explicación por la salud de la credibilidad. Nadie pues ya cree. ¿Quién pues le va a creer? Y justo. Lo que pasa es que también depende mucho de la jerarquía del árbitro para aplicar esta cuestión. ¿Por qué Almirón sí y a Bellingham no? Esa es la pregunta. El jugador inglés no recibió ningún tipo de observación tras su charla con el ganés, que si bien fue tras el pitazo final, eso no le exime de una sanción en caso de quebrantar una regla. Entonces tenía que ser expulsado. No hay vuelta que dar. La regla es para todos, no para uno.

Hoy Paraguay, Australia a las 11 de la noche. Si Australia que pierde a dos jugadores, dice titulares para esta noche ante la selección paraguaya de fútbol.

El técnico de Australia es Tony Popovich. No escatimó en elogios al analizar a su próximo rival, que es esta noche a Paraguay. Julio Enciso es el referente para Popovich ante Australia.

30 minutos de las 5. Estamos próximamente a la vacación de invierno hasta 10, creo que las actividades escolares, ¿verdad? Hasta el 10. Bueno, el tema es que ya vuelven a hablar y tocar el tema del horario de invierno, de verano, lo que sea. ¿Para qué perder tiempo? ¿Por qué de una vez por todas no se estabiliza y se deje así? La diferencia no es mucho en cuanto al horario paraguayo, tema de invierno o verano. Entonces, cada año, cuando llegamos en esta época, se vuelve a insinuar, querer cambiar. No perdamos tiempo en estas cuestiones, señores, señoras. Pues ya no incide mucho. Tenemos que ir acostumbrando en esta cuestión de estación de invierno. Si al final esa es una horita y el clima, el aspecto climático, que es una excusa adelantar una hora, de repente el catuy esa cama, pero eso tampoco te garantiza que pueda ser así tal cual taxativamente. Pero cada vez que llegamos a esta época del año se vuelve a pensar, pero por favor dejemos de una vez por todas que el horario en Paraguay se deje en un solo horario y ya está.

0: He visto que un cambio nuevamente hay Jaime Tejo de Ave Puente de Nandagua Concepción, bebé. Jaime te llegué más a Ave, ojo. Salió de su carril, seguramente el chofer no sé qué le pasó o qué, o algo pasó en el puente, sobre el puente de Nandagua, llegando a Concepción o saliendo a Concepción. Jaime Tejo allí, bebé. Ave será un camión, tracto camión, Scania, ¿vale? Feroz. Casi se cayó, ¿eh? Dice, hasta el lugar acudieron rápidamente efectivos de la Policía Nacional, agentes de la Patrulla Caminera y voluntarios del Cuerpo de Bomberos Voluntarios de Concepción, quienes trabajaban a full en la zona para asegurar el área y asistir a los ocupantes del vehículo. Llévate, Puente Nanagua de Concepción, y llévate, voy. Ahí está, sí, la gloria, el viejo peludo de Cano también aparece de repente. Sí, ya prontamente volverán al ruedo también los equipos paraguayos luego del campeonato del mundo. Pero hoy la cita es con la selección paraguaya de fútbol a mitad. Sin vuelta a quedar, hoy todo y toda la albirroja, la bandera paraguaya, la camiseta, abrigo, gorro, lo que sea. Hoy todo tiene que el país. Cada paraguayo, cada paraguaya tiene que teñirse de la albirroja. No hay vuelta que dar la mitad. Sí, camiseta, poncho, frazada, lo que sea. Albirroja me metejina.
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Te alabarán Jehová todos los reyes de la tierra, dice esta canción aquí en la mañana. 41 minutos de las 5, ya de a poquito también se va conociendo y se va a ir conociendo en relación a los clasificados a los 16avos de final de la Copa del Mundo, 32 equipos.

Repito, el equipo de Paraguay, la Albirroja esta noche con el técnico Gustavo Alfaro, Orlando Gil en la portería. Juan Cáceres, Gustavo Gómez, Omar Alderete, Junior Alonso. Diego Gómez, Andrés Cubas, Matías Galarza y Mauricio Magalaez. Julio Enciso y Gabriel Ábalos, ese va a ser el equipo esta noche. Mientras el cuadro de Tony Popovich con Patrick Beach, Jaco Italiano, Alexandro Circati, Harry Suter, Cameron Bouyer y Jordan Bosch. Connor, Mike Calfi, Aiden O'Neill, Paul Ocon y Nestori Irakunda. En la ofensiva, Mohamed Ture. Ture será, El único podría ser un 5-4-1. Paraguay podría ser un 4-4-2 según el esquema táctico que plantearía esta noche en San Francisco, Bay Arena, Santa Clara, California, Estados Unidos, a las 23 horas. A las 11 de la noche, la albirroja, la selección paraguaya con Australia. El árbitro principal, Clement Turpi. Asistente Nicolás Danos y Benjamín Pellis. Francia, cuarto árbitro. Only Nation, Jamaica y Bar Caleb Welles, Trinidad y Tobago. Estos son los protagonistas para esta noche. A las 11 de la noche, Paraguay con Australia en el marco de la tercera fecha, primera fase de la Copa del Mundo, grupo de Paraguay, Copa del Mundo, la mitad. Ya sabes, sí, esta noche. Esperemos. La expectativa ya está, se instaló, así es que con el corazón, con la fe, con el entusiasmo de que la selección paraguaya de fútbol pueda conseguir una victoria esta noche. A las 11 empieza, termina a la 1 de la mañana y ya me imagino si la albirroja consigue una victoria, lo mitando que moai, lo mitando, éramos viernes, ya se estaba hoy allá. Sí, no hay vuelta a quedar, y la muralla, yo quedo en la mitad, Paraguay si gana, gente y te digo la mitad, no quemo ahí.

La mínima para el departamento de Boquerón hoy es 3 grados, a esta hora tenemos 6, 17 la máxima, mañana 8, 22 la máxima, el día sábado 14 la mínima 27. Alto Paraguay, 6 la mínima, 19, mañana 10, 23. Pozo Colorado, Presidente Hayes, para hoy 4 la mínima, 18 la máxima, mañana 6, 21. Pedro Juan, 4 hoy, 17 la máxima, 8, 20 para mañana. Asunción Capital, 5 la mínima, 18 máxima, mañana 5, 19. Ciudad del Este, 3 la mínima también para hoy, 17, mañana viernes, mañana es viernes, 5 la mínima, 19 la máxima. San Juan Bautista, 4 la mínima, 17. Encarnación, 3 la mínima, 16, mañana 3, 18. Mientras en Coronel Oviedo, 3 la mínima, 18, mañana 4, 19. Caacupé Cordillera, 4 la mínima, 18 la máxima, 5 para mañana, 19 la máxima. Primer departamento de Concepción, 4 para hoy, la mínima 18 máxima, mañana 7, la mínima 21 la máxima, el día sábado 15, mínima 24 la máxima según la dirección de meteorología.

0: Ya, amigo Seco Estiria Arape, día jueves 25 de junio de 2026, aquí en Pulso del Día a través del Holly de Medios RSS. Ya vuelvo a Tabote, mi apodo, de las 5 de la mañana hasta las 6 y media, 5 de la mañana hasta las 6 y media.
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La esperanza sigue y que se tiña hoy la República de Paraguay de rojo, blanco y azul. Mientras pintamos los días, vea, señor, que cada rincón, localidad, donde quiera que uno vaya, que se vea una bandera paraguaya, que se vea una camiseta albirroja, señores.

Sí, señora, sí, señor. No hay excusa, no hay argumento. No, no, nada de porque cero. No, porque no, porque no, no, no, no, no. Acá rojo, blanco y azul, la bandera paraguaya, la camiseta albirroja, pues todos, todos tiñamos el Paraguay esto. Sí, señora, señor, pues aquí la mañana al despertar, esto sigue siendo pulso del día. Hoy es jueves, mañana viernes. Mañana viernes será. Viernes, viernes, viernes viene y se viene un fin de semana otra vez.

Vayamos a algunas informaciones en la región. El Chaco se conecta al futuro, Bioceánica avanza hacia su fase final en Terre Pleine. Y este es un punto importante en cuanto a la construcción del corredor vial bioceánico. Sigue ganando terreno en el Chaco paraguayo, aquí donde nosotros moramos, aquí donde nosotros nos desenvolvemos, aquí donde el Chaco late cada día, en el departamento del Alto Paraguay, departamento de Boquerón, que es el departamento más grande, más extenso de la República, y el departamento del Presidente Haya. Sí, se está construyendo el corredor vial bioceánico y el puente Carmelo Peralta, Puerto Mortiño, Mato Grosso do Sul, ya se está uniendo, Dolomita, ya se está uniendo. Falta terminar nomás esa unión. El puente del corredor bioceánico se está uniendo entre Carmelo Peralta, departamento del Alto Paraguay, República del Paraguay, con Puerto Mortiño, Mato Grosso do Sul, Brasil.

Camión de gran porte queda al borde de caer al río Paraguay en el puente Nanagua en Concepción. Un camión de gran porte quedó al borde de caer al río Paraguay en el puente Nanagua que conecta Concepción con la región occidental, departamento de Presidente Hayes, tras un accidente registrado el miércoles. Un impresionante accidente de tránsito sobre el puente Nanagua que une el Chaco con Concepción, cuando un camión de gran porte salió del carril e impactó violentamente contra las barandas de protección del puente. A consecuencia del choque, la cabina del vehículo quedó parcialmente suspendida en el vacío, al borde de caer al río Paraguay, mientras

que la carrocería permaneció sobre el puente evitando una tragedia de mayores proporciones. Sobre el puente Nanagua, ahí cerquita de Concepción. La temperatura según meteorología, la mínima para el departamento de Boquerón es de 3 grados según la dirección de meteorología. 3 la mínima, 17 en la máxima mañana viernes, 8 la mínima, 22 en Capital Asunción para hoy, 5 la mínima, 18 máximo mañana, 5, 19. Mientras en Encarnación 3 la mínima, 16 para hoy, en Concepción 4 la mínima, 18. Departamento de la Cordillera 4, la mínima 18, también la máxima Ciudad del Este 3, 17. Y en zona Pozo Colorado 4, 18, Fuerte Olimpo, Alto Paraguay 6, la mínima 19, la máxima.

Internacionales, Tron ordena investigar por qué no bajan los precios de los combustibles. Se está estafando, dijo el presidente. El presidente Donald Trump aseguró el miércoles que ordenó una investigación sobre las principales empresas petroleras debido a los altos precios de la gasolina, en un momento en que el mandatario enfrenta críticas por el impacto de la guerra en Oriente Medio. Presidente electo de Colombia dice que relación con Israel será como nunca antes. El presidente electo de Colombia, el ultraderechista Abelardo de la Espiera, dijo el miércoles que la relación del país con Israel será como nunca antes tras conversar en una llamada con el ministro de Exteriores israelí. Tras 4 años de gobierno de izquierda, Gustavo Petro, Colombia e Israel mantienen una tensa relación. El saliente presidente fue muy crítico de los ataques israelíes en la Franja de Gaza y rompió relaciones diplomáticas. También cesó las exportaciones de carbón a ese país y suspendió la compra de armamento israelí, otrora uno de los principales socios militares. Y en Venezuela hubo sismo, terremoto, un sismo de magnitud 7,1 sacudió Venezuela. Un sismo de magnitud 7,1 sacudió el miércoles Venezuela, reportando el Servicio Sismológico de Estados Unidos, causando escena de pánico en Caracas, según periodista de la agencia AFP. El temblor, que tuvo su epicentro 21 kilómetros al este de Morona y al que siguieron varias réplicas, ocurrió a la 22.04 GMT. Su profundidad fue de 10 kilómetros y se sintió también en Colombia. Deportes, todo está dicho, ya llega la hora y el día, la tercera presentación del equipo paraguayo esta noche a las 11 horas ante Australia. A las 11 de la noche la selección paraguaya de fútbol se enfrenta a Australia con este onceno Orlando Gil en la portería. Juan Cáceres, Gustavo Gómez, Omar Alderete y Junior Alonso. Andrés Cubas, la presencia de Matías Galarza y Diego Gómez. Julio Enciso y también el caso de Mauricio Magaláes y también lo de Gabriel Ábalos. El equipo base que prepara Gustavo Alfaro para esta noche, tercera presentación de la Albirroja en el Campeonato del Mundo en Estados Unidos específicamente. Los resultados de ayer: Suiza 2, Canadá 1, Bosnia y Herzegovina 3, 1 Qatar, Marruecos 4, Haití 2, Escocia 0, Brasil 3, Sudáfrica 1, Corea del Sur 0, Chequia, República Checa 0, México 3-0 goleó. Para hoy los partidos: Curazao con Costa de Marfil, Ecuador, Alemania a las 5 de la tarde, Túnez, Países Bajos, Japón, Suecia, Turquía, Estados Unidos a las 11, Paraguay con Australia a las 11, también mismo horario.

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1: Seguimos aquí en Pulso del Día en esta jornada 25 de junio, día jueves, jornada fría aquí en el corazón de la región occidental y en gran parte del territorio nacional. Jornada fresca, fría, que se mantendrá entre hoy, mañana y pasada, lógicamente, hasta el fin de semana. Según la Dirección de Meteorología, temperatura baja en las primeras horas. Seguimos avanzando desde las 5 de la mañana hasta las 6 y media. Esto sigue siendo Pulso del Día a través del Holding de Medios RCC.

Hermosa madrugada, con frío lógicamente, el agua refleja el rostro, el corazón refleja la persona. Repito, el agua refleja el rostro, el corazón refleja la persona. Proverbios 27:19. Reiteramos nuestra salutación a todos los amigos, amigas de Colonia Meno, 99 años, una colonia progresista, desarrollista y por sobre todas las cosas también gracias a Dios. Bendiciones para todos los amigos, conocidos, conocidas de Colonia Meno, centro, ciudad de Loma Plata, en las aldeas, en las diferentes aldeas, también Lolita para todo y en otra parte del país, donde está presente a través de la cooperativa Shortizer, Colonia Meno, 99 años de presencia en Paraguay.

0: Ahí a su presidente, al economista Ronald Reimer, sí, y después a varias personas, conocidos, conocidas, amigas, amigos, sí, realmente nuestra salutación y por sobre todas las cosas, que Dios sea siempre y esté en primer lugar para cualquier emprendimiento. Así es que agradecemos a Dios por la cooperativa, por la Colonia Meno y su gente.
1: Sí.

0: Por el frío y la albirroja, Ministerio de Educación y Ciencia insta a flexibilizar horario de entrada a clases y uso de uniforme. Sí, me parece muy bien atinado realmente. El Ministro de Educación, Luis Ramírez, instó a las instituciones educativas a flexibilizar. Y ya falta, imagina, es para asistir el horario, porque un resultado a favor de Paraguay esta noche, lo mitando que hay. Aparte del frío también, pero el frío va a pasar en segundo lugar, en segundo plano. Entonces, pero todas clases, ¿eh? Con la camiseta albirroja, con campera albirroja, con gorro albirrojo, con zapato albirrojo, con todo, ¿eh? Lápiz albirrojo, cuaderno, libro y todo ya albirrojo también. Yo estoy pensando seriamente en mandar pintar mi vehículo una mitad de la bandera paraguaya, una mitad de la bandera paraguaya y la otra mitad negro y blanco. ¿Qué le parece? Oicota ya, linda pinta va a tener. No es el pelo que voy a pintar, mandar a pintar, sino, bueno, si mi pelo mando a pintar solamente el negro, ya pongo y ya soluciona el problema. No, no, pero hay que ponerle todo el color, pues rojo, blanco y azul. Bueno, ahí se complica la vida.
1: ¿Cuál la nueva era? Digo, mira, acaba de comenzar, ¿sabes? Es este ritmo que vengo ya a cantar, así que mensaje duro, tú tienes que...
0: Así que todo con la albirroja, todo con la camiseta albirroja, todo con la bandera paraguaya, que flamee, que esté más alto que nunca. Que en nuestras ciudades inunde la bandera paraguaya, Lomita. Rojo, blanco y azul. Nina, ¿cómo se dice ya? Lomita, no porque no quiere salir esto. No, pero por favor, representa a tu país. Pone en alto tu país el nombre de Paraguay.

Ahí está Raza for Cry, que pasó, dice, bueno, el festejo ya se anticipa en la noche, un día especial, mañana viernes, sí, sí, así nos va, ya jareímas en la novedad, ya jareímas en la cuesta día, víspera de viernes, víspera pa pa pa pa pa pa pa, lo que se viene, sí, sí, hay un triunfo ya, ya hay cuama oína, ya va, ya, ya listo, ma. Ya enamo festejo, bullicio, sapucay, lo que sea, caravana por todas partes. No hay excusa para no alentar a la selección paraguaya de fútbol, sí, señora, señor. Sí, no hay excusa para no poner una albirroja, una camiseta. Sí, señora, señor, pues ahí vamos. No.

0: Bueno, ya apostaste la mitad, ya o más chiste y más con ustedes. Ahora va, ya va. Ya o valema la mitad. Mañana, si Paraguay gana, ya quemo ahí. Si Paraguay gana, ya quemo ahí. Sí, allá va. A pesante, no hay vuelta que dar, ¿no? Sí, señora, señora, sí. Ya está, pues tú sabes, por una sube, ya haré, y más en la mitad. Niña tío, vine por internet estos días, porque es un sacer, niña tío, mi ojo pa de viaje de paso también. Así es que, veáis la premisa, pues para esta noche a las 11 horas, Paraguay con Australia, Paraguay con Orlando Gil, Juan Cáceres, Gustavo Gómez, Omar Alderete y Junior Alonso, Andrés Cubas, está ahí Matías Galarza, está Diego Gómez, Mauricio Magalá, está también lo de Julio Enciso y Gabriel Lavalos. El único que ya está presente es, ¿cómo se llama? Daniel, sí, el flaco, el árabe ya está. Hoy ya se despertó a las 3 de la madrugada, dice, no sé si es por frío o qué pasa, Daniel, ¿eh? Y lo leyendo de cabecera, ¿eh? Pero me gusta ese espíritu, Daniel, vamos todavía, ¿eh? Hasta las 5 de la mañana, ya que hemos allá. Sí, ahí está, muy bien, con ese espíritu nos vamos. A William y tipo, yo paño antes de lo que tengo acá. Recordando que la vida es hoy una sonrisa, un abrigo, un pedazo de pan, vale, y vale muchísimo. Chao.
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0: Esta es RCC Radio. Nos acaba de acompañar un interesante programa. A pesar del frío, a pesar del fresquete, bueno, la radio está ahí haciendo compañía. Esta es RCC Radio, 24 horas de programación. Estamos todos los días del año, 365 días del año. Lo único que nos deja fuera a veces es el corte de energía eléctrica, a pesar que contamos también con generadores eléctricos. Pero tal vez en algún momento dado del año aún tenemos problemas con los generadores en algunas de nuestras innumerables estaciones de radio que forman parte de esta gran familia de comunicación. Ya saben ustedes que está la 1250 AM en Asunción, área metropolitana. Está la 101.7, la más veterana, en el Chaco Central. 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De manera que estamos por todos lados, 24 horas de sana compañía, 24 horas de programación. Y cuando llega este horario te decimos, hola, hola, ¿qué tal? ¿Cómo te va? ¿Cómo te trata la vida? Espero que bien. Muy buenos días, señor, señora, ¿cómo anda? Abríguese bien porque hace un fresquete allá afuera. Aquí adentro, entre cuatro paredes de la cabina, y cuando funciona el aire acondicionado se siente realmente muy, pero muy cómodo, muy bien. Y estamos con nuestro inseparable mate. Por supuesto está aquí al ladito nuestro matero. Y nos hace una grata compañía el mate a estas horas de la mañana. Y a propósito de mañana, te decía, una mañana muy fría de invierno. Hoy día jueves, 25 días ya de este junio 2026 DC. Algunos dicen ya rumbo al apocalipsis. Bueno, pero de todos modos estamos felices, estamos contentos y muy agradecidos a Dios porque nos brinda esta excelente oportunidad una vez más de estar en contacto con nuestros amigos oyentes y acercarles la información, parte del trabajo periodístico de nuestros compañeros de tareas del departamento prensa. Bien, y variamos un poquitito nuestro esquema. Ya te presento los principales títulos informativos a criterio de prensa, informaciones chaqueñas, nacionales e internacionales. Y esta es la primera información. Flexibilidad es la palabra clave para enfrentar las bajas temperaturas en las instituciones educativas. La directora de Educación de Boquerón afirmó que se tienen medidas no tan rígidas en cuanto a la hora de entrada y la portación del uniforme. Los chicos tal vez podrían llegar un chiqui más tarde e irse bien abrigado. No importa que no sea el color que identifica el uniforme de gala de la institución. La verdad, eso no importa. La cuestión es irse bien abrigados y no exponerse a enfermedades. Y si pueden llegar un chiqui más tarde, bueno, los padres avisan o acompañan a sus hijos y pueden llegar un chiqui más tarde si es que así amerita este frío. De repente, si no hace tanto frío, vayamos en los horarios habituales de entrada a las instituciones educativas. Y pensar que esto es un título nada más, ¿sí? Nos alargamos un poquitito. Bueno, en la sesión inaugural del Simposio Internacional sobre Monitoreo Electrónico y Justicia Moderna, el Ministerio del Interior abogó por la utilización de las tobilleras electrónicas. Hay 1,000 disponibles, pero solo 130 están en uso, dijo el ministro. Tecnología y seguridad, pero esto indudablemente tiene su alto costo para cada persona que quisiera portar la tobillera electrónica. Y la información internacional nos cuenta que 60 turistas experimentaron un momento de terror en Río de Janeiro cuando quedaron en medio de un operativo policial en una favela. Afortunadamente no hubo víctimas que lamentar. Y la información destacada, a ver cuál es la destacada. Dice así, varias asociaciones de personas con enfermedades raras llamaron a una conferencia de prensa, piden que las autoridades respondan a las necesidades, especialmente en lo referente a la falta de medicamentos. faltan medicamentos y se hace un llamado a los responsables para así proveerlos. Las enfermedades no se van de vacaciones, no tienen fin de semana. Las enfermedades no esperan tampoco. Los que necesitan los medicamentos no pueden esperar. Y de los principales títulos pasamos a los datos del tiempo. ¿Qué es lo que dicen los amigos de la Dirección de Meteorología? Ya nos anunciaron que persiste este ambiente frío a fresco a nivel país y así van a seguir los próximos días. Evidentemente, lo más raro será que tengamos calor en días de invierno, y lo más común, lo más lógico es que persista el ambiente frío, porque ya ingresamos a la temporada más fría aquí en el hemisferio sur. Y para el jueves 25 y en el resto de la semana, la masa de aire frío continuaría predominando sobre el territorio paraguayo, favoreciendo condiciones atmosféricas estables y manteniendo baja la probabilidad de lluvias. Y recién a partir del sábado y durante el domingo se prevé un aumento de la inestabilidad atmosférica, condición que favorecería el incremento de la probabilidad de lluvias en gran parte del país. Esto es para sábado y domingo. Jueves y viernes todavía fresquete, ¿sí? Bueno, esto es lo que dice meteorología. Y rápidamente paso al extendido. Nos ordenamos un poquitito por días. Hoy jueves 18 a 19 la máxima, frío a fresco, vientos variables. Para mañana 5 grados de mínima, 19 grados de máxima, frío también a fresco, cielo parcialmente nublado, es decir que vamos a tener sol, luego vientos del noreste. Para el sábado 13 de mínima, aumenta la mínima para el sábado y la máxima un chiqui, 22 grados. Fresco a cálido, cielo parcialmente nublado, vientos del noreste, lluvias dispersas para el sábado. Para el domingo, arrancando una nueva semana, sería ya ni siquiera es la última semana de junio, porque solamente quedan 3 días, 28, 29 y 30, y se va junio. Pero tendríamos 13 grados de mínima, 23 de máxima. Domingo fresco a cálido, cielo mayormente nublado, vientos del noreste, luego moderados del sur, lluvias tipo dispersas con ocasionales tormentas eléctricas. Y la gente querrá saber, che, ¿y cuál es la onda para el lunes? Empezamos las clases y las actividades laborales. Bueno, lunes 29 de junio, 10 de mínima y 16 de máxima. Un lunes frío fresco, cielo nublado a parcialmente nublado, vientos del sector sur. Bueno, y esperemos que a partir del viernes, sábado y domingo nos sintamos realmente felices, contentos, alegres después de la victoria de la Selección Nacional de Fútbol ante su similar de Australia, ¿verdad? Porque lo contrario sería, qué bajón, ¿verdad? Qué tristeza será viernes, sábado y domingo con algún tipo de derrota de nuestra selección, que yo espero que no, yo tengo fe de que vamos a ganar y vamos a clasificar entre los mejores para la siguiente ronda del Campeonato Mundial Canadá, Estados Unidos, México 2026. Bueno, y de los datos del tiempo, pasamos a la tapa de nuestro diario, un esfuerzo de nuestros compañeros del departamento de prensa que nos proveen de una interesante tapa digital con 4 o 5 informaciones muy interesantes. Paraguay reafirma protección a la vida en la OEA. ¿Qué es lo que pasó? En el cierre de la edición 56 de la Asamblea General de los Estados Americanos OEA, ocurrió este miércoles, celebrada en Panamá, Paraguay ratificó su compromiso con los principios constitucionales de protección de la vida desde la concepción y la defensa de las libertades fundamentales. Y lamentablemente desde la concepción no es verdad, no es cierto. Al mismo tiempo reclamó una profunda renovación del organismo hemisférico para recuperar su credibilidad y capacidad de respuesta ante los desafíos regionales. Sostuvo el responsable que la OEA atraviesa un momento complejo, marcado por dificultades financieras y una progresiva pérdida de autoridad moral y política. Bueno, y sin más comentarios, pasamos a la siguiente información. Ya somos bastante inteligentes para entender lo que acabamos de leer. Riera propone impulsar el uso de las tobilleras electrónicas. El ministro del Interior, Enrique Riera, afirmó que el uso de las tobilleras electrónicas podría convertirse en una herramienta clave para vaciar las cárceles, reduciendo el hacinamiento penitenciario, mejorar el control de procesados y fortalecer la protección de víctimas de violencia intrafamiliar. Tengo entendido que la utilización de las tobilleras electrónicas tiene un costo que no es bajo. Cualquier ladrón de gallinas no podrá usar una tobillera electrónica, salvo que encuentre a un padrino que le solvente los gastos. Bueno, salvo que me digan que no es cierto, que las tobilleras son gratuitas, que cualquiera podría aportarlo, entonces me callo y pido disculpas por la mala comprensión de la información. Por otro lado, excluyen términos ideológicos de la Declaración de Panamá. Los trabajos de la sesión plenaria de la edición 56 de la Asamblea de la OEA, desarrollados este miércoles, concluyeron con la exclusión de toda terminología ideológica de los proyectos de resolución, informó el pastor Miguel Ortigosa, que participó del evento anual de la organización. Realmente esto amerita una entrevista para que nos aclaren más acerca de este informe, ¿sí? Concluyeron con la exclusión de toda terminología ideológica de los proyectos de resolución, informó el pastor Miguel Ortigosa. Bueno, en términos más cristianos, era para que don Juan y don Pedro y doña María puedan entender de qué se trata esto, ¿verdad? ¿De qué estás hablando, Willis? Bueno, y por último, el CONE selecciona 205 evaluadores y ordena regularización de estudiantes de medicina. El último informe o el último detalle de la etapa digital de RCC Noticias, que nos cuenta que el Consejo Nacional de Educación Superior, CONES, dio un paso hacia la consolidación de la calidad y la transparencia en el sistema universitario local. Fue durante su última sesión plenaria ordinaria, liderada por el ministro de Educación y Ciencias y titular del organismo, Luis Fernando Ramírez, se presentó el informe oficial sobre el proceso de conformación del nuevo banco de evaluadores especializados. Y creo que amerita una segunda lectura de este informe, para mí un tanto confuso. El Consejo Nacional de Educación Superior, conocido como CONES, dio un paso hacia la consolidación de la calidad y la transparencia en el sistema universitario local. Durante su última sesión plenaria ordinaria, liderada por el ministro de Educación y Ciencias y titular del organismo, Luis Fernando Ramírez, se presentó el informe oficial sobre el proceso de conformación del nuevo banco de evaluadores especializados, lo que de alguna forma uno deduce que no había calidad y tampoco había transparencia en el sistema universitario local. Y bueno, esperemos lo logre, ¿verdad? Esperemos lo logre, hacemos fuerza de que así sea. Bueno, estas son las informaciones en la etapa digital de nuestro diario RCC Noticias de hoy jueves. Señora, señor, aunque usted no lo crea, sí, hoy ya llegamos a un nuevo día jueves, hoy fecha 25 de junio, día clave para la selección nacional de fútbol.
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0: Y llegó el momento de presentarte el desarrollo de nuestras principales noticias, informaciones locales, nacionales e internacionales. Vamos al Chaco. Clases en el Chaco paraguayo. ¿Qué pasa con las clases por el tema del frío? Bien, la licenciada Lourdes Gómez, directora departamental de Educación de Boquerón, habló de la situación de las instituciones educativas por las bajas temperaturas y afirmó que las directivas indican que se debe ser flexible con el horario de ingreso y el uniforme. Escuchemos las palabras de la licenciada Lourdes Gómez. Ella es directora departamental de Educación de Boquerón.
2: Estamos teniendo intensas temperaturas bajas, ¿verdad? Más todavía en nuestra zona, considerando que es un campo abierto, ¿verdad? Como se suele decir, se siente mucho el frío. En cuanto a la asistencia, nosotros desde la semana pasada, desde el Ministerio de Educación, ya hemos activado los protocolos correspondientes, ¿verdad? Las circulares correspondientes en caso de ausencia por la influencia del frío, ¿verdad? Entonces, los supervisores han trabajado también con los directores de instituciones. En cuanto al reporte, tenemos reportes por principalmente enfermedades respiratorias, ¿verdad? En cuanto a la asistencia, tenemos la circular que nos menciona sobre la flexibilidad, ¿verdad?, del horario de entrada. También nos menciona en el momento, por ejemplo, de la formación que se realiza en las instituciones educativas, ¿verdad? Eso obviar, lo pueden hacer en el aula o en un ambiente más cerrado, no hacia la intemperie, ¿verdad? En cuanto a los abrigos, también está la sugerencia tanto para los docentes, alumnos, directivos de las instituciones, ¿verdad? Atendiendo siempre a las recomendaciones también, ¿verdad?, del Ministerio de Salud, en evitar un poco de enfermedades respiratorias en las instituciones educativas. Y lo que nosotros en territorio hacemos y estamos obligados es a cumplir las circulares. De ninguna manera ninguna institución puede exigir al estudiante o a los estudiantes vestir el uniforme de gala con este clima, ¿verdad?

0: Y en las últimas semanas se ha visto un aumento de las enfermedades respiratorias, en algunos casos con muchas complicaciones. Hablamos con el neumólogo Carlos Morínigo, quien nos dio una serie de recomendaciones, unos interesantes tips para prevenir y enfrentar estas dolencias. La nota con el doctor Carlos Morínigo, neumólogo.
1: Hoy en día tenemos virus circulantes, influenza, A y B, COVID-19, metaneumovirus, adenovirus, virus respiratorio. Son los que más frecuentemente están en esta época, pero existen otros virus que también están circulando y tienen sus cuadros clínicos característicos. La limpieza nasal, sobre todo cuando una criatura está con un cuadro respiratorio, está con congestión nasal, debemos mantener limpia la nariz. ¿Por qué? Porque el aire frío que ingresa por la nariz tiene justamente la función de calentarse, humidificar y sobre todo transportar ese aire frío ya caliente a las vías respiratorias, humidificado y con la temperatura corporal. Por eso nosotros decimos siempre mantener limpias las fosas nasales, porque si no, uno respira por la boca y ese aire frío directo va al aparato respiratorio, irritando y favoreciendo la aparición de tos. Entonces, una medida válida es la utilización de bufandas cuando vamos al exterior, para justamente evitar ese aire muy frío que ingresa al aparato respiratorio. Principal, la vacunación. La vacunación contra los virus que están circulando, que tenemos contra la influenza y contra el COVID. Luego, el recordar lo que ya aprendimos, el tema de limpieza, aseo. ¿Qué sería aseo personal? Lavado de manos, utilización de tapaboca en espacios cerrados donde hay cuadros respiratorios. La buena alimentación es fundamental. Evitar el exceso de alcohol, del tabaco, es muy importante. Y también el tema de la hidratación. Uno piensa que en épocas frías uno no debe hidratarse. Con más razón debe consumir mucho líquido, debido a que todas las secreciones que el cuerpo pueda

0: producir necesitan de agua. Entonces hay que hidratarse en forma correcta, casi igual o más que en el verano. Si yo viajo en colectivo, en los ómnibus, por ejemplo, donde hay un hacinamiento de personas, lo correcto, si yo tengo enfermedad respiratoria de base, por ejemplo, soy alérgico, soy asmático, tengo bronquitis de repetición, tener mi tapaboca en un lugar cerrado donde no hay circulación de aire. Disminuye muchísimo la absorción de virus, la utilización del tapaboca. Eso ya está demostrado científicamente. Entonces, creo que es, digamos, educación de cada uno y sobre todo responsabilidad de cada uno. Si bien uno cuando se aplica la vacuna hay un proceso de generación de las defensas de aproximadamente 10 a 14 días para que llegue la inmunidad total o la máxima inmunidad, debemos aplicarnos las vacunas, ¿verdad? Más allá también comprender de que las vacunas evitan los cuadros severos de infección. No así, si es que nos vacunamos podemos estar a pecho gentil ahí recibiendo todos los virus, ¿verdad? No, porque podemos lo mismo contagiar a una persona vulnerable, quizás a nosotros no nos dé un cuadro fuerte, pero a un adulto mayor sí le puede dar un cuadro fuerte.
1: Ayer miércoles se oficializó el ascenso de César Roberto Silguero Lobos al grado de comisario general comandante y su confirmación al frente de la Policía Nacional como parte del acto protocolar. El jefe de Estado realizó la imposición de presillas, hizo la entrega del bastón de mando y otorgó la condecoración que simboliza la conducción institucional de la Fuerza Policial. Tenemos las palabras de César Silguero, comandante de la Policía Nacional, y también las palabras de Santiago Peña, presidente de la República.
2: Recibir hoy estas presillas de 4 estrellas no representa el fin de un camino, sino la consolidación de una responsabilidad aún mayor con la patria. Este distintivo que hoy brilla sobre mis hombros no es un logro individual. Representa 34 años de servicio, de noches en vela y del sacrificio silencioso de mi familia, que ha sostenido cada uno de mis pasos. Pero por sobre todo, estas presillas simbolizan la confianza que el pueblo paraguayo deposita en su Policía Nacional.
3: Al imponer las presillas y entregar el bastón de mando al nuevo comisario general comandante, el gobierno de la República y la ciudadanía le entregamos la custodia de la paz pública, la protección de los derechos de cada habitante de nuestro suelo y la sagrada misión de honrar el uniforme institucional. Este bastón conlleva un peso que debe tomarse con responsabilidad y a la vez con mucha valentía. Representa la templanza, la justicia, la rectitud y la subordinación a la Constitución Nacional. La confianza de la gente se gana día a día con integridad. Un Paraguay gigante se construye desde la ejemplaridad de quienes juraron salvaguardar los derechos de sus compatriotas. Ser policía es una vocación de honor, y quien no lo entienda así no tiene lugar en esta institución. Debemos ser inflexibles con aquellos pocos que, olvidando su juramento, manchan el uniforme. Quienes no cumplan con sus deberes y sus obligaciones recibirán el trato que la ley le depara a quienes no la respetan.

Bien, amigos, establecemos, como siempre, un breve corte nada más. Pasamos a escuchar las promociones y las ofertas de las empresas y los productos que nos patrocinan a estas horas de la mañana. Por supuesto, a la vuelta del corte seguiremos con más informaciones en sus diferentes ámbitos. Tenemos informaciones nacionales, internacionales y también nuestras informaciones locales. De manera que, bueno, establecemos un breve corte y ya en minutos, en momentos nada más, volvemos.

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0: Seguidamente, la información que se genera más allá de nuestras fronteras. Turistas quedan atrapados en Mirador por operación contra narcos en Río de Janeiro. Decenas de turistas quedaron atrapados en un mirador en Río de Janeiro debido a una operación policial contra narcotraficantes. Es el segundo incidente de este tipo en esta ciudad brasileña en lo que va del año.
1: Decenas de turistas en Río de Janeiro quedaron atrapadas en un mirador debido a una operación policial contra narcotraficantes en el segundo incidente de este tipo en esta ciudad brasileña en lo que va del año. Los enfrentamientos comenzaron en la madrugada en la favela Morro Dona Marta, en el barrio Botafogo, cerca del mirador, donde se desplegaron los agentes y dejaron herido a un pasajero de un autobús. La operación tenía como objetivo ejecutar más de 40 órdenes de arresto y allanamiento contra miembros del Comando Vermelho, una de las principales facciones criminales de Brasil. Solo disparos. Los intensos tiroteos sembraron el terror entre los turistas que habían acudido a ver el amanecer. Me dicen que hay mucha actividad policial hoy. Han detenido a algunos delincuentes, pero bueno, ya pasó y espero que el lugar vuelva a ser seguro más tarde. La violencia se extendió fuera de la favela, a la zona más acomodada del barrio de Botafogo. Policías militares corrían armados con fusiles por la calle São Clemente, una de las principales arterias de la zona. Y un hombre que viajaba en un autobús que pasaba por esa calle recibió un disparo, según informa la France Press, un portavoz de Rio Ônibus. Una iglesia evangélica, edificios y vehículos estacionados en las calles de Botafogo también recibieron impactos de bala, según medios. En abril, más de 200 visitantes quedaron varados durante 2 horas en el Morro dos Irmãos, uno de los miradores más conocidos de la ciudad.
0: En Asunción, los vecinos que viven cerca del arroyo Ferreira claman por la construcción de una defensa que les brinde seguridad ante las crecidas del cauce hídrico. Varias viviendas están en peligro de ser afectadas ante el aumento de las aguas, que podría darse con la llegada del fenómeno climatológico El Niño a nuestro país. Tenemos el informe periodístico de nuestro compañero del Departamento Prensa, Ilson de Araujo.
2: Bueno, señora Nancy López, me había dicho, usted nos puede informar sobre todo lo que está pasando aquí en el Arroyo Ferreira y la importancia y la necesidad que tienen los vecinos.
3: Así mismo, muy buenos días a toda la teleaudiencia y a RCC. Sí, realmente los vecinos afectados estamos luchando para la atención de las autoridades, para la construcción de muros de contención, una inversión de gran envergadura, porque el arroyo tiene 4 kilómetros más o menos. Sí. Ella es la familia afectada directamente también, y las familias pues van perdiendo sus propiedades, ¿verdad? Debido a la erosión y al derrumbe constante a consecuencia del caudal del arroyo Ferreira, que cuando llueve, con las intensas lluvias, trae mucha agua con mucha fuerza y va desmoronando.
2: Señora, nos indica también la señora Nancy que parte del terreno usted también se ve afectada, ¿verdad? Con sí. 10 metros más o menos.
4: Más de 10 metros. Porque anteriormente teníamos un poco más del árbol hasta allá. Sí. Pero luego cuando empezaron a poner el desagüe que cae aquí, el desagüe cloacal este, pues como ven que allá, que cayó la mitad de una casa allá, cayó la mitad de una casa de la vez pasada la lluvia, porque el agua viene aquí en sí, pero que va, aquí va y empostra para allá, entonces cae toda la casa, ¿verdad? Así que yo lado de lo que ya estuvieron hacia este lado, que no doña Nancy, ya se fue esa casa que estuvo aquí, la que tenía esa chica que estaba.
2: Otro vecino también nos estaba indicando que del otro lado también, que es sobre la calle Morelos, puede ser. Viene también cayendo el agua y con el cauce y la potencia choca por otro muro. Ahora es del revés también y de esa forma va a carcomiendo también parte del terreno.
3: Sí, porque en ambos barrios, Republicano y El Petit, hay ese problema, porque por acá

0: acá hay barrancos de hasta 30 metros, no se visualiza bien debido a la vegetación que nosotros mantenemos, porque las raíces ayudan a proteger un poco el suelo. En realidad, ese tema de erosión tiene varios años, porque no es que porque se instaló el alcantarillado acá nomás, sino hay otras consecuencias de años atrás, por el caudal hídrico, como le digo, y porque el suelo mismo de acá es muy arenoso.
1: Pero ¿qué pasa? Que cuando llueve, el escombro y todo va todo
2: Ah,
1: para allá. Sí.
0: ya. Y hace un mes por ahí se cayó una casa grande
1: Sí,
0: acá. La familia tuvo que ser
1: ya tuve
0: acomodada
1: que
0: en otro
1: arreglar.
0: lado. Y ese es el futuro inmediato que le espera a más de 100 familias en este sector.
1: Vienen autoridades, vienen, vienen, vienen, vienen, prometen, prometen. Vez pasada trajeron aquí piedra que iban a hacer, fue pues la piedra cuando ya subieron los que tienen que subir, volvieron a llevar todo.
0: En cuenta desde Félix Bogado hasta la desembocadura, son como 600 familias. Son familias instaladas con títulos de propiedad. No es que están allí sin el título, ¿verdad? Son gente que van pagando impuestos y todo.
1: Cada año, cada vez que va a haber elecciones, se presentan todos.
2: Esta es la síntesis informativa que te lo presenta RCC Radio en esta fría, todavía muy fría, jornada de hoy jueves 25 de junio de este 2026. Y fuimos hasta la Asociación de Navegación y Puertos para saber en qué nivel se encuentran los ríos actualmente. Resaltaron que los cauces están en un nivel adecuado de navegabilidad sin afectar a la población ribereña. Sin embargo, están atentos al previsto aumento del nivel con la llegada del fenómeno del Niño. Escuchemos las palabras de Benjamín Martínez, el ex jefe de dragado de la Administración Nacional de Navegación y Puertos.
3: Estamos teniendo leves descensos en este último mes. Hemos llegado a casi 3 metros en el puerto de Asunción a comienzo de junio. Sin embargo, hoy está a 2,66 m, es decir, que hemos perdido un pie de altura, pero estamos realmente en niveles bastante óptimos hoy para la navegación. Estamos lejos del cero, que fue la tendencia en los últimos 6 años. Hoy estamos 2,60 m sobre ese nivel. Y bueno, la tendencia está bajante es propia de la época, ¿verdad? Nosotros en junio y julio solemos tener los niveles mínimos históricos y después en el segundo semestre tenemos las subidas naturales del río Paraguay. Es decir, estamos dentro de todo, estamos en niveles bastante, bastante buenos. Para el segundo semestre se esperan muchas lluvias, hay una tendencia a entrar a un fenómeno del Niño. También nosotros mediciones en el Paraná, también tenemos los afluentes como APA, si bien es ínfimo lo que aporta, sí estamos controlando todos los niveles de todos los ríos de Paraguay, junto con la Secretaría de Emergencia Nacional, la Municipalidad de Asunción, la DINAC, en su División de Meteorología. Estamos realmente todos los entes involucrados en el río ya teniendo mesa de trabajo, justamente para tener cualquier tipo de alerta temprana. Y anuncia que hay altas probabilidades de entrar en un fenómeno del Niño. El fenómeno del Niño en esta región generalmente equivale a mucha lluvia y suba del río. Y bueno, por el momento estamos lejos de esos niveles de alerta.
2: Se realizó la sesión inaugural del Simposio Internacional sobre Monitoreo Electrónico y Justicia Moderna. Este foro es un espacio de intercambio de experiencias sobre la implementación de tecnologías para fortalecer el sistema judicial y penitenciario del país. Tenemos la nota lograda con Enrique Riera, ministro del Interior, y también las palabras del presidente de la República, Santiago Peña.
4: La mala noticia, querido presidente, es que tenemos 1.000 tobilleras disponibles y se han usado solo 130. Mi Cora me llama mañana, tarde y noche, hablo con él más que con mi señora, para pedirme por favor que le convenzamos a los jueces y a los fiscales y a los defensores que apliquen la tobillera, porque quiere vaciar sus cárceles y porque esto sale la mitad de lo que le cuesta un PPL. Entonces nosotros estamos tecnológicamente preparados. Lo único que necesitamos, porque no lo decidimos ni a quién ponerle ni a quién sacarle, es la decisión judicial. Obviamente el fiscal tiene que estar de acuerdo, los abogados tienen que solicitar. Y un último detalle, tenemos en prisión domiciliaria cerca de 8.000 personas procesadas. Ustedes y yo sabemos que la prisión domiciliaria es quedarse en su casa, pero eso sin tobillera es un policía que se reemplaza cada 8 o 12 horas sentado enfrente de su casa en una silla de cable, tomando tereré y esperando que el afectado no se escape por la pared del fondo. En nuestro país eso es muy complicado. Entonces nosotros podríamos usar en la prisión domiciliaria esto.
5: Creo que hay tres bienes públicos por excelencia, aquellos que podemos promover la participación privada, pero que el Estado nunca va a poder delegar de manera total: la salud pública, la educación pública y la seguridad tanto física como la seguridad jurídica. Y este es un bien que tenemos que cuidar y tenemos que preservar. Parecería ser que muchas veces los ciudadanos no entendemos que tener organismos de justicia es una inversión, porque si no probemos no tener justicia en el Paraguay. Entonces esa es una responsabilidad que la conozco muy bien. Podemos ayudar para que ustedes, jueces y fiscales, puedan tomar decisiones más certeras. No tengamos que estar lamentando la pérdida de una vida humana, no tengamos que estar lamentando el abuso de un menor, no tengamos que estar lamentando la pérdida de la propiedad de una persona que trabajó con mucho esfuerzo para poder tener ese patrimonio.

Y básicamente podríamos decir que la Albirroja desarrolló el día de ayer su penúltimo entrenamiento de cara al encuentro frente a Australia, que se desarrollará en la noche de hoy, correspondiente a la tercera fecha del grupo D de la Copa Mundial FIFA 2026. La movilización tuvo lugar en el Spartan Soccer Complex de San José, donde el plantel continuó trabajando con intensidad y máxima concentración en la antesala de un compromiso de enorme trascendencia. Bajo las órdenes del director técnico Gustavo Alfaro y su cuerpo técnico, la jornada comenzó con ejercicios de activación general y actividad visual. Posteriormente, los futbolistas realizaron un juego recreativo, ejercicios de 4 versus 2 y trabajos tácticos, continuando con la preparación específica para el encuentro de esta noche, hoy jueves, frente a Australia. La nota curiosa en nuestra síntesis informativa: en Ciudad del Este apareció un mural con la imagen de Matías Galarza, el albirrojo que se transformó en héroe en el partido ante Turquía. La obra fue pintada por la muralla de una casa por el artista Marcus Iglesias, quien le pidió autorización correspondiente al dueño de la vivienda. Luego de obtenido el permiso, concretó la obra en un día con la ayuda de unos cuantos amigos. El mural está ubicado sobre la avenida Campo, esquina avenida Choferes del Chaco, del área 3. La emoción que dio la albirroja inspiró este mural, una obra para homenajear y celebrar juntos la pasión de todos. ¡Vamos Paraguay!, expresó el autor del mural en su cuenta de Instagram. Nuestra siguiente información hace referencia a un superbache sobre la avenida Perón. Nuestro compañero del departamento prensa y del holding de medios RCC, Gilson de Araujo, estuvo en la avenida Perón. Allí encontró un bache de considerables dimensiones que dificulta el tránsito y significa un peligro para automovilistas y motociclistas. En cumplimiento de las normas vigentes, Guido González, intendente de Lambaré, renunció oficialmente a su cargo, presentando el documento correspondiente a la Junta Municipal. De ahora en adelante, el político se enfocará en la carrera electoral de octubre, donde buscará el respaldo ciudadano, una vez más el común llamado Recutú. Con 9 votos a favor y las ausencias en el cuarto intermedio de las concejalas Carol González y Osmaira Pereira, se confirmó a Magalí Franco como nueva intendenta interina de Lambaré. Más de 13.000 jóvenes se reunieron en 2 sedes del área Manila el pasado 12 de junio, día de la independencia de Filipinas, para participar en eventos de movilización juvenil cristiana que los organizadores describen como el inicio de una iniciativa sostenida entre múltiples iglesias más que una simple reunión única. El evento se llevó a cabo de forma simultánea con conferencias que rotaban entre ambos recintos. Los organizadores estimaron la participación de al menos entre 50 y 100 iglesias y organizaciones. Según el sitio web de la organización, estos encuentros han generado más de 51.000 compromisos para alcanzar a naciones no alcanzadas, más de 22.000 compromisos para involucrarse en campus universitarios, más de 20.500 compromisos para llegar a escuelas secundarias y casi 18.000 compromisos relacionados con el cuidado de acogida y adopción.
Desde su reunión inaugural en el Camping World Stadium de Orlando, Florida, se han celebrado eventos en Kansas City, Brasil y Noruega. El evento de Filipinas marca indudablemente como la primera gran asamblea del movimiento en el sudeste asiático. Y podríamos utilizar esta frase, han resucitado nuevamente el tema de plantear, estudiar el volver al horario de invierno, dice la información, ante estas muy bajas temperaturas de horas de la noche y la madrugada y la tardía salida del sol, pasadito a las 7:30 de la mañana en la Cámara de Diputados, están proponiendo tratar dentro de 2 semanas aproximadamente el proyecto que elimina el horario único y regresa a los 2 horarios anuales. En la sesión ordinaria de ayer, Edgar Olmedo expresó su intención de tratar el proyecto de ley que deroga la actual legislación del horario único y establece nuevamente los cambios de horas de marzo y de octubre. Dijo, estamos teniendo los primeros rayos del sol a eso a las 7:30, 7:40, lo que dificulta el traslado de la clase obrera y el estudiantado tanto a los centros educativos por un lado y a sus lugares de trabajo por otro. Recalcó además que los niños deben salir de sus casas de noche con temperaturas muy bajas, algo que no sucedía con el horario de invierno, cuando los primeros rayos ya asomaban y acompañaban a los chicos de ida a la escuela. Se refirió también al sector rural en el que existen serias limitaciones en el tema de transporte, seguridad y cobertura de iluminación pública. Bueno, veremos qué es lo que va a pasar con relación a esto, pero de alguna forma están planificando, estudiando, plantear, estudiar en aproximadamente 2 semanas, volver al horario de invierno. Bueno, esperemos lo haga y de alguna forma pueda beneficiar tanto a la clase obrera como a los estudiantes, quienes bien temprano se trasladan, algunos caminando, otros con sus padres, tutores o encargados, por las calles oscuras de nuestras ciudades rumbo a las instituciones educativas.

La información internacional: un sismo de magnitud 7.1 sacudió a Venezuela. Un sismo de esta magnitud, que es un número muy elevado, 7.1, sacudió ayer miércoles a Venezuela. Esto lo reportó el Servicio Geológico de Estados Unidos y causó escenas de pánico en Caracas, según los periodistas quienes relataron lo acontecido. El temblor tuvo un epicentro de 21 kilómetros al oeste de Morón, al que siguieron varias réplicas. Su profundidad fue de 10 kilómetros y se sintió también en Colombia. Se vieron escenas de pánico en un centro comercial de Caracas, reportaron los periodistas en Venezuela. Decenas de personas salieron de los edificios en la capital venezolana y esperaban en las calles antes de regresar nuevamente a sus hogares, a sus oficinas, contaron los testigos, quienes con cara de sustos lograron comentar lo que había acontecido. Y en Colombia, la unidad de gestión de riesgo descartó alerta de tsunami, dice la información.

Fría jornada de este día jueves, todavía estamos ya en temporada de invierno 2026, hace bastante frío, pero llegó el momento de ponerle fin. Culminamos nuestro segmento informativo, la síntesis de las principales informaciones proveídas por el departamento de prensa del holding de medios RCC. Ellos trabajan a diario para RCC Televisión, RCC Radio y RCC Páginas y Portales Digitales de Información. Una vez más, nuestra gratitud de siempre por habernos acompañado. Por supuesto, no se muevan del dial. Ya en minutos nada más, arranca a paso firme en la conducción Pedro Segovia y Cristian Echeverría para la entrega de este día jueves. De mi parte, muchas gracias. Feliz y bendecido resto de jornada.

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Muy buenos días, bienvenidos a Paso Firme, hoy jueves 25 de junio del 2026, hoy juega la Albirroja, señora, señor. Expectativa total, le ponemos ánimo, le ponemos emoción a esta jornada, por supuesto ya con la Albirroja puesta, con las caras pintadas, ¿por qué no? Después de tanto sufrimiento futbolístico, de tantas emociones que quedaron truncadas por el camino, luego de 16 años, podemos tener la posibilidad de llegar a instancias decisivas nuevamente, de sacar un buen resultado esta noche. Por eso le ponemos optimismo al inicio de esta jornada. Hoy juega Paraguay y hoy tiene que ganar la Albirroja. Amanecimos eufóricos, no hay frío en esta sala, en esta cabina de radio. Estamos en Radio Asunción, RCC, transmitiendo para gran parte del territorio nacional a través de la 1250, a través de la 101.7 FM en el Chaco Central, la 91.5 Radio Boquerón en Mariscal Estigarribia, la 91.9 Radio Carmelo en Carmelo Peralta. Qué lindo poder arrancar de esta manera. Aquí el señor Ariel Rodríguez, ya le conocen como el anestesiólogo, le hace dormir a la consola. Expectativa total, ya con la cara pintada, haciendo sonar a Paraguay bien fuerte.

Así mismo, loco, ahora amanecimos, dice Jorge Navarro. Por supuesto, expectativa total porque juega la albirroja, señora, señor. Y RCC acompaña, por supuesto, desde temprano allá con Paraguay, con la albirroja, con todo lo que refiere al mundo de los deportes. En el Mundial tenemos que ganar. Hoy no hay vuelta que dar. Alfaro dijo ayer, lo afrontaremos como una final. El entrenador de la albirroja ayer apuntó a que el equipo buscará sellar la clasificación con una victoria. Se le puede ganar. No estamos desmeritando al rival. Australia es fuerte. Australia es fuerte. No vamos a desmeritar al rival. No vamos a cometer el mismo pecado que cometimos frente a Estados Unidos, que ya nos creíamos ganadores y entramos hasta sobrando en la cancha y al final nos cagamos de miedo. Ahora estamos enfrentando una final. Se va a jugar esto como una final. Hoy a partir de las 23 horas el partido ante Australia, la selección paraguaya va a buscar el pase a la ronda de 16avos de la Copa Mundial. ¿Qué dijo Alfaro ayer en conferencia de prensa? Nos jugamos la posibilidad de avanzar y lo afrontaremos como una final. Todo lo bueno del partido de Turquía debemos de volver a ponerlo en cancha. No, nada, Alfaro, no nos vamos a colgar atrás. Metemos un gol en el primer tiempo y después colgamos. ¡No! ¡Qué sufrimiento! No queremos sufrir esta noche. Encima mañana día laboral otra vez. No nos podemos quedar a descansar siquiera. Así es que ojalá que sea una victoria abultada. Con menos sufrimiento, con menos sufrimiento. El objetivo, dice Alfaro, dijo ayer en conferencia de prensa, era llegar al último partido con vida. Y llegamos a esta última fecha con posibilidad y tenemos que vivir este partido como el último. Y dependiendo de lo que hagamos o lo que tengamos que hacer, un partido más y así sucesivamente. ¡Qué lindo! Arrancamos, señora, señor, a paso firme.

0: Hoy, jueves 25 de junio del 2026, la línea de comunicación ya está habilitada. 0982-70-1000, clima frío nuevamente, propio de esta estación de invierno. Noticias que nos llegan, nos enviaron la foto anoche del puente de la Bioceánica, con las luces prendidas todas, está así, hoy se une, hoy llega a la unión física de ambos márgenes, Puerto Murtiño con Carmelo Peralta, hoy se consolida al menos. Nuestro amigo Mariano Sosa ya se volvió un corresponsal ad honorem de RCC en Carmelo Peralta. Gracias, Mariano. Gracias. ¿Qué tal? ¿Cómo amaneció hoy Carmelo Peralta? ¿Cómo está el puente de la en esta mañana? Acá nos pasaba temperatura por Carmelo Peralta, 10 grados la temperatura, 91.9 Radio Carmelo. Un saludo especial para nuestros amigos. Por aquí también dice, buenos días familia, muchas bendiciones para cada uno de ustedes, dijo Juan Gómez también. Gracias Juan, desde temprano, 6:43 ya estaba conectado Juan Gómez al grupo. Y por supuesto, una noticia que lamentamos tremendamente, lo ocurrido en la jornada ayer en Venezuela, además de las luchas y adversidades que le toca pasar al país sudamericano, los trágicos sismos y terremotos que se dieron en Venezuela. Dos potentes terremotos sacudieron a Venezuela ayer. La presidenta interina de Venezuela, Delcy Rodríguez, en un mensaje que dirigió a la nación pasada la medianoche, informó que hay al menos 32 muertos y más de 700 heridos. Sin embargo, la cifra podría ser mayor, ya que la mandataria aclaró que no había datos de la zona vecina, de La Guaira, a la que definió como una zona de desastre. El epicentro se ubicó a 28 kilómetros al noroeste de Montalbán, una zona cercana a alguno de los principales complejos de refinación del país. Según el Servicio Geológico de Estados Unidos, el sismo principal alcanzó una magnitud preliminar de 7.5 y ocurrió apenas 40 segundos después del temblor de 7.2 en la misma región. La presidenta encargada de Venezuela, Delcy Rodríguez, declaró el estado de emergencia tras estos dos fenómenos climáticos, estos dos terremotos y otras en otras importantes ciudades también del país. Un hecho realmente lamentable. Creo que por aquí nos compartían las declaraciones que ya se da pasada la medianoche justamente en torno a esto. Vamos a ver si podemos escuchar brevemente lo que decía.
1: Acabamos de culminar una primera reunión de instalación del Estado Mayor para la atención de la tragedia que ha provocado dos terremotos consecutivos de alta magnitud. Hemos estado revisando las primeras tareas con un objetivo central y esencial: salvar vidas. Nuestro trabajo de las autoridades del Sistema de Emergencia Nacional, del Sistema de Protección Civil, vamos al rescate de aquellas personas que están tapiadas por los edificios o por las viviendas que colapsaron. En las próximas horas estaremos recibiendo rescatistas de países que ya se han comunicado con nuestro gobierno. Quiero agradecer al presidente Donald Trump y a su gobierno, que ha estado en contacto permanente con el gobierno venezolano, con todas nuestras autoridades, brindando apoyo, solidaridad, y en las primeras horas estaremos recibiendo rescatistas. Igualmente recibiremos rescatistas de República Dominicana, como se lo agradecí en llamada telefónica a su presidente Luis Abinader. Igualmente tuve una conversación telefónica con el presidente de El Salvador, Nayib Bukele, quien también estará enviando muy temprano una brigada de rescatistas. Igualmente, con México hemos tenido contacto para recibir rescatistas en esta área, en la cual son muy experimentados. Igualmente, he sostenido contacto con el gobierno de Qatar, quien ya está preparando una brigada de rescatistas que llegarán mañana a Venezuela. Debo informar que el estado más afectado por este inédito fenómeno sísmico es el estado La Guaira. Hay decenas de edificios colapsados y estamos en este momento en labores muy arduas de rescate para salvar las vidas que Dios nos permita salvar. Igualmente, quiero decir que es una verdadera tragedia. Desde acá, nuestro mensaje de solidaridad y a aquellas familias que han perdido seres queridos, ratificarles nuestras condolencias, nuestro acompañamiento en estas horas tan duras. Podemos decir que el estado de La Guaira es una verdadera tragedia y se convierte en una zona de desastre. Igualmente, hemos también recibido manifestación de apoyo para envío de ayuda humanitaria por parte del gobierno de la República Popular China. El presidente de Brasil, Lula da Silva, igualmente ha ofrecido todo el apoyo. Países del Caribe como Antigua y Barbuda, Belice, Santa Lucía, Dominica, han ofrecido de igual manera su apoyo. A esta hora tenemos reportes de 32 fallecidos, sin contar aún con las cifras que pueda arrojar el estado La Guaira, y más de 700 heridos que hemos estado recibiendo en emergencia, tanto de hospitales públicos como de centros de salud privados. Igualmente, quiero recordar a la población la plataforma VENAP, que nos informen si ha sido afectada su vivienda o si tiene personas, familiares o amigos desaparecidos. Y quiero reiterar de igual manera la suspensión de las clases y de actividades que no son esenciales a servicios públicos. De igual manera, queremos informar que están dispuestos hoteles y refugios para aquellas personas o que perdieron viviendas o que las infraestructuras de su vivienda fueron amenazadas en su integridad por estos sismos contiguos. Yo les pido que actuemos en unión nacional, con calma, y que sepamos que unidos vamos a superar esta tragedia. Una tragedia que hoy enluta a muchas familias venezolanas, pero que también Venezuela está recibiendo el amor de los pueblos del mundo. Gracias, gracias a quienes han tendido su mano a nuestro país. Yo pido a Dios que nos ilumine y que nos siga protegiendo, y que toda Venezuela reciba ese manto protector y las oraciones. Pido a todas las iglesias de Venezuela, a todas las corrientes de fe, que nos unamos en una sola oración por la protección de nuestro pueblo. Muchísimas gracias.
0: Por supuesto, nuestras oraciones a favor de Venezuela, de su gente. Tenemos muchísimos amigos. Le escribí a algunos, a ver si podemos hablar con ellos en esta mañana también para que nos cuenten cuál es lo que están pasando, lo que se atraviesa en un país que de a poco intenta levantarse siquiera de una crisis que ha afectado por tantos años a Venezuela. Hoy muchos estados vecinos y de otras regiones se muestran solidarios ante una Venezuela necesitada de ayuda económica, de asistencia. La presidenta interina mencionaba a varios colegas suyos, ¿sí? Quienes ya se mostraron en solidaridad por esta situación, y que de Estados Unidos, decía El Salvador, otros países también, desde Brasil. Según datos preliminares del Servicio Geológico de Estados Unidos, el primer sismo se registró a las 22:04, con epicentro a 21 kilómetros al oeste de Morón, una profundidad de 10 kilómetros. Instantes después se produjo un segundo movimiento aún más intenso, cuyo impacto se sintió en amplias zonas del territorio venezolano, incluso en Colombia. Se difundía un video rápidamente de lo que ocurría en el aeropuerto, por ejemplo, de Caracas, y se lo notaba la gente asustada, temblores que se daban en el edificio, la caída de los edificios que se daban.

Adam, las consecuencias fueron especialmente graves justamente en Caracas, donde varios inmuebles sufrieron daños estructurales y algunos colapsaron por completo. En el barrio de Altamira, un edificio de 22 pisos quedó reducido a escombros mientras familiares y voluntarios buscaban desesperadamente a posibles sobrevivientes entre los restos de la estructura. Toda la nota, imágenes, pueden encontrar en nuestra página web rcc.com.py, gracias a nuestro compañero Sergio Echeverri, quien nos mantiene informados también con materiales internacionales que están llegando justamente al departamento prensa de RCC. Las imágenes, todo lo que refiere a esto, lo vamos a compartir en esta mañana, en el informativo de la siesta, mejor dicho, y vamos a ir compartiendo más novedades con el transcurrir de las horas.

Quiero tomarme unos minutos para saludar a nuestros amigos en la colonia Meno, en Loma Plata. Hoy, 25 de junio, celebra un nuevo aniversario. Feliz aniversario número 99 a la colonia Meno. 99 años, se prevén varias celebraciones que se estarían dando justamente en Loma Plata. Ya habíamos conversado en su momento con Patrick Friesen. Hoy vamos a hablar nuevamente con autoridades en Loma Plata sobre esta celebración importante que se da en una de las localidades de la región occidental que más progreso ha mostrado en los últimos años. 99 años de mucho crecimiento en la zona y realmente no es para menos, es para celebrarlo y además en la antesala de lo que es el centenario de la llegada de los menonitas a la colonia. Así es que nuestras felicitaciones para las autoridades correspondientes en la localidad, para las autoridades de la cooperativa Chortiser, para los colonos, para los menonitas en Loma Plata. ...7:54, tiempo de ir a nuestro devocional diario, arrancando bien este día jueves. Esto se titula El Señor está cerca de los quebrantados de corazón. El libro de Salmos 34:18 dice: cercano está Jehová a los quebrantados de corazón y salva a los contritos de espíritu. El dolor tiene una forma muy particular de hacernos sentir aislados. Cuando el corazón se rompe, ya sea por una pérdida, una decepción, el peso de la responsabilidad o el agotamiento, el enemigo suele susurrar que estamos solos, que a nadie le importa o que Dios se ha distraído o distanciado de tus necesidades debido a nuestra debilidad muchas veces. Sin embargo, la verdad de la palabra es radicalmente opuesta. El Salmo 34:18 nos revela la geografía espiritual de Dios. Él no se aleja del dolor, se siente atraído por él. Cuando estamos enteros, fuertes y autosuficientes, a veces nos cuesta percibir la necesidad de Dios. Pero cuando nos quebramos, las barreras caen. Un corazón quebrantado no es un desecho para Dios. Es un espacio donde su gracia puede filtrarse con mayor profundidad. Dios no es un espectador lejano que exige que nos compongamos antes de acercarse. Él se hace presente en el centro mismo de nuestra fragilidad. La palabra salva en este versículo no solo implica la redención eterna, sino también el rescate, el alivio y la restauración diaria. Él sana la herida, pero no lo hace a la distancia, lo hace abrazando al herido. Te recomiendo hoy que puedas rendir la apariencia. No vayas a gastar energía intentando parecer fuerte ante Dios. Él ya conoce tu carga. La oración más honesta es la que empieza diciendo: Señor, no puedo con esto hoy. Así también hay que silenciar las voces del aislamiento. Cuando el desánimo te diga que te escondas, haz lo contrario, acércate a la presencia de Dios a través de la adoración, una adoración silenciosa o la lectura de su palabra. Y por sobre todo, confía en el proceso de reconstrucción. Un corazón roto en las manos del alfarero divino nunca se queda en pedazos. Él tiene el poder de unirnos y hacer una vasija más fuerte, con mayor capacidad para comprender y consolar a otros. Te invito a hacer una oración en esta jornada. Señor Jesús,
Gracias, porque no eres un Dios distante. Gracias porque cuando mi corazón se siente quebrantado y mi espíritu agotado, tu promesa me asegura que estás más cerca que nunca. Hoy decido descansar en tu cercanía. Te entrego mis pedazos, mis preocupaciones, el cansancio del liderazgo, de las decisiones diarias y de las cargas que pesan sobre mis hombros. Trae tu paz que sobrepasa todo entendimiento. Restaura mis fuerzas y recuérdame que mi valor y mi seguridad están firmes en ti. En el nombre de Jesús. Amén.

8 de la mañana con 5 minutos. Qué lindo realmente poder arrancar de esta manera esta programación. Me refiero al factor que hace que la vida espiritual se fortalezca. Tenemos que saber que somos seres tripartitos. Estamos compuestos de cuerpo, que es lo que vemos, la parte almática, que son los sentimientos, la voluntad, y el espíritu. Muchas veces alimentamos el cuerpo con un rico desayuno, la parte almática también, quizás con algunas emociones ahí metidas, que es todo un mundo aparte. Pero la vida espiritual, si no la alimentamos, y cuando vienen los problemas y las dificultades, encuentra una vida raquítica, sin fuerzas, espiritualmente. Por eso es que nosotros en cada programación incluimos el fortalecimiento de la fe, por sobre todo, incluimos estos tiempos de devocional, ¿sí? Tiempo de ir ahora a nuestra lectura de la tapa del diario digital. Lo tengo aquí justamente en pantalla, este jueves 25 de junio. El título viene arriba y dice: Paraguay reafirma protección de la vida en la OEA, en el cierre de la Asamblea General de la Organización de los Estados Americanos. Este miércoles, celebrada en Panamá, Paraguay ratificó su compromiso con los principios constitucionales de protección de la vida desde la concepción y la defensa de libertades fundamentales. Al mismo tiempo, reclamó una profunda renovación del organismo hemisférico para recuperar su credibilidad y capacidad de respuesta ante los desafíos regionales. Sostuvo que la OEA atraviesa un momento complejo marcado por dificultades financieras y una progresiva pérdida de autoridad moral y política, dice la información principal que está en tapa hoy. Así también, otro título dice: Riera propone impulsar el uso de las tobilleras electrónicas. El ministro del Interior, Enrique Riera, afirmó que el uso

0: de las tobilleras electrónicas podría convertirse en una herramienta clave para vaciar las cárceles, reduciendo el hacinamiento penitenciario, mejorar el control de procesados y fortalecer la protección de víctimas de violencia intrafamiliar. Por otra parte, otro apartado, otro título en tapa dice: excluyen términos ideológicos de la Declaración de Panamá. Los trabajos de la sesión plenaria de la Asamblea de la OEA, desarrollados este miércoles, concluyeron con la exclusión de toda terminología ideológica de los proyectos de resolución, informó el pastor Miguel Ortigosa, quien participó del evento anual de la organización. Y por otra parte, el CONES selecciona 205 evaluadores y ordena regularización de estudiantes de medicina. El Consejo Nacional de Educación Superior, CONES, dio un paso hacia la consolidación de la calidad y la transparencia en el sistema universitario local durante su última sesión, donde se generó la plenaria ordinaria liderada por el ministro de Educación y Ciencias y titular del organismo, Luis Fernando Ramírez. Se presentó el informe oficial sobre el proceso de conformación del nuevo banco de evaluadores especializados, dice la información. Estas noticias que acabamos de leer están en tapa del diario digital de RCC. El señor Arnaldo Folle ya se va sumando a la mesa también con la albirroja puesta, con la cara pintada. Arnaldo Folle, buenos días.
1: Muy buenos días, Pedro. Buenos días a la audiencia. Se me tuvo que comprar esta pinturilla para la, ¿sí?, cara, ¿verdad? 25,000 guaraníes, pero muy lindo queda, ¿verdad?
0: Expectativa mesurada, podemos, sí, decir, Arnaldo.
1: Sí, sí, sí, sí, sí.
0: Sí, porque no es la locura de la primera, no es la apatía de la segunda fecha, porque muy un contraste distinto son.
1: Sí, sí, sí, sí.
0: La,
1: sí,
0: primera,
1: sí,
0: fecha fue una locura total. La segunda fue una desmotivación total. Sí. Y ahora encontramos el equilibrio.
1: Yo estoy así como que desinflado, en serio. No es desmotivado, ¿verdad? Pero no estoy preocupado. No sé si porque estamos clasificados para la siguiente ronda, ¿verdad?
0: No, pero no hay todavía certeza de eso.
1: Casi, pero ya tenemos que el boleto, sí, el medio boleto.
0: Matemáticamente.
1: Sí, exactamente. Entonces, estoy así, medias emociones, ¿verdad? No estoy ni frío ni caliente.
0: Voy a...
1: Pero me preparo con todo para el partido.
0: Sí, no, ya que hablé más, quiero ver cómo está el tema. Posiciones. En el grupo A, puesto, le toca a Corea del Sur. Tiene un gol.
1: Menos uno.
0: Hablando de que Paraguay, en el peor de los escenarios, empate. Si empata, estamos adentro, sin problema.
1: Sí.
0: Si pierde, estoy diciendo.
1: Uh-huh.
0: O sea, goleada. Corea del Sur, con un 2-0, nomás, uh-huh, porque Paraguay tiene menos 2. Bien. Vamos a tener menos 4.
1: Sí.
0: Estoy hablando en el peor de los escenarios que se puedan dar. Luego tenemos, por ejemplo, el grupo B, Suiza, Canadá están adentro y Bosnia tiene 4 puntos. Ya está adentro también. Con 4 puntos uno ya asegura su lugar.
1: Sí. Como tercero.
0: Ahí ya tenemos 2 mejores terceros. Recordad, sí, que son 8.
1: Sí.
0: Después tenemos Escocia, tiene -3. En el grupo C, Escocia, -3. Paraguay está mejor que Escocia.
1: Sí.
0: Paraguay por ahí asegura ya su... De terminar con un menos.
1: Tenemos 2. Que descartar 4, creo que, ¿verdad? De los 12, quedan los mejores 3. Los
0: 8.
1: Mejores 8.
0: 8.
1: Y 4 se van a casita.
0: Hasta ahora son 2.
1: Ya canté uno que se va a casa.
0: Después acá es probable, sí. Si hay un empate.
1: Posiblemente.
0: Sí. El grupo E, Ecuador está con 1. Y Ecuador juega contra Alemania.
1: Contra Alemania.
0: Tendría que ganarle a Alemania para ir a 4.
1: 4.
0: Y. Podría tantear por allí, ¿verdad? Después Países Bajos le tiene a Suecia con 3 también. Ahí ya tenemos 4 equipos. El grupo G está Bélgica e Irán, están todos empatados allí. Sí, y tiene muchas chances Paraguay de pasar como mejor tercero con el puntaje que tiene ahora.
1: Sí.
0: Lo ideal es acá empatar o ganar.
1: Sí.
0: Lo ideal ganar, pero en un empate también ya estamos adentro.
1: Yo quisiera que gane. Yo creo que van a entrar con mentalidad de ganar porque porque uno de los candidatos, según escuché, yo no hice matemáticas, que puede ser Alemania. Es como tercero, ¿verdad?
0: Sí.
1: Y sin embargo el otro es así como que más factible, entre comillas más factible, que sería Irán, Egipto y no sé quién más.
0: Sí, aquí justamente Jorge Navarro, nuestro
1: creo coordinador, que me va a estresar menos si es con Irán
0: pasa,
1: o con Egipto.
0: No, Jorge, me pone con Alemania.
1: Sí.
0: No quiero leer esto, Jorge Navarro. Me pasa acá Paraguay y Alemania en los 16avos, hoy dice, hoy.
1: Hoy, ajá.
0: Sí, como está el escenario, hoy Paraguay juega contra Alemania. Voy a eliminar publicación. No quiero ver a Alemania.
1: Sí, no, yo voy a borrar ese.
0: Borro Jorge Navarro, esto que me está pasando. Espero que gane el albirroja hoy, que aparezca por ahí un Egipto, por ahí, ¿verdad?
1: Sí.
0: Bueno, 8 con 13.
1: ¿Qué hacemos si estamos en el Chaco y tenemos que enfrentar a Alemania, será? En el Chaco hay muchos seguidores de Alemania.
0: Sí. Y ahí tienen seguidores de Alemania, pues tienen cédula paraguaya.
1: Cédula paraguaya.
0: Así que van a tener
1: que va a primar más, ¿verdad?
0: Sí, sí. No, sí. Y de acuerdo a... Es como los argentinos paraguayos.
1: Corazón partido.
0: Sí, corazón partido. Sí. De acuerdo al que gane. Si gana Paraguay, somos paraguayos. Si gana el otro, somos todo el otro.
1: O sea, alegría ya está, asegurada, ¿verdad?
0: Sí.
1: Te alegrará de dos formas. Ganó Alemania, nos alegramos. Ganó Paraguay, nos alegramos también.
0: Así es. Bueno, 8 con 14. Hacemos la pausa breve. Sí, ya señor. Volvemos.
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0: 8:22. En este preciso momento se está llevando a cabo la inauguración o el acto de inauguración de las recientes obras viales ejecutadas en la ciudad de Filadelfia, que incluyen pavimentaciones y empedrados en distintos sectores. Unas mejoras que, sin duda, representan un avance para el desarrollo de Filadelfia, que busca el fortalecimiento de la seguridad vial y la vida de los ciudadanos. Está hablando el intendente Claudelino Rodas en este momento. ¿Podemos tomar la señal, Arnaldo? Vamos a escuchar.
1: Muchas gracias a todos por su presencia, estimado presidente de la Honorable Junta Municipal, concejales, representantes de las cooperativas, de la cooperativa, gerentes, miembros del consejo, los presidentes de las comisiones vecinales, compañeros de trabajo que nos acompañan. Muchas gracias a todos. Realmente hoy es un día especial y una gran satisfacción, donde conjugan sentimientos encontrados, por un lado, al cerrar un ciclo de gestión al frente de una institución municipal, y por otro lado, la satisfacción de haber logrado el compromiso asumido con la ciudadanía. Durante muchos años hemos esperado con paciencia estas mejoras. Sabemos de las incomodidades que sufrían los conductores al transitar estos caminos en mal estado, especialmente en épocas de lluvia, que hoy fueron transformados en estructuras viales, con pavimentación tipo empedrado y o calles hormigonadas. Estas obras representan mucho más que empedrados u hormigonados. Representan seguridad vial, conectividad entre los barrios y las comunidades indígenas. Las obras que hoy inauguramos son resultado de una buena planificación y gestión al frente y gestión de los recursos necesarios para la ejecución, que con trabajo, compromiso y responsabilidad nos ha permitido concretar. Filadelfia es una ciudad que crece, que produce, que recibe familias de todos lados. Es una ciudad que crece necesita de calles. Por otro lado, hemos priorizado obras viales como eje central de nuestra gestión. Quiero hacer mención sobre la decisión tomada con respecto a la ejecución de la pavimentación de la calle Boquerón, el tramo comprendido entre Avenida Hindenburg y la Municipalidad, con una extensión de 960 metros en el año 2022, a un costo de 786.000 guaraníes por metro cuadrado. Por lo que hemos realizado una evaluación responsable de la inversión ejecutada, lo cual nos llevó a tomar la decisión de buscar otros mecanismos que permitan a nuestro municipio ejecutar más obras con los mismos recursos. Es por ello hemos considerado oportuno replantear una estrategia de inversión que, en lugar de seguir realizando contrataciones de obras tercerizadas, decidimos avanzar en la adquisición de una planta hormigonera, un mixer, herramientas y equipos complementarios necesarios para el desarrollo del pavimento rígido. Por lo que hemos decidido adquirir equipamientos propios que permitan a la municipalidad reducir costos de ejecución, aumentar capacidad operativa, planificar obras de manera independiente y extender la pavimentación a un mayor número de calles y barrios. Esta decisión responde estrictamente a una cuestión económica y una visión a largo plazo que permitió una reducción de 528.000 guaraníes por metro cuadrado a la fecha. Quiero agradecer a todos los que hicieron posible este momento que hoy estamos presentes acá, a los concejales municipales que acompañaron las decisiones, al equipo administrativo, al equipo técnico, a los operarios, a los obreros que trabajaron arduamente. En muchos momentos tuvieron que adaptarse al clima para el cargamento de hormigón, trabajando incluso mayor tiempo del en mayor tiempo en las madrugadas para obtener los mejores resultados. Agradezco a todos los vecinos por la paciencia y confianza en nosotros. Seguiremos trabajando por nuestra querida ciudad porque Filadelfia se merece mayor infraestructura vial que permite el desarrollo de nuestra ciudad.
0: Bueno, se está llevando a cabo
2: Sí.
0: este acto de inauguración de las recientes obras viales. Habló también el ingeniero Jonathan Almada, encargado de obras viales. Vamos a escucharlo.
3: Por permitirme formar parte, y también a los compañeros, yo soy de Luque, ¿verdad? Por permitirme formar parte de la transformación de Filadelfia con caminos que son, que perdurarán años, ¿verdad? En la noticia se escucha allá por Concepción la primera ruta de hormigón, se dice, y en Filadelfia en 2022 ya se empezó a hacer. Entonces, quería agradecer primeramente eso. Y también quiero dar un breve resumen de las obras que se estuvo ejecutando en ese periodo. En total se ejecutaron 14 obras con una inversión aproximada de 20 mil millones, en el cual se divide en dos tipos de pavimento, pavimento empedrado y pavimento de hormigón, el cual en metro cuadrado se hizo una inversión de 42 mil metros cuadrados, una ejecución de 42 mil metros cuadrados y en longitud 6 kilómetros. En pavimento de hormigón se ejecutó 48 mil metros cuadrados y casi 5 kilómetros de pavimento de hormigón. Se clasifican con una inversión de empedrado en 6.700 millones y en pavimento de hormigón de 13.500 millones, ¿verdad? También por gestión del intendente se logró también brindarle camino de todo tiempo a los hermanos indígenas de 3 kilómetros, que también ya son obras ya terminadas. Básicamente eso. Eso es lo que quería comentar y también volver a agradecer al intendente. Entonces, muchas gracias y que tengan un buen día.
0: Bueno, estos son las declaraciones, al menos, que se
2: Que
0: está
2: son
0: dando.
2: logros importantes, Pedro, ¿sí?
0: Sí.
2: La transitabilidad, cuando se vienen los días de lluvia, horrible salir de la casa
0: Así
2: y tener
0: es.
2: que salir a hacer sus actividades en medio de un barrial.
0: Y ojalá que se vaya mejorando y pavimentando
2: Que
0: más
2: siga
0: avenidas,
2: creciendo,
0: más calles, ¿verdad? Eso es lo que se espera, al menos. Nos vamos al reporte de la Dirección de Metrología. Esta mañana que se ha presentado con bajas temperaturas en todo el territorio nacional. Durante este jueves va a predominar un cielo escasamente nublado, vientos de direcciones variables y un ambiente fresco, con máxima que podría llegar a 18 grados para este jueves. ¿Qué tendremos para mañana, viernes 26? Se prevén condiciones similares a las de hoy, con un ambiente frío en las primeras horas del día. Las temperaturas mínimas estarían comprendidas entre 3 y 8 grados, mientras que las máximas alcanzarían valores cercanos a 20 grados. Asimismo, los vientos rotarían al sector noreste y la nubosidad aumentaría de forma gradual durante la jornada. Las probabilidades de lluvias aumentan a partir del sábado 27. Se pronostican lluvias que se presentarían de forma dispersa y con descargas eléctricas puntuales, principalmente sobre los departamentos del norte, noreste y este de la región oriental. Para el domingo 28, las lluvias se presentarían en forma más generalizada en el país, es decir que vamos a tener un fin de semana pasado por agua, probablemente. Ocho de la mañana con 32 minutos, Arnaldo, ¿qué tenemos?
2: No sé si tuviste la oportunidad de observar esta, o de leer y dar a conocer esto que realmente es extremadamente triste, porque yo leí el informe y dije, wow. Yo anoche me acosté y me puse cómodo, me abrigué bien, ¿verdad? Para descansar. Y yo creo que muchos hicimos lo mismo, ¿verdad? Pero en este caso lo que quería comentarte es que alguien hizo lo mismo, se abrigó, se echó a la cama, etcétera, y un camión ingresó a su habitación y eso significó que perdiera la vida En una pareja, la señora sí. cayó escombros sobre
0: triste, en San Lorenzo.
2: En San Lorenzo, ahora. Y qué increíble lo que a veces nos depara la vida sin querer, queriendo. Uno no lo espera, ¿verdad? ¿Quién esperaría que un camión de gran porte ingrese a tu habitación, verdad? Y ocasionara destrozo, y parte de ese destrozo cae sobre la persona y le saca la vida. Qué triste, ¿eh?
0: Mei Liu Fan, la mujer de 71 años, de nacionalidad china, falleció esta madrugada cuando un camión de gran porte y una camioneta chocaron en la intersección de 10 de agosto y Saturio Ríos, en el centro mismo de San Lorenzo.
2: ¿Centro de San Lorenzo de Pedro?
0: Sí. El informe preliminar señala que ambos conductores perdieron el control e impactaron contra una propiedad donde funcionaba un conocido comercio, y además era habitada por una familia. La propietaria de 71 años falleció bajo los escombros. Una mujer que se encontraba descansando en el interior de su habitación. El informe policial reveló que el percance involucró a una camioneta color roja conducido por Oscar Wilfrido Villalba, de 33 años, y un camión tipo Scania al mando de Cristian Daniel Aveiro, de 44. Ambos conductores salieron ilesos del percance y el conductor de la camioneta se habría negado a ser sometido a la prueba de alcotest. Se encontraron bebidas alcohólicas en el interior de su vehículo, según el dato de la policía.
2: Sí.
0: Las imágenes que se han viralizado, las imágenes de cámaras de seguridad, revelaron que el camión circulaba por la calle 10 de agosto, el tramo preferencial, mientras que la camioneta transitaba por Saturio Ríos. Por causas que se investigan, ambos vehículos colisionaron violentamente. Lamentable, realmente. En ese momento, Su Mei Liu Fan y su marido, de la misma nacionalidad, se encontraban descansando en su habitación, ubicado al costado del comercio. La mujer murió en el lugar al ser alcanzada por la pesada estructura, mientras que su marido logró salvar su vida. Un accidente con derivación fatal. Lamentable.
2: Lamentable.
0: Que se ha
2: y se nota producido. Aquí en la nota gráfica, Pedro, en bolsas de mandioca. Lo que uno hace pensar que tal vez el camión iba al abasto para proveer de mandioca y por el camino tuvo este percance que lamentablemente terminó muy mal.
0: Y
2: el peso de la ley sobre la persona que trabaja.
0: De la camioneta.
2: De la camioneta que conduce en estado de. Posiblemente, no sabemos, ¿verdad? Podemos juzgar, pero si tienes bebida alcohólica en la cabina de la camioneta, a esa hora de la madrugada y se produce un accidente, es lo más probable que sí.
0: El camión tipo Scania venía entrando para San Lorenzo, por decir así, viniendo de Capiatá para Asunción.
2: Sí.
0: Y esa es una preferencial, la de 10 de agosto.
2: 10 de agosto
0: es
2: una calle importante.
0: Uno baja y el semáforo estaba en amarillo. Pero como la de 10 de agosto es preferencial, lo mismo pasa con los ómnibus, con todos los que vienen transitando. La que viene por Saturio Ríos, donde viene la camioneta, es la que tiene que parar, entendiendo que la otra es preferencial. Eso no sucedió. Y en las imágenes se pueden ver perfectamente, gracias al circuito cerrado, de que el camión de gran porte pasa con normalidad. Sin embargo, la camioneta es la que embiste por el camión tipo Scania y le tira hacia el domicilio.
2: De hecho, Pedro, no sé si vos, ¿verdad? Pero yo tengo mucho cuidado de horas de madrugada. Los semáforos no son semáforos.
0: No.
2: Ni verde. No es de fiar, ni verde.
0: Ni verde.
2: Tenés que parar, mirar, cerciorarte. Porque en horas de la madrugada no se respeta realmente. Que reina la anarquía en el tránsito y es muy peligroso realmente. Y estos camiones de carga, ellos cruzan lentamente, ¿verdad? No se van a detener en medio de la boca calle, ¿verdad? Y hay que tener mucho cuidado, realmente que sí. Qué pena.
0: Qué triste. Otro tema relacionado también con camiones, un accidente de tránsito que por muy poco no terminó en tragedia, se registró en la tarde de ayer sobre el puente Nanagua. que conecta la ciudad de Concepción con el Chaco paraguayo. El incidente afecta a dos camiones de una misma empresa que se encuentra ejecutando obras en la ruta Concepción-Pozo Colorado. Según el relato de uno de los conductores, el percance se originó cuando un automóvil que iba adelante frenó de manera imprevista debido al deterioro total de la junta de dilatación del puente. Para evitar el impacto, el chofer esquivó el automóvil, encontrándose de frente con otro camión de la misma empresa, cuyo conductor, ante la sorpresa, realizó una maniobra evasiva e impactó violentamente contra las barandas de protección de la estructura. Gracias a Dios las barandas eran resistentes, de lo contrario el camión terminaba en el río. A consecuencia de este choque, la cabina del vehículo quedó parcialmente suspendida en el vacío al borde de caer al río Paraguay, mientras que la carrocería permaneció sobre el puente. ¿De película fue esto?
2: Esto, de película, así como
0: de narrar. Película, cuando uno ve y queda colgando del puente.
2: Qué bárbaro.
0: Y ahí de ahí fue rescatado. Afortunadamente no hubo heridas de gravedad, solo daños materiales. Lamentable, realmente. Sí. Otro accidente que se ha registrado.
2: Y podremos decir, bueno, justamente por la... tal vez no esté en buenas condiciones el puente. Si tenés una junta de dilatación muy grande, ese golpea tu vehículo. Uh-huh. La junta de dilatación son unos pequeños espacios que se prevé porque los materiales se dilatan y se contraen. Entonces siempre hay un pequeño espacio que generalmente está cubierto de asfalto, ¿verdad? Porque el asfalto, como es, también es elástico, pero con el tiempo desaparece ese asfalto, ¿verdad? Y se queda el agujero ahí. Y va creciendo, ¿verdad? Con el golpe del paso a paso de camiones y vehículos, eso se va agrandando y se hace una cosa después que no querés que te golpee el auto, parás y se desata todo este tipo de accidente, que es lamentable.
0: Bueno, 8:39, vamos a la pausa y ya volvemos.
2: Sí, señor.
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0: 8:48, 49 minutos ya. Un dato que muestra a Paraguay con un destaque en su economía. Estamos hablando de un medio internacional como la BBC, que muestra al Paraguay, dice, el Paraguay marca goles sin parar con su economía. Ahí se da un caso bastante notorio. Arnoldo Vines estuvo en Salvando Vidas con Juan Cruz.
1: Sí.
0: Y en un momento dado, Juan le pregunta a Arnoldo y le dice, doctor, el Paraguay creció mucho. A nivel económico, por lo menos se ve en los certificados internacionales. Hoy, mira, te estoy leyendo un título que habla de un medio internacional que concluye que el país ha crecido mucho económicamente, mete goles en la economía, dice, uh-huh, la BBC.
1: Sí.
0: Entonces, de alguna manera todos miran ese impacto a nivel nominal. Nominal digo porque de nombre. Pero nos sentimos en el bolsillo,
1: sí,
0: ese beneficio. Y es lo que es la pregunta que le hacía a Juan Arnoldo, al doctor. Y el doctor decía, sí, puede ser de que de manera, desde afuera, al menos, del que no vive el día a día, puede sentir que esté mejor. Por eso es que decía el doctor Arnoldo, refiriéndose a la declaración del presidente de la República, por ejemplo, refiriéndose sobre este tema. Sin embargo, a nivel microeconomía no se siente esto. Eso es lo llamativo, Arnaldo.
1: Sí.
0: ¿En qué se está fallando según tu análisis? Según lo que, desde el punto, no somos economistas,
1: no
0: pero somos, podemos hablar nada, como ciudadanos.
1: Claro que sí. Como pensará una gente común. Yo me siento una gente común de este país, Juan Pueblo. Y lo que pasa es que las empresas, por supuesto, están manejadas por empresarios, ¿verdad? Y los empresarios, ellos mismos dicen, nosotros no somos una entidad de beneficencia y ponemos una empresa para ganar dinero.
0: Mm.
1: Y estos empresarios son eficientes en muchas cosas que hacen, ¿verdad? Como la gente que trabaja en la exportación de la carne, por poner así, rubros que sí meten mucho dinero, y otros rubros que hacen que ingresen muchos dólares. Que finalmente en la balanza comercial, cuando le pones una raya, cuando decís, bueno, hagamos un cálculo de la balanza comercial, ¿qué significa la balanza comercial? Lo que se vendió versus lo que se compró, ¿cuánto es lo que sobra, verdad? ¿Qué dinero queda en el país después de las importaciones y las exportaciones? Y quedan cifras realmente importantes, ¿verdad? Pero generalmente esto queda en manos otra vez de estas empresas, ¿verdad? Que tal vez donde nos tocaría, es como sueles decir vos, que en la declaración de sus ingresos hay un dividendo que queda en la DENIT, que entra, uh-huh, en las arcas del Estado, ¿verdad? Uh-huh. Y yo creo que esos son los datos macro que manejan la economía mundial, quienes nos miran, como podría mirar la BBC o tal vez otras entidades internacionales, es lo que mira eso, ¿verdad? Pero yo no conozco de empresas que digan, señores, juntemos todo aquí el personal y vamos a darle la buena noticia. Este año nos ha ido muy bien en la balanza final, nos ha quedado una buena ganancia y queremos compartirla con ustedes. No sé, muy pocas veces seguramente sea eso, que queremos darle una calidad de vida a nuestro personal, a nuestros funcionarios, y de alguna forma repartimos con algún aumento o algunos beneficios al empleado, ¿verdad? Que seguramente serían de los menos que hagan eso, pero donde no podía alcanzar es, Pedro, ahí donde sueles decir vos, en el mayor aporte impositivo al Estado y punto, ¿verdad? Y que esa empresa crecerá, seguramente buscará mayor expansión. Bueno, antes solamente exportábamos, por poner un ejemplo así grosero nomás, lomito nomás, ahora vamos a enviar ya otros cortes de carne, costilla. O vamos a hacer ahora carne para hamburguesas y vamos a exportar a Estados Unidos, ¿verdad? Para su barbecue. Y cosas así, ¿verdad? Pero realmente muy poco impacta. Y yo creo que, ¿sabes qué? Veo difícil que venga una persona que diga, esta es la clave para que impacte en el bolsillo de la gente. Porque generalmente tenemos un salario asignado ya y eso no varía mucho.
0: Ahora,
1: si ganas 4 millones y vas a seguir ganando 4 millones y tú y los dueños de tu empresa van a ser re millonarios, ¿verdad? Y vos vas a ganar 4 millones, ¿verdad?
0: Ahora, por eso digo, y sí, sin lugar a dudas, un economista nos podría responder este análisis.
1: Sí.
0: Simplemente me quedo con la cápsula que se ha viralizado por todas partes, la del doctor Arnoldo Vince en Salvando Vidas en la noche del domingo. ¿Dónde se está fallando? Porque en ese sentimiento, en ese sentir en el bolsillo, ¿o qué se debería hacer? ¿O es una cuestión política? Que uno dice, no, por más que de repente uno pueda sentirse mejor o bien, en realidad esa no es una realidad, o puede ser una parte de una campaña que se esté dando dentro de este contexto y decir, estamos mejor, pero en realidad no estamos mejor.
1: Sí. Y realmente quienes hacen los tantos, Pedro, son las empresas privadas, ¿verdad? Porque el Estado, pues, no produce, te quisiera decir, no produce nada, ¿verdad? Pero sí, sí, nos va bien con la soja. Pues, nosotros somos agroexportador y punto, ¿verdad? Y exportamos otras cosas que son, pero que producen menores ingresos, ¿verdad? Los goles los hacen las empresas privadas realmente. Y el Estado o el gobierno de turno ponen las condiciones adecuadas para que así sea, ¿verdad? Negocian los aranceles que ingresan en los países que no, que importan nuestros productos, que nos cobren lo menor posible, y ese tipo de cosas, ¿verdad? Facilitando que las empresas que producen este país puedan exportar lo que hacen, y llevan adelante, por decirlo así, preparan el camino para que las empresas privadas, que son las que hacen, que producen el crecimiento económico, hagan una buena tarea.
0: Uh-huh. Sí. Bueno, este material está en las redes sociales de RCC, uh-huh, para que la gente pueda ir dejando sus opiniones también.
1: Sí, no, y también, ¿sabes qué podemos opinar también? Viste los famosos viajes del presidente, ¿verdad? El presidente ha viajado muchísimo y dando a conocer las virtudes de este país, qué es lo que tenemos aquí, qué es lo que podemos venderle, qué podemos negociar, qué le podemos comprar nosotros a usted y usted que no pueden vender a Paraguay. ¿Qué podemos, como nación, como paraguaya, qué podemos importar a usted? ¿Qué es lo que ustedes tienen? Uno, dos, nosotros lo que producimos son granos y carnes en gran medida, más otros productos que son menores, ¿verdad? De menor incidencia económica. Y es importante, realmente muchas veces hacemos como broma y en serio y en broma, ¿verdad? Que otra vez el presidente viaja, ¿verdad? Pero yo creo que de alguna forma es importante que vaya, sí, a promocionar, ¿verdad? De por ahí, algunos dicen, che, a mí me interesa exportar e importar de Paraguay carne, ¿verdad? O carne de ovino, por si no. Hoy se ha diversificado mucho, Pedro, como nunca antes, no sé yo. Nunca me puse a pensar que la gente quiera comprar carne, qué sé yo, ovino, por ejemplo, o porcino muy poco exportamos, ¿verdad? Ahora hasta pollo vendemos.
0: Una zona que sí está creciendo mucho, sí, y se puede sentir el beneficio de su economía como crece es la Colonia Meno, que hoy está de aniversario.
1: Sí.
0: ¿Me regalas un minuto, claro, de música? Voy a llamarle al presidente de la cooperativa Chorchis para charlar con él.
1: Con mucho gusto.

0: 8:58. Nos vamos a un contacto telefónico. Está en línea con nosotros el presidente de la cooperativa Chortizer, el economista Ronald Reimer. Presidente, muy buenos días para RCC Radio.
1: Muy buenos días, y más aún en este día especial, hoy 25 de junio 2026.
0: Sí, señor, así mismo. Aquí en mesa está Arnaldo Folle, quien le saluda a Pedro Segovia. Y don Ronald, nuestras felicitaciones para usted y a través suyo a toda la colonia Meno, a quienes integran esta preciosa localidad hoy con un aniversario para celebrar, y no cualquiera, 99 años en la antesala del centenario, presidente.
1: Así mismo es, gracias a Dios y agradecidos como descendientes de los pioneros que emigraron al Chaco, en 1927, en el año 1927, y que aquel entonces buscaron un lugar para habitar, buscaron un asentamiento nuevo para vivir como cristianos también en la fe de Dios que le guió, y en conjunto con los vecinos originarios, con vecinos paraguayos, extranjeros, colonias menonitas de otros lugares que miraron posteriormente.
0: Presidente, hoy, sin lugar a dudas, se vive una jornada muy emotiva con la carrera de relevos de 99 kilómetros desde Punta Ariel, cargando la réplica de la Cruz Pionera. ¿Qué se le pasa por la mente a un líder chaqueño al ver ese símbolo llegar al centro de la ciudad que se va a concretar esta tarde?
1: Así mismo es. Es muy conmemorativo también. En agradecimiento también con esta cruz que pusieron en 1921 los delegados que vinieron al Chaco a mirar si iba a ser habitable, que miraron la naturaleza y diferentes otros factores que analizaron con aquel entonces líderes como Eusebio Ayala, también presidente en su momento, y Manuel Gondra y otros, a través del grupo de un americano, Samuel McRoberts, y otro que era general de Estados Unidos, uno también, y otro de Noruega, Fred Engen, un pacifista también que se interesó por el proyecto de las colonias menonitas canadienses a aquel entonces, que querían venir al Chaco y buscar un lugar habitable o en Paraguay o en Argentina o en México, y finalmente por las negociaciones se decidieron venir al Chaco paraguayo como primer grupo entonces occidental, y con esa cruz pionera que tiene esa media luna que representa que son inmigrantes europeos o occidentales, y la cruz que representa la fe en Dios, en cual confiamos hace 99 años e igualmente hoy en día, todos los días, y a quien tenemos y queremos agradecer especialmente ahora como los descendientes, y también a los vecinos diferentes que nos enseñaron muchas cosas y que nos siguen enseñando, nos ayudaron en las buenas, en las malas, y todo también en especial al gobierno paraguayo de todos los 99 años que nos ayudaron, nos apoyaron, nos protegieron, y para que podíamos ser parte del querido Paraguay.
0: Bueno, presidente, hoy también se presenta oficialmente el logotipo del centenario. ¿Cómo se prepara la estructura comunitaria e institucional para lo que va a ser un hito histórico el año que viene también?
1: Así mismo es. Hay muchas actividades. Ahora mismo a las 9 empezaron diferentes cultos en todas las iglesias evangélicas.

0: como ahí se empezó con algodón, ahí va a ser la primera máquina también de algodón, un poco representativo. Va a haber también cómo los padres trabajaron con lana para hacer diferentes tejidos para el invierno, y cómo también cocinaron, cómo lavaron la ropa, cómo hicieron jabón, cómo hicieron ladrillo, y así se va, cómo estaban los motores antiguamente. Y así unas cuantas cosas más que se puede presenciar, cualquier está abierto al público. Y hoy también está la corrida de posta, como lo llamamos también, de Punta Ariel hasta el frente de la cooperativa, sobre la avenida central, donde está siempre el paseo de aniversario también. Y ahí van a juntarse las dos actividades, con su punto máximo a las 17 horas aproximadamente, depende un poco de la velocidad de cómo vienen corriendo los 99 kilómetros de Punta Ariel hasta Loma Prata Centro, hasta las 17 horas, y en conmemoración del trayecto que vinieron también los antepasados. Y ahí también, después de un acto breve, también vamos a lanzar también el logotipo número 100. Sin aniversario, también con comunicación publicitaria, primero en alemán o dialecto para los antepasados, también honorando a ellos, vamos a hacer en su idioma y posteriormente también en español. Así que creo que va a ser un buen momento también, lo que nos simboliza, lo que nos identifica, el trabajo, la fe, la solidaridad, y la perseverancia de un grupo que está buscando desarrollarse en aprendiendo de vecinos y mutuamente ayudándose entre diferentes culturas en paz, en apoyo al Paraguay, y así buscar convivir armónicamente como todos los chaqueños.
1: Presidente, de los 1.250 pioneros que llegaron de Canadá en 1927 a este Chasco inhóspito en aquel entonces, ¿cuál cree que es el valor o la tradición más fuerte que logró sobrevivir intacta en estas nuevas generaciones inclusive?
0: Yo creo que la fe cristiana en Dios y la familia y el trabajo en equipo, la sinergia, son cuestiones básicas, y también la producción agropecuaria o básica, ¿sí? Eso es lo que nos identifica, y como dije, el cooperativismo, la solidaridad, el estar con el otro, ayudándonos y respetándonos mutuamente.
1: Bueno, qué linda celebración. Y por último, don Ronald, bajo su conducción, Chortizer ha consolidado cifras impresionantes. En los últimos ejercicios se han visto ingresos extraordinarios. Como economista, también como presidente, ¿cómo se logra mantener la esencia del cooperativismo social al mismo tiempo que se compite al más alto nivel empresarial y de exportación con el transcurrir del tiempo? Porque estamos hablando de casi 100 años.
0: Bueno, yo creo que eso es, en primer lugar, en humildad, que lo que recibimos es gracias a Dios, por la salud, por la lluvia, por los recursos naturales, por los talentos humanos, por los recursos financieros, combinando eso en diferentes proyectos de solidaridad, de cooperativismo, y también siempre buscando que haya un ganar-ganar entre las partes, sea proveedor y cooperativa, sea cooperativa y cliente, sea cooperativa y productor, sea cooperativa y socio, sea productor, cooperativa y empleado, y cooperativa y directiva, y cooperativa y vecinos, o colonia y vecinos. Eso creo que son cuestiones básicas. Y por otro lado, también trabajando en base a sistemas, a normas, a reglas lógicas y que sirven de orientación, de marco, que hace una base sobre la cual podemos construir, y en base a los principios cooperativos y las leyes, mandamientos que Dios nos da. Y eso creo que es bendición que se da a los que se esfuerzan, y hay muchos ejemplos así.

0: que nosotros vemos en Paraguay, o mejores ejemplos que nosotros, y donde mutuamente podemos aprender y ayudarnos mutuamente.
1: Muy bien, señor Ronald, agradecemos su tiempo, su amabilidad de siempre, y a celebrar este día como corresponde. Muchas gracias.
0: Muchas gracias igualmente, y muchas gracias también por los saludos de diferentes instituciones que estamos recibiendo de mucha gente, y esperamos también que todo eso sea de bendición mutua, que Dios puede tener su estar contento con lo que estamos haciendo como seres humanos, erróneos también muchas veces, pero siempre bajo su misericordia y concordia entre todos nosotros podemos ir por muchos años más. Uh-huh. Felicitaciones a todos los socios y todos los pobladores de la colonia Meno, y también gracias al gobierno paraguayo.
1: Muchas gracias. El economista Ronald Reimer, quien es el presidente de la cooperativa Chortiser, y en esta celebración de la colonia Meno, aniversario número 99.
2: ¿Sabes qué, Pedro? Me recuerda, pensando tiempo atrás, ¿verdad? 99 años pasaron, ¿verdad? Y hubieron personas y familias que tuvieron que pagar el precio. El precio de pasarlo realmente muy, pero muy mal. Y de hacer lo que algunos llaman en el término de construcción, la fundación. La fundación es cavar, ¿verdad? Para sí. meter cimiento y cosas así. Y tuve la oportunidad de hablar varias veces con don Lauro Raz. Lauro Raz, la persona que arrancó esto que hoy día es...
1: Itapúa.
2: Yo le iba a poner así, el Imperio Pajarito. Uh-huh. Porque es una empresa que ha ganado muchísimo dinero. Con el esfuerzo ya de toda una familia que se ha unido. Ahí vinieron los hijos, o sea, en este caso las hijas, los nietos, los yernos, en fin. Bueno, y se formó un equipo de trabajo, además de personas que se han unido, era como gerentes, etcétera, etcétera. Y simplemente pienso en esto, Pedro. Alguien tuvo que pagar el precio. La señora Don Lauro vive todavía, ¿verdad? Una señora grande, guapa, que le ha acompañado a su esposo, ¿verdad? Uh-huh. En armar los primeros paquetes de hierba, ¿verdad? Te imaginarás, ¿verdad? Tener la hierba, hacerle todo el proceso a la hierba, el picado, y poner unos paquetes sencillos, ¿verdad? Y ellos pagaron el precio enorme, grande, que se ha diversificado, ¿verdad? No solamente ya es hierba, ahora ya te trae hierba soluble y otros productos más. Y lo mismo ha acontecido con esta gente del Chaco, ¿verdad? Alguien tuvo que pagar el precio y arrancar de cero y para lo que hoy día es el Chaco paraguayo.
1: ¿Escuchaste de la expresión política de Estado?
2: Sí.
1: En una política de Estado, no importa quién esté en la cabeza en ese momento.
2: No importa.
1: Lo que importa es el bien común, sí, como tal.
2: Sí.
1: Entonces, imagínate este escenario. Arnaldo Folle tiene hijos. Sí. Y Arnaldo Folle dice, yo quiero que mi hijo el día de mañana tenga para su camioneta 4x4.
2: Sí.
1: ¿Qué tiene que hacer Arnaldo Folle ahora para que él lo logre? Tiene que invertir en él. Y capaz y Arnaldo Folle no lo logre tener él. Él quiere para su camioneta 4x4. Uh-huh. Pero dice, no,
2: capaz nunca alcanza.
1: Va a venir la siguiente generación.
2: Exactamente.
1: Pero si vos hoy no haces uh-huh. algo al respecto, no le mandás a estudiar, no le preparás para que pueda ganar su platita el día de mañana.
2: Sí.
1: Y por ahí no le dejas una base misma.
2: Si no le haces el cimiento.
1: No va a lograr.
2: No va a lograr.
1: Después llega el chico, el Arnaldo Folle Jr. Sí. Y logra lo que quería. Estoy hablando en nivel material nomás, no estoy hablando de valores, solo material.
2: Sí.
1: Y él va a decir, tengo mi camioneta 4x4 del año. Pero no es gracias a mi fruto, es porque papá me dejó una casa propia, no tengo que pagar alquiler, si puedo pagar la cuota del auto. Y porque papá ya me dejó un autito que yo lo vendí.
2: Totalmente.
1: Y ya tengo una base.
2: Sí.
1: Entonces voy construyendo. Entonces lo que yo voy a hacer, va a decir Arnaldo Folle Jr., yo le voy a dejar esta base a mi hijo también. Y el día de mañana mi hijo no va a tener una sola, va a tener dos o tres, porque yo también ya le dejé la base.
2: Sí, tuviste que pagar el precio.
1: Cuando se entiende y se aprovecha esa política de Estado, eso es lo que sucedió en el Chaco, Arnaldo.
2: Sí.
1: A mí me encanta la historia, no solamente en el Chaco, en varias otras localidades y familias, Me gusta escuchar la historia porque dicen, lo primero que vamos a hacer es invertir en educación. No piensan ni siquiera en los suyos. Vamos a pensar en los que están viniendo después. Sí. Eso es clave.
2: Sí. Y recuerdo esa gente que contaba, Pedro. Nosotros de aquí, desde la colonia, llegamos casi en una semana a Encarnación, en carreta. Mm. Imagínate, camino inhóspito, tierra, y te vas en carreta y llegas. En varios días llega. Hoy día, en media hora llegas de la colonia Encarnación, ¿verdad?
1: Sí.
2: Y lo mismo ha ocurrido en el Chaco, seguramente. El tiempo que le llevaba el llevar sus productos, ¿verdad? Para la venta y para crecer. De hecho, yo estaba pensando, yo dije, ya tenía que pagar el precio de empezar una empresa para mis hijos, ¿verdad? Que seguramente va a ser una empresa pequeña, apenas va a ser el arranque, ¿verdad? Y vendrá seguramente otra generación, mis hijos, ¿verdad? Que tal vez no va a ser la gran empresa, ¿verdad? Pero tal vez para sus hijos, que serían mis nietos, ya sea una empresa ya potable y fuerte, ¿verdad? Porque ese es el proceso que se da. Generalmente arranca así de pequeño, se va fortaleciendo con el tiempo y de repente llega así el boom. Las cosas. Toda esta gente que vende, por ejemplo, Blindex. Si hablas con la gente que venden vidrios, antes no se vendían muchos vidrios de estos que son hoy día Blindex, bueno, Blindex es una marca, ¿verdad? Pero, y tenés que permanecer en el mercado, y esto va creciendo, y de repente se convierte en una gran empresa que factura muchísimo, ¿verdad? Pero, sí. Haciendo una analogía, ¿no?, con lo que no solamente es el Chaco, lo que fue las colonias en Itapúa, por ejemplo, también crecieron con el mismo esfuerzo. Gente que ¿sabe qué? En su ADN trae el trabajo, Pedro, también. Así ese es. Pues el tema también. En el ADN.
1: No hay secretos.
2: En la cultura, en la sangre, en el ejemplo, está el inserto el trabajo, ¿verdad? Es como un tatuaje que tienen en el cerebro y en el alma, ¿verdad? Trabajar para progresar.
1: Sí, así mismo. Bueno, 9:15, hacemos una pausa. Sí, estamos en A Paso Firme, estamos en RCC Radio, ya volvemos.
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0: 20 minutos de las 9 de la mañana. Estamos aquí, sigue dando pasos, porque al dar pasos, pues como que te calienta el cuerpito. Te comento que tenemos 8.6 grados de temperatura a paso firme aquí por RCC Radio. Y antes de ir a más notas, informaciones, temas de curiosidad o curiosidades, quiero comentarte de la promo de Inverfin. 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
0: La última actualización, esta es de las 8:53, ¿sí? Hace media horitas actualizaron la gente de meteorología su informe. 8.6 la temperatura, la sensación térmica la misma, la humedad 76%, viento este-sureste a 9 kilómetros horario. Para hoy, por lo menos para esta parte del país, la máxima pronosticada es entre 18 y 19 grados centígrados. Bueno, ya hoy es el día de la planificación pre y post partido de la Selección Nacional de Fútbol. ¿Qué hacemos hoy? ¿Dónde nos juntamos? ¿Dónde miramos? Algunos te dirán seguramente, no, yo debajo mi frazadita y a mirar el partido. Otros seguramente, no, vamos a la casa de un fulano y vamos a juntarnos ahí, ¿verdad? Yo llevo el vacío y ¿quién lleva la costilla? Yo llevo el chori. ¿Y el vivo sabe qué lleva? Yo llevo carbón. Bueno, y se van preparando, pues, lo que será entonces hoy el encuentro. Esperemos que no sea el último, ¿verdad? El último encuentro de Paraguay en la Copa Canadá-Estados Unidos-México 2026.

0: 9:25, estamos en A Paso Firme, estamos en RCC Radio, nos vamos a nuestro móvil en exteriores, Ilson de Araújo. Ilson, buenos días, ¿cómo estás?
1: Buenos días, Pedro, buenos días a el compañero Folle y a toda la audiencia de RCC Radio.
2: Hola, hola.
0: Bueno, comentanos, ¿por dónde estás?
1: Estamos en el complejo para personas mayores, Santo Domingo, Pedro. Estamos viendo un poco un grupo COICA, que son un grupo de personas voluntarias de Corea del Sur, que están realizando distintos tipos de actividades, ¿verdad?, con relación a la prevención, al cuidado de la salud de los adultos mayores. Por supuesto, en esta temporada es bastante importante también para estas personas adultas tener un poco más de conocimiento, ¿verdad?, porque nunca es tarde para aprender, y sobre todo con la salud. Vemos que están realizando algunos ejercicios, actividades físicas, por supuesto, un poco de zumba, estamos viendo un poco el cuerpo ahí, los abuelitos, las abuelitas, realmente se ve muy lindo esto, Pedro, teniendo en cuenta muchas veces también que hay personas que acá de repente no tienen ese tipo de actividades y muchas veces ni siquiera visitas de los propios familiares, ¿verdad? Entonces este grupo COICA, que son de Corea del Sur, vienen a regalarle un poco de sonrisa también, de ayuda sobre todo, para poder tener un poco más de cuidado con la salud. Es muy importante también, ¿verdad?, en esta temporada de frío, ¿verdad? Uh-huh. Vemos también que le están tomando también la presión, ver un poco las relaciones que están teniendo con el cuidado de su cuerpo, veo que están haciendo un poco de dibujos, ¿verdad?, y demás. Y todo esto también, fisioterapia, ¿verdad? Todas esas actividades están realizando aquí. Y es bueno también ver esto también para que ellos también se sientan un poco importantes, sobre todo.
0: ¿Qué importante es poder visibilizar esto, Ilson? Por eso le felicito al equipo de prensa que está apostado allí. Ayer en Filadelfia había una actividad dirigida por adultos mayores también, actividades de recaudación, hoy este tipo de iniciativas. Siempre es importante mostrar. Esta semana, te cuento, estábamos hablando aquí con Arnaldo Folle que incluso es penalizado para los hijos quienes no se hacen cargo de los abuelitos en casa, algunos ya de la tercera edad, y los chicos no los hijos no se hacen responsables, hay denuncias. Entonces es importante visibilizar el hecho de que hay gente que sí se está ocupando de los adultos mayores, que sí se están de alguna manera solidarizando también con esto. Muy bien por eso.
1: Totalmente, Pedro, ¿verdad? Y es importante lo que está indicando, ¿verdad? Porque nos da pena realmente también a nosotros, personas ahí ya con un conocimiento también sobre todas las cosas de la palabra de Dios, lo que es, lo bueno que es honrarle también a los padres, ¿verdad? Y hay cosas que de repente nosotros estamos viendo que no se están realizando, ¿verdad? De edad, de la tercera edad, como tal, que ya no tiene ni siquiera paciencia. Es lo que está indicando, ¿verdad? Ver los voluntarios, ¿verdad?, que inclusive vienen de otro país, y de esa forma también la hacen, ¿verdad?, demostrar un poco que tienen todavía valor, que tienen sentimientos, ¿verdad?, y sobre todo eso, concientizar algo que está
0: sin lugar a dudas. Muy bien, bueno, seguramente vamos a tener el comentario hoy en el informativo de la siesta.
1: Pero bueno, por supuesto que la gente se siga enganchando todavía con el programa de la radio y por supuesto en los noticieros también pertinentes para poder ver imágenes y sacarle un poco también las palabras a las personas que están encaradas
0: de esto. Ilson, volveremos contigo más adelante seguro.
1: Dale, señor.
0: Gracias. Nuestro compañero Ilson de Araújo. Ahora nos toca ir a nuestro móvil en exteriores en zona del Chaco paraguayo. Está Crescencio Fernández en línea. Vamos a ver si podemos tomar la comunicación también con él, porque hay novedades en distintos frentes, en distintos puntos. Nos debemos justamente a la audiencia. Nos debemos a la audiencia que tenemos en el Chaco paraguayo también, en Filadelfia, a través de FM Chaqueña, la 101.7, en Mariscal Estigarribia, Radio Boquerón, 91.5, ¿sí? Nos reportaban sintonía kilómetros de tierra adentro. Y la 91.9 en Carmelo Peralta. Crescencio, buenos días. ¿Qué novedades tenemos por tu lado?
1: Un cordial saludo para ti, querido Pedro, a los compañeros también allí de la mesa, aquí desde el Chaco Central. Una jornada espectacular ya a estas horas, con un sol radiante. Amanecimos de vuelta con un frío intenso, pero ya activando desde muy temprano. Estuvimos acompañando uno de los actos de inauguración, uno de los primeros actos, porque en un rato vamos a ir a otra actividad. Entonces tocó acompañar a la gente del municipio aquí de Filadelfia, que continúa avanzando con obras muy interesantes realmente, que de alguna manera fortalece el tema de la infraestructura vial aquí dentro del casco urbano. Una serie de obras viales es lo que se inauguró en esta mañana allí sobre la calle Carayá y Miller sería la dirección. Es justamente una de las obras ya ejecutadas, sería la calle Carayá. Así entiendo, honor a su nombre. Era una calle bastante difícil de transitar en días de lluvia, pero que hoy por hoy ya está pavimentado. La modalidad es cemento rígido, es lo que está implementando actualmente el municipio aquí de nuestra ciudad. Entonces, entre las obras destacadas está justamente lo que mencionábamos sobre Cacique Carayá, también Miller, que ahora se está ejecutando desde la calle Boquerón, que va a conectar con la avenida Trébol. O sea, ya se va generando, como hemos mencionado en contactos anteriores, ya un circuito vial muy interesante que de alguna manera facilita muchísimo la movilidad en días de lluvia aquí en la ciudad de Filadelfia. En primer orden, el intendente del municipio de aquí de Filadelfia, licenciado Claudelino Rodas, y luego el ingeniero Almada es el nombre, el ingeniero Jonathan Almada, que es el encargado de obras viales, en los materiales que hemos proveído allí, compañeros.
0: Sí, correcto, tenemos el material, lo compartíamos justamente. La calle Miller es la paralela a Hindenburg, y la calle Carayá sería, más o menos, para entender, la paralela a la calle de la municipalidad.
1: Correcto, correcto. En realidad, desde Boquerón ya queda, a ver, una, dos, más o menos tres cuadras, una de las calles principales que allí conecta las periferias, los barrios periféricos de la ciudad de Filadelfia, que en este caso estamos hablando parte de lo que es el barrio Amistad, barrio Florida, hoy por hoy ya también lo que sería Florida Sur, y ya a partir de allí conectando con Boreal y otros barrios por donde se está extendiendo la población. Pero una de las principales y más transitadas, justamente vehículos bastante pesados llegando para tener una ubicación, llegando a la ciudad de Filadelfia por el acceso sur, uno llega hasta donde está, a la izquierda está el palacete de la gobernación de Boquerón, y ahí en el medio el monumento de entrada a la ciudad. Y bueno, a la derecha se dobla, esa es la calle Carayá, justamente. Una de las calles muy transitadas, justamente porque conecta con esos barrios que mencionábamos, pero que en día de lluvia era terrible, vehículos que quedaban en cunetas, y bueno, solía tener también un tránsito bastante pesado, porque por ahí se desviaba los camioncitos de carga, porque no se permite dentro de la ciudad, entonces la mayoría desviaban por allá. Son obras que de alguna manera ese pavimentado, esa modalidad de cemento rígido, nos decía el ingeniero, el encargado de obra, soporta ya hoy por hoy también ese tipo de carga, ¿verdad? O sea, va a tener una demanda importante, pero también con carga bastante pesada, porque el camioncito de carga ya están transitando por esa calle.
0: ¿Cuántos metros son de la calle Carayá hoy pavimentada?
1: Y más o menos, mira que no tengo así en mente.
0: ¿Cuántas cuadras?
1: Serían, pues son cuadras bastante largas, eso es una característica también, no son cada 100, sino en algunos casos más de 300, 400 metros, entonces fácilmente estaríamos hablando de una calle que más de cerca de 2.000 metros más o menos.
0: Okay. ¿Y la calle Miller cuántas, ya están pavimentadas también, cuántos metros, o está en proceso?
1: La calle Miller, sí, gracias por la consulta, desde la calle Boquerón, que ya conecta con la calle Carayá, mejor dicho, calle Carayá, es una doble avenida Miller que conecta con la calle Boquerón, que también ya está pavimentada. Una de las primeras calles que se había pavimentado fue justamente la calle Boquerón, donde está el supermercado allí, Boquerón también, y justamente desde ahí es donde ahora, actualmente nosotros hicimos algunas imágenes de apoyo también para la televisión, seguramente lo van a ver. Desde allí es donde está arrancando ahora mismo, desde la calle Boquerón, y va a conectar ya con la avenida Trébol. Ahí ya, esa calle Miller, doble avenida, ya va a conectar también con la avenida Trébol, que es una de las arterias principales, una de las calles principales que tiene la ciudad de Filadelfia.
0: Bueno, siempre nos llamó la atención, Crescencio, vos que sos chaqueño entenderás, ¿por qué no se asfalta la calle Chaco Boreal, que es justamente la de la empresa de transporte NASA, porque es donde llegan los ómnibus y en tiempo de lluvia es complicado muchas veces, es la primera impresión que uno tiene? Entonces, por ahí capaz y sea la próxima en pavimentarse.
1: De hecho, que sí, el intendente mencionó esta mañana, le consultamos también si están en vista. Recordemos que él ya en los próximos días va a estar entregando, ya haciendo el corte administrativo, porque se postula para lo que sería la próxima elección. Entonces, de continuar, si es que le dan de vuelta su voto de confianza a la gente, seguramente él, según mencionó, todavía hay una serie de calles y entre esas obra a ser ejecutada, por lo menos en proyecto, creo que figura esa calle, una de las arterias principales. Se tropieza un poco allí con la dificultad del tema de documento, querido Pedro, audiencia. El intendente en su momento ya nos explicó eso, porque es todavía, eso está dentro del barrio Meno. Entonces, nos decía él en conversaciones anteriores, yo no puedo ahí sí o sí necesito que esas calles sean de dominio público, o sea, que se transfieran. Finalmente, lo de Miller que acabamos de mencionar, eso llevó su tiempo hasta que la cooperativa le transfiera al municipio esa calle. Entonces, a partir de allí, ellos empezaron a realizar ya también la obra. Entonces, se tropieza un poco con ese tema. Ellos sí o sí necesitan que sea de dominio público para que, en este caso, los recursos públicos también puedan ser empleados allí. Esa es un poco la dificultad.
0: Buen punto, muy buen punto. Bueno, Crescencio, agradezco este informe y seguramente más adelante volveremos a contactarte.
1: Sí, mencionarte también un punto no menor, querido Pedro, la avenida principal Hindenburg, que está asfaltado, pero que hoy por hoy está muy deteriorado. El intendente nos decía que ellos han solicitado al MOPC, a la ministra en este caso, el permiso correspondiente para que ellos puedan intervenir, porque creo que ya hubo varios intentos, se viene haciendo lobby ya desde hace bastante tiempo, para que se pueda recapar tanto la avenida Hindenburg como la avenida Trébol, que hoy por hoy, justamente por el intenso tráfico que tiene ya, está muy deteriorado. Trabajo parche ha venido haciendo hasta aquí el municipio, pero como no ha habido respuesta por parte del MOPC hasta aquí, porque ese sí es una obra ejecutada por el MOPC y está, entiendo, bajo dominio el MOPC, entonces por eso ellos han solicitado en última instancia que ellos cedan el permiso para que el municipio pueda intervenir. Entiendo que seguramente para de alguna manera mandar recapar esas dos avenidas que fueron las primeras en pavimentarse aquí en la ciudad de Filadelfia. Hablamos de la Hindenburg, que es la entrada principal, y también la Trébol.
0: Muy bien, correcto, muy bien, gracias, Crescencio.
1: Hasta luego.
0: Informes que nos llegan desde el Chaco Central. 9:38, Arnaldo. Breve pausa, sí. Ya volvemos.

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5: Con 40 minutos, 9 grados la temperatura en este momento. Nos vamos a un contacto telefónico directamente con Venezuela. Está en línea con nosotros el pastor José Piñero. Él es el director ejecutivo del Consejo Evangélico de Venezuela. Pastor José, muy buenos días para RCC Radio aquí en Asunción.
6: Un saludo, Pedro. Saludo a toda tu audiencia. Escucho con un poquito de dificultad, pero adelante.
5: A ver si puede escucharme allí. Simplemente, antes que nada, entendemos lo que está atravesando el país de Venezuela. Nos ha llegado la información desde ayer, veíamos los videos y realmente nos entristecíamos primero que nada, porque tenemos muchos amigos en varios lugares también. Y preguntarle cómo está hoy el país, por lo menos desde la iglesia misma, ¿cuál es el motivo de oración fundamental y qué reportes nos puede dar?
6: Bueno, Pedro, y queridos amigos en Paraguay y todos los que escuchan esta programación, ayer nosotros fuimos testigos de un evento telúrico impresionante, especialmente devastador tratándose de Venezuela, siendo que no es un país que tiene una cultura para la preparación ante este tipo de eventos. Decirte que un 7.5 de Venezuela sale en términos de daños y de afectaciones a lo que pudiera ser algo superior a un 9 en Chile, siendo que la sociedad chilena es una sociedad que está preparada, donde hay protocolos apropiados para la construcción de edificios y de otro tipo de obras públicas. En el caso de Venezuela es otra cosa, por las razones que ya he expuesto. Tuvimos una actividad sísmica compleja que alcanzó los 7.5 con un epicentro localizado en la región centro-norte, con las cercanías del estado Carabobo y con una profundidad aproximada de 13 kilómetros, lo cual da cuenta de algo que puede generar un impacto mucho mayor que aquello que es una situación más profunda. En términos de la seguridad física, ya habrán escuchado y habrán visto a través de las redes sociales que tenemos víctimas fatales, muchos heridos, una cuantificación de pérdidas que todavía no está estimada, y especialmente pues el temor que en este momento experimenta la gente, porque han habido réplicas continuas. Incluso hace algunos minutos se han dado reportes de pequeñas réplicas que son consecuencias del evento principal. Los daños de infraestructura son daños impresionantes y que la misma vista de ellas implica que hay consecuencias en pérdida de vidas humanas, de personas en sufrimiento real, hospitales colapsados y poca respuesta en este caso de los organismos públicos ante esta situación. Nosotros creemos que, bueno, que las medidas de prevención que son tan necesarias no se han seguido, y por eso ha habido afectaciones temporales, circunstanciales también, por otro lado, en algunas otras partes del país, de los servicios de telefonía o de internet, y algunas restricciones preventivas en el suministro de gas doméstico en algunos hogares. Por otro lado, esto tiene unas réplicas que ha habido también hacia las zonas fronterizas con Colombia, también hacia el Mar Caribe. De momento creo que está descartado algún posible tsunami, y lo que estamos es necesitando, en primer término, hermano, la oración. Es fundamental. Sí. Creo que estamos ante una circunstancia donde entendemos lo necesario de mantener la calma, de que si hay venezolanos escuchando este mensaje o este espacio, puedan también entender que es necesario moverse con la orientación de los organismos de prevención, inclusive las iglesias que tienen la disponibilidad de ayudar. Siempre lo mejor es actuar de manera coordinada y no desordenada. Eso creo que es una necesidad. Nuestra oración es porque este sentido de solidaridad fraterna que siempre hemos tenido nos ha caracterizado como venezolanos, pero también como iglesia, se pueda mantener vigentes, y que el valor de la intercesión sea algo que nosotros asumamos, del compromiso, de la solidaridad, de entendernos hermanos en unas circunstancias como estas, que demandan, por supuesto, la participación de todos y especialmente la confianza en Dios, querido Pedro.
5: Uh-huh. Pastor, más allá de las cifras oficiales que nos llegan, ¿qué panorama están observando ustedes directamente ahí en los barrios o a través de los pastores que forman parte del Consejo Evangélico o de las iglesias? ¿Qué reportes tienen?
6: Bueno, de momento no tenemos todo, digamos, cuantificado exactamente. Hemos, a través de los diferentes grupos que tenemos regados en diferentes partes, hemos pedido a la gente que nos reporten cómo están, si hay iglesias afectadas. Hay el caso de una iglesia en La Guaira que tenía una reunión, el pastor salvó la vida con una niña también y algunos otros creyentes, pero otros hermanos pues lamentablemente quedaron dentro de las instalaciones y no sabemos de su estado. Hay alguna tardanza en la respuesta de los organismos para poder atender este tipo de casos, sin embargo es parte de lo que se está haciendo. Y las iglesias estamos de alguna manera llamándoles para que puedan organizarse y que puedan servir de una forma coordinada para, en lugar de ser un estorbo, porque a veces sin quererlo, eso puede pasar en situaciones de mucha ansiedad, nosotros podamos de alguna manera usar todo ese potencial de las iglesias para servir a la gente. La situación especialmente es de conmoción, tanto en el corazón como en la vida de muchas personas. O sea, anoche mucha gente no durmió por ese tema de las réplicas que han afectado no solo Caracas, sino también su entorno y algunos otros estados como el estado Carabobo y Yaracuy.
5: Uh-huh. Según las estadísticas, ¿cuándo fue la última vez que Caracas o Venezuela sufrió un impacto como esto?
6: Bueno, uno de los terremotos más famosos fue el terremoto de 1810, un terremoto histórico. Luego estamos hablando de los años 60, que hubo también un terremoto importante en Caracas. La diferencia en esta ocasión es que cuando hablamos de desastres naturales en un país como Venezuela, la infraestructura de atención del Estado ha sido disminuida dramáticamente en los últimos años. Cuando hubo el fenómeno hidrometeorológico que afectó especialmente a La Guaira, iniciando el gobierno del presidente Chávez en el año 2000 prácticamente, pues resulta que se había heredado la infraestructura de atención que existía en el tiempo de la democracia. Pero esto durante los siguientes años ha llegado entonces a a deteriorarse significativamente, y eso nosotros lo vemos evidenciado en la baja capacidad de respuesta que está teniendo el Estado, en este caso en zonas muy, muy sensibles. La Guaira, una vez más, que es donde está el aeropuerto principal en Venezuela, ha sido una zona castigada de una manera terrible por este fenómeno telúrico que ha afectado a muchas personas, mucha infraestructura. Estamos hablando de heridos, estamos hablando de desaparecidos, estamos hablando de personas que han perdido la vida y, por supuesto, una población profundamente conmocionada.
5: Bueno, Pastor, en momentos de tanta incertidumbre, réplicas, temor en las familias venezolanas también, luego de todo lo ocurrido ayer, ¿cuál es el mensaje pastoral de esperanza que el Consejo Evangélico está extendiendo a todo el país?
6: Mira, hemos creído, el Señor es nuestra luz, es nuestra fortaleza, el Dios de la vida, el Dios que nos ha invitado a este sentido de resiliencia fraterna, y esa es la invitación que hacemos a la gente: volver sus ojos a Dios, poner su esperanza en Dios, poner la confianza en el Señor, que es el único que puede asistirnos en momentos tan dolorosos y tan terribles como lo que está viviendo el país. Este país ha sido afectado de muchas maneras, lamentablemente es un país que ha pasado por tantas cosas, ya es de harto conocido los 8 millones de migrantes que tenemos alrededor del mundo, pero mantenemos nuestra confianza en Dios. Donde han abundado estas tristezas y estas desgracias, también ha abundado la misericordia de Dios, que ha permitido que tantos conozcan a Cristo, que tantas familias se vuelvan a Dios, y nosotros creemos que esto no va a ser la diferencia, que en medio de lo trágico, que por supuesto es profundamente indeseable, nosotros sabemos que la mano de Dios se mueve, y que aquellos que ponen su fe en el Señor, que ponen su esperanza en Él, van a ver la respuesta de Dios en sus vidas, consolando, fortaleciendo y ayudándoles en todas aquellas cosas que no puede hacer por ellos ni el Estado, ni lo pueden hacer los profesionales de ninguna disciplina, por más útiles y por más necesarios que ellos son, porque muchas veces somos necesitados de una ayuda que va mucho más de aquella que pueden proporcionarnos los seres humanos y nos pueden proporcionar otros, y solamente la ayuda del Señor puede asistirnos en momentos de dificultad como esta, y por eso les invitamos a todos a que busquen el rostro del Señor.
5: Pastor José Piñero, mucha fuerza. Enviamos un saludo a usted, a través suyo, a las autoridades del Consejo Evangélico de Venezuela también, y por supuesto nuestras oraciones a favor de las familias venezolanas en este tiempo. Ya mucho han sufrido en los últimos años, con esto otra vez se suma, significa que se viene algo grande. Así es que nuestras sinceras solidaridad para con el pueblo venezolano y nuestras oraciones de siempre. Agradezco su tiempo.
6: Muchas gracias, Pedro. Que Dios te bendiga. Saludos a toda tu audiencia.
5: Saludos. El pastor José Piñero, él es el director ejecutivo del Consejo Evangélico de Venezuela, trayéndonos un reporte directamente desde Caracas. 9:52, Arnaldo, ¿tenés por ahí la canción de la Albirroja? ¿Tenés la canción por ahí, algo, aunque sea una polca, lo que fuera que tengas? ¿Por qué? Paraguay juega hoy, la Albirroja juega hoy, nos queda unos minutos más, pero le ponemos optimismo a Arnaldo Folle.
7: Y esta canción sí que nos identifica con la Selección Nacional de Fútbol, así que deseamos todo tipo de éxito hoy. Yo generalmente así cuando veo el partido no pongo nada adelante a mí, porque a veces yo también chuto, ¿verdad?
5: A veces una victoria, queremos victoria, queremos una victoria, nada de empate, nada de calculadora.
7: No queremos
5: sacar la calculadora esta noche, ni mucho menos a la madrugada. No,
7: quiero que nos tengan miedo para el próximo partido ya.
5: Queremos salir a celebrar frente al Panteón a las 3 de la madrugada, no importa el frío. ¿Qué? ¿Dónde está el frío? Sí, no. ¿Dónde está el invierno?
7: Mañana pasamos música.
5: Mañana mañana pura música, paso firme. A paso de la música va a ser mañana. Nos encontramos a las 12 del mediodía. Que gane la Albirroja, nos vamos todos al Panteón de los Héroes. Vamos todos a Sobre Palma a celebrar. Vamos todos a salir esta madrugada a celebrar una clasificación.
7: Tengo que buscar mi poncho y mi gorra.
5: Sí, totalmente. Paraguay tiene que ganar. La albirroja tiene que ganar. Equipo probable para esta noche.
7: ¿Tenés?
5: Orlando Gil.
7: A ver.
5: En el arco.
7: A muerte.
5: Le aguantó hasta el final, Alfaro.
7: A muerte ya.
5: A muerte ya.
7: Ya se queda así.
5: Ya no hay vuelta que dar. Ya está ella. Juan Cáceres en la defensa, Gustavo Gómez, Omar Alderete y Junior Alonso, misma defensa de los otros partidos. En el medio, el motorcito Cubas, sí. Andrés Cubas, sí, sí, sí. Y Matías Galarza, que estuvo en su prime el partido anterior. Sí, sí, sí. Bien, ojalá que no baje la guardia. No,
7: yo creo que va a estar mejor hoy.
5: Ojalá que siga desanimado. Sí. Ojalá que siga pensando en River Plate, sí, y que entre, sí, de la misma manera.
7: Que esté triste.
5: Diego Gómez, el que no me convenció todavía hasta ahora, che. ¿Para qué te mentí? No, Diego Gómez partidos, todavía no.
7: Dos partidos y casi nada.
5: Julio Enciso, Mauricio y Gabriel Ábalos. Acá ya está la señora Karina Doldán también con la albirroja puesta. De a poco, sí, sí, ocupando, sí, su lugar, bendita
7: su
5: mañana
7: poncho,
5: hoy.
7: 60 lista albirroja.
5: Eso, con la cara pintada también.
7: Sí, sí, sí, totalmente.
5: Hoy tiene que ganar Paraguay, señora, señor. No hay vuelta que dar. No quiero ver la calculadora. No quiero pensar en otra cosa. Quiero ganar. Totalmente. Así nomás que te digo, ¿verdad?
7: Así nomás, sí.
5: Señora Karina, buenos días.
8: ¿Cómo va? ¿Cómo está usted, Pedro? ¿Cómo le va, Naldo?
7: Muy bien, la audiencia.
5: Disculpe la euforia, sí, estamos acá emocionados con el señor
7: Pedro
5: Naldo.
7: Pedro me dijo Pollo. Su lechón a las 4 de la tarde,
8: vamos a leer. Es que si no ganamos, hoy parece Fuego que lento. Jugamos con Alemania, ¿o no?
5: Ojalá que juguemos con Alemania. No es seguro todavía. Por
8: no,
5: eso
8: ojalá
5: decía.
8: Que no, Dios mío.
5: Por eso.
7: Ojalá que sí. No, ahora que venga el Maya, que venga.
5: Hoy como está el escenario, pero
7: que
5: hay
7: venga,
5: varios grupos.
7: Que venga ahora.
5: Por supuesto. La probabilidad, sí, matemáticamente, si no ganamos hoy, es Alemania.
7: Sí, Pedro, estamos agrandados. Que venga Alemania, no importa.
8: No. Ya, que cuidado que esa fue la que con Estados
5: Unidos. Es lo que yo le dije.
8: Sí.
5: Es lo que yo le dije.
8: Ahí, nomás,
5: pecamos de soberbia ya, sí, en esa ocasión, sí, sí, ¿verdad?
8: Sí. Total.
5: Bueno, lo importante es que ganen, que sea un 1-0 colgado del travesaño, como siempre, pero que ganemos.
7: 0.5.
5: Eso, pobre, es lo que queremos.
8: Y bueno, hoy juega Mauricio, sí o sí, al
5: Mauricio,
8: fin.
5: Mauricio, al fin le dan. Bueno, ¿verdad? Está en la lista. Está en la lista de titulares. Y Gabriel Ábalos arriba, es el probable.
7: A quien yo no le conozco, Ábalos yo, sí, no le sigo, no sé qué tal él.
5: Y
7: no le sigo yo.
8: Yo
7: pero
8: tampoco.
5: Estuvo en un buen momento en
7: últimamente
5: su equipo.
7: Andaba metiendo,
5: sí,
7: goles.
5: Sí, marcando buenos goles. Uh-huh. Señora Karina, ¿qué tenemos hoy en Bendita Mañana?
8: Bueno, hoy vamos a hablar
7: mucha
8: con
7: música,
8: el
7: mucha
8: presidente,
7: música.
8: Mucha música, pero con el presidente Pedro Pay nos va a decir si va a bajar o va a subir o se mantiene.
5: ¿Qué
8: perdón,
5: es lo que va a pasar? Preguntarle tampoco.
7: Yo creo que sí, baja.
5: No,
7: baja, Pedro,
5: ¿sabes qué,
7: sí,
5: es lo que sucede,
7: en
5: Karina?
7: En septiembre, sí, dijo, en septiembre baja.
5: Recuerdo que cuando estalló todo este tema de la guerra,
7: sí,
5: él dijo, no, 4 meses, 5 meses va a aguantar el mismo precio, dijo. Mm. A la semana se subió el precio.
8: Cierto.
5: No,
8: sí,
5: aguantó ni un mes.
7: Siempre dicen
5: a la semana.
8: Sí.
5: Y últimamente se le pregunta, no, hay que ver el stock, porque el stock que se compró anteriormente, que esto, que lo otro.
7: Pero ellos tienen una excusa, Pedro, para que de no tener stock. Venden más barato, entonces no, pero tenemos el menor precio del mercado. Todo el mundo carga en Petrobras y se nos acabó.
5: Es lo que suelen decir.
7: Es lo que suelen decir, ¿no?
5: Ah,
8: pero ahora no, ahora supuestamente está durando el combustible que compró caro. Bueno, vamos a ver qué nos dice.
5: Dopa Bay, el combustible caro de la última vez, ¿verdad?
7: Al revés va a ser,
5: pero
7: ahora,
5: qué interesante, hoy entonces, la entrevista con el presidente Petropar.
8: Sí, con William Wilca.
5: Muy interesante. Por supuesto, dejamos todas las repercusiones de lo que ocurrió en Venezuela.
8: Sí, fuerte.
5: Recién hablábamos con el director ejecutivo del Consejo Evangélico de Venezuela y él pedía oración por Venezuela, por todo lo que está aconteciendo, por las familias afectadas. Ya muchos lucharon, ya mucha guerra tuvieron los venezolanos
8: nunca,
5: y ahora se suma esto.
8: ¿Mm? De terror. Realmente hay que orar por Venezuela, un país. Y hablábamos ayer, ¿verdad?
7: Ayer justo,
8: Arnaldo,
7: estábamos mencionando, uh-huh, un país riquísimo, maravilloso,
5: sí,
7: la naturaleza que Dios le proveyó, impresionante, ¿verdad? Y se dio esto, ¿verdad? Lo que me quedó la duda, Pedro, si donde se produjo este sismo, digamos, el epicentro, es un lugar así con muchos edificios, muy poblado.
5: Sí, no, lo que pasa es que Caracas también fue afectado. Y Caracas,
7: pero
5: sí,
7: menos,
5: es grande.
7: Caracas sí,
5: es enorme, grandioso, sí, grandioso. Y como no hubo mantenimiento de la zona de los edificios hace años por el abandono,
7: este sismo,
5: este terremoto ya afectó en gran manera.
7: Qué terrible.
5: Bueno, 9:58, ya le dejamos aquí. Sí. A la señora Karina, ya se viene Sergio Sepol también. Bendita Mañana, que arranca a partir de las 10 y hasta las 13 horas. Nosotros vamos cerrando de a poco. Ojalá que mañana arranquemos el programa. El
7: lunes. Mañana música nomás, música. Todo el día música y el lunes volvemos.
5: Nos encontramos el lunes. Nos vamos con el Salmo 34:18. El Señor está cerca de los que tienen quebrantado el corazón y Él rescata a los de espíritu destrozado, dice el versículo de hoy. Nos vamos despidiendo, nos vamos a reencontrar el día de mañana nuevamente con A Paso Firme. Bendiciones.
7: Hasta mañana.

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Hola, hola, hola, bendita mañana para todos, 13 grados en este día en que estamos alentando al albirroja, señores, un día que puede marcar historia para el Paraguay, verdaderamente el mundo entero esperando qué es lo que va a pasar con Paraguay, este país que, bueno, muchos apoyan a nivel mundial, increíble es, pero muchos países nos quieren y tiran la mejor energía para Paraguay. Realmente eso se siente, muchos influencers a nivel internacional, periodistas a nivel internacional, creyendo que la albirroja puede llegar más lejos de lo que nosotros mismos hemos creído muchas veces. Ya vamos a hablar de esto y mucho más, pero en este momento quisiera ir a la reflexión de este día. La resiliencia, el arte de levantarse con Dios. Hay palabras que parecen modernas, pero cuyo significado ha estado presente desde el principio de la historia bíblica. Una de ellas es resiliencia, la capacidad de levantarse después de una caída, de seguir caminando después del dolor y de no permitir que las heridas definan nuestro destino. Sin embargo, la resiliencia de la que habla la Biblia no nace del esfuerzo humano, no consiste en decir yo puedo solo. La resiliencia bíblica consiste en decir no puedo solo, pero Dios está conmigo. Las escrituras están llenas de hombres y mujeres que atravesaron el dolor sin perder la fe. José fue traicionado por sus propios hermanos, vendido como esclavo y nunca cometió. Humanamente todo indicaba que su historia había terminado. Sin embargo, Dios estaba escribiendo un capítulo mucho más grande. Años después, José pudo mirar a quienes lo habían herido y decir: ustedes quieren hacerme mal. Pero ese mal es resiliencia, no negar el dolor, sino permitir que Dios transforme. También encontramos a Job, sus bienes, su salud, sus hijos. Hubo momentos en los que no entendía el silencio de Dios, lloró, preguntó, sufrió profundamente. Nunca dejó de buscar al Señor. Al final, Dios había estado con él todo el tiempo. Quizás alguien nos escucha y siente que ha perdido demasiado. La historia de Dios, aunque no entendemos, en el Dios que nunca pierde el control. Pensemos también en David. Antes de ser rey, vivió escondido en cuevas, seguido injustamente por Saúl, y tuvo oportunidades para vengar el tiempo de Dios. Mientras estaba en el desierto, escribió palabras que están haciendo corazones hasta hoy. Hubiera yo desmayado si no creyese la bondad del Señor en la tierra de los vivientes. Salmo 27:13. Consiste simplemente en no dejar de creer cuando todavía fue llevado cautivo a Babilonia siendo muy joven. Cambiaron su idioma, su cultura y también su fe. Pero Daniel permaneció firme. Ni siquiera al final los leones pudo apartar su confianza, era más que su miedo. Una mujer que quedó viuda y sin esperanza, en lugar de rendir, decidió seguir al Dios. Al final de su historia se convirtió en un nuevo comienzo, hasta formar parte de la genealogía del Mesías. Y llegamos al apóstol Pablo, fue encarcelado, golpeado, apedreado y perseguido. Es más poderosa sobre la iglesia. Estamos atribuidos en todo, mas no angustiados, apuros, mas no desesperados, perseguidos, mas no desamparados, derribados. La de Corintios 4:9 es una palabra digna de ser meditada. Esperanza hay en estas palabras. La vida puede salvarnos, pero cuando Dios sostiene nuestra mano, nunca será el y
por encima de todos los ejemplos lo tenemos a Nazaret. Fue rechazado por los suyos, traicionado por un amigo, negado por uno de sus discípulos, humillado, golpeado y crucificado, pero jamás dejó de amar, jamás dejó de obedecer al Padre y jamás dejó de cumplir su misión. Su resurrección nos enseña la mayor verdad de todas: Dios siempre tiene la última palabra. Por eso el profeta declara: pero los que esperan en el Señor renovarán sus fuerzas, levantarán alas como las águilas, correrán y no se cansarán, caminarán y no se fatigarán. Y Jesús mismo nos anima diciendo: en el mundo tendrán aflicción, pero confíen, yo he vencido al mundo.

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0: Muy bien, seguimos aquí, 10:25 de la mañana, 1250 AM, 101.7 FM y radios aliadas en todo el país. ¿Cómo le va, querido compañero Arnaldo?
1: Muy buenos días, Karina. Buenos días a mi compañero Sergio Sepol, que está ahí en prensa, ya en un ratito se suma. Buenos días a la audiencia, renovados saludos. Hoy, aparte del frío, Cari, medio tristón me agarró esta información que ocurrió en Venezuela. Porque ahí hay gente, hombres, mujeres, chicos, ancianos, gente grande, ricos y pobres, y gente que ha sufrido los efectos sísmicos. Justo le tocó a ellos ahora, en una etapa muy difícil en su vida, ya sea política como económica también, ¿verdad?
0: Y vienen pasando hace demasiado tiempo.
1: Sí, están pasando muy, muy mal. Por lo menos esa es la perspectiva que tenemos nosotros, ¿verdad? Desde afuera. No sé, de repente de adentro me dicen, ¿sabes qué? Le pasamos chévere.
0: No creo,
1: ¿verdad?
0: Pero no. Peña expresó su solidaridad al pueblo venezolano. El presidente de la República, Santiago Peña, manifestó la total solidaridad de Paraguay con el pueblo de Venezuela tras los dos terremotos que afectaron al país. A través de sus redes sociales, el mandatario envió un mensaje de apoyo y puso a disposición la colaboración del gobierno paraguayo para ayudar a los damnificados. Uh-huh. Recordemos que el gobierno paraguayo varias veces ya ayudó a Venezuela. Varias veces enviamos aviones, con lo que podemos,
1: con
0: ¿verdad?
1: Lo que se puede, sí,
0: no
1: sí,
0: no
1: sí,
0: somos sí. Tampoco muy millonarios, sí. Pero con lo que pudimos hemos ayudado.
1: Pero lo que tengo te doy, una cosa así, ¿verdad?
0: Así mismo es. Sí. Transmitió el presidente un abrazo fraterno a las familias afectadas y reconoció el profundo dolor, la incertidumbre, ay, tengo ganas de llorar, me da tanta pena, y las grandes pérdidas que enfrentan en este momento.
1: Y como decíamos, Karina, porque este tema de que se te cae el techo, se te cae todo el edificio encima, no perdona que seas bebé, que seas un niño, niña, adolescente, anciano, ¿verdad? Se te cae encima y se te cayó encima, ¿verdad? Y nosotros somos, así generalmente somos crédulos de las informaciones, ¿verdad? Sí. Lo que te cuenta tu colega periodista, vos lo crees, ¿verdad?
0: Sí.
1: Tal vez dudas un chiqui, ¿verdad? Pero en este caso yo quiero dudar totalmente de esta información que te voy a leer, te cuento.
0: Sí.
1: Es una información de redacción internacional que dice así, referente a esto que estamos hablando, ¿verdad? El titular dice, doble terremoto Venezuela dejaría unos 10.000 fallecidos. Es una estimación preliminar, uno dice 10.000, güey, ya es mucho, ¿verdad? 100 uno quisiera escuchar, pero 10.000 es mucho. Pero bajando un poco más a la página, encontrás una redacción, dice Redacción Internacional. El doble terremoto de magnitud 7 que azotó Venezuela anoche dejaría, según el Servicio Geológico de Estados Unidos, entre 10.000 y 100.000 posibles muertos.
0: Dios.
1: Videos de sobrevivientes muestran que el impacto fue devastador. Los desaparecidos son miles. El fenómeno sacudió casi toda la costa del Caribe, pero el epicentro fue Venezuela. El Servicio Geológico de Estados Unidos estima entre 10.000 y 100.000. Los dos sismos consecutivos de magnitudes 7.2 y 7.5 provocaron la muerte de al menos 164 personas y casi 1.000 heridos, además de un número indeterminado de desaparecidos entre escombros en varias zonas del país.
0: Pero datos certeros ahora, minuto sí. A minuto, Telemundo está pasando la noticia. Dice, deja 164 muertos, hasta hace 5 minutos ya se encontraron 164 muertos y 1.000 heridos, mientras el país obviamente está declarando una emergencia. Y se estima que podría haber entre 10.000 y 100.000 muertos, así como vos estás diciendo, por los daños que ha ocasionado el sismo.
1: Apreciados colegas, amigos, equivóquense. Qué pucha, es demasiado, ¿verdad? Bueno, y yo creo que las fotografías son muy, muy, ¿cómo te puedes decir? Muy de primer plano. Uno no ve el paisaje de cuánto daño ha causado este terremoto, ¿verdad? Y no se voy a tener que ingresar. Aquí veo un edificio que está torcido. O sea, ha perdido su nivelación. Mantiene todavía el piso y el techo, ¿verdad? Pero bueno, ahí las ventanas de vidrio han desaparecido y mucha gente procediendo al rescate de quienes residen en este edificio, ¿verdad? Qué terrible. Y dijo el pastor,
0: las imágenes son fuertísimas.
1: Y este pastor, a ver, me dejaron aquí el nombre. Él dijo una cosa muy interesante, José Piñero. Él dijo, a diferencia de Chile, Chile es una nación ya que se prepara con las edificaciones, ¿viste? Cuando construye, ellos ya tienen en cuenta, ¿viste que están bien sobre la cordillera? Los sí, Andes están ellos, ¿verdad?
0: Sí.
1: Allí hacen su asado.
0: Sí, sí.
1: Entonces viven en una zona muy sísmica, entonces ellos ya se preparan, todos ya están...
0: Adiestrado,
1: cuando vas a hacer un edificio tenés que hacer ya con adecuaciones sísmicas, con todos los países orientales hacen. Japón, por ejemplo, Japón, que es una isla, ¿verdad? Japón, Taiwán y esos países allá de la zona que están, creo que están sobre un accidente geológico, constantemente ellos tienen sismos, ¿verdad? Y ellos ya, sus edificaciones ya no sufren los embates de estos sismos. Pero nosotros, aquí en Paraguay, pues nosotros no estamos preparados para nada. Así que, Cari, mudate
0: de casa.
1: No,
0: pero acá no hay.
1: Acá no hay. Estamos lejos de un accidente geológico, ¿verdad?
0: No, acá no.
1: Acá es una... Lo que yo recuerdo en mi vida, es decir, un ubiriri chiquitito, lo que hubo alguna vez, ¿verdad? Pero sí. Era 0.0.0, ¿verdad?
0: Pero estamos tan en el ombligo del mundo que...
1: Sí. Nadie,
0: ¿verdad? No. Que estamos tan guardados por Dios, digo,
1: nadie
0: yo
1: nos
0: siempre
1: quiere.
0: Estamos
1: ni los
0: así
1: terremotos.
0: Guardadísimo,
1: exactamente.
0: Ni maremoto, ni terremoto.
1: Tsunami, ¿verdad? Jamás llegaría acá. Bueno, pero fíjate, bueno, y él dijo, no, Venezuela no está preparado como Chile. Por un lado, por décadas ya de una situación de pobreza, digamos, de infraestructura que ha vivido Venezuela, ¿verdad? Y se ha quedado en el tiempo y no están preparados para estas cuestiones. Y evidentemente los edificios caen. Lamentable. Bueno, vamos
0: lo
1: a
0: que pasa
1: seguimiento.
0: Es que tiene tantos años de este gobierno de izquierda, porque imagínate.
1: Un par de décadas ya, si no es más.
0: No.
1: Más tal vez.
0: ¿Cuántos años de dictadura? De Venezuela.
1: Y estuvo Hugo Chávez, no sé qué, tuve 2-3 periodos por ahí. Y Maduro 1, 2, 3 por ahí ya también. No sé, ponele más de 2 décadas por ahí de retraso.
0: Espera, vamos a decir concretamente.
1: La IA.
0: Yo creo, ¿cuántos años de...? ¿Cuándo empieza el mandato de Chávez?
1: Hugo Chávez. No recuerdo.
0: ¿En la década de qué?
1: Pero era allá por... Porque, por ejemplo, cuando Nicanor subió como presidente, ya era recuate de Chávez.
0: Sí.
1: Y ese era el 2003. Antes del 2000, 1998, 1999, por ahí. recuate de Hugo Chávez.
0: Totalmente.
1: Qué hablador que soy. No
0: Hugo Chávez estuvo en el poder, gobernó Venezuela durante poco más de 14 años, desde el 2 de febrero de 1999.
1: Ya me parecía, sí. Del 99, ok, 99. Y hasta hace unos meses que estuvo a la izquierda con el secuestro de el presidente venezolano, ¿verdad? Maduro.
0: Totalmente.
1: Bueno, ¿qué sigue? 25, 26 años por ahí. Sí, ponle
0: 27 años.
1: Wow. 27
0: años. 27
1: años de atraso, por decirlo así, en infraestructura edilicia.
0: Recordemos cuando Chávez... tomó Venezuela, ¿verdad? Porque sí, literalmente tomó. Él con el discurso de que él iba a salvar a Venezuela de...
1: La República Bolivariana de Venezuela.
0: Sí, ¿te acuerdas? Que la iba a salvar de la oligarquía y del ostentamiento y de la falta que tenía, la gente de clase media baja. Porque hasta la gente de clase media... creía que él podría hacerlos crecer financiera, económicamente, ¿verdad?
1: Sí.
0: Pero fue totalmente lo contrario.
1: De la media fueron a la baja.
0: Todos.
1: Y lo de la baja al subsuelo.
0: Y lo de la alta también. Sí. Bueno, salvo algunos que se escaparon.
1: Sí.
0: Montaner, por ejemplo, no puede volver a su país. O sea, nunca más volvió
1: mucho
0: a su país. Y como
1: sí,
0: él...
1: confiscaban todo, porque ese era un gobierno que... ¿Este edificio de quién es? Y este creo que es la Standard Oil. Confíjese.
0: Sí.
1: Chao. Y que la gente viva acá, ¿verdad?
0: Sin ley.
1: ¿Y este de quién es? Y este es de Petrobras, confíjese, ¿verdad? Una cosa así, ¿verdad? Sin esta, ley. La casa, ¿quién es? De Bill Gates. Ah, bueno, confíjese.
0: O sea, la ley era Hugo Chávez. Sí, sí, sí, sí. Nadie más.
1: No, y confiscaba todo. Y, total. Y hacía un populismo en el sentido que, bueno, ahora del pueblo. Ya no es más la casa de Bill Gates. Mm. Es del pueblo, ¿verdad? Entonces, la gente se volvía loca, ¿verdad?
0: Dice que a los hijos de... Se hizo una investigación en los Estados Unidos. A una de las hijas de Hugo Chávez se le encontró una cuenta offshore de 2.000 millones, una sola, 2.000 millones de euros. 2.000 millones de euros, una sola cuenta de una sola hija de Hugo Chávez. Sí, sí, sí, sí. O sea, ese discurso, ¿verdad?
1: Sí, populista.
0: De populista.
1: Sí. Saquemos y demos al pueblo bolivariano de Venezuela. Y clink, caca, clink, clink, clink, clink.
0: A él y a su familia, sí, obviamente, claro, y sí. a sus secuaces.
1: Y lo mismo con Maduro.
0: ¿Verdad? Lo mismo con Maduro. Sí. Una locura. El hijo de Maduro se casó con una extranjera y en el, digamos, hizo un lavado, uno entra y investiga, la BBC, medios súper importantes han hecho investigación sobre la ruta del dinero de Venezuela, porque... Recordemos que es lo que quería decir al principio, Venezuela era uno de los países más ricos de Latinoamérica.
1: Sí.
0: De ahí salían las mises, de ahí salían los mejores artistas, cantantes, actores, actrices. Totalmente. ¿Recordás lo que
1: las
0: era?
1: Las telenovelas eran venezolanas.
0: El combustible, obviamente, sí. El mejor, los emblemas de combustible se mataban por estar en Venezuela, sí, lógicamente, sí, sí, sí, sí. ¿Verdad? Lo que pasa es que dice, y sucede hasta hoy, que hay ciudades en donde en las casas cavan, por ejemplo, por alguna razón, y empieza a salir el petróleo.
1: Sí. Yo escuché una vez, y no sé si es verdad o mentira, así, bajo el pie de cada venezolano hay $1 millón, es decir, de petróleo, ¿verdad? Porque realmente
0: y no solamente hay petróleo, hay
1: piedras petrolífero más grande del mundo tienen, sí, ellos.
0: Y hay piedras preciosas.
1: También.
0: Diamante, sí. Oro. O sea, es uno de los países más ricos de Latinoamérica. De verdad es. Y ellos tienen una refinería más grande que cualquier refinería de los países árabes. Capaces, sí, de producir 7 veces más que cualquier país árabe. Y está parada esa refinería. Está... En la época de Chávez y Maduro empezó a funcionar al 0,05%. ¿Y ellos qué hacían? Curazao está ahí cerca.
1: Sí.
0: Cambiaban las banderas. Como supuestamente.
1: Ah, sí, sí, sí, sí, sí,
0: como
1: sí.
0: Supuestamente Venezuela tenía.
1: Estaba marcado.
0: Claro, no. Estaba marcado y tenía un problema con cualquier país capitalista, entre comillas. Lo que hacía Chávez era cambiar la bandera, le ponía la bandera a Curazao al combustible,
1: sí,
0: y vendía.
1: Sí, así era.
0: ¿Y quién te parece que tenía el dinero? Por eso tiene tanto dinero.
1: Qué lástima, qué
0: ¿verdad? Terrible, ¿verdad? Aprovechándose de la ignorancia del pueblo. Por eso
1: el populismo, ¿verdad?
0: Sí.
1: El populismo, pues sí, te da farra, te da cosas, te regala cosas, te subsidia, el famoso subsidio, ¿verdad? No, estamos felices y no subsidian, ¿verdad? No tenemos que trabajar, tenemos todo, ¿verdad?
0: Pero y al contrario de lo que... Ayer lo que decía el doctor Montiel, es tan importante que nosotros como hijos de Dios tengamos, y como paraguayos, tengamos el discernimiento de saber cuál es el discurso que vamos a comprar. Obviamente nadie es perfecto, porque si vamos a creer que un gobernante va a cambiar... algo o es nuestro Mesías, estamos, sí, total y absolutamente equivocados, ¿verdad? Solo Cristo es perfecto, ¿verdad? Los seres humanos somos todos un desastre. Por eso dice la palabra, maldito el hombre que confía en el hombre, ¿verdad? Sí. Pero los discursos de políticas públicas son muy importantes que nosotros escuchemos. Por eso hasta ahora, digamos, el Partido Colorado, dentro de toda su corrupción, se mantiene porque
1: nos sedujeron, dicen algunos, ¿verdad?
0: Claro, pero finalmente es el que más nos ha permeado de la izquierda.
1: Sí.
0: que es la izquierda de estas políticas públicas, Hugo Chávez and Company, que son peligrosísimas, porque nos hemos dado cuenta, todos los izquierdistas que han subido al poder en el Paraguay, que han sido muy pocos, fueron izquierdistas de caviar.
1: Sí, izquierdistas camuflados. O sea, exacto, camuflado de izquierdista. Hay países que son socialistas, Cari, que bueno, yo no los conozco, ¿verdad? Pero las referencias que yo tengo, que viven extremadamente bien, ¿verdad? Por lo menos a nivel económico, no me pregunto a nivel social o moral, ¿verdad? Porque lamentablemente estos que viven muy bien, digamos, económicamente y culturalmente, moralmente están devastados. ¿Cómo? En los países Noruega, Suecia, estos Países Bajos, ¿verdad? Es un país de tendencia socialista, ¿verdad? Demócrata social. Y viven bastante bien ellos, ¿verdad? Bueno, escuchar ahí miseria de ellos, ¿verdad? Lo que sí escucha a muchas inmoralidades, ¿verdad?
0: Inmoralidad, soledad.
1: Sí, pero son es un socialismo más, digamos así, como en guaraní, como se dice, menos ñembuají, como se dice, ¿verdad? No es un socialismo de caviar, que se disfrazan de socialista, ¿verdad? Y al final es una vergüenza, ¿verdad?
0: Es una vergüenza, realmente. ¿Sabes cuáles son los gobiernos que, o sea, las políticas públicas y los discursos que nosotros debemos escuchar, los que levantan al ser humano? Por ejemplo, los Estados Unidos tendrá todos los defectos que la gente puede criticar, lo que sea. Pero el que cree en sí mismo tiene las posibilidades de crecer. ¿En cuál sentido? El American Dream, sí, ¿verdad? Yo creo que yo puedo llegar a ser un empresario, una empresaria. Y creo que voy a salir adelante. Y creo que voy a, o un deportista, o cantante, o actriz, lo que quiera ser. Tenés las posibilidades.
1: Te da la herramienta necesaria.
0: Exactamente. Tenés las herramientas y por sobre todo sos vos quien maneja tu vida.
1: Sí.
0: Bien o mal, como sí, vos quieras, porque obviamente el ser humano siempre la maneja, ¿verdad? Para el olvido. Pero quien toma sus decisiones es uno mismo, ¿verdad?
1: Sí, así es.
0: Entonces, aquí en Paraguay hoy, gracias a Dios, yo creo que aún podemos... Claro que hay gente que todavía no tiene las posibilidades.
1: La capacidad y posibilidades.
0: Exacto. Sí. Pero sabes que hay personas que han roto la regla. Por ejemplo, hablaba hace 2 semanas con un chico de un colegio público, hasta las 12 del mediodía él va, ¿verdad? Su mamá nunca pagó una sola cuota y apenas le podía comprar para su uniforme, porque vos sabés que el uniforme en el colegio público también compran los padres, ¿verdad? Sí. Habla 4 idiomas. ¿Dónde él aprendió? Su mamá le compró pudo comprarle una computadora. Entonces él fue autodidacta, habla alemán, coreano, chino mandarín,
1: híjole,
0: y español. Y obviamente inglés también, ¿verdad? Maneja súper bien. Y solamente autodidacta. Entonces quiere decir que
1: autosuperación se llama. Sí. Eso.
0: Cuando uno...
1: En medio de la escasez, sí, y la nada.
0: Sí, eso es digno de admirar. Sí. Es digno de admirar. Sí, y sí, hay muchos jóvenes que
1: ojalá
0: han logrado.
1: Ojalá tenga ese un virus que se contagie.
0: Sí. Que se Nicanor Duarte Fruto es un hombre que viene del campo, del interior del país. Uh-huh. ¿Verdad?
1: Sí.
0: Y que ha llegado a ser presidente. Yo creo que es uno de los presidentes con más, digamos... con menos recursos en su infancia y en su juventud, ¿verdad? Creo que ha sido el más,
1: sí,
0: el más sacrificado, digamos, periodista, él. Sí, ¿verdad?
1: Viene, yo sí, él vino a estudiar aquí con mucho, yo conocí a personas que yo le ayudé, él cuando, gente que ha venido y le ha dado una mano, ¿verdad? Para que él pueda estudiar, formarse, ¿verdad? E insertarse en el ámbito laboral y crecer, ¿verdad? Y bueno, con toda la viveza, inteligencia, preparación y las ganas de salir adelante, salió adelante, ¿verdad? Viene a mi mente la letra de una canción, Cari, que dice así: soy un pobre joven que quiere triunfar, dice, cruzaré barreras sin mirar atrás.
0: Sí.
1: Y eso debería hacer mucha gente. Bueno, y como decía, si el país te da la infraestructura necesaria y si tenés esta visión de la letra de esta canción, no te paran.
0: No. Sí. Y hoy en Paraguay hay créditos. En serio, si un joven quiere hacer bien las cosas, ¿verdad? 18 años, ya entra al sistema financiero. Pero ¿qué es lo que hacen los jóvenes ahora? Ya quiere sí que retirar ya luego su último celular, ese más caro, ¿verdad? Se va, ya retira, no paga su cuota a Montema. 18 años ya están en Inforcom. Cero educación financiera. Pero hoy, si vos te planificas, empezás ya a prepararte desde antes de terminar el colegio. Terminá los 18 años del colegio. Te vas a la Universidad Nacional, tratás de salir adelante y empezás a insertarte al sistema financiero. Vas a llegar a la edad profesional y vas a poder tener ya crédito para poder abrir la empresa que quieras o llegar a la beca que quieras. O sea, hay posibilidades hoy en el Paraguay. Uh-huh. Casas a un interés de 6.8 con este del MUF y con otros créditos que tienen los bancos, ¿verdad? Proyectos para emprendedores a 8.9. Nada, es eso, Arnaldo. O sea, en la Argentina los intereses son más de 20%. O sea, es mucho. Uno no sale así nomás adelante, no retira así nomás un crédito, ¿verdad? Acabo ya sola firma hasta 10 millones, eso la gente puede retirar.
1: Yo soy mayor de edad, 18 años ya.
0: ¿Verdad?
1: Sí,
0: y por 10 millones vos ya podías comprar huevo del mercado de abasto y ya empezás a distribuir tu huevo, ¿sí o no?
1: Sí, podemos hacer así una especie de ejercicio, ¿verdad? Vamos a ver si podemos abrir los ojos a algunos jóvenes que nos están escuchando, que no sé si no escuchan los jóvenes, una AM, ¿verdad? Pero bueno, tenés 10 jóvenes.
0: Sí.
1: Y te paras frente a ellos y le decís, bueno, ahí tienen lápiz y papel al lado suyo. Y quiero que ustedes me digan qué van a hacer con lo que yo les voy a regalar. Y les voy a regalar a cada uno de ustedes 20 millones de guaraníes.
0: Ajá.
1: Y ustedes escriban ahí en el papel qué van a hacer con ese dinero, ¿verdad? Entonces ibas a encontrarlo. Me compraré mi primer iPhone 1, ¿verdad?
0: Lógico.
1: Otro, no sé. De repente aparecerá uno. Me compraré herramientas para hacer electricidad domiciliaria.
0: Ese ya va a ser millonario.
1: Entonces, vos recogés los papeles de los chicos. Bueno, me entregan el papel, ¿verdad? Y lees, ¿verdad? Ahí te vas a dar cuenta de quién está pensando en su futuro, ¿verdad?
0: Sí.
1: ¿Quién está pensando en ponerle cimiento a lo que vendrá en el futuro? Ah, ¿verdad? Ahora sí, mira, pues me voy a comprar un equipo.
0: Voy a ir a para una tele para ver el partido.
1: Sí, me compraré uno de 43 pulgadas.
0: 90 millones para la partida.
1: ¿Entendés? Y vas a saber qué es lo que piensa. ¿Quién piensa? ¿Quién tiene mentalidad ganadora? ¿O quién tiene ganas de salir adelante? Uno así comprar para sus deleites y otro para su entretenimiento y otro una herramienta de trabajo. O como decía, y voy a comprar, puedo comprar, como decías vos, huevos de donde venden la fábrica y yo los voy a vender más caro. Y ese 20 mil ya le voy a convertir en 40 mil millones, ¿verdad?
0: Claro.
1: Especialidad, ¿verdad?
0: Dice, cuando habla, se fue y le preguntó, le dio acá la misma, ¿verdad?
1: Ahí está, esa versión ya Biblia, es lo que estoy diciendo.
0: Es bíblica.
1: Sí, así mismo.
0: ¿Verdad? Y el que menos tuvo al final enterró porque tenía miedo, porque no quería, porque tenía miedo de que Dios le diga algo, de que él, ¿verdad?
1: Sí.
0: Entonces, y eso también pasa mucho con nosotros cuando estamos metidos en las iglesias. No, eso no viene de Dios, no voy a hacer. No quiere hacer negocio, no quiere hacer esto, no quiere meter. No, nada, porque nada no viene de Dios.
1: Hermano, ese amor al dinero.
0: ¿Entendés?
1: Pero tenés que ganar con la plata, ¿cómo vas a salir?
0: Antes ¿cómo le vas a ayudar a la gente?
1: Sí, hoy estamos en un... ¿Cómo te vas a autosolventar, verdad? Con dinero se solventa la gente, ¿verdad?
0: Y decime una cosa, ¿cómo empiezan las maldiciones? Que es lo que yo decía la otra vez en una entrevista. Bueno, vida y familia, todo lo que uno quiera, ¿verdad? Pero cuando iba ahí el aporte, los hijos se te van. Y cada uno empieza a tomar su rumbo para mal. muchas veces, lastimosamente.
1: Lamentablemente.
0: Se meten con malas amistades. Sí. Las chicas a lo mejor a veces se van a estar con el fulano ese del que siempre hablamos, del boxer todo roto que le promete la gran cosa, porque iba a ir a aporte y quiere comer, ¿entendés?
1: Sí.
0: Y viene un fulano y le empieza a prometer cualquier cosa y la pobre chica se va, ¿verdad?
1: Y le maltrata.
0: Y ahí empiezan los problemas de violencia, de vicios, de alcohol. Lastimosamente la escasez muchas veces trae otras maldiciones.
1: Sí, lamentablemente.
0: Atrás.
1: Sí. Detrás de eso viene enmascarado.
0: Y solamente
1: mucho dolor, ¿verdad?
0: Mucho dolor.
1: Mucha decepción.
0: Y duele ver cuando la luz llegó a la vida de esa familia y esa familia, digamos, no se agarró fuerte de la luz. ¿Verdad?
1: Sí.
0: Porque Cristo saca a las personas. Tenemos el testimonio de la pastora Juanita. Yo leí el libro de la pastora Juanita en 3 horas, un libro de 200 páginas más o menos. De tan apasionante que es. Vos sabés que esta mujer no tenía ni un diente. Tenía toda la cabeza, así, viste, famoso el Pérez. Fue abusada más de 20 veces, varias veces por sus padrastros. Y delante de su madre, a la cual ella terminó bautizando. Fuertísimo es su testimonio.
1: Increíble, ¿verdad?
0: Cuando ella se agarra fuerte del Señor, le dice, Señor, yo no puedo. Primero, luego que el día en que vinieron a hablarle a ella, vino, ella estaba a punto de matarse, ella y matarle a su bebé chiquitita, ¿verdad? Bebé de 6, 7 meses. Y ella se propuso, ya esa noche ella terminaba con su vida. Pasa una misionera por enfrente, porque ella vivía en una vereda. Pasa por enfrente y le dice, Jesús te ama, Juanita. Y se va. Y a la noche ella le dice, si vos realmente existís, grita. Y cuando ella cuenta su testimonio fuertísimo, Jesús, si vos realmente existís, vení, salvame. Y dice que ella de tanto que lloró se quedó dormida. Al otro día viene una vecina de ahí del barrio y le dice, sentí en mi corazón que te tengo que llevar a vos y a tu hija a vivir en mi casa, vamos. Le lleva y ella le enseña el negocio de la venta de joyas. Y hoy, bueno, ella tiene una distribuidora de joyas a nivel nacional. Le vende a las cooperativas, le vende a los ministerios, le vende a... Y bueno, y su casa está frente a Canal 9, ahí sobre la avenida Carlos Antonio López.
1: Karina, y lo que acabas de decir es, no es que está así en problema. Tocó fondo ya, ¿verdad? O sea, ya no había más dónde irse para abajo.
0: No.
1: Una persona así, que fue abusada, fue maltratada, en situación de calle, ¿verdad? ¿Qué más le queda, verdad? Ya no era más jovencita, ni adolescente, ni... Ya tenía una edad, tenía un bebé consigo. Eso es tocar fondo ya, ¿verdad?
0: Sí.
1: Y entonces, y aún la moraleja que me dejas, lo que me estás comentando, es que aún en el fondo podés levantarte.
0: Claro.
1: Como el corcho, a mí me quedó ese ejemplo, ¿viste? Si agarrás un corcho y metés allá a 20 metros del agua, en el río, era largar el corcho.

0: sale a flote,
1: sí,
0: revés.
1: Totalmente.
0: Sí, entonces, ¿cómo el corcho puede salir a flote, revés?
1: Sí, así.
0: ¿Hay esperanza entonces?
1: Claro, y hay resiliencia. Mm. Hablando nomás un poco del pueblo venezolano, que tanto ya pasó, Dios mío,
0: sí,
1: santo,
0: muchos
1: ¿verdad?
0: ya sufrieron.
1: Por haber creído en hombres que le vinieron a mentir,
0: Le
1: pero de una
0: mintieron.
1: manera impresionante,
0: Sí.
1: ¿verdad? Y ahí es donde la palabra se cumple, maldito el hombre que confía en el hombre.
0: Pero usted también dice que dice, mentime que me gusta. ¿Viste que gente lo hace que no va a poseer y no sé? Mentime que me gusta, ¿verdad?
1: Y
0: No
1: sí.
0: tiene los ganas de, no tiene ganas de progresar, de salir adelante, no le importa que roben todo su petróleo, su oro, su diamante, no le importa nada, es el exitismo. Hoy no hay yo mis mínimas necesidades, a mí qué me importa. Y a mí me preocupa que en nuestro país también haya ese tipo de gente, ¿verdad?
1: Hay
0: Que
1: mucha, pero
0: ya no le importa, mana, yo así lo nací pobre, mi amor y pobre. Y yo sí tengo ahí para mi cañita, mis cinco leones y ya está, ¿verdad? Entonces, caramba, no hay ganas de sobresalir, salir adelante.
1: ¿Sabes quién cambia esa idea?
0: ¿Quién?
1: Vuelvo a
0: ¿Quién?
1: repetir,
0: ¿Quién?
1: la
0: ¿Quién?
1: iglesia. Nosotros estamos haciendo un trabajo fabuloso con la gente. Yo he escuchado testimonios fantásticos. ¿Sabes qué? Al pastor Emilio Abreu, como él era de la high society de nuestro país, ¿verdad? Imagínense que
0: Sí.
1: todo el colegio de las Teresas fue donado por su abuela al colegio, ahí sobre Mariscal López, ¿verdad?
0: Sí.
1: O sea, un hombre que vino, yo siempre le decía al pastor que yo le veía a él como Moisés, fue criado en la élite de Paraguay, pero para bajarse al pueblo y llevarle la salvación. Porque yo, la pastora Juanita, es un testimonio de lo que el pastor Emilio, digamos, predicó en su vida y le incentivó que ella salga adelante, porque meses después de ese episodio en donde la vecina viene a salvarle, ella va a un CFA y ahí empieza ella a activar fuerte en la iglesia, ¿verdad? A meterse en la iglesia, a servir en la iglesia y terminó siendo una de las discípulas del pastor Emilio Abreu, ¿verdad? Y el pastor era el que le decía, dale Juanita, vos podés, dale adelante. ¿Verdad? Los familiares del pastor Emilio, cuando se enteraron que él se iba a la chacarita y pedía el diezmo, no,
0: ¿Qué?
1: y pedía el diezmo, ¿verdad?
0: Sí.
1: Le decían, ¿cómo vos te vas a ir a la chacarita, a los barrios pobres, a pedir que ellos mismos, porque claro, era para la edificación de las iglesias, ¿verdad?
0: Sí.
1: Que ellos den plata. Y él decía, ¿sabes por qué? Él tenía una teoría. Dice que el que tiene su mano así, mira Arnaldo, el que tiene su mano en forma de pedir, ¿viste? El que pide limosna,
0: Sí.
1: siempre va a tener así, en forma de pedir la mano. En cambio, el que tiene así,
0: La palma para abajo,
1: la
0: ¿verdad?
1: palma para
0: Sí.
1: abajo,
0: Sí.
1: siempre va a
0: El que
1: dar
0: pide la palma para arriba.
1: y siempre va a
0: Sí,
1: pedir.
0: sí, sí, sí.
1: Y el que tiene para
0: Para dar.
1: abajo, siempre va a tener para dar.
0: Sí.
1: O sea, es ley. Por eso la palabra dice, es mejor dar que
0: No
1: recibir.
0: recibir.
1: Entonces, cuando vos le enseñás a la gente a dar, ¿verdad? Te viene más. Decime si vos no conoces una persona que es dadivosa, que nunca le falta nada.
0: Pero para dar tenés que tener, pues.
1: Y
0: Sí,
1: claro,
0: bueno.
1: pero ponele, vos tenés
0: Sí.
1: 1.000 guaraníes y vos das 100. Ya diste, ya te creé ya la gran cosa porque vos ya pusiste plata para tu iglesia.
0: Sí.
1: ¿Entendés?
0: Sí.
1: O vos ya le diste a tu. Vos tenías 10.000 y vos le diste 1.000 a tu hermano. O ya sos ya más que tu hermano porque ya
0: Yo
1: diste 1.000.
0: la persona que no experimentó, le digo que experimente un poco la
1: Sí.
0: alegría que te da dar.
1: Sí.
0: Qué bien que uno se siente cuando vos le das no sé si le da dar al que realmente necesita. Te llena de satisfacción que es sin iguales.
1: ¿Verdad?
0: Semidios te sentís.
1: No tienen
0: Y no se puede explicar.
1: precio.
0: No puede explicar lo que sentís, ¿verdad? Cuando
1: Sí.
0: le das al que necesita, ¿verdad? Y te agradece.
1: Y
0: Híjole.
1: sabes que no es solamente dar comida, por ejemplo. Porque yo detesto a esa gente que se va y hace, por ejemplo, chocolatada. Jaupala la chocolatada, jaupala todo.
0: Sí,
1: ¿Entendés?
0: es cierto.
1: En cambio, si vos le das a la gente herramientas, le vas enseñando, le vas dando algo que le va a servir, como por ejemplo la palabra de Dios acompañada de esa merienda, por ejemplo,
0: Sí,
1: ¿verdad?
0: sí, sí, sí.
1: Ya cambia tu mente. ¿Verdad? Ustedes pueden. De acá va a salir un senador, de acá va a salir un diputado, de acá va a salir un empresario, de acá va a salir. Y cree, uno nomás que te crea lo que vos le estás diciendo. Sí. Y ya su vida va a manejar en base a eso.
0: Cambia su vida para siempre.
1: ¿Verdad?
0: Sí.
1: Totalmente. Bueno, acá ya tengo que ir al corte, me dicen. Nos, vamos al corte.
0: Nos muestra. Qué linda la tijera. Qué linda tijera. Yo necesito uno en casa. Nos muestra la tijera, lo que significa que nos vamos al corte. Ya en momentos volvemos.
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0: bien, seguimos aquí en Bendita Mañana cuando son las 11 de la mañana y 10 minutitos. Vamos, sí, señor Arnaldo, a la temperatura. ¿Cómo estamos
1: bueno,
0: hoy?
1: Vamos a darle un refresh aquí a la máquina, a ver qué hay en la actualización. Este ya debe ser de las 11, la actualización que tenemos aquí en mesa de trabajo. Y esto hace... Así, bueno, vamos a decirle a Sergio que hace, esto va a ser un... que están fritando loca. Bueno... la temperatura a estas horas es 14.8 grados, la actual temperatura en nuestra ciudad, 14.8, la sensación térmica la misma, humedad 50%, viento este sureste a 9 kilómetros horario. Hoy cuando tempranito puse mi compu, no puede ser, menos 0.2 la sensación térmica, menos de 0 grados era la sensación térmica. Bueno, pero ahorita tenemos casi 15 grados de temperatura. Bueno, a nivel país.
0: Porque hay solazo.
1: Ya tenemos sol.
0: Sí, un solazo.
1: La mañana de hoy, jueves 25, se presenta con bajas temperaturas en todo el territorio nacional. Según registros preliminares de las estaciones meteorológicas automáticas, las temperaturas descendieron a valores entre 1 y 6 grados centígrados. En la jornada predomina un cielo escasamente a parcialmente nublado, vientos de dirección variables. Y un ambiente fresco con máximas estimadas alrededor de 18 grados centígrados para mañana viernes, día viernes de celebración de la clasificación de Paraguay, claro, ¿verdad? Se prevén condiciones similares a las de hoy con un ambiente frío en las primeras horas del día. Me va a hacer frío también.
0: Vos sabés que, sí. para ir nomás sí, a lo sí, de sí. hoy, ajá. Dice que a las 9 de la noche van a ser 12 grados aproximadamente. Uh-huh. Sí. Y para las 11 que empieza el partido, sí. 9 grados.
1: Híjole. Imagínate, va a terminar a la 1, yo salí de casa para ir al Panteón.
0: 8 grados va a ser a esa hora.
1: 8, 7, 8 grados.
0: Sí, acá dice, en serio, a las 3 de la mañana 8 grados, a las 6 de la mañana 6 grados.
1: Pero en el partido pasado, la gente, los chicos saltaban. ¿Cómo va a tener frío también así? Saltaban.
0: Resaltaban.
1: Sí, saltaban. Ahora,
0: ¿sabes con quién quiero hablar hoy? Mm. Vamos a llamarle. A nuestro policía de eventos, al encargado de eventos, porque quiero saber cuánta policía va a haber esta noche si es que gana Paraguay. Uh-huh. La otra vez, pues yo me junté con las madres del cole también,
1: sí.
0: Y estaban como 8 nenitas, ¿verdad? Todas uh-huh. querían ir al Panteón, pero miramos la transmisión y eran todos muchachitos tomando.
1: Sí.
0: Entonces es...
1: Chicos jóvenes.
0: Y le tuvimos que mentir a las nenas, ¿verdad? Mentira piadosa. No, mami, ya se terminó el festejo, cualquier sí, cosa. Y ahí sí. abajo en mi casa, ta, ta, ta, la bocina. No, mamá, si la bocina... No, eso ya se están yendo todas sus casas, ¿verdad?
1: No, y le puedo decir, mira, la policía ya se fue a dormir. Entonces...
0: Eran demasiado muchachitos.
1: No hay seguridad. Sí, no, la mayoría eran muchachitos. Porque yo estaba mirando, yo no salí, ¿verdad? Pero yo estaba mirando los canales que hacían cobertura y todos eran muchachitos. Y chicas, chicos y muchachos, ¿verdad? Pero, ahora, no habían adolescentes, pero eran grandes, ya sí, chicas grandes, ponerle así 25 o 30 años, ¿verdad?
0: Sí.
1: Damas. Y ellas
0: escucha,
1: estaban...
0: pero con botella de whisky, eso estaban...
1: Tenían latas.
0: No sé qué, sí. Los periodistas se iban sí. y ellos con su botella de whisky fondo blanco, ¿verdad? ¿Qué le va a llevar a la criatura?
1: No, tenés que decirle, mira, la policía fue a dormir, no hay seguridad en la calle, ¿verdad?
0: Por eso quiero hablar, vamos a hablar con el, sí, con sí, el sí. jefe de eventos. ¿Cómo se llama, Sergio, vos sabés?
1: No,
0: ¿cómo se le dice al cargo ese de... Policía Nacional de Eventos, encargado de eventos.
2: No. Tiene que ser con el jefe de Asunción.
0: Claro.
1: ¿Te acuerdas que nosotros hablamos con la PMT? Gente de PMT,
0: siempre
1: creo que de Asunción.
0: No, sí. Con PMT, pero hablamos también en el tema de cuando iba a ser el Nicaragua, Paraguay.
1: Ah,
0: ¿recordás?
1: Ya. Sí,
0: que
1: sí,
0: dijo
1: sí,
0: que
1: sí,
0: iba
1: sí.
0: a haber 1.200 policías oficiales en esa oportunidad. 120, perdón.
1: No recuerdo, 120, no era 1.200. No recuerdo el nombre del comisario.
0: Que iban a salir. Hola, Sergio Sepol, ¿cómo le va?
3: ¿Qué tal? ¿Cómo están? Bendita mañana. Hola, no me escucho. Bendita mañana para todos. Sí, en este caso, como no es un evento deportivo el que se va a realizar, entonces tiene que ser con el jefe de la policía de Asunción, y creo que es Juan Agüero.
0: Bueno,
3: el encargado ahí de...
1: ¿Orden urbano? Algo así se
3: llama. Antes había ese orden urbano, pero jefe de eventos deportivos tenemos dos. Uno, el ejecutivo... ¿Sí? El que ejecuta y un coordinador y un jefe. Sí, porque vimos en el dron nosotros que los muchachos estaban con el dron.
1: Dron, está
0: Pero
1: drunk y drinking
0: no, pero
1: drink.
0: la transmisión, o sea, que uno estaba ahí
1: Está
0: con
1: acá en
0: una
1: drink.
0: botella de whisky, ya vacío el whiskacho, ¿verdad? Y era, Paraguay, no sé qué, y cuatro otros ahí, Paraguay, Paraguay. Y después vos mirabas la transmisión y eran todos muchachitos.
1: Sí,
0: Había familias, yo no vi.
3: Bueno, hacía
1: no,
3: lo
1: yo
3: mucho
1: no, hacía
3: frío.
1: un fresquete.
3: Yo decía lo que
1: Y era
3: familia no
1: las
3: iba a hacer.
1: 3, 3 y media de la mañana. Un canal estaba transmitiendo, un canal.
0: Sí.
1: Y realmente muchísimos jóvenes eran, muchísimos jóvenes. Y gente adulta no se veía más a esa hora.
3: Acá
1: Oiga, pa.
3: voy a hacer ya re mala onda yo ahora, pero
1: Paraguay perderá 3 a
3: disculpen,
1: 0.
3: es ilegal, es ilícito beber en la calle.
1: Sí, va
3: No
1: contra la
3: hay
1: ley,
3: ni, no,
1: es
3: o sea, no
1: cierto.
3: podés beber en la calle.
0: Y por eso te
3: No podés
0: digo.
3: beber, so
1: Ni en la
3: sorry.
1: vereda. Oh, eso es importante, en la vereda no puedes tomar. Va
0: Aunque sea
1: contra
0: nada
1: la ley.
0: disimular y llevar tu vaso, ese que usan todo, ese vaso térmico, guau,
3: No voy a
0: listo, ¿verdad?
3: enseñar.
0: Pero este era con una botella de. Y yo, ¿dónde está la policía? Me repiché, te juro, me piché, porque las criaturas se querían ir.
1: ¿Viste las películas, Cari, que en los Estados Unidos la bebida alcohólica pone dentro un papel, ese papel marrón, ¿verdad? No, no, es que está luciendo ahí la marca, tiene dentro un papel, porque
0: Claro,
1: no se
0: claro.
1: puede beber en la calle.
0: Y
1: Allí vas
0: sí.
1: a hacer en la calle y te mete preso la policía. No podés ni llevar en la mano. Vos no podés llevar así un pack, caminada por la calle en los Estados Unidos. No, no
0: Claro.
1: se puede hacer eso. Ni llevar. Pero yo cuando estoy tomando, no podés llevar así. Tenés que estar oculto en un bolso, en un
0: No,
1: lugar,
0: de
1: ¿verdad?
0: terror era el tema. Por eso quiero hablar, a ver si hoy, por favor, que salgan y estén ahí y le lleven preso al que esté tomando así.
1: No puedo tener que cerrar todo. Pero se vende en la vereda. Vos te vas a encontrar ahí una marca. Tiene unos
0: No,
1: toldos
0: era.
1: azules. Así ñanden y están en la vereda, cari.
0: No, y es
1: ¿Y
0: que
1: qué
0: los
1: van a hacer?
0: locales de comida cierran luego. Hay dos, tres restaurantes ahí sobre Calle Palma que va a
1: Sí.
0: ser, que cierran
1: Ah, cerraron.
0: y
1: Estaban.
0: ponen mesas.
1: Ah, no, claro, a eso me refiero. En la
0: Sí,
1: calle pone,
0: en la
1: ¿verdad? Y
0: calle.
1: la ley no permite, ¿verdad? Pero nadie. Estamos todos felices, es la ley, ¿vio? Estamos todos alegres.
0: No, eso está bien, pero hay que.
1: No
0: Tiene que
1: digo, ese es
0: haber
1: el
0: seguridad
1: pensamiento.
0: nomás.
1: Sí. No, que no haya desmanes, ¿verdad? Si
0: Exacto.
1: todos estamos felices y nos abrazamos y lloramos todos juntos, pues, está bien, ¿verdad? ¿Qué babirlo
0: Lógico.
1: tanto? Sí. De
0: Sí.
1: alegría, claro.
0: Para que los niños puedan ir a disfrutar eso.
1: Sí, eso es inolvidable para ellos. No, que sea dentro del orden y el respeto, etcétera, etcétera, y nos abrazamos todos, está bien.
0: Totalmente, porque mi
1: ¿Entiendes?
0: esposo vio eso y dijo, no, ya no nos vamos más. Yo en seco me iba a ir igual, ¿verdad? No, así no se le puede llevar a la criatura. No se querían más ir
1: Mira, Cari,
0: también,
1: si vos
0: ¿verdad?
1: te vas, mira, las cámaras te persiguen, luego tenés mapa las cámaras, así que
0: Y bueno,
1: sigamos a ver seguro.
0: y eso me dijo mi hijastro. No, contigo no a lo gusto irse porque todo el mundo te pide foto y así no a gusto, ¿eh?
1: Sergio,
0: Y yo le
1: vos
0: dije, me va a
1: viste,
0: poner un kepi nomás.
1: yo he visto los seguidores de Holanda tenían unas películas, digo, unas pelucas naranjadas. Digo, ¿por qué no inventa también aquí unas pelucas así, albirroja, ¿verdad?
0: ¿Verdad?
3: Yo vi que algunos tienen, pero es muy de payaso pareciendo. Porque es roja y blanca.
1: De payaso,
3: Entonces,
1: ese sí parecía
3: y
1: payaso.
3: al dividir los colores ya vas
1: Volvió a ser payaso, ¿verdad?
3: hacia los
1: Pero le
3: crow.
1: queda muy lindo a todos. Holandeses era su peluca naranja. Muy bien, me gustó. Bueno, voy a terminar mis datos del tiempo,
3: Sí,
1: ¿verdad?
3: por favor.
1: Dice que para mañana viernes, que es importante, estamos hablando de la selección también y lo que vendrá mañana. Se prevén condiciones similares a las de hoy, con un ambiente frío en las primeras horas del día. Temperaturas mínimas estarían entre 3 y 8 grados para mañana, mientras que las máximas alcanzarían valores cercanos a 20 grados centígrados, supongo en horas de la tarde, mañana viernes. Asimismo, los vientos rotarían al sector noreste y la nubosidad aumentaría de forma gradual durante la jornada. Las probabilidades de lluvias, muchos querrán saber esto, aumentarían a partir del sábado. Se pronostican lluvias que se presentarían de forma dispersas con descargas eléctricas puntuales, principalmente sobre los departamentos del norte y noreste de la región oriental. Para el domingo 28, las lluvias se presentarían de forma más generalizadas en el país. Bueno, o sea, lluvia para el domingo entonces se pronostica. Esto es lo que dice meteorología. Y la actual temperatura redondeando
3: En
1: para arriba,
3: Asunción.
1: 15 grados.
3: Acá en Asunción y alrededores. 15, la sensación térmica.
1: Sí, señor.
3: Perdón, la sensación térmica es la misma también. Bueno, vamos a Boquerón, ¿cómo está la temperatura actual? A nuestros amigos quienes nos sintonizan a través de la 91.9, 17 grados. La sensación térmica es de 16. Esto va en aumento hasta las 14, 20 grados. Y a partir de las 17 horas en descenso otra vez. A la hora del partido la temperatura va a estar allí en Carmelo Peralta 11 grados. Y a las 0 horas 10 grados. Amanecen ellos con, 9 grados. No va a hacer mucho calor allí en Carmelo Peralta. No sé si es mañana que va el presidente de la República a esa zona también. En Carmelo Peralta. Uh-huh. Bueno, temperatura en Filadelfia. A ver qué dice. Un ratito. Temperatura actual en Filadelfia, en Boquerón, 17 grados también. 17 grados para hoy, vientos del, este sureste a 11 kilómetros la hora, 50% de humedad. Y para nuestros otros amigos, vamos a ver la temperatura. Parece que me equivoqué acá. No, está bien. En el Chaco está bien. Está bien en porque es la misma temperatura, pues dije, ¿qué pasa aquí? Decía. Bueno, en Boquerón y en Filadelfia, en Mariscal José Félix Estigarribia, temperatura 17 y sensación térmica 16.
0: Muy bien, uh-huh. No tenemos para que irnos a un corte para pagar nuestro corte y
3: 30 y en punto ahí en los cortes, pues menos 5. Pero tenemos tapa, ya se hizo, ¿no?
1: Corte.
0: No, oh. Tapa tenemos acá para...
3: Voy a hacer positivo.
0: Para sobrar.
3: ¿Y qué hicieron mientras?
0: Estuvimos analizando la vida, ¿verdad?
3: La realidad.
0: No, mentira, hicimos reflexión, hablamos del tema de Venezuela, terrible, todo lo que pasó con Venezuela.
3: Eran dos al final, ¿verdad? Dos seísmos, dirían.
0: Dos sismos, sí.
3: Dos sismos, dicen los españoles, ¿verdad?
0: Así es.
3: Dos seísmos. Pero muy, muy alto, 7.
0: Uno de 7.2 y otro de 7.5.
3: Y había una alerta de posible tsunami también. Creo que se descartó eso a consecuencia de
1: descartaron, sí.
3: Sí, estaban averiguando el epicentro donde era. Triste. Y eso que ayer nosotros estuvimos hablando con Karina y con vos en privado sobre la riqueza.
0: ¿Privado? No fue en público. En público era que hablamos de Curazao, de las islas y todo eso.
3: No, en privado creo que...
0: ya no sabemos más nosotros.
3: ¿Viste que te pasa lo mismo? Porque mientras más... No, de lo bello,
1: de que hablamos,
3: ¿verdad? Las riquezas que tenía, la belleza de los lugares, de su gente, pero que lastimosamente todo eso se perdió. Así resumiendo.
1: ¿Qué se perdió?
0: No.
3: La riqueza.
0: Ah, sí, se perdió por el tema de los gobiernos.
1: Sí. Ah, sí, la mala administración, el mal uso.
3: Hablamos de... ahora ya no recuerdo, de los músicos, las mises, los lugares, el valor de su dinero.
0: Así mismo. Estados Unidos envía equipos de rescate a Venezuela tras los terremotos.
3: Ah, perfecto.
0: Envió. Paraguay también les va a ayudar. Les vamos a ayudar.
3: Uh-huh. Sí,
0: ¿Vos pagas tu impuesto?
3: Sí, pago.
0: ¿O también
1: sí,
0: les va
1: sí,
0: a ayudar?
1: Sí, sí, sí, sí, sí.
3: Dice el hubo un comunicado del presidente de la República a través de un posteo en redes sociales. No sé si ya leyeron, decía: expreso toda mi solidaridad y la del pueblo paraguayo con el pueblo venezolano en este momento tan difícil tras el terremoto que ha golpeado a su país.
0: ¿Viste? Mm-hmm. ¿Viste que hicimos cosas?
3: Sí.
0: hemos hablado. Y hablamos también del minuto a minuto. Ahora, ¿cuántos muertos te había dicho?
3: Eso sí escucha.
1: 165.
3: Sí, ya,
1: que sí están más de 1,000 heridos y desaparecieron cientos.
0: Qué fuerte.
1: Mucha gente.
0: Qué fuerte.
3: Oremos, como dice. Yo estoy en un grupo donde decía oremos por Venezuela. Él no sabía de qué hasta que enviaron el tema de la noticia del terremoto. ¿Tenemos tapa entonces para hacer?
1: Sí, señor.
3: Creo que no está en el grupo. ¿Ustedes tienen en otros lugares?
0: Yo tengo el de ayer.
1: A buscar.
0: A ver.
3: Porque estoy mirando y yo no
1: envié. ¿No está en conductores?
3: En conductores sí hay.
1: Ah, sí está.
3: Enviaron ayer. Ahí está. Ok. Le digo a la gente que la tapa digital la encuentran en www.rcc.com.py y también en redes sociales. Y nosotros estamos como Holding RCC. Ahí van a encontrar la tapa, también, por supuesto, fotos, videos de contenidos que generamos en el holding de medios RCC Karina Arnaldo.
0: Así bueno. Es. ¿Ya tienen?
3: Sí.
0: Perfecto. La tapa que con tanto amor y esmero ha hecho el departamento de prensa de RCC. Hay que decirle a la gente que también puede ingresar a www.rcc.com.py. Minuto a minuto se va actualizando las noticias.
3: Y todo lo que nosotros hacemos, las entrevistas, lo que está en la tapa, también la encuentran allí. Pueden ampliar.
0: Sí.
3: Dice, Paraguay reafirma protección de la vida en la OEA, Arnaldo.
1: Bueno, Leo, en el cierre de la Asamblea General de la Organización de, Estados Americanos, en su edición número 56, realizado este miércoles, celebrada en Panamá, Paraguay ratificó su compromiso con los principios constitucionales de protección de la vida desde la concepción y la defensa de las libertades fundamentales. Y aquí yo hoy, a temprana hora cuando leí esta información, yo paré aquí porque no es cierto esto, ¿verdad? No es verdad. No garantiza la vida del embrión.
3: No.
1: Entonces, tendría que decir, garantizamos la vida desde el feto, que el feto es después de la semana número 9.
3: Sí, o sea que...
1: Desde ahí, garantiza. Antes no se garantiza. O sea que hubiese dado un poquitito más de detalle el señor para que no, si no, acá dice, desde la concepción, dice, concepción es desde el minuto cero.
3: Sí, desde el cigoto, sí. Cuando empieza.
1: Sí, ese
0: es. Espera, ¿qué? ¿Cuál es la discusión?
1: Y se permite el aborto desde el.
3: No se permite el aborto desde el feto.
1: Desde el feto.
3: Pero antes del feto.
1: Que es la novena semana. Sí, el embrión, sí. Las primeras. Bien, mira ya.
0: Sí. La Constitución Nacional dice de la concepción.
3: Y la reglamentación, lo que te va a castigar, dice que a partir, si vos cometés, a partir de feto, habla feto.
0: No, pero la Constitución Nacional está sobre la ley.
1: Pero una cosa es lo que dice la ley, otra es lo que dice el...
3: Y cuando te van a juzgar, van a utilizar la reglamentación
1: de
3: la
1: ley penal. Para meterte preso.
3: La ley penal.
0: Pero, por ejemplo, se llega a presentar un caso de un papá que la mamá se fue y abortó sin permiso del papá, ponele.
3: Sí. Sí.
0: Primero, lo que es ilegal en Paraguay.
3: El aborto está prohibido.
0: El aborto en Paraguay es ilegal. Bueno, el papá le denuncia a la mamá por abortar. Yo tuve un caso así, sin vueltas. El muchacho le denuncia, realmente la mamá del muchacho, la abuela de la criatura, le denuncia porque sabe qué hizo la fulana. Sacó la foto y le envió.
3: Qué peso.
0: Qué delincuente, ¿verdad?
1: Sí.
0: Y ella, la mamá, tenía la foto del bebé en su mano. Del bebé.
1: Híjole, eso es fuerte.
0: Y así le envió la foto al muchacho y le dijo, mira lo que hice. Y el muchacho entró en depresión. Entonces la mamá hace una denuncia y la Constitución Nacional dice, se respeta la vida desde la concepción.
3: Sí, pero nuestra ley no está totalmente conforme. Hay una pequeña trampa judicial ahí. Si los abogados son buenos, te va a decir no. El último, ¿te acuerdas que habíamos celebrado que ahora el castigo, las penas creo que era que se iba a aplicar por el tema del aborto, el año pasado, antepasado? Pero al final hay un texto que dice desde el feto, no dice desde la concepción misma.
1: Sí, no dice la concepción.
3: La concepción es desde la concepción.
1: Desde la novena semana de embarazo es... feto, recién desde ahí.
3: Una expresión.
1: Se respeta.
0: Sí, para encontrar un constitucionalista antes, te va a ganar lo que sea. La Constitución está sobre cualquier ley. Muchísima jurisprudencia es que la Constitución Nacional ha ganado en leyes que no sirven para nada en este país. La Constitución es la ley suprema.
3: Sí. Entonces,
0: un constitucionalista te gana.
3: ¿Cuántas cosas inconstitucionales se hicieron? Incluso, por ejemplo, recordemos a Nicanor. Yo sé que estaban hablando de Nicanor hoy. Nicanor usó una trampa para presidir la ANR, el cual no estaba permitido constitucionalmente que un presidente de la República lo haga. Y él se candidató y ganó para ser presidente de la ANR. Y juró como... Y no debería,
0: bueno,
3: ¿verdad?
0: Ahí ya entramos.
3: Y por eso, a lo que quiero llegar nomás, sí hay trampas. Se por viola, eso la ley tendría viola. Que ser bien específico.
1: Habría
3: un pequeño
1: que,
3: error que hay
1: habría
3: allí.
1: Que confeccionar la ley donde ya no se jure más para defender la Constitución. Porque es mentira. Ellos mismos violan. Ah, no. Entonces es una gran mentira, porque vamos a hacer una farsa.
0: Ahora, si vos querés, depende, ya va a depender la voluntad del juez, ¿verdad?
3: Exacto, que exactamente. No. Ahí está el tema.
0: Pero es anticonstitucional.
3: Claro que sí, hay muchas cosas anticonstitucionales.
0: ¿Por qué cuando nosotros fuimos a luchar al Congreso por el tema de la ideología de género, hablaban de la discriminación contra todo, etcétera, etcétera?
3: Sí, la Constitución no es abierta para eso.
0: Y estaba en contra de la Constitución Nacional porque hablaba de género. Y en la Constitución Nacional, en ningún momento, obviamente esa palabra ni existía en esa época, dice género, habla de sexo masculino, sexo femenino.
3: Sí, ese habla de del matrimonio, pero hay una parte que justamente me habían comentado, es las personas que estaban a favor de las libertades y dicen ningún tipo de discriminación. Y ahí abre la puerta. No me dice, como diría anteriormente, hay que ver en la Constitución. Me acuerdo que me convencieron, vimos y dice, es como que es muy, dice ningún tipo de discriminación. Y ahí es lo que...
0: Pero no habla de género. Entonces no se puede hacer... viste que ellos quieren abrir, decía, ningún tipo de discriminación contra el género, cualquier tipo de género, decía. Mm. Y el género, pues, ellos consideran que género hay...
3: Más de uno.
0: 200.000 tipos de género, sí. ¿Verdad? Acá de alma.
1: El abanico,
0: ¿verdad? LGTBQ+.
3: Por eso Q+ perfecto, ya dicen luego.
0: Bueno, corte y
1: después... Raíz cuadrada, seguimos. Plus menos.
3: Bueno. Plus, cuam, ultra, mega.
1: Establecemos un breve
3: más corte. Allá del infinito.
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0: cambiemos de ritmo, Karina. Sí. Como que estamos esperando ya la noche. Sí, sí, hoy es viernes, sí, sí.
1: No, hoy es
0: jueves. Jueves, pero se siente como viernes por el tema del Paraguay. Yo vi mucha gente con la albirroja y mucha gente vendiendo nuevamente las camisetas y las banderitas.
1: No. Pero tranqui nomás. Por favor, no nos vamos a creer tranquilo. La última Coca-Cola al desierto.
2: No, yo creo que nos restan dos últimos partidos y chao.
1: ¡Ándalo tampoco!
2: ¡Qué pesimismo!
0: No, bueno, yo por lo menos...
2: Espero retractarme, yo quiero retractarme. Así que quiero decir, mira, señoras y señores, pido disculpas. Sí, pensé que era dos últimos encuentros, pero son cinco veces. ¡Aleluya! ¡Aleluya!
0: Le iba a decir, te iba a tirar mi teléfono.
1: Total.
0: No, mira, a mí, por ejemplo, antes de continuar con las tapas, si Paraguay jugó bien, se esforzó, sacó la garra y perdió tranquilo.
2: Sí, pero si cierto,
0: no
2: cierto.
0: Jugó, hizo un desastre.
2: Cureman, ¿no? Así, no,
0: así
2: no,
0: es no, como no, que, ay, sí, por lo no menos me siento no, orgulloso no, por no él, por la garra. ¿Verdad?
2: Sí, sí, sí.
0: ¿Quién está ahí en el fondo? Estoy viendo. En...
2: Con mucho gusto. Bueno, y voy a... No, hoy conversábamos con Pedro y decía, pucha, mirando a Alemania cómo juega, a Francia cómo juega, a España cómo juega. Y Argentina como juega, no sé, no veo mucho futuro.
1: Ay, ¿qué falta de sazón va a tener el Mundial si Alemania, por ejemplo, es campeón? Nada que ver.
0: Ahora no me gusta mucho Alemania. De Erejacuana es inhabio.
1: Nada que ver, ¿entendés?
2: No, pobre, mira, nuestros amigos del Chaco son alemanes, ¿eh?
0: No, no, Rusia y Canadá. Hablando de eso, voy a la nivel...
1: Ni una sorpresa, ¿entendés? En cambio, llega a Paraguay para salir campeón.
0: Ah, ya.
2: Titulares van a ser.
1: ¿Verdad? Sí. Es así como, hija de mil, ¿de dónde salió este país? No sé qué, la. O sea, Paraguay, tiene onda.
2: ¿En
1: no
2: qué
1: sé
2: continente está Paraguay? Cosas así.
0: ¿De Uruguay? Está Mar del Plata.
2: ¿Son Uruguay ellos?
0: No,
2: Paraguay.
1: Tiene re onda. Pero Alemania, anda. Todo el mundo ya sabe. Alemania, bueno, no, una sorpresa. ¿Verdad?
2: Sí, no.
1: Ahora, Estados Unidos sí va a ser una sorpresa para el mundo entero. Realmente le va a dar una cachetada al mundo si es que gana. Cierto. En serio, porque todo el mundo puede le subestimó.
0: Sí.
1: Y una vez más van a demostrar, si llegan a ganar el Mundial, que no hay que subestimarle a los Yankees.
2: Bueno, sí. Cuídense de la FIFA. Que es lo que están diciendo, cuídense, porque la FIFA se viene con todo.
0: No nos dijimos nada contra la FIFA esta vez.
1: No, a favor, sí que. Yo voy a estar feliz y gano a Estados Unidos. Yo soy re Yankee. ¿Eh? Yo le quiero a los Yankees.
0: Karina, vos que ya tenés tu visa, tranquila. Arnaldo y yo lo que no podemos hablar.
2: No tenemos
0: hablar,
2: visa, sí. No tenemos visa nosotros.
1: A mí me gusta cómo se maneja los
2: americanos. No, pero yo me quiero ir a Curazao.
1: Así hay que ser en la vida.
0: A Curazao.
2: A Curazao lo que yo me quiero
1: ir. A Curacao. Sí. No, ahora con el sismo cerquísima de Curazao,
2: no, pero ya son una carpita nomás ahí, ¿no? Nada que se pueda caer ahí. No, una carpita.
0: Que sea resistente ahí. Bueno, terminamos, seguimos con nuestra etapa, ¿le parece?
2: Tenemos la etapa.
0: Sí, Riera propone impulsar el uso de las tobilleras electrónicas, dice.
2: El ministro del Interior, Enrique Riera, afirmó que el uso de las tobilleras electrónicas podría convertirse en una herramienta clave para vaciar las cárceles, reduciendo el hacinamiento penitenciario, mejorar el control de procesados y fortalecer la protección de víctimas de violencia intrafamiliar.
0: El tema que hay que solucionar ahí también es la conectividad, porque pues le pones al reo, a la persona privada de libertad, que tiene que tener, pero no es reo, a la persona que tiene que tener la tobillera, hay que saber también el tema de la conexión.
2: Sí, totalmente. Y el costo también.
0: El costo, no, el costo asume la persona que recibe la tobillera.
2: Generalmente creo que la gran mayoría no va a tener para pagar eso. Bueno, excluyen el otro, excluyen sí. Términos ideológicos de la declaración de Panamá.
0: Dice, los trabajos de la sesión plenaria de la Asamblea de la OEA número 56, desarrollados este miércoles, concluyeron con la exclusión de toda terminología ideológica de los proyectos de resolución, informó el pastor Miguel Ortigosa, quien participó de esta actividad anual de la organización.
2: Bueno, me quedé en la oscuridad, ¿no?
1: ¿Cómo?
2: No sé qué quiere decir.
0: No, el proyecto ideológico. Viste que siempre hay una presión para que metan términos ideológicos de género principalmente. Entonces ahora trataron de librarse de eso, que sea así tanto como nuestra constitución, que no habla de género.
1: Sexo femenino.
0: O sea, nuestro género dice acá, dice masculino y femenino.
2: Eso, todo es cuerpo.
0: Debía hacerlo, para mí, si hubiera... Le hubiésemos dicho hablar así, masculino y femenino.
2: Punto, se acabó.
0: Otro tema dice, el CONE selecciona 205 evaluadores y ordena regulación de estudiantes de medicina.
2: El Consejo Nacional de Educación Superior, CONES, dio un paso hacia la consolidación de la calidad y la transparencia en el sistema universitario local. Durante su última sesión plenaria ordinaria, liderada por el ministro de Educación y Ciencias y titular del organismo, Luis Fernando Ramírez, se presentó el informe oficial sobre el proceso de conformación del nuevo Banco de Evaluadores Especializados.
1: Che, hablando del MEC.
2: Esperemos que esto funcione mejor, ¿verdad?
1: Fiscalía acaba de confirmar a agentes que va a investigar las denuncias del MEC. El fiscal general del Estado, Emiliano Rolón, confirmó hoy al equipo de agentes fiscales que tendrá a su cargo la investigación de 145 títulos falsos de docentes denunciados por el MEC ante el Ministerio Público. Uh-huh. Así que va a empezar a la investigación del Ministerio Público.
2: Entiendo que 145 es los primeros que saltaron, ¿verdad? Están siendo estudiados más.
0: Puede haber más casos.
2: Sí, puede haber más casos, sí. Mm. Ya creo que 45 están identificados, ya se sabe qué problema tiene, todo. Pero seguirán buscando más, dicen. Bueno, de esta manera, pues entonces hemos dado lectura a la tapa digital de nuestro diario RCC Noticias de hoy, jueves 25 de junio.
0: Y la encontrás, esta tapa, en rcc.com.py en nuestras redes sociales, Holding RCC, tanto en X, Instagram y Facebook. En Twitter, en TikTok no tenemos porque no es video. Tenemos que hacer así tipo una mención, una lectura y tiramos ahí como audio y video también en TikTok.
1: Sí. Mira que podría resultar un hecho punible este tema de la... Porque va a ser una apertura a una causa penal.
0: Y es un hecho punible porque aparte de que está la falsificación en sí. Y el otro, así tipo hablando pronto y rápido, es como que le jodiste al Ministerio de Educación y Ciencias para que te pague. Entonces,
1: hecho punible. Porque aparte registraste, aparte de falsificar, hiciste como que sea legal. Es lo mismo que pasó con el fulano, ¿cómo que se llama?
0: Rivas. Ese, por ejemplo,
1: ese
0: era un documento auténtico con contenido falso. Sí. Ahora hay que ver si estos son documentos auténticos con contenido falso o son falso de toda falsedad, como se dice, falso el contenido y falso el certificado. ¿Verdad?
1: Pero al presentar
2: con controladores falsos, ¿verdad? Porque pasó por la mano de alguien en el ministerio.
1: Claro. Total, pasó. Y ahí es donde entra al
2: alguien hecho punible. No vio porque se le aceitó los ojos así. No. Tuvo así un lentejo.
0: Oñemos lentejo, como dice.
1: Qué fuerte.
0: Bueno, va a traer cola porque aparte estas docentes que se pueda comprobar que es cierto esto, entonces van a perder su laburo.
2: De repente es así, cortina de humo, ahora después se terminó. ¿Te acuerdas? Yo te dije esta intervención en el hospital de Itagua. Hicimos la cobertura y quién va a ser el interventor y por qué no acoso sexual y qué sé yo, mala administración y la falta de remedio para los enfermos, qué sé yo, después. Y pidieron 60 días, creo que ya pasó 90 días y nada.
0: Ahí es nuestra culpa, tenemos que darle seguimiento, justo qué bueno que me haces acordar.
2: Porque de repente entonces es así, cortina, una, todo muy bien, sí, no, vamos a estar investigando hasta las últimas consecuencias, después se acabó, terminó.
0: Si investiga no sabemos cómo salió... Sí. ¿Cómo salió todo ahora?
1: Esta causa inició en el año 2023 y hay 14 imputados ya.
2: ¿Cuál?
1: Esta, la del MEC. Tres son los agentes fiscales que conformarán el equipo para investigar la nueva denuncia del MEC por 145 títulos falsos que afectan a docentes. Una de las agentes designadas fue justamente quien tiene asignada una primera causa de documento apócrifo de docentes del MEC, en donde 14 profesores ya fueron imputados. Pero esto empezó en el 2023, hablando nomás un poco de esta cortina de humo que vos estabas hablando, Arnaldo. Uh-huh. Y ella es la Teresa Sosa, quien precisamente recomendó al MEC la realización de la auditoría en la que encontraron los otros 145 títulos falsos. O sea, al empezar en el 2023 con 14... Empezó una auditoría y ahí se descubrieron otros 145 títulos falsos. En el marco de esta primera imputación, la agente fiscal explicó que este es un esquema de venta de títulos no auténticos que luego son utilizados en muchos casos para inscribirse a concursos públicos para obtener rubros docentes y en ese proceso los legalizan. Otro fiscal nombrado en esta causa que agrava la crisis de la educación en Paraguay es el agente Juan Leonardo Guerrero. La dirección del equipo estará a cargo de Sosa Lakonich bajo la coordinación del fiscal adjunto Augusto Salas.
0: Bueno, ahí me confirmaste lo que había dicho. Es título falso. Lo de arriba es un título auténtico con contenido, o sea, se presume, voy a decir, ¿verdad? Porque todavía no le, creo que terminó, le van a volver a imputar. Es el contenido lo que es falso. En este caso son títulos totalmente fraudulentos, son falsificados IT. Eso significa entonces que no hay un registro en las universidades. No te puedes ir, la fiscal puede ir a decir, este título dice que es de acá, usted lo tiene. No lo tengo, entonces es un título apócrifo.
1: Hay instituciones que están
0: investigadas
1: también.
0: Sí, pero ahí dice apócrifo. Si el documento mismo es apócrifo, es falsificado totalmente. Tiene que ir a la institución. La institución tiene que comprobar que no existe, ¿no?
1: Claro.
0: Porque si no, hay dos ahí, como te dije. Puede ser el título original, la institución lo dio, pero esa persona nunca cursó. Entonces, es el contenido de falso. Si firmó el decano...
1: No, la primera causa es de apócrifo, 14. Sí, sí. Y 145 son falsos que se van a investigar si realmente son de las instituciones que dicen ser.
0: ¿Y
1: todavía
0: eso?
1: No se comprobó los 145. Los 14 son apócrifos.
0: ¿Y apócrifo es falso?
1: Sí, 14, sí. Que era del año 2023. Descubrieron hasta la fecha 145, podría haber más. Los 145 están de tal o cual institución y se tiene que investigar, todavía no se investigó.
0: Ah, okay.
1: Ahora se va a abrir la causa para ver de dónde son, si realmente son de tal institución o no, si la institución tiene algo que ver o no, etcétera, etcétera.
0: O sea, si son de una institución, ahí ya se analiza otra cosa, ¿verdad? Pero si es que
1: hay lo que va a ser... Es aún más grave porque ahí hay...
0: complicidad.
1: O sea, la gente del MEC firmó eso también, entre paréntesis.
0: Para mí va un poco más allá, ¿quién lo trajo? Bueno, y lo trajo, todo lindo, todo firmado. Yo conozco casos, después te decía en privado, que viene todo el documento ya hecho, firmado, todo, y ¿qué vas a decir? Este alumno dice esto sí. Pero en este caso particular, por lo que yo entendí, Karina, esto son totalmente, el documento lo es falso, es falsificado. Es un certificado falsificado, no es que tiene algo propio de la institución. O si tiene algo, a lo mejor la firma o algo va a tener. Y bueno, la fiscal, agente fiscal va a investigar.
1: Sí.
0: Si es que pertenece a una institución, deja de ser falso.
1: MEC interviene instituto privado para indagar 1.800 títulos falsos. En el marco de la investigación sobre una presunta red de expedición irregular de título de docente del Ministerio de Educación y Ciencias, se dispuso la intervención del Instituto Superior de Gestión Privada San Expedito de Orqueta, Departamento de Concepción, que podría involucrar alrededor de 1.800 documentos. La medida fue establecida mediante la resolución número 802 firmada por el ministro Luis Ramírez. Ahí está, ahí son 1.800 documentos.
0: ¿Pero qué título? ¿De docentes o otros?
1: ¿De docentes?
0: ¿De docentes va a investigar ICS?
1: Sí, 1.800 títulos de la institución San Expedito. Y hay otras instituciones involucradas. Esta es una red muy fuerte y muy grande, que es lo que se hablaba con el tema de Rivas, que tendría que empezar a salir a la luz no solamente lo de Rivas, sino otros títulos y la red en sí, ¿verdad? Pero esta es una red específicamente de maestros, que es, te juro que para mí es aún peor, ¿verdad? Porque sí. El que te enseña
0: como como medicina y docencia, porque también está el tema... Este te mata como Tabín de Recobay, ¿verdad? Pero había también títulos falsificados de medicina. No, pero mirá, te atiende uno que no cursó. O te defiende alguien que no...
1: Espera, nada. Y bueno, convengamos que lo de Rivas tampoco no es menos. Él dio se no, fue a ser lo... jurado de enjuicio, se fue a estar en el jurado de enjuicio. O sea, el tipo se dio el lujo
0: de corregir
1: de juzgar a los jueces.
2: Que estudiaron.
1: Que tenían medalla de oro y eso.
0: Que tenían escritos, libros y todo. Ay, ya, bueno.
1: El colmo del
2: chico. Pero decime, ¿qué sabes, ya que tu señora trabaja en la docencia, si presentas tu título, más o menos vos sos un maestro con todas las leyes, pero presentas un título de doctor en ciencia de la educación, etcétera, etcétera, que te da un plus, ¿sabes?
0: Sí, suponete que ya ingresó. Ingresó como docente L1, o sea, nivel inicial, pero ella sigue capacitándose.
2: Sí.
0: Entonces, por cada capacitación que se hace una actualización quinquenal, se llama, cada 5 años, de qué más, qué otros títulos tiene de capacitación.
2: ¿Y le levanta el salario?
0: Y le dan un plus, levanta el salario, va sumando por la capacitación que hagan con títulos.
2: Porque de repente, bueno, sí, che, inventaba un título que obviamente para que...
0: Pero no todo sirve. O sea, no sé, no todos los títulos
2: tiene que ser relacionado con el tema.
0: Tiene que ser relacionado con el tema, una capacitación relacionada.
2: Doctor en educación.
1: En el sector público ellos no tienen que hacer un examen.
0: Los de docentes ahora sí. Aparte hay una base de datos donde van a estar. Anteriormente es, por ejemplo, acá en el colegio RCC necesitamos docente y se convoca y vienen a concursar con nosotros. O sea, se abre una mesa y vos envías tus datos, se analiza a ver tu calificación, estudié tal cosa, se hace un pequeño examencito también y se suma todo ahora. Y después te eligen.
1: Pero ahí está tu título.
0: Con tu título, obviamente. Tu título tiene punto. Tus títulos tienen punto. Pero te digo nomás cómo es ahora. Ahora hay una base de datos del Ministerio de Educación y Ciencias donde todos los docentes, varios docentes concursaron y tienen que estar ahí si es que van a postular, por ejemplo, para venir a enseñar acá en RCC. Y miles participaron, ingresaron ahí en esa base de datos de exámenes que supuestamente ya rindieron ellos, o sea, aprobaron. Entonces, cuando se hace la convocatoria, la gente que está dentro es la que se va a presentar. Ya tuvo un examen previo y ahí se analiza otros factores. Y después se vota y gana, ¿verdad? Pero ya hay un examen previo que, recordemos, una vez se suspendió. ¿Saben por qué se suspendió? Porque se filtró los exámenes.
1: Basta, sí.
0: Pues, y ¿sabes quién? Voy a señalar nomás acá.
1: Sí.
0: Un ex diputado, creo, ahora.
1: Sí.
0: Estaba como que sospechado con que estuvo en la filtración a la mayoría de sus alumnos docentes. Para que puedan rendir bien y estar en la base de datos. Que estaba ahí, o sea, la institución es su señora, que es consejera. Ah, entonces, esa fue la sospecha. Y entonces se suspendió. Hizo 2 exámenes a nivel nacional, donde ingresaron muchas personas. No, era muy difícil, según me dice mi señora ahora. Pero se habló y recorrió, incluso hubo gente, docentes desesperadas que querían ingresar sí o sí y fueron estafadas. Porque le vendieron cosas que no eran.
1: ¿Cuánto ya cometiste es lo máximo que puede ganar una docente?
0: 6 millones, 8, depende si tiene 2 turnos, depende. Mi señora gana...
1: Lo máximo.
0: Y depende, si sos 12, si llegas a ser directora, 12 con 2 turnos. Que yo sepa. Algunos, 18, depende. También tu título, cuántos años de ejercicio y cuántos más cursos hiciste.
1: O sea, ¿se considera los cursos que haces?
0: Relacionados.
1: ¿Y dónde vos presentás eso? ¿En el ministerio?
0: En el ministerio. Y generalmente te pueden rechazar también por una firmita, por algo que no está mal, o la institución, y te rechazan. Horas cátedras, y dicen, no, este no llena expectativa y tenés un punto.
1: Ahí es donde está, vamos a ver si podemos hablar con José Duarte. Ahí es donde está la importancia de José Duarte cuando dice... que las instituciones deben estar certificadas. Porque, ¿viste que te trae, por ejemplo, acá del instituto San Expedito? Y el instituto pues no está certificado.
0: No, mira, no sé si la vez pasada creo que le preguntamos ya a José Duarte, ¿verdad? Hablamos con su papá hace rato, ¿verdad? Y le preguntamos si había cosas pendientes de la Universidad Nacional, escúchame. La Universidad Nacional tiene todavía unas carreras que no están certificadas. por ejemplo.
1: Por la NEAES, pero no por el CONES. El CONES, si vos tenés el CONES ya sos... Ya
0: no, el CONES lo que hace es te habilita tu universidad, no te conté.
1: Y bueno, y por eso tengo que saber si estaba esta universidad, porque al presentarse a esos concursos y te presenta, por ejemplo, un título, una universidad que ni siquiera luego, o instituto que ni siquiera existe.
0: Y ahí ya en la allá es donde el criterio de quién te recibe, ¿verdad? Supuestamente se están considerando más lo que son nacionales y de prestigio. Supuestamente, y más con lo que se... Pero viste que no hay ninguna regla específica, te digo, un reglamento que te dice que lo de la universidad nacional va a tener tantos puntos, lo de tal cosa, menos puntos. No hay, pues. Pero lo que te habilita, lo que tiene otra vez la acreditación de la ANEAES es como que tiene un plus ahora.
1: Claro.
0: Esa universidad, porque lo otro te puede enseñar también, pero no hay nomás garantía de lo que te enseñen, te estén enseñando todo bien, para vos como alumno primeramente. Y después para la empresa o institución que va a contratar también. No sabes si está capacitado o es docto para lo que vos estás esperando ahora. Tenemos que ir a otro corte.
1: Vamos al corte y ya volvemos.
2: Bueno. 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

0: muchísimo saber todo lo que él pueda decirnos con respecto a estos títulos falsos y todo lo que está saltando. ¿Cómo le va, José Duarte? ¿Cómo está usted?
1: Muy buenos días, Karina, y a toda la audiencia, todos los que te escuchan. Una pequeña precisión, la ANEAE es la única agencia de evaluación y acreditación por el marco legal que tenemos en Paraguay. En otros países sí existen diferentes agencias regionales, locales, públicas, privadas. Nuestra normativa establece que la única agencia que tiene como misión evaluar la calidad de las carreras de educación superior es la Agencia Nacional de Evaluación y Acreditación de la Educación Superior, ANEAE.
0: Wow, qué responsabilidad, ¿verdad? Una responsabilidad muy grande.
1: Así es.
0: José, estamos todos preocupados, ¿verdad?, con este tema de los títulos falsos de maestros. Primero porque obviamente la responsabilidad que tiene cada maestro en la enseñanza es sumamente importante. Y hablan acá, por ejemplo, de 1.800 títulos falsos de una institución, de un Instituto Técnico Superior de Gestión Privada San Expedito de Horqueta, dice, 1.800 títulos falsos.
1: Bueno, el problema es mucho más grande que un caso particular, aunque hay que reconocer que el Ministerio de Educación y Ciencias y también el CONES están empezando a tomar medidas que son importantes de intervención, medidas administrativas, que tienen que ver con sus facultades. Recordemos que en la gobernanza de la educación superior en el Paraguay, el CONES habilita las carreras, es decir, da nacimiento a las carreras de educación superior, pero sobre todo tiene la facultad de intervenir, inspeccionar, sancionar, clausurar o dejar un plan de mejoras. En todo caso, es el órgano rector de la educación superior porque tiene facultades sancionatorias. La ANEAE es la institución que acredita la calidad de las carreras habilitadas por el CONES luego de que tengan su primera promoción de egresados, y el Ministerio de Educación es en la instancia donde se inscriben, se registran los títulos, y estos títulos tienen que tener toda una serie de condiciones legales de cumplimiento, como dice la Ley 4995 de Educación Superior. Y una de las condiciones para la legalidad de un título es haber pasado por procesos de evaluación con fines de acreditación para aquellas carreras que ya tienen egresados y que están mencionadas en la ley como obligatorias. Por eso el Ministerio de Educación el año pasado sacó una resolución que obliga a estar en proceso de evaluación para este año a todas las carreras. Esta es la arquitectura de funcionamiento de la educación superior. Pero el gran problema es que existe una brecha muy grande entre la cantidad de ofertas existentes en el Paraguay. Hay una sobreoferta que no tiene control efectivo por debilidad misma de nuestras instituciones. Y esto se ve mucho en la brecha entre carreras habilitadas y carreras que están en condiciones para presentarse a los procesos de evaluación que realiza la ANEAE, porque finalmente la ANEAE es la que te da el sello de calidad. Y en Paraguay la tasa de acreditación es muy baja, solamente el 10% de las carreras habilitadas. Además, la ANEAE viene informando a la ciudadanía sobre diferentes situaciones en diferentes carreras. Por ejemplo, sacamos un informe donde se demuestra, haciendo un cruce entre carreras habilitadas, carreras acreditadas y títulos registrados, que en los últimos 3 años se registraron 100.000 títulos de carreras no acreditadas. Son indicios que muestran la fragilidad que existe en el funcionamiento mismo del CONES. Hay un problema muy grave que yo pude constatar cuando estaba trabajando en esa institución. Sí. Y es la existencia de carreras que tienen habilitación, pero ya no están activas ni implementadas. Sin embargo, siguen emitiendo títulos, porque para el registro de título lo que vale es que esté en el catastro del CONES. Por eso ese catastro tiene que ser depurado de aquellas carreras que están inactivas. No tiene ningún sentido ni explicación lógica que de repente surjan cantidades de títulos de carreras que vienen estando... vienen

0: que no tienen implementación desde hace años. Ese es el corazón del fraude que se puede hacer en la producción de títulos falsos. Pero para entender bien el problema hay que conocer la estructura de todo el sistema.
1: Exacto, es sumamente importante porque confunde. Por ejemplo, aquí estamos hablando con Sergio y hablábamos de la diferencia que hay entre un título falso. O sea, Karina Doldán dice: yo soy periodista y me presento a una institución como el MEC diciendo, bueno, para cualquier o cualquier tipo de institución, y hago un título falso en una imprenta, ¿verdad? Yo, Karina Doldán, me voy, hago y falsifico firma y esto y lo otro y presento mi título como si fuera falso, ¿verdad?
2: Verdadero.
1: Como si fuera verdadero, perdón. Pero otro, o digamos, el otro caso es que una institución haya expedido ese título y la persona nunca cursó estos cursos. Entonces, todas estas denuncias que se están haciendo, digamos, ¿qué son? Son estos maestros fueron de moto propio, 1.800 maestros a hacer un título falso. No, en este caso es una institución, la San Expedito, el Instituto San Expedito, que, digamos, valga la redundancia, expide estos títulos, ¿verdad?
0: Sí.
1: Y después está el otro caso, que son 164 o un poco más de títulos falsos que se descubren mediante una investigación de la fiscal Teresa Sosa, que pidió una auditoría y finalmente empiezan a salir estos títulos falsos. Entonces, explícanos un poco para que quitarnos un poco de la duda.
0: Yo creo que estos casos son casos particulares y específicos. La cifra para mí y para nuestros indicios por cada uno de los informes técnicos que estamos haciendo, repito, cruzando los datos de registro de títulos, que son datos abiertos del MEC, carreras habilitadas por el CONES y carreras acreditadas por la ANEAES, nosotros creemos que la cantidad es inmensamente mayor y que esto es la punta del iceberg nada más, porque hay un sistema y un esquema estructurado que tiene complicidades públicas y privadas, efectivamente. Puede ser que haya gente que haga que como tu ejemplo que pones, que uno mismo haga una producción de documento no auténtico. Ahora, la responsabilidad última es del que lo registra eso, porque para registrar un título hay que cumplir ciertos requisitos. Y entre esos requisitos, la ley 4995 lo dice claramente, que un título no puede ser registrado si no cumple con todos los requisitos legales, con todos los requisitos legales que establece dicha ley y los marcos normativos de la educación superior. Entonces, en el Paraguay se necesita una profunda auditoría del registro de títulos, se necesita una intervención fuerte en las instituciones de educación superior que están fuera de la ley. Funcionando en la más absoluta informalidad, la ANEAES pidió hace poco tiempo la intervención de más de 100 carreras de derecho y creemos que tienen que ser intervenidas muchas más carreras. El caso referido es una institución que no depende del CONES, que depende del MEC directamente por ser un instituto de formación docente, son carreras de pregrado. La situación ahí entiendo que es mucho más rápida porque el MEC puede tomar una decisión ejecutiva rápida. Ahora, el CONES para decidir una intervención tiene que tomar, es un cuerpo colegiado donde se tienen que conjugar varios intereses. Por lo tanto, eso también es una dificultad que hay que ver cómo se subsana ante esta situación que impacta en todo el sistema, porque la devaluación de los títulos, la sospecha de que hay una gran cantidad de títulos falsos, golpea a todo el sistema de educación superior porque pone en la misma bolsa para muchos a carreras e instituciones que sí están haciendo bien las cosas, que están avanzando y madurando en su calidad institucional, con la contracara de eso, que es el negocio de la informalidad, el negocio de la venta de títulos y la complicidad que esto tiene. Por eso es urgente tomar medidas fuertes, no actuar en base a ningún tipo de contemplaciones con los que están dañando la imagen misma del Paraguay en un momento donde nosotros estamos logrando la atención del mundo por muchísimos avances que estamos teniendo en materia económica, pero tenemos el desafío de que el capital humano y la formación del capital humano acompañe este proceso de modernización.
1: Entonces, hablando en cristiano, lo que vos nos estás diciendo es que obviamente esta red de títulos falsos tiene sus tentáculos dentro del MEC definitivamente, ¿verdad? Dentro del CONES y dentro de otras instituciones públicas, ¿sí o no?
0: Sí, definitivamente. Y también tiene apoyo político, eso no se puede negar. Y las instituciones competentes tienen que actuar con mayor contundencia. Es un proceso. Esto no significa que yo esté acusando a nadie, es un proceso. El MEC está tomando medidas. Entiendo que el CONES también está avanzando en algunas medidas, pero nosotros pediríamos mayor velocidad desde la NEAES y mayor contundencia, porque acá hay que tocar los resortes mismos, no simplemente casos particulares. Y los resortes de este esquema tienen que ver con la falta de procesos o con la existencia de un catastro, por ejemplo, de carreras no depurado, que permite el registro de título en la otra instancia, porque son cuestiones que están conectadas. Para el registro de título en el MEC se utiliza el catastro de carreras del CONES o el Registro Nacional de Carreras del MEC, que deberían estar armonizados. Entonces, acá hay una cuestión de gobernanza de datos que tiene que ser mucho más precisa, tiene que haber una interoperatividad entre estos datos que hoy no tenemos, y tenemos que avanzar de manera mucho más fuerte. Las denuncias, las intervenciones están bien, pero nosotros tenemos que encontrar soluciones de fondo. Y soluciones de fondo pasa por entender bien primero el diagnóstico y la realidad, pero aplicar medidas, tener un sistema mucho más trazable. El RUE de la educación superior, que fue la gran promesa para que esto sea posible, que iba a dar una identidad a los estudiantes, mostrando el estado de su formación, las materias por las que atraviesan los docentes, las notas. Todo eso debería ya estar funcionando. Hace 2 años fue lanzado. Entonces, las herramientas están, pero falta mayor gestión y mayor velocidad en la aplicación.
2: ¿Por qué falta? ¿Qué tal, doctor? ¿Por qué falta eso? Usted habló de que, como dijo la compañera, es una especie de red. ¿Hay intereses políticos? ¿Por qué no está funcionando? ¿Hay falta conectividad? ¿Por qué no se está aplicando eso, que va a ayudar bastante?
0: Yo desconozco el estado de procesos que no tienen que ver con mi institución, ¿verdad? Ahora, hay voluntad, yo veo una voluntad firme del ministro, por eso la resolución también que obliga a pasar por los procesos de acreditación, pero evidentemente falta con más fuerza ir ajustando. Entiendo que el viceministro Cohen también está avanzando en la gestión, es un recién llegado al cargo de viceministro de Educación Superior, y va a dar, entiendo, agilidad del funcionamiento del RUE de la Educación Superior, ¿verdad? Esa fue la gran promesa para evitar estos casos. Porque si hay trazabilidad en la formación del estudiante, si hay trazabilidad en cada una de las materias que cursa, en qué lugar, en qué ciudad, es muy difícil que se produzcan masivamente títulos falsos.
1: Claro.
0: El Ministerio de Educación tiene este instrumento, tiene esta política del RUE de la Educación Superior, solamente hace falta una implementación mucho más fuerte.
2: Entiendo.
1: Totalmente. Bueno, ojalá verdaderamente se llegue al fondo de la cuestión, ¿verdad? Porque así como está diciendo entre líneas José, obviamente él tiene que cuidar las formas también, hay poderes políticos detrás de todo esto, y eso se ha sabido. O sea, con el tema de Rivas, por ejemplo, salieron varios nombres a la luz de gente, digamos, que estaba y manejaba la universidad, por ejemplo, que expidió los títulos de Rivas. Y bueno, y hay que investigar ahora, por ejemplo, el Instituto San Expedito y otros que, como dice bien José Duarte, no es un caso específico. Definitivamente esta red es mucho más grande de lo que nosotros pensamos o imaginamos, pero hay que darle castigos ejemplares para que esto, y se tiene que investigar. De hecho, ahora empieza la comisión del Ministerio Público y ojalá no quede en el opareí y verdaderamente hayan nombres y apellidos que salgan a la luz detrás de todo esto, ¿verdad? Te agradecemos mucho, José. Yo sé que vos, justito 12 y 20, te estoy dejando libre, ¿viste? Qué responsable.
0: Sí. Muchas gracias, Karina. Bueno. No, el agradecido soy yo por el espacio y estamos a las órdenes siempre para seguir hablando de educación. Muchas
1: Muy
0: gracias.
1: Bien, muchísimas gracias.
2: José Duarte de la ANEAES. Muy bien. Lo que ustedes están viendo, a mí me sorprendían las cifras.
1: A mí me encanta, José, porque él es como la Biblia, vos le tenés que interpretar lo que él dice, ¿verdad? Y en serio, entre líneas, él, no, a mí me gusta más José que su papá, pero entre líneas, él desenmascara absolutamente todo, todo. Escuchen otra vez esta entrevista y se van a dar cuenta, hay poder político detrás, definitivamente, ¿verdad? Lo famoso caballú. Hay políticos dueños de universidades.
2: Micrófono.
3: Hay negocio. Las universidades son gran negocio. Mira, institutos. A ellos no le importa qué clase de profesionales lanzan al mercado.
2: Yo coincido plenamente con el señor Arnaldo Folle. La educación en Paraguay se volvió un negocio rentable. Por eso empezaron a pulular los institutos, las universidades. Y si tu concepción primaria luego fue de ser un negocio rentable, no te importa si cursó o no, no te importa la educación, venden más tu título. Venden más tu título.
3: Que pague la cuota.
2: Y aparte está el otro tema que hablaba de políticos. Los políticos tienen sus universidades, sí. Allá en, no voy a decir un lugar, ¿verdad? Allá, en un lugar lejano de aquí.
1: Grande.
2: Yo soy político. Yo prometo a mi gente que va a tener educación, que no se vayan tan lejos. Y sé que hay muchos posibles estudiantes y hago mi universidad. No es tan cara como la otra porque no llena los requisitos que necesitan. Entonces, yo le doy educación ahí con mi universidad para que aquel que se esfuerza pueda estudiar, pero no tiene el nivel que tiene que tener.
1: Pero
2: no cumple la regla. O sea,
1: más allá de esa promesa está también el tentáculo dentro de las diferentes instituciones. Como por ejemplo, el diputado tal, no voy a decir nombre obviamente, sí. ¿Verdad? Diputado tal tiene un amigo político dentro del MEC.
2: Sí.
1: ¿Verdad? Entonces ahí van habilitando o haciendo, digamos, la apertura de ciertos institutos que no tienen, ahí él estaba diciendo, no tienen ni dos de los 100 requisitos que tiene que tener. Sí.
2: Y lo otro que dijo que me llamó la atención, dice, hay varias universidades que habilitan varias carreras. Acá nosotros habilitamos nutrición, hablo porque ahora me digo nutrición, sí. ¿Verdad? Y nutrición y periodismo. Periodismo, seguimos teniendo estudiantes, pero nutrición se cerró. O sea, ya en mi universidad ya no tengo alumnos. Pero ¿qué pasa? Después de cierto tiempo, hay una persona que se recibió
3: de nutrición.
2: Por eso lo que falta, lo que él dijo, falta actualizar para que se sepa, bueno, esta universidad está todavía teniendo esta carrera. Y porque el MEC va a mirar así, dice, a ver si ellos tienen habilitado, si ellos pueden, si tienen esa carrera. A ver, lo que no tienen o no se está logrando totalmente es que puedan ingresar a la página del RUE y decir, a ver, este alumno se fue tal día, estudió, aprobó, sí, está, ahí la carrera. O sea, eso me llamó la atención también.
1: Sí.
2: Lo que sí destacó también es que él sostuvo que se está haciendo un esfuerzo para que se pueda lograr limpiar, subsanar, depurar todo.
3: Sí,
2: esto.
3: Por mucho tiempo ellos no tenían recursos, no tenían presupuesto, ni local no tenía. El MEC le prestaba funcionario y el local.
1: No,
3: y poco a poco fue creciendo, hoy están mejor posicionados. Sí.
1: Y con todas las denuncias y esto que él habla, porque es tan importante hablar, ¿verdad? Yo creo que animarse a hablar en un país donde la gente no quiere denunciar, prefiere callarse, a lo mejor sabe muchísimas cosas, pero prefiere callarse a denunciar. Me parece un valiente este muchacho, realmente yo lo admiro, ¿verdad? Porque porque denuncia, es impetuoso, no tiene temor de nada y dice lo que está bien y lo que está mal. Y así tiene que ser uno, uh-huh, ¿verdad?
3: Sí.
1: Uno
3: sí.
1: Tiene que hablar.
2: Tenemos un audio, 5 minutos, tenemos un audio que te etiquete a Karine en el grupo para escuchar la conferencia de prensa ofrecida por el senador Patrick Kemper, presidente de la Comisión Especial del Senado que investiga presuntos títulos falsos, y también habló el ministro de Educación y Ciencias, Luis Ramírez, tras finalizar la reunión en la fecha. Vamos a escuchar parte, por lo menos lo que se manifestaba en ese...
3: ¿Vos o tengo yo?
2: Ahí en el grupo de WhatsApp te envía. Bendita, en Bendita. Ahí está, después lo de Nicora.
3: Sí,
2: ahí te etiqueto.
3: Sin fe.
2: Ahí está, esa es. Por eso se está haciendo la seña. Sí, para la gente, nosotros estamos acá, a ver, a 5 metros del señor Folle.
1: Sí.
2: Yo sí estoy a 1 metro y medio, a 2 metros de Karina. Pero el señor Folle está muy alejado de nosotros. Está,
3: bueno.
2: Entonces, por eso no podemos... Nos hacemos. Bueno, lo que decías, esto está trascendiendo y ojalá que ya que la clase política también dizque se está interesando de investigar, de llamar a las personas correspondientes para ver qué se está haciendo y que sea como una especie de presión de todos y para todos para que las cosas se hagan bien, ¿verdad?
1: Exacto. Así tiene que ser. Bueno, a ver, vamos a escuchar lo que decía Patrick Kemper.
2: No puedes reproducir desde tu...
1: Hoy hubo una reunión.
3: Me pide descargar.
2: ¿Desde tu teléfono, Cari? Porque yo no estoy conectado a Bluetooth. Ahí el...
1: A ver, ¿dónde está Bendita?
2: Bendita mañana.
1: Muy bien.
2: Pero voy a toser un poquito
1: bien. Sí, hoy hubo una reunión con respecto a...
2: los títulos falsos, pero sí, La investigación
1: de títulos falsos de la Comisión Especial de Investigación de la Cámara de Senadores. Los senadores recibieron al ministro. Y esta es un poco
0: la... buen día a todos. Hoy tuvimos nuestra primera reunión de trabajo en la Comisión Especial de Investigación con participación del señor ministro, viceministro y su equipo técnico. Como habíamos dicho cuando estamos desarrollando la programación del trabajo que estamos impulsando, donde ayer presentamos 16 pedidos de informes tanto al MEC, a la ANEAES, al CONE y a varias instituciones educativas de índole superior, en ese proceso de recabación de información sobre una problemática que identificamos y que ustedes también a través de los medios de comunicación están haciendo público para poder tener todos los datos precisos. Vamos a convocar al representante de la ANEAES, al representante de instituciones privadas, de instituciones públicas, al Ministerio de la Fiscalía, a la Corte Suprema de Justicia. Estamos avanzando en paralelo con el Ministerio de Educación en el proceso de información para poder impulsar posibles intervenciones a ciertas instituciones. Probablemente el ministro no va a poder o va a poder dar un poco más de precisión al respecto. Esta es información en algunos casos ya pública, otras que van a ir saliendo, considerando que este trabajo tiene que generar un resultado positivo para mejorar el entorno de la educación superior. ¿El siguiente titular de ANEAES, entonces, presidente? El siguiente a ser convocado para el conversatorio como el que tuvimos hoy es el representante de la ANEAES, correcto.
4: Ministro, en evaluación ustedes también, la investigación que están haciendo sobre títulos falsos, ¿tomaron algunas medidas? ¿Cuáles serían?
5: Bueno, en primer lugar agradecer la invitación a trabajar con la comisión liderada por el senador Patrick Kemper. Ha sido una jornada de trabajo muy interesante para poder aclarar y poder comentar en realidad todo lo que venimos haciendo, trabajando, y para nosotros es un respaldo muy importante porque siempre hablamos de las leyes que tienen que ayudarnos a ordenar el sistema de la educación superior. Si bien tenemos la ley de creación del CONES, quizás es la oportunidad, como hablábamos con el director, el presidente ANEAES, con el viceministro, armar una estrategia de desarrollo de la educación superior. Dicho esto, le hemos comentado a la comisión en qué circunstancias y situación estamos hoy, qué es lo que hemos establecido tanto en el CONES, que ustedes ya conocen, porque la semana pasada hicimos una conferencia de prensa para explicarles todos los cambios que se hicieron dentro del CONES. Y en particular comentarles hoy, en lo que estás preguntando, que nosotros hicimos una auditoría, yo les hablé de una auditoría la semana pasada, hicimos una auditoría a las oficinas encargadas del registro, encargadas de las universidades, encargadas de los institutos técnicos dentro del ministerio, y la auditoría tiene dos niveles: una auditoría clásica, como se conoce, es la auditoría de materiales físicos, pero en este caso hicimos también una auditoría técnica, donde encriptamos todo lo que hay en materia de tecnología, ya que los títulos se hacen de manera digital. Y ahí detectamos un sinfín de situaciones irregulares. Voy a citar solo algunas, como se detectaron casi 500 usuarios. Usuario quiere decir que son personas extrañas a la persona que tenía que hacer el trabajo de inscripción. Hay personas que inscribieron títulos sin tener esa facultad, sin tener esa posibilidad. Entonces ahora estamos investigando cómo lo hicieron, ¿verdad? Si tenían, teniendo el registro, qué pasó, si alguien les cedió, si alguien les concedió, si alguien abrió. Lo otro que detectamos es que hay apertura, hay un tiempo para inscripción de títulos, y hay muchos títulos y certificados que se inscribieron fuera de ese tiempo. ¿Cómo pasó? ¿Por qué pasó? ¿Cómo accedieron al sistema? También estamos investigando. Y así tenemos un sinfín de validaciones o situaciones extrañas, por ejemplo, documentos que faltaban que de repente aparecieron, o documentos que estaban que de repente desaparecieron. Todo lo que se hace a nivel digital deja rastros, y eso es lo que nosotros estamos ahora haciendo, el seguimiento de todos los rastros en torno a un número muy importante de títulos. Por eso todavía tampoco podemos decir tantos títulos o tantos títulos van a ser, porque lo que estamos haciendo es una auditoría del sistema y de cómo el sistema fue vulnerado y quiénes pudieron ser responsables de la vulneración de ese sistema.
6: Esa vulneración, cuando usted dice persona externa, ¿no hablamos entonces de funcionarios o que se haya hecho dentro mismo la institución?
5: Hablamos de funcionarios, pero hablamos también de gente de fuera.
7: ¿Y gente de fuera implica un hackeo?
5: No necesariamente. No hemos detectado un nivel de hackeo. Y para que se entienda, vos, por ejemplo, sos responsable de una contraseña con la que se usó, pero desde una computadora fuera del MEC, desde
6: un IP,
5: fuera del MEC. Se tuvo que conocer la contraseña, porque no hay hackeo, pero hay una intervención irregular, incluso en horas de las 4 de la mañana, a las 5 de la mañana, un sábado, un domingo a las 10 de la mañana, o sea, en horarios donde la gente normalmente no está en su oficina. Todos sumariados para investigación todavía. En el Paraguay se presume la inocencia hasta tanto y en cuanto la persona sea declarada culpable. Por lo tanto, nosotros iniciamos un proceso de investigación y para mejor investigación separamos a las personas de su cargo. Ahora van a conocer en el transcurso de esta tarde, vamos a dar la lista de todos los que están implicados.
7: ¿Es el titular de la Dirección General de Universidades?
5: Sí, claro. Todos los que tienen que ver con inscripción de títulos, dirección de universidades, dirección de institutos técnicos, todo.
7: Apartado de su cargo
5: bajo sumario. Hasta ahora cinco. Pueden ser más. Esto es lo que le estamos acercando también a la Comisión de Investigación aquí en el Senado, para que nos ayuden ellos mismos a pensar cuál es alguna ley que tengamos que prospectar, que tengamos que tener, para que todo este sistema sea un sistema que no esté dependiente a voluntades, ni de ministros, ni de viceministros, sino que exista una ley que nos ayude a funcionar para transparentar las acciones en el ámbito de la educación superior.
2: Bueno, es parte de lo que decía en la conferencia de prensa en el Senado el ministro Luis Ramírez, y también habló Patrick Kemper, que está presidiendo la comisión especial para investigar estos presuntos títulos falsos. Acá no
1: sé. Aparte de la investigación, quieren elaborar una ley que, digamos,
2: mira, te voy a mirar, Karina.
1: Haga un marco legal de sería una protección a la educación superior.
2: Yo, por ejemplo, sugeriría, viste que acá habla de lo constitucional, inconstitucional, ¿verdad? Por ejemplo, que sí o sí, a partir de ahora o en un periodo de tiempo, que todas las carreras universitarias estén acreditadas. Porque entonces ya tenés tres filtros, pues. Tecones, tenés filtro de ANEA, y después se va a haya también.
1: La ley. Tal no respetan tanto la ley. No,
2: por ejemplo, ley. Esta institución que hablaste hace rato de fuera de la ANEA, o sea, sí. Es otro formato.
1: Solamente, pues, les da a los institutos de
2: educación. Es como que se separó, ¿verdad? Todo pasa por el mismo filtro. Que se pueda... ...digitales. Y acá algo que... la ley, si vos no filtras ahí la influencia para que a tu trabajo, vas a continuar haciendo...
1: Habló de los tentáculos, que es lo que hablábamos con José Duarte.
2: El ministro confirmó que personas están bajo sumario, obviamente, porque...
1: apartadas de su cargo.
2: Incluso apartadas de su cargo porque son jefes, se habla de jefaturas, y hablaba de cuentas de usuarios que se usó, a ver, 500, 100 personas usó, y las encargadas son supuestamente 10, no manejo el dato, pero dijo que casi 100 personas estaban accediendo en horarios no laborales a cargar datos de títulos, incluso sábado y domingo, dice. O sea, ¿y qué están haciendo eso?
1: Ahora,
2: trabajando porque le encanta trabajar.
1: Sí, seguro. Bueno, pero ahora el tema es, bueno, están sumariados y apartados de su cargo, ¿ok? ¿Qué pasa? Ellos van y se sientan en el Senado. ¿Qué pasa si el senador fulano es amigo, entre paréntesis, socio comercial del dueño de tal o cual universidad? Y le llama y le dice, che, fulanito, métele en ahorrada a fulano, porque viste que ese gobierno es socio y tal cosa y tal cosa. Uh-huh. ¿Verdad? O le llama a la fiscal o a los fiscales y les dice, che, ven a poco, este es nuestro socio tal, y vamos a tratar de ser lo menos duro posible, porque vamos a encajonar nomás este tema de los títulos falsos, porque vamos a ir a salpicarnos entre todos. Eso es lo que no tenemos que llegar, ¿verdad?
2: O el deber favores, porque muchos entraron y deben favores. A ver, había dicho varios ministros anteriores que hay mucha gente que está en los pasillos, porque entraron como funcionarios del Ministerio de Educación y Ciencias para diferentes lugares, pero sin funciones, cumpliendo
3: favores. El famoso de confianza, ¿verdad?
2: De confianza, favores, y ahí está en varias áreas. Hay una persona, el exdiputado Arévalo, que él estaba en el área de educación, y su señora tiene un instituto superior de educación también, ¿verdad? De formación docente. Pero él quería estar, incluso quiso ser viceministro de Educación, que está en el área de la educación superior.
3: Para tener más poder.
2: No sé, ¿verdad? Pero él está sospechado de algunas cosas. Bueno, ahora...
1: ¿qué va a pasar? ¿Realmente van a llegar estos tentáculos a donde tienen que llegar? Porque estos jefecitos, directorcitos, son puestos nomás por los tentaculotes.
2: Exacto. O sea, ahí hay alguien más que llama.
1: Estos son tentaculitos, ¿verdad? Y van a caer los tentaculitos y los tentaculotes van a quedar. Ese fue el tema.
2: Pero, Karina, por lo menos con los que de abajo vayamos cortando es un paso, va siendo positivo, pero no se va a solucionar si no caen los tentáculos grandes, como dijiste.
1: Lo que pasa es que yo creo que el ministro se topó, y bien por Luis Ramírez, ¿verdad? Que se anime a contar todo lo que... Yo no sé si él está hablando porque se le iba a explotar la bomba ya en la cara o realmente habla porque él quiere el respaldo de la ciudadanía para que todo esto termine. Bueno, eso solo Dios sabrá.
2: Lo importante que habla.
1: Lo importante es que está hablando, ¿verdad? Sí. Lo importante también es que va y pide una solución de fondo, que es lo que dijo José, que finalmente se supone tendría que ser una ley que enmarque la educación superior del Paraguay. Sí.
2: Y bueno, adelantando ya, el próximo a ser llamado a esta comisión es José Duarte, con quien estuvimos hablando, y ya sabemos parte de lo que le va a mencionar, ¿verdad?
1: Sí.
2: Lo que nos mencionó a nosotros.
1: Totalmente. Así mismo, a corte y ya volvemos.
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0: seguimos aquí, señores, por las 1250 AM, cuando son las 12:47 minutitos. Y, ay, Dios mío, hoy juega la Albirroja y hay varios datos que tenemos que compartir. Hoy juega con la Albirroja.
1: Por fin.
0: Hoy al fin vamos.
1: El último partido, bueno, el último, habrá otro partido también.
0: ¿Verdad?
1: Sí.
0: ¿Por qué nunca? ¿Por qué los otros no usan su alternativa?
1: No sé cómo eligieron, si hicieron un sorteo o algo por el estilo, ¿verdad? Pero nos tocó esta vez a nosotros. Pero es linda esa camiseta, me gusta, la azul.
0: Pero Ana, es linda, pero no es nuestra oficial. Por lo menos, partido está bien, pero todo lo que jugamos tuvimos que usar la otra.
1: Por la... Y para ir diferenciando seguramente, ¿verdad?
0: ¿Verdad?
1: Porque con Turquía vestió todo de rojo. Yo creo que igual se podía diferenciar bien los jugadores, ¿verdad? Estados Unidos sí, era muy evidente que éramos
0: muy
1: parecidos.
0: Evidente.
1: Sí,
0: ahí no, se pero la de Turquía también por el rojo. Pero no importa, ¿por qué no usó Turquía su alternativa?
1: No es cierto, sí.
0: ¿Por qué Paraguay? A eso me refiero. ¿Y a Australia qué color es su camiseta?
1: Jugó con amarillo. Okay. El partido con Turquía usó un amarillo. Bueno. No sé con qué camiseta jugará hoy, ¿verdad?
0: ¿Amarilla parecía la de Brasil?
1: Sí, una amarilla. Muchos lo hicieron. Ayer creo que Sudáfrica, muchos lo hicieron amarilla.
0: Camiseta amarilla. Reparecía a Brasil, ¿verdad? Yo siempre pienso que Brasil es el que está jugando
1: cuando
0: veo el verde amarelo. ¿Eh?
1: Sí.
0: Lo que es Brasil, cómo se posicionó en el fútbol, ¿verdad?
1: Y seguramente Peña ya llegó allá. Peña. La pregunta que se hacía a través del WhatsApp. ¿El presidente va a estar allá en el partido?
0: ¿Y él no se fue para lo de Turquía? No,
1: ¿verdad? No se fue. Se recomienda quedarse nomás en Paraguay.
0: ¿Y se fue para este?
1: No, digo nomás.
0: ¿Eh?
1: No, la gente pregunta. Yo no sé.
0: No, si Peña mañana se va al Chaco.
1: Ah, qué bueno.
0: Sí.
1: ¿Es que hay en el Chaco mañana?
0: Y mañana hay algo que dijo, vamos a hablar en breve para saber qué hay en el Chaco.
1: En breve.
0: Sergio Cepola acaba de decir que mañana...
1: 99 años cumple de la llegada de los menonitas al Chaco.
0: Y claro, sé si es para eso.
1: Es la colonia Meno, su fundación.
0: Sí. ¿Mañana es el evento?
1: No sé, creo que es unos días luego de actividades.
0: Sí, toda esta semana fue.
1: Bueno, hoy tenemos, a ver un poquito, nos da todos los datos que ya conocemos, era Paraguay, se mide esta noche, 23 horas con Australia, el desafío es ganar, ¿qué más? En los anteriores partidos lució la alternativa y hoy va a vestir la albirroja, repitió ante Turquía. ¿Qué más hay aquí? En cuanto al short, utilizará el blanco y las medias serán rojas. El nuevo diseño de la albirroja se estrenó en el amistoso con Nicaragua. El partido significó la despedida. Esperemos que ganemos así como gana Nicaragua, ¿verdad?
0: Exacto. ¿Qué dijiste vos que mañana el presidente podría estar por el Chaco?
2: Sí. Para el tema del puente bioceánico.
0: Ah, viste.
1: Ah, mira.
0: No, lo que pasa es que queremos saber si
1: la gente aquí a través del WhatsApp se preguntaba si iba a ir al partido. No sé.
2: No, pero él está acá en Paraguay.
1: Ah, ya.
2: Bueno, está diría alguien, está de turismo por Paraguay.
1: Respondió entonces al oyente. Sí. Bueno, está bien. Muy está bien. Por aquí.
0: Entonces. Ah, mañana, ¿qué pasa con la bioceánica el día de mañana?
2: Y una especie de inauguración, verificación institucional. Falta poquito ya para llegar. Y entonces van a ir a verificar, ya de Chupel, cómo está. Ya está, falta poco ahí.
0: El progreso.
2: Sí, ahí en el grupo suele enviarnos, a ver, me voy a mirar un ratito.
0: A ver, para mostrarte un poco cómo para poder hablar con precisión, con datos periodísticos de qué es lo que el presidente de la República va a ir a hacer en el departamento.
2: Lo que pasa es que la vez pasada ya tiró hace 15 o 20 días atrás los datos precisos y ahora nomás va, por eso hay que buscar otra vez.
0: Okay.
2: Te quiero mostrar la foto.
0: Sí.
2: La foto de cómo estaba quedando, a ver si...
0: El puente.
2: El puente, sí, me tiró la foto de noche.
0: Sí, está a punto de unirse el puente.
2: De la noche.
0: Pero mañana se hace un evento como de verificación, ¿no? Todavía inauguración,
2: ¿seguro? No, inauguración no todavía, porque acordate del puente de la amistad, ¿cómo es que se llama? El puente de la integración, que está ahí y todavía falta la habilitación, o falta Haití. Puente, a ver, te iremos a la foto, acá me envía el amigo que está escuchando. Su puente. ¿Qué es lo que va a hacer el presidente de la República ahí? A full hormigón el día de hoy, presidente va a visitar mañana ese. O sea, una visita de verificación, me dice acá el compañero Mariano Sosa, que está desde su móvil manejando y sacando la foto. ¿Eh? O sea, una visita, una visita. Visita, pero ¿para qué? Dice acá, puente bioceánica.
0: Para ver cómo va.
2: El avance de la obra, porque cuando está terminando ya.
0: Claro, para ver cómo está, ¿verdad?
2: Bueno, lo que hace rato ya me escribió el señor Sergio Echeverry de prensa recordándonos que hoy es el Día del Libro Paraguayo y cada 25 de junio se celebra esta fecha. Dice que fue instituida ya en 1980 y fue para conmemorar el día en que el historiador Ruy Díaz de Guzmán concluyó el manuscrito de su obra Anales del Descubrimiento, Población y Conquista del Río de la Plata, más conocida como La Argentina, ¿verdad? 1962. Entonces esta obra, al concluir esta obra fue un 25 de junio y por ello también se conmemora desde 1980 el Día del Libro Paraguayo. Así que muchas felicidades a todos los escritores paraguayos y paraguayas, ya sean historiadores, todo que escribe el libro.
1: Los escribidores.
2: Los escribidores. Los escribidores.
1: Los escribidores.
2: Ah, feliz día también, entonces.
0: Gracias,
2: sos una...
0: muchas gracias. Se llama nuestro libro, nos juntamos 20 amigas e hicimos un devocional de una reflexión por día para la gente que compra el libro, ¿verdad? Y es un libro... fabuloso, estoy en mi cerebro ahora con la bioceánica, ¿verdad?
2: No, acá me envió el puente. Bueno, entonces, están los actores, escritores, intelectuales y poetas. Los poetas también son escritores y generalmente presentan libros, así que entonces, muchas felicidades y la idea también es destacar un poco el tema de la lectura. Hay que leer para amar la lectura.
0: Nuestro libro se llama Amigas con Propósito.
2: ¡Ah, qué nivel! ¿Viste? ¡Qué nivel! Oh, ¡qué nivel!
1: Qué bueno.
0: Muy bueno. Ya me escribió que le hizo muy bien el libro. Así.
2: Y es atemporal. ¿Viste que los devocionales, los que semillas, es por día y te dice 2000 tanto, tal fecha? O sea, se puede usar en cualquier... O sea, se puede volver a utilizar.
0: En cualquier momento. O sea, atemporal. Son 365 días.
2: Pero atemporal.
0: Sí, nos juntamos 21 amigas a escribir ese libro.
1: Uh-huh. Hay buenas noticias, el petróleo cae a mismos niveles previos a la guerra del Medio Oriente. Ya saben ustedes, bueno, estábamos por meses pagando un precio por el petróleo, los carburantes, y ahorita como que los precios del petróleo siguen cayendo este jueves ante la perspectiva de una oferta muy superior a la demanda y se acercan a los niveles previos a la guerra del Medio Oriente. Por fin.
2: Y bueno, ¿cómo se confirmaría la baja y que se mantendría?
1: Y que madure este tema de la paz en Medio Oriente. Digo que madure.
2: Bueno, tenemos que irnos, señores.
1: Bueno, tenemos que ir.
0: Llegó nuestro tiempo. ¡Fuerza Paraguay! Arriba,
1: Bio Roja.
2: Oye, ¿me prestas ese tranquilizante?
0: Ay, Dios sí. Mío, mi garganta ya me duele. Todavía no empezó el partido, ya me duele la garganta.
1: Yo esta mañana mi ansiolítico no sé cómo, ya tomé. Sí,
2: ansiolítico.
0: Sí. No sé cómo vamos a hacer radio mañana con
1: y lo mañana que música nomás, música, toda música.
2: Toda la vida.
1: Vamos a venir así, estamos todos sin voces, estamos como locos los goles.
0: Totalmente.
1: Así va a estar.
0: Bueno, señores, un placer haber compartido una mañana más con ustedes. Nos volvemos a encontrar el día de mañana.
1: Chao, ya vuelven, ya regresan.
2: Acá me dice, acá rapidísimo, verificación de obras del puente bioceánico. Verificación de obras.
0: Por parte de la ¿Qué tal va?
2: Con la ministra de obras.
1: Bien. Bueno, ya en instante las noticias.

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3: Hay otra salida. Es ganar o ganar en un partido. Para evitarnos sacar la calculadora, para evitarnos especulaciones, si pasan o pasamos, lo importante es que se logre un triunfo de la selección paraguaya en el Mundial. Esta noche a partir de las 23 horas, en un partidazo que seguramente traerá muchas emociones de lo que es ese deporte, como ya estamos acostumbrados, y ojalá que sea con una gran victoria, que el día de mañana podamos estar aquí con la albirroja puesta, por supuesto, para celebrar este partido. Aprovecho también hoy 25 de junio, aniversario número 99 de la colonia Meno en Loma Plata. Un saludo para nuestros amigos en la colonia Meno, en el Chaco Central, gente que está conectada, ya sea a través de la televisión. Les recuerdo que RCC es señal de aire digital, el único canal con señal de aire digital en el Chaco paraguayo, y en dúplex en este momento también por medio de la radio. Así es que nuestra felicitación. Esta mañana hablábamos con el presidente de la cooperativa Chortizer, el economista Ronald Reimer, recordando un poco, haciendo un poco de historia también y lo que se prevé para la celebración de esta jornada. Tenemos mucho para compartir en 60 minutos, por eso ya mismo vamos a los titulares. El Departamento de Desarrollo Social de la Municipalidad impulsa la campaña solidaria Invierno Seguro. El objetivo es recolectar abrigos para los que más los necesitan. Un grave accidente se registró esta madrugada en San Lorenzo. Un camión se incrustó contra un salón comercial que también funcionaba como vivienda. Una mujer de nacionalidad china falleció lamentablemente en el lugar. Y en deportes, por supuesto, hablamos de la albirroja. Es hoy, es esta noche. Ansiedad total de cara a este partido. Paraguay va a enfrentar a Australia con algunos cambios. La albirroja buscará los 3 puntos ante el fuerte equipo de Oceanía. Y en el plano internacional, nos vamos hasta Venezuela. 2 potentes terremotos sacudieron el país sudamericano. Según los últimos datos, hay más de 160 muertos y casi 1000 heridos. Trágico terremoto registrado en Venezuela en la jornada de ayer. Y como ya adelantábamos en la nota destacada, hoy la colonia Meno celebra un nuevo aniversario en Loma Plata. Aniversario número 99, en lo que es la antesala del centenario. Las celebraciones ya arrancaron desde tempranas horas, culminaría esta tarde con la presentación del logo oficial, del logo del centenario. Ahí vamos a estar con los compañeros de RCC Noticias, por supuesto, para esta amplia cobertura. Pero reiteramos nuestras congratulaciones para los colonos en Loma Plata. Con esto arrancamos el informativo de la siesta. Bienvenidos.
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3: Y esta mañana, bien temprano, en A Paso Firme versión radio, dialogamos con el economista Ronald Reimer, presidente de la cooperativa Chortizer, quien mostró también su emoción por este nuevo aniversario, compartiendo celebraciones, hacen a la historia de la colonia Menonita en Loma Plata. Vamos a escuchar.
5: Pues gracias a Dios y agradecidos como descendientes de los pioneros que emigraron al Chaco, que inmigraron al Chaco en 1927, y que aquel entonces buscaron un lugar para habitar, buscaron asentamiento nuevo para vivir como

0: de solidaridad, de cooperativismo, y también siempre buscando que haya un ganar-ganar entre las partes, sea proveedor y cooperativa, sea cooperativa y cliente, sea cooperativa y productor, sea cooperativa y socio, sea productor, cooperativa y empleado, y cooperativa y directiva, y cooperativa y vecinos, o colonia y vecinos. Eso creo que son cuestiones básicas. Y por otro lado, también trabajando en base a sistemas, a normas, a reglas lógicas y que sirven de orientación, de marco, que hace una base sobre la cual podemos construir, y en base a los principios cooperativos y las leyes, mandamientos que Dios nos da. Y eso creo que es bendición que se da a los que se esfuerzan. Y hay muchos ejemplos así que nosotros vemos en Paraguay, o mejores ejemplos que nosotros, y donde mutuamente podemos aprender y ayudarnos mutuamente. Entonces, igualmente, y muchas gracias también por los saludos de diferentes instituciones que estamos recibiendo de mucha gente, y esperamos también que todo eso sea de bendición mutua, que Dios puede tener su... estar contento con lo que estamos haciendo como seres humanos, erróneos también muchas veces, pero siempre bajo su misericordia y concordia entre todos nosotros podemos ir por muchos años más. Uh-huh. Felicitaciones a todos los socios y todos los pobladores de la colonia Meno, y también gracias al gobierno paraguayo.
1: Un grave accidente que se registró en horas de la madrugada en San Lorenzo tiene de protagonista a un camión de gran porte que circulaba por la calle 10 de agosto y en su intersección con Saturio Ríos choca con una camioneta. Esto logra negocio con un comercio en la zona y producto de eso una embestida en una propia vivienda. Lamentablemente, una mujer de nacionalidad china falleció en el lugar. Un hecho que se registró a las 3 de la madrugada. Esta camioneta que estamos viendo choca contra un camión que transportaba mandioca, el cual impactó de lleno contra esta vivienda, derribó la muralla e ingresó a la habitación donde descansaba una pareja de ciudadanos orientales que tienen un negocio en la esquina. El hombre pudo salir rápido, pero la señora, identificada como Su Mei Liu, de 79 años, no pudo hacer la salida y fue extraída de los escombros ya sin signos vitales. En ese momento el semáforo se encontraba en intermitente, en luz amarilla, como podemos ver. Cristian Daniel Aveiro Moreira, de 44 años, iba al mando del camión y sufrió heridas leves, al igual que el conductor de la camioneta. Ambos fueron derivados a la comisaría interviniente. Un hombre que viajaba como acompañante en el camión fue hospitalizado. Ahora nos vamos al plano internacional. En Venezuela, un hecho que conmocionó no solamente al país, sino a toda la región al ver los videos que nos llegaban en horas de la tarde-noche del día de ayer. Miren ustedes las imágenes. Dos potentes terremotos sacudieron el país. La presidenta interina de Venezuela, Delcy Rodríguez, en un mensaje que dirigió a la nación pasada la medianoche, habló de la situación. Vamos a escuchar parte del mensaje de la mandataria.
2: Muy buenas noches. Acabamos de culminar una primera reunión de instalación del Estado Mayor para la atención de la tragedia que ha provocado dos terremotos consecutivos de alta magnitud. Hemos estado revisando las primeras tareas con un objetivo central y esencial: salvar vidas. Nuestro trabajo de las autoridades del Sistema de Emergencia Nacional, del Sistema de Protección Civil, es vamos al rescate de aquellas personas que están tapiadas por los edificios o por las viviendas que colapsar. En las próximas horas estaremos recibiendo rescatistas de países que ya se han comunicado con nuestro gobierno. Debo informar que el estado más afectado por este inédito

0: fenómeno sísmico es el estado La Guaira. Hay decenas de edificios colapsados y estamos en este momento en labores muy arduas de rescate para salvar las vidas que Dios nos permita salvar. Podemos decir que el estado de La Guaira es una verdadera tragedia y se convierte en una zona de desastre. Superar esta tragedia, una tragedia que hoy enluta a muchas familias venezolanas, pero que también Venezuela está recibiendo el amor de los pueblos humanos a nuestro país. Yo pido a Dios que nos ilumine y que nos siga protegiendo y que toda Venezuela reciba ese manto protector y las oraciones. Pido a todas las iglesias de Venezuela, a todas las corrientes de fe, que nos unamos en una sola oración por la protección de nuestro pueblo. Muchísimas gracias.
1: El epicentro se ubicó a 28 kilómetros al noroeste de Montalbán, una zona cercana a algunos de los principales complejos de refinación del país. Según el Servicio Geológico de Estados Unidos, el sismo principal alcanzó una magnitud preliminar de 7.5 y ocurrió apenas 40 segundos después de un temblor de 7.2 en la misma región. Según los últimos datos, hay más de 160 muertos y casi 1.000 heridos, aunque estas cifras podrían variar ya que continúan los trabajos de rescate. Y esta mañana hablábamos con el director ejecutivo del Consejo Evangélico de Venezuela, el pastor José Piñero, desde Venezuela, en radio. Nos daba detalles sobre lo que se vivió el día de ayer y también el pedido de oración por Venezuela, lo que remarcábamos a escuchar.
2: Ayer nosotros fuimos testigos de un evento telúrico impresionante, especialmente devastador tratándose de Venezuela, siendo que no es un país que tiene una cultura para la preparación ante este tipo de eventos. Decirte que un 7.5 de Venezuela equivale en términos de daños y de afectaciones a lo que pudiera ser algo superior a un 9 en Chile, siendo que la sociedad chilena es una sociedad que está preparada, donde hay protocolos apropiados para la construcción de edificios y de otro tipo de obras públicas, que tenemos víctimas fatales, muchos heridos, una cuantificación de pérdidas que todavía no está estimada, y especialmente pues el temor que en este momento experimenta la gente, porque han habido réplicas continuas. Incluso hace algunos minutos se han dado reportes de pequeñas réplicas que son consecuencias del evento principal. La situación especialmente es de conmoción, tanto en el corazón como en la vida de muchas personas. Anoche mucha gente no durmió. Hemos creído, el Señor es nuestra luz, es nuestra fortaleza, el Dios de la vida, el Dios que nos ha invitado a este sentido de resiliencia fraterna, y esa es la invitación que hacemos a la gente: volver sus ojos a Dios, poner su esperanza en Dios, poner la confianza en el Señor, que es el único que puede asistirnos en momentos tan dolorosos y tan terribles como lo que está viviendo el país. Este país ha sido afectado de muchas maneras. Es un país que ha pasado por tantas cosas, ya es de harto conocido los 8 millones de migrantes que tenemos alrededor del mundo, pero mantenemos nuestra confianza en Dios. Donde han abundado estas tristezas y estas desgracias, también ha abundado la misericordia de Dios, que ha permitido que tantos conozcan a Cristo, que tantas familias se vuelvan a Dios. Y nosotros creemos que esto no va a ser la diferencia, que en medio de lo trágico, que por supuesto es profundamente indeseable, nosotros sabemos que la mano de Dios se mueve, y que aquellos que ponen su fe en el Señor, que ponen su esperanza en Él, van a ver la respuesta de Dios en sus vidas, consolando, fortaleciendo y ayudándoles en todas aquellas cosas que no puede hacer por ellos ni el Estado, ni lo pueden hacer los profesionales de ninguna disciplina, por más útiles y por más necesarios que ellos son, porque muchas veces somos necesitados de una ayuda que va mucho más de aquella que pueden proporcionarnos los seres humanos y nos pueden proporcionar otros, y solamente la ayuda del Señor puede asistirnos en momentos de dificultad como esta, y por eso les invitamos a todos a que busquen el rostro del Señor.
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1: Y nos adentramos de lleno al plano deportivo para hablar de la selección paraguaya, para hablar de la albirroja, que esta noche tiene una cita con la historia. Así mismo, luego de 16 años podemos tener la posibilidad de clasificar a instancias decisivas dentro del campeonato mundial y resonar con mucha fuerza el nombre de Paraguay, la marca registrada de nuestro país, Paraguay. Ojalá realmente que sea con una gran victoria esta noche madrugada. Estamos viendo imágenes justamente de la selección paraguaya que desarrolló ayer su último entrenamiento de cara al compromiso frente a Australia, correspondiente a la tercera fecha del grupo D de la Copa Mundial. La movilización tuvo lugar en el Spartan Soccer Complex, campamento base del seleccionado nacional en San José. Bajo las órdenes del director técnico Gustavo Alfaro y su cuerpo técnico, la jornada comenzó con ejercicios de activación general. Posteriormente, los futbolistas realizaron un juego recreativo, un loco grupal, estímulos de velocidad, de reacción y trabajos tácticos, cerrando así la preparación para el trascendental encuentro de esta noche. El equipo entrenado por Gustavo Alfaro tiene en sus propias manos la opción de avanzar a ese encuentro en Santa Clara, en la Bahía de San Francisco. Si bien la cuestión se presta para todo tipo de especulaciones, el empate le alcanza a ambos conjuntos para avanzar de la mano a la próxima etapa. Sin embargo, Paraguay quedaría como uno de los mejores terceros, lo que haría caer del lado más complicado del cuadro, ante rivales como Francia o Alemania. Para este lance, Alfaro dispone de los ingresos de Mauricio en lugar de Ábalos por Isidro Pita. De esta manera, la probable formación albirroja estaría integrada por Orlando Gil en el arco, Juan Cáceres, Gustavo Gómez, Omar Alderete y Junior Alonso en defensa, Diego Gómez, Andrés Cubas y Matías Galarza en la mitad de la cancha, Mauricio con mayor libertad para la generación de juego y en ataque Julio Enciso junto a Gabriel Ábalos. Ya clasificado, Estados Unidos lidera la llave con 6 puntos, seguido por Australia y Paraguay con 3 puntos por cabeza. ¿Y qué dijo el cazador de utopías, Gustavo Alfaro, ayer en conferencia de prensa? Vamos a escucharlo.
4: Entonces nosotros llegamos a la última fecha con posibilidades. Ojalá podamos clasificar. Si podemos clasificar segundo, bienvenido sea. Y si podemos clasificar tercero, mejor. Porque tampoco a nosotros nos garantiza, por la diferencia de goles en el partido de Estados Unidos, por los argumentos que se toman para definir eventualmente en casos de paridad, por las tarjetas amarillas, las tarjetas rojas que tenemos, también nos condicionan en ese aspecto. Entonces nosotros con 3 puntos, no sé si nos alcanza para clasificar a la siguiente fase. Entonces ahí se plantea una disyuntiva, obviamente, que queremos, si podemos llegar segundo, queremos llegar segundo, pero nosotros queremos clasificar. Entonces para mí, pues yo escucho mucho y vi mucho, y lo mismo nos pasa a nosotros, le digo, muchachos, o sea, nosotros tenemos que vivir el partido de mañana como es el último partido que nos queda en la Copa del Mundo. Y ojalá, después de lo que hagamos el día de mañana, nos ganemos el derecho a tener un partido más. Y así sucesivamente. Porque así lo tenemos que vivir, así lo tenemos que sentir, así lo tenemos que trabajar y así lo tenemos que buscar. Entonces, en ese sentido, trabajamos, elaboramos, planificamos un partido en ese tipo de búsquedas. Y eso es lo que nosotros tratamos de ver. Desde el equipo que pongamos mañana al inicio del partido hasta lo que busquemos en el final del partido el día de mañana.
5: Ojalá que tengas toda tu vida la chance de vivir estas instancias límites, ¿no? Pues es un partido de instancias límites. Entonces mañana nosotros nos jugamos la posibilidad de avanzar a una siguiente fase, es una final. Por eso no existe, si el otro día, o sea, a ver, ¿por qué en el partido? Se lo dije en la conferencia de prensa antes de Turquía, no existe el mañana, el partido es hoy. y se lo dije a los jugadores, no existe el mañana. El mañana existe si nosotros salíamos con vida de ese partido. Ahora, el mañana no es para siempre.
1: También habló Andrés el Motorcito Cubas ayer en conferencia de prensa. ¿Qué dijo de cara a este encuentro en la previa de un partidazo?
6: Sí, creo que vamos a tener que ser inteligentes en esas situaciones de tratar de quebrarlos a ellos, de tratar de sacarlos de su zona de confort, de aprovechar esos espacios y cuando tengamos la oportunidad ser contundentes. Pero bueno, creo que la clave va a ser pacientes, tratar de tener un buen manejo de pelota y a partir de ahí empezar a crecer y como dije, tratar de explotar todo para poder ir primero ganando confianza en el partido y tratar, bueno, de que dependa de nosotros.
1: Nos vamos al plano internacional. Miren ustedes, un insólito accidente que ocurrió en China. Un neumático desprendido entró disparado a gran velocidad contra un local ubicado en China. Vamos a ver este preciso momento.

0: Afortunadamente, ninguna persona resultó herida en el inusual accidente, aunque el impacto causó graves daños materiales. 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Pausa y ya volvemos.
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2: Seguimos con más informaciones. Nos vamos hasta el municipio lambareño. Y en cumplimiento de las normativas vigentes, el intendente Guido González renunció oficialmente a su cargo, presentando el documento correspondiente a la Junta Municipal. De ahora en adelante, el político se enfocará en la carrera electoral de octubre, donde buscará el respaldo ciudadano una vez más. Con 9 votos a favor y las ausencias en el cuarto intermedio de las concejalas Carol González y Osmaira Pereira, se confirmó a Magalí Franco como nueva intendenta interina de Lambaré. Tenemos las palabras del ministro del Interior, Enrique Riera, del presidente de la República, Santiago Peña, en lo que fue el inicio de este simposio internacional sobre monitoreo electrónico y justicia moderna. Este foro es un espacio de intercambio de experiencias sobre la implementación de tecnologías para fortalecer el sistema judicial y penitenciario del país.
3: La mala noticia, querido presidente, es que tenemos 1000 tobilleras disponibles y se han usado solo 130. Nicora me llama mañana, tarde y noche, hablo con él más que con mi señora, para pedirme por favor que le convenzamos a los jueces y a los fiscales y a los defensores que apliquen la tobillera, porque quiere vaciar sus cárceles y porque esto sale la mitad de lo que le cuesta un PPL. Entonces nosotros estamos tecnológicamente preparados. Lo único que necesitamos, porque no lo decidimos ni a quién ponerle ni a quién sacarle, es la decisión judicial. Obviamente el fiscal tiene que estar de acuerdo, los abogados tienen que empezar a solicitar. Y un último detalle, tenemos en prisión domiciliaria cerca de 8000 personas procesadas. Ustedes y yo sabemos que la prisión domiciliaria es quedarse en su casa, pero eso sin tobillera es un policía que se reemplaza cada 8 o 12 horas sentado enfrente de su casa en una silla de cable, tomando tereré y esperando que el afectado no se escape por la pared del fondo. En nuestro país eso es muy complicado. Entonces, nosotros podríamos usar en la prisión domiciliaria esto. Creo que hay 3 bienes públicos por excelencia, aquellos que podemos promover la participación privada, pero que el Estado nunca va a poder delegar de manera total: la salud pública, la educación pública y la seguridad tanto física como la seguridad jurídica. Y este es un bien que tenemos que cuidar y tenemos que preservar. Parecería ser que muchas veces los ciudadanos no entendemos que tener organismos de justicia es una inversión, porque si no, Paraguay. Entonces, esa es una responsabilidad que la conozco muy bien. Podemos ayudar para que ustedes, jueces y fiscales, puedan tomar decisiones más certeras. No tengamos que estar lamentando la pérdida de una vida humana, no tengamos que estar lamentando el abuso de un menor, no tengamos que estar lamentando la pérdida de la propiedad de una persona que trabajó con mucho esfuerzo para poder tener ese patrimonio.
2: Volvemos al plano internacional, hablamos de Bolivia, crisis que de alguna manera continúa en el vecino país. Sin embargo, el presidente boliviano Rodrigo Paz anunció que recuperará territorios bajo control de organizaciones sociales. Una de las zonas que entra en esa categoría es la región de Chapare, bastión político del exmandatario Evo Morales, quien está refugiado allí desde el 2024, y sus seguidores impiden la ejecución de una orden de captura en su contra por el presunto abuso de una menor. Vamos a ver y a escuchar al presidente Paz en el momento de anunciar esta acción.
4: Y acuérdense lo que está diciendo este presidente hoy en día. En estos 5 años
1: cuatro y poco más que nos queda, vamos a recuperar cada uno del territorio que hoy día no nos pertenece, porque algunos creen que es territorio no boliviano, que es territorio de algunas organizaciones, que es territorio que no pertenece a la soberanía nacional.
2: Con la instauración del estado de excepción, Paz acaba de superar la crisis política más grave de su corta gestión iniciada en noviembre pasado. Durante 7 semanas, indígenas, obreros y cocaleros manifestaron y bloquearon carreteras para exigir su renuncia por la crisis económica. El presidente no adelantó fecha para una eventual intervención en el Chapare. Un accidente de tránsito que por muy poco no terminó en tragedia. Esto ocurría sobre el puente Nanagua que une Concepción con la región occidental, con el Chaco paraguayo. El incidente afecta a 2 camiones de una misma empresa que se encuentra ejecutando obras en la ruta Concepción-Pozo Colorado. Según el relato de uno de los conductores, el percance se originó cuando un automóvil que iba adelante frenó de manera imprevista debido al deterioro total de la junta de dilatación del puente. Para evitar el impacto, el chofer esquivó el automóvil, encontrándose de frente con otro camión de la misma empresa cuyo conductor, ante la sorpresa, realizó una maniobra evasiva e impactó violentamente contra las barandas de protección de la estructura. A consecuencia del choque, la cabina del vehículo quedó parcialmente suspendida en el vacío al borde de caer al río Paraguay, mientras que la carrocería permaneció sobre el puente. De película este accidente. Afortunadamente, no hubo heridas de gravedad, solo daños materiales. Pasamos a otra información, pero seguimos hablando de un choque frontal que se daba en la ruta Concepción-Vallemí a la altura del kilómetro 72, ¿sí? En la ruta Paraguay 22, dejando como saldo a uno de los conductores con lesiones de consideración y cuantiosos daños materiales en ambos vehículos. Según las imágenes de video captadas en la zona y los reportes preliminares, la colisión habría sido provocada por la presencia de un pronunciado bache sobre la calzada asfáltica, el cual obligó a realizar una maniobra repentina de desvío a uno de los camiones, que provocó la pérdida de control y el choque contra el camión que circulaba en sentido opuesto.
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2: Nos adentramos nuevamente en el plano deportivo. Hablamos de la selección de Brasil que ayer goleó, ganó y debutó Neymar. Anoche en el Mundial, al ingresar en el segundo tiempo con el triunfo 3-0 del equipo de Carlo Ancelotti frente a Escocia, se dio el debut de Neymar, de 34 años, que entró a la cancha en el minuto 76 en lugar de Mateus Cunha en este encuentro por la tercera y última fecha del grupo C. Máximo anotador histórico de la selección brasileña con 79 goles, Neymar juega su cuarta Copa del Mundo después de disputar las de Brasil 2014, Rusia 2018 y Qatar 2022. Fue su 14º partido en el Mundial, con 8 goles y 4 asistencias en su hoja de servicios. 9 de 9 para la selección mexicana de fútbol en este Mundial. Ganó todos sus partidos, puntaje ideal que México cerró ayer justamente la fase de grupos del Mundial con 3 victorias al golear en su último partido del Grupo A a la República Checa por 3-0. Mateo Chávez abrió el marcador al minuto 55, seguido por el estelar Julián Quiñones a los 61 y Álvaro Fidalgo en el descuento. Anfitriones del Mundial por tercera vez. El Tri cerró con 9 puntos al frente del Grupo A y enfrentará a uno de los mejores terceros en los 16avos, aún por definir. El juego significó además el regreso del portero Guillermo Memo Ochoa, que entró en sustitución del titular José Rangel, faltando 13 minutos para el final del tiempo reglamentario en su sexto mundial con la selección mexicana. Volvemos hasta el Chaco paraguayo, precisamente a la comunidad indígena Yalvezanga, donde dentro de la iglesia Belén de esta comunidad, este día domingo, realizarán una celebración especial en recordación a las primeras personas que entregaron su vida a Cristo. La organización se encarga de iglesias con más de 3.000 personas integrantes. Habló Basilio Cornelio, presidente de la Convención Hermanos Menonitas en CLEP Norte, en el Chaco Central.
4: Para compartir y conocer juntamente en nuestra preparación de aniversario lo que están preparando este domingo, el día domingo. Y es aniversario, así que estamos de acuerdo para celebrar los primeros cristianos que bautizaron 7 personas acá en el Chaco, Filadelfia.
5: ¿Quiénes son las iglesias que componen, en este caso, la Convención Hermanos Menonitas? Sería el pueblo en CLEP Norte, ¿verdad?
4: Asimismo, son de nosotros como en CLEP Norte y tenemos una así convención que pertenece en CLEP Norte. Tenemos 8 iglesias. Okay. Y juntamente trabajamos con el Hermanos Menonitas acá en Filadelfia, como el director actual es Siegfried Dersen, y acompañamos con el misionero Arnold Bosman. Paramos el día domingo, el programa oficial se va a empezar a las 9. Nos preparamos para predio musical a los indígenas, los que tienen arpa, acordeón, guitarra y los otros instrumentos. Ellos van a presentar media hora, a las 9 hasta las 9:30. Y las 9:30 van a empezar el programa. Ahí va a dar bienvenido al pastor y devocional. Y después de esto devocional van a presentar acto simbólico con, okay, con el misionero, y yo también me nombro eso. Dar un canto, un coro de 8 iglesias. Tenemos de más de 200 voces. Ahí van a presentar un canto. Y después de esto vamos a escuchar una historia, lo que fueron bautizados primero 7 personas. Tenemos 8 iglesias de la convención. Ahí vas a llegar el viernes de la tarde en la iglesia Belén y va a quedar hasta domingo.
5: Yeah.
4: Como iglesia alabanza acá en Filadelfia, Cacique Mayeto, y iglesia confianza delante de Dios de San Luis, comunidad indígena San Luis, y 3 iglesias de Yalvezanga, Belén, y iglesia Manantial y Buenas Nuevas, y 2 iglesias Campo Largo, iglesia Jerusalén y iglesia Olivos, y una iglesia más distancia. Es un nuevo comunidad indígena, Monte Palmera. Ahí va a venir también. Es 1.260 bautizados.
2: Mucho frío en horas de la madrugada de este jueves, en horas de la mañana también. Al menos a esta hora de la siesta ya un poco más fresco, especialmente a la puesta del sol, como muchos dicen, propio de este invierno. Pero ¿qué nos depara para los siguientes días? Vamos a ver la placa, por favor. En el Chaco Central este viernes, mañana, tendremos frío en las primeras horas, luego cálido por la tarde, cielo parcialmente nublado a nublado, vientos variables, luego del noreste. La mínima 6, la máxima 21 grados. El sábado tendremos fresco a cálido, cielo mayormente nublado, vientos del noreste, lluvias dispersas con ocasionales tormentas eléctricas. La mínima 14, la máxima 23 grados. Nos vamos ahora hasta Asunción y la zona metropolitana este viernes. Frío a fresco, cielo parcialmente nublado, vientos variables. Luego del noreste, la mínima 5, la máxima 19 grados. Si usted, señora, señor, piensa ir a celebrar una posible victoria del Albirroja sobre Palma o frente a Panteón de los Héroes, lleve su poncho, lleve su abrigo. Vamos a tener mínimas de 5 grados. El sábado, el fin de semana, fresco a cálido, cielo mayormente nublado, vientos del noreste, lluvias dispersas, la mínima 13, la máxima 22 grados. Con esto establecemos una nueva pausa aquí en el informativo, ya volvemos.

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0: Seguimos con más informaciones. Vamos a ver la placa porque continúa el calendario de pagos de salarios y beneficios sociales. El día de hoy le toca a los funcionarios administrativos, personal de salud también. Mañana, viernes 26, le toca a las fuerzas públicas, al Poder Judicial, a las gobernaciones. El lunes 29, a educación y universidades. Y el martes 30, servicios personales pendientes. ¿Recuerda el caso de botulismo registrado no hace mucho y donde se le atribuía la muerte de un joven de 30 años a causa de esta situación, de esta complicación? Sin embargo, el Instituto de Previsión Social comunicó que los resultados del estudio practicado al paciente de 30 años, fallecido con sospechas de botulismo, descartan el diagnóstico de esa enfermedad. Por otra parte, dos pacientes con la dolencia siguen a la espera del alta médica. La mujer de 59 años internada en UTI hace 45 días. Se encuentra estable, afebril y con ligera mejoría. Recibe alimentación enteral a través de sonda y realiza fisioterapia respiratoria y motora todos los días, además de recibir controles y evaluaciones. Por su parte, el hombre de 62 años se encuentra hospitalizado con gastrostomía en UTI también. Se muestra estable, lúcido y con asistencia mecánica respiratoria. Moviliza manos, pies, pupilas reactivas. Persisten los párpados caídos y recibe tratamiento antimicrobiano cubriendo el foco urinario. Varias asociaciones de personas con enfermedades raras llamaron hoy a una conferencia de prensa. Piden que las autoridades respondan a sus necesidades, especialmente en lo que refiere a la falta de medicamentos.
1: Nosotros somos un grupo de 27 asociaciones que nos hemos confederado en una Federación Paraguaya de Patologías de Pacientes con Patologías Raras. Los que hoy hablamos somos su pueblo, señor presidente. Estamos sin medicamentos. Creo que eso es algo que no escapa ningún ciudadano en este momento de la República del Paraguay. El desabastecimiento de medicación, tanto en la parte de salud pública como en la parte de previsión social, se siente en cada familia, en el bolsillo de cada ciudadano.
2: Tenemos casos del 2024, son 6 amparos de una fundación de lupus. Tenemos más de 60 casos de amparo de los casos reumáticos, los casos de epilepsia terribles. Entonces, eso queremos exponer hoy, ¿verdad?
3: Pacientes con artritis. Nosotros también estamos pasando la falta de medicación desde el año pasado, tanto en el Ministerio de Salud como en ITS. En IPS, hoy yo les puedo decir que no hay medicamento para la artritis. Nosotros no podemos cortar nuestra medicación y venimos sufriendo esto desde el año pasado. No hay una provisión continua en farmacia de estos medicamentos. ¿Qué pasa si un paciente corta la medicación? Es sinónimo de recaída.
4: Hace 4 años que nosotros venimos de reunión en reunión. Y nos prometían medicamentos de aquí a un mes, de aquí a 15 días, y todo era mentira. Como dice mi compañera de lucha, Benicia, no les importa. Lo más triste en este caso es que durante 4 años nuestros papeles, nuestros documentos han sido encajonados. Y por otro lado, nos decían que los medicamentos iban a llegar tal fecha, pero nunca llegó.
5: Ceroide neural 2. No es nada fácil. A lo que Dios es grande, como se dice, porque medicamentos nos falta. Él tiene que recibir su medicación cada 15 días. Se le aplicó un reservorio de malla en la cabeza y no es negociable no aplicarse. Tuvimos que pedir por amparo, conseguimos medicación. Cuando terminó la medicación, el ministerio se llama a silencio y no nos avisa. De ahí tuvimos que perder 3 meses para que mi hijo vuelva a conseguir la mitad de lo que se pidió en el amparo. Y nosotros vivimos al día a día, porque la enfermedad lo que hace es que deje de ver, deje de hablar, deje de caminar, queda postrado. Él tiene que estar, gracias a Dios, él todavía no, y espero que no lleguemos a eso, de que llegue a comer por sonda, con el botón gástrico, y todo es un proceso.
0: Impulsan campaña solidaria Invierno Seguro. Esto desde el municipio de Filadelfia. Están promoviendo la colecta de abrigos a través de su Departamento de Desarrollo Social.
6: La segunda edición que estamos haciendo de la campaña solidaria es justamente para ayudar y ser solidarios con personas que sí son vulnerables, familias, comunidades indígenas, todos los barrios, todo lo que sea posible en ayudar. La semana pasada, por darte una pequeña anécdota, tuvimos una situación muy trágica para una familia, así que tuvimos que ayudarle a esas personas, a esa familia, en darle donaciones de abrigos, mantas, colchones, todo lo que se pueda dar. Inclusive la comisión vecinal de ese barrio fue también ayudar a esa familia que perdió toda su casa en un incendio. Así que como municipio también nosotros nos vimos obligados a nuestro granito de arena. En estas situaciones de invierno hay muchas familias que lastimosamente no tienen tantos recursos para poder tener este tipo de abrigos, porque empieza a bajar mucho la temperatura también en estos días. Cuando hay personas que quieran ser parte de la campaña, es realmente venir hasta acá, hasta la municipalidad, entregar en recepción, entregar en CODENI, entregarme a mí particularmente también. Hay un número de teléfono que se dejó en el flyer, que es mi número de del corporativo, y de ahí me pueden escribir, pueden solicitar la entrega o pueden pedirme para que yo entregue, no hay ningún problema. También nosotros necesitamos lo que es mantas, abrigos, medias, calzados, ya sea para criatura, adulto mayor, adultos normales. Hay de todo un poco, colchones, y es que tienen todo lo que sea útil para este invierno, nosotros estamos abiertos a recibir.
0: Nos vamos a la cotización de monedas extranjeras. El dólar en la compra 6.040, en la venta 6.120, el euro en la compra 7.150, en la venta 7.500, el real en la compra 1.130, en la venta 1.180, el peso argentino en la compra 3.4 y en la venta 4.6 guaraníes. Con estos datos establecemos la pausa nuevamente, ya volvemos.
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2: Seguimos con más informaciones. Aprovechamos y presentamos la tapa del diario digital de esta jornada. Los principales títulos, las principales novedades que incluimos en nuestra tapa del diario digital. Los detalles pueden encontrar en nuestra página web rcc.com. Pasamos a otra información. Nuestro compañero Ilson de Araújo estuvo en el IPS y visitó los albergues destinados a los familiares de los pacientes, renovado, según nos mostraban. Vamos a mirar las imágenes y a escuchar los testimonios.
3: Estuvimos en IPS Central visitando los albergues, por supuesto, acompañando a las personas que vienen con parientes o amigos para ver la situación en la que se encuentran. Nos encontramos con un albergue ya un poco antiguo, con varios defectos, por supuesto, y también vinimos en el albergue nuevo que estará a punto de inaugurarse. Y todas estas imágenes tenemos con el compañero Efraín Paredes, y por supuesto ustedes podrán quitar sus propias conclusiones.
4: Pues estoy con mi hija, acompañándole a mi hija.
3: Y no hay ningún problema acá en el albergue, señor.
4: En el tema albergue no tenemos problema, el único problema que tenemos es los medicamentos que hay que comprar.
5: La resistencia ha cambiado en una de las duchas, el baño de los varones también pierde. Papi, vamos a hablar un poco del baño que pierde.
3: ¿Este es el baño de los varones?
5: No, ese es del varón, este es de las mujeres. Cambiaron, pero después de que nosotros compramos el insumo, porque no hay.
3: ¿Y el baño de los caballeros? ¿Hay problema también, señor? Sí, vamos a ingresar un poco acá. Bueno, estamos ingresando también aquí en el baño de los varones para ver un poco cuáles son las necesidades que hay con referencia a la infraestructura que está teniendo aquí el albergue. Y vemos que ya está clausurado una de ellas, vemos también uno de los mijitorios también clausurados, ¿verdad? Al menos parte de higiene sería, si le ponemos una nota del 10, sería un 6 más o menos, ¿verdad? También esa forma, ver un poco las necesidades que hay también aquí en este albergue, teniendo en cuenta que son parientes las que quedan aquí hospedadas para tratar de sobrellevar un poco todo lo que están teniendo con los parientes enfermos, ¿verdad? Entonces lo que más buscamos, sobre todo, son las comodidades, ¿verdad? Entonces, con las imágenes que estamos captando del compañero Efraín Paredes, vemos también, así como nos estaba diciendo la señora, ¿verdad?, que los techos también están goteando, hay pérdida de agua. Y de esa manera también ellos están haciendo el reclamo pertinente, que es aquí el albergue ya para adultos. Hay un albergue nuevo también enfrente, en la entrada prácticamente IPS Central, y del cual también vamos a tener imágenes del compañero. Ahora estas imágenes que estamos quitando desde el albergue, ya que ya está teniendo ya años aquí, donde por supuesto hay parientes que dicen que no hay ninguna necesidad, pero eso dependiendo del edificio, en cuál es el albergue donde ellos están hospedados. Ahora en este albergue que pudimos ingresar, se ve realmente las necesidades que están teniendo y es imperativo que se pueda recurrir ya de forma rápida, tratar de solucionar eso y más ahorrar con este frío que se está pasando. Entonces, hacemos el llamado correspondiente también al presidente Isaías Fretes, que pueda también pasar a visitar un poco y ver las necesidades que se tiene aquí en esta institución.
2: Volvemos hasta el Chaco Central. En Filadelfia está en marcha la construcción de la Escuela Boreal. Recordemos, después de tanta insistencia y tanto trabajo, tanta gestión, se logró este cometido, esto en el barrio que lleva. Las obras comenzaron a avanzar en buen ritmo. El proyecto está financiado con recursos propios de la municipalidad, ahorrados y planificados durante los últimos años. La nueva infraestructura educativa incluirá 3 aulas para enseñanza general, un aula destinada al nivel inicial, oficinas administrativas, sanitarios diferenciados y un cercado perimetral, creando un espacio adecuado para el aprendizaje y el desarrollo integral de los estudiantes. Se prevé que las obras de construcción terminen en 6 meses. Pasamos a otra información que tiene que ver con el Chaco paraguayo. Es probable que el presidente de la República esté el día de mañana en Carmelo Peralta para certificar y verificar las obras. Según los primeros datos que estamos recibiendo, ambos márgenes ya están unidos, al menos hoy concluiría la obra, el trabajo, es lo que nos informaban desde Carmelo Peralta, motivo por el cual una visita importante se daría el día de mañana. Ahí tenemos una foto, sí, esta foto que nos compartían el día de ayer, el puente de la Bioceánica, que está a punto de concretar esta unión física, un trabajo enorme que se realiza en la zona a pesar de la inclemencia del tiempo, frío, calor, lluvia, igual allí trabajando en zona de Carmelo Peralta. Un saludo para nuestros amigos oyentes de Radio Carmelo 91.9 FM. Nos vamos con un versículo bíblico, ¿les parece? La cita de hoy está en Mateo 4:4 y él respondió y dijo, escrito está, no solo de pan vivirá el hombre, sino de toda palabra que sale de la boca de Dios. Por eso nosotros, como medio de comunicación, incluimos un versículo bíblico en cada informativo, porque nuestro compromiso está con transmitir fe, esperanza, con transmitir la palabra de Dios todos los días. Con esto nos despedimos, nos vamos a reencontrar mañana nuevamente y ojalá sea con una victoria de la Albirroja. Bendiciones.

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A la audiencia de RCC Deportes, muy buenas tardes. Arrancamos el programa 209 en su edición de hoy jueves 25 de junio del año 2026. Un día que puede ser histórico para nuestro fútbol. Y saludamos a todos nuestros oyentes a lo largo y ancho de todo el país, en Asunción y todo el departamento central a través de la 1250 AM, en el Chaco paraguayo a través de la 101.7 FM y también a nuestras emisoras aliadas, la 91.9 FM en Carmelo Peralta, la 91.5 FM Mariscal Estigarribia, la 107.1 FM en la ciudad de Pedro Juan Caballero y la 93.5 Radio Encuentro en Ciudad del Este.

0: 4 años de suspensión, la FIFA abre la puerta a Rusia en una competición de categorías inferiores. Esto y mucho más en RCC Deportes. Y como todos los días, me acompaña Ilson Daraujo. Buenas tardes, Ilson.
1: Muy buenas tardes, Lorenzo. Muy buenas tardes a toda nuestra audiencia de RCC Deportes, RCC Radio, por supuesto. Estamos listos aquí para poder compartir contigo y todos nuestros oyentes todo lo que se refiere a este hermoso deporte que es el fútbol, donde estamos en pleno mundial. Por supuesto, tratando de poner ambiente ya de selección, teniendo en cuenta que hoy nuestra querida Albirroja, hay un partido de vida o muerte. Como dijo el profe Alfaro también en conferencia de prensa, es como una final. E imagino, por supuesto, que todos nuestros compatriotas, los que nos estarán representando en el gramado en Estados Unidos, los 11, ojalá que no se le echa a ninguno, por supuesto, puede aportar lo suyo y quitar un resultado positivo.

0: Vamos a tener todos los resultados aquí, todos los resultados por supuesto que se estuvieron jugando el día de ayer, los partidos que se van a estar disputando el día de hoy, la tabla y más, teniendo en cuenta que los cruces ya se estarán realizando, por supuesto, con aquellos equipos que ya cumplieron los tres partidos pertinentes. 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De esa forma podés escuchar y ver todos los programas, toda la programación hecha para vos, para mantenerte informado y también distraerte, ¿por qué no? Porque hay muchos tipos de programas que tenemos preparados en dicha aplicación y por supuesto en los canales y radio para vos. De esa forma también poniendo el ambiente albirrojo, escuchando de fondo albirro y también ahora Orgullo Nacional del grupo PPC. Sin más pérdida de tiempo, vamos con las informaciones que tenemos para compartir contigo y quédate con nosotros prendido hasta las... No voy a decir la hora. Estamos 50 minutos con 50 minutos de programa y quédate con nosotros porque tenemos mucha información para vos.
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0: Es así, Lorenzo, porque en una ocasión también me puse a ver, estando fuera de casa, me quería informar y por supuesto ingresé en la aplicación y me puse a ver el noticiero, en vivo y en directo. Entonces de esa forma la gente se puede mantener también informado a todo lo que se refiere también a televisión, no solamente a radio. Entonces le invitamos que pueda descargar esa aplicación y por supuesto también de esa forma mantenerse informado a todo lo que se refiere

0: también al Mundial, ingresar también en la página web de RCC y de esa forma también tener todas las noticias en el ámbito local, internacional, noticias cristianas, deportivas y nacionales que tenemos también preparados para todas aquellas gentes que siguen esta página.
1: Con respecto al programa, hay un conductor que se está paseando, acá no nos deja trabajar tranquilamente del programa Bendita Mañana, entonces le hacemos también la promoción correspondiente, porque creo que nosotros tenemos mejor rating que Bendita Mañana, ¿es así eso o no?
2: Evidentemente, evidentemente, Cito es el que tiene más rating acá. ¿Positivo o negativo las reacciones? No, es verdad. Para mí me interesa.
1: Pero hoy voy a dejar bien en claro, Sergio Sepol, sí. Buenas tardes.
2: Buenas tardes, acércate más al micrófono para
1: eso. Hoy voy a dejar bien en claro, porque sí. La vez pasada dije yo cómo jugaba Isidro Pita, las características del jugador. Y después escuché que yo emocioné para que juegue Isidro Pita.
2: Yo también entendí eso, vos emocionabas.
1: Y hoy, por ejemplo, va a arrancar así como están las cosas Gabriel Ávalo, pero vamos a describir cómo juega Gabriel Ávalo.
2: O sea, vos vas a describir, hermano, es que le estás dando tu voto a...
1: Exactamente, no le voy a tirar mala onda a Gabriel Ávalo, pero voy a aclarar bien que si Gabriel Ávalo arranca el partido esta noche ante la selección de Australia, no es el jugador que yo deseo que arranque. En mi corazoncito, en mi interior, quiere que juegue Antonio Sanabria titular. Entonces, pero vamos a respetar lo que el profe Alfaro decida. Es el entrenador de la selección nacional y vamos a apoyar. Elija quien elija, hoy le apoyamos al profe Alfaro para no tirar mala onda y todos queremos mañana informar a todo el país que Paraguay está en la fase de 16avos. No sabemos si como segundo o como tercero. Si gana Paraguay, asegura la segunda posición. Si termina empatado el partido, vamos a terminar tercero, pero vamos a estar también clasificados.
2: Bueno, voy a seguir escuchando.
0: Gracias, jefe. Bueno, así le teníamos también a Sergio Cepola aquí en radio, estaba escuchando atentamente lo que estaba diciendo Cito García, teniendo en cuenta de repente, no, vamos a mambo, como dicen, ¿verdad? Entonces, el programa hoy, por supuesto, vamos a estar hablando de la selección porque es un día muy importante. Vamos a escuchar la conferencia de prensa del profe Alfaro, como siempre, él dando un poco de frases, tirando un poco de frases también, como en cada conferencia. Y por supuesto tratando de entender un poco la parte táctica, ¿verdad?, que quiere aplicar en este partido contra Australia, donde Australia también ya demostró, o no demostró, sino que ya anunció que le tiene mucho respeto a Paraguay y resaltó el juego de Julio Enciso y también de los mediocampistas. Y es un equipo con mucha fortaleza, también estuvo indicando el técnico de Australia, tratando, por supuesto, de poner en orden al equipo para tratar de impedir que Paraguay se le vaya encima y, por supuesto, que Paraguay se quede con los 3 puntos. No tanto, nosotros lo que queremos es quedarnos con los 3 puntos y quedarnos con la segunda ubicación, Lorenzo.
1: Hablando de cuestión táctica, te quiero analizar esta parte antes de escucharlo al profe Alfaro, que habló ayer en conferencia de prensa. Ayer Gustavo Alfaro, como también Andrés Cubas, fueron los que fueron a la conferencia de prensa por Paraguay al término de la práctica y la más importante con respecto al partido de esta noche ante la selección de Australia. Esta noche para nosotros, porque en Estados Unidos no va a ser todavía de noche en el momento que arranque el partido. Pero quiero hacer un recordatorio. ¿Cuál fue la característica? ¿Qué necesitamos hoy? Salir a buscar el partido a ganar. Paraguay a lo largo de las eliminatorias y en estos 2 partidos del Mundial, ¿salió a buscar el partido? Me pregunto yo. Porque yo no le he visto buscar el partido ante Estados Unidos y tampoco ante Turquía. Ante Turquía a los 64 segundos ya abrimos el marcador, después todo el partido nos replegamos. Antes de la expulsión de Almirón, con más razón fue después de la expulsión de Almirón, Paraguay más metido atrás, a sabiendas que con uno menos no puede salir a atacar. Pero a lo que quiero llegar es, el sistema de Paraguay, a lo largo de las eliminatorias, ¿cuál fue? Porque yo me recuerdo bien la conferencia de prensa de Marcelo Bielsa. Paraguay es un equipo que se cierra atrás y sale de contragolpe y es muy certero y peligroso. Me recuerdo bien que él se molestó muchísimo con respecto al sistema de juego de Paraguay. Pero cada equipo plantea a su manera cada partido. Pero hoy, Paraguay está en condiciones de mostrar otra faceta. Porque yo a lo largo de las eliminatorias me recuerdo bien que Paraguay nunca salió a buscar un partido.
0: Solamente si jugaba de local.
1: Nunca salió. Pero ni jugando de local.
0: Jugando de local sí buscaba en los primeros 5 o 10 minutos, buscaba, no todos los partidos, Lorenzo, pero había partidos dependiendo contra qué selección salía, porque si te venía Brasil, Argentina, Colombia, que tiene buen pie, muchas veces no salía a lo loco, ¿verdad? Pero cuando daba, estaba perdiendo y trataba de dar la vuelta, por supuesto, ahí veíamos a un Paraguay totalmente distinto. Pero no, yo no llegué a ver a todos los partidos de Paraguay en la eliminatoria pintado atrás, jugando al local. De visitante, sí, siempre lo vi
1: replegado atrás. ¿Y en estos dos partidos al Mundial, le viste a Paraguay?
0: No,
1: metió atrás. Nada. Ante Estados Unidos metió atrás.
0: No, ni perdiendo por goleada, ni perdiendo por la mínima Paraguay, nunca. Lo contra Estados Unidos no fue lo del Paraguay que conocemos, Lorenzo.
1: ¿Y hoy Paraguay saldría a buscar el partido, te imaginas?
0: No creo que salga. Porque no. Yo creo que se va a cuidar primeramente y después ordenar primero la casa, como se dice, y después salir al contragolpe.
1: A eso quiero llegar.
0: Sí.
1: Yo no le veo a Paraguay salir a buscar el partido.
0: Porque un equipo también fuerte, veloz también los australianos, encima son matungos, ¿verdad?
1: Y el fuerte de Australia es el jugar de contragolpe.
0: Sí, por eso. No creo que se juegue también, se arriesgue Paraguay a ese juego que tal vez los australianos también están acostumbrados a jugar, ¿verdad? Porque Australia es un equipo también que la mayoría de las veces clasificó en repechaje. En esta ocasión también, inclusive contra Bolivia, apenas clasificó en el repechaje, donde Bolivia le hizo partido, porque Bolivia es un equipo también de buen pie, teniendo en cuenta que Bolivia en la definición siempre fue malo, ¿verdad? Pero es un equipo también que juega bien, y recuerdo muy bien el partido contra Bolivia también, que Australia se quedaba atrás, ¿verdad?
1: Por esas cosas del fútbol, si existe un planteamiento de una de las partes de sellar un acuerdo y pasar las dos selecciones a 16avos, ¿vos firmarías?
0: No, porque es un riesgo total que Paraguay se va a topar con equipos grandes, y nos podemos quedar con el camino. Mientras que si aseguramos el segundo puesto, como estuvimos hablando ayer, que puede ser Irán o Egipto, por ejemplo, los dos candidatos a quedarse en el grupo G en el segundo puesto, me arriesgaría más a salir a buscar el partido, o sea, no salir a buscar, sino tratar de quedarnos con los tres puntos, asegurar el segundo lugar y tener más chances de pasar a cuartos de final.
1: ¿Y qué pasaría
0: a octavos de final, perdón.
1: ¿Qué pasaría si es que no existe ese acuerdo dentro del campo de juego y salí a buscar el partido y de contragolpe el rival te gana 1-0? ¿Cómo te quedas? ¿Con las manos vacías te quedas?
0: Sí, claro.
1: ¿No volvés?
0: Claro, ya no hay vuelta atrás.
1: Y bueno,
0: nos quedamos ya. Y ahí a pedirle a Dios, si es por ahí, tenemos la posibilidad de quedarnos como uno de los mejores terceros, pero un riesgo total ahí. Por ahora estamos entre los terceros. Por ahora.
1: Te quiero dar un dato para que después no se diga ya ocurrió tal cosa.
0: Sí.
1: Antes de que se juegue este partido, pero es por una cuestión de técnica nada más. Uh-huh. Paraguay tiene marcado para el 28, domingo, ¿el domingo qué día es?
0: Domingo es 26.
1: 28, porque el lunes es 29.
0: Sí.
1: Para el domingo 28, porque después famoso cuando suceden cosas negativas, se dice, sí, ya estaba todo marcado. Paraguay contrató un charter para ir a los Estados Unidos.
0: Ah, claro, están los días también ahí, ¿verdad?
1: Y el charter de retorno de la selección paraguaya está marcado para el 28. Eso sí. No quiere decir que hoy vamos a eliminarnos, pero es una cuestión técnica nada más, porque después las malas lenguas siempre salen a decir, si ocurre un resultado negativo, no, la selección lo ya tenía marcado el retorno al charter el domingo 28. Es una cuestión técnica que hace muy bien la dirigencia, porque vos no podés marcar el charter de retorno al 19 de julio.
0: Y es un orden también,
1: Lorenzo. El día de la final. Entonces se va marcando por etapas el retorno de la delegación. Es igual que si Paraguay pasa a la fase 16avos, independientemente del rival que sea, se va a marcar con el charter el retorno dos días después o tres días después del partido que Paraguay va a disputar en la fase de 16avos. A eso no me quiero llegar, porque sí, siempre claro. Cuando ocurre la eliminación, no, los dirigentes ya previeron ya el retorno de la delegación el domingo 28, van a salir a decir. Entonces se quiere malinformar. Eso es por una cuestión técnica nada más, y eso sucede con todas las selecciones del mundo. Entonces, el retorno del charter está previsto para el domingo 28, pero si hoy Paraguay pasa a la fase 16avos, automáticamente eso va a cambiar de fecha. A eso no me quiero llegar, porque siempre cuando ocurre la eliminación, en las eliminatorias pasadas siempre ocurrieron eso, salen a decir lo que quieren, meter cizaña y aprovechar el caldo de cultivo y hacer leña del árbol caído. No, ya la dirigencia ya reservó el retorno, entonces no se podía luego ya extender más en la participación de la selección por más días en tierra del Mundial.
0: Pero hay que tener en cuenta también que eso es para mantener un orden, una agenda, por supuesto, para que la selección esté preparada también para todas las circunstancias, teniendo en cuenta que si es que de repente termina en la segunda ubicación, ¿dónde va a jugar? Si termina tercero también, ¿en dónde van a ir a jugar? Entonces, ¿qué es lo que hace la selección? Ya prepara una agenda donde tiene que ver a dónde van a viajar y la fecha que van a viajar. Y como está diciendo Lorenzo, es muy cierto, inclusive hay periodistas que salen a hablar, no, yo tengo de tal fuente, es mentira, para tratar de armar polémica. Entonces, es para estar tranquilo y para que puedan saber también que él, la selección se mantiene también con un orden y se maneja también como una empresa.
1: Así mismo, ocurrió el partido pasado. Este colega que agarró y dijo, Matías Galarza está distraído, no duerme, no, se pasa soñando porque River no quiere más contar con él. Se mandó un partidazo ante la selección de Turquía y fue el autor más rápido en el gol en este Mundial 2026. Entonces hay que informar correctamente nada más y no ser por querer sobresalir por encima de los demás, decir cualquier disparate delante de los micrófonos. ¿Y qué te parece si escuchamos ya la primera parte de Gustavo Alfaro, el técnico de la selección nacional, Ilson?
0: Vamos a escucharle entonces a Gustavo Alfaro en conferencia de prensa los detalles que dejó, por supuesto.

0: cuanto a las diferencias con Miguel, son diferencias, son jugadores diferentes, de características diferentes. Uno es más vertical, uno es más de atacar los espacios, de tener más amplitud de recorridos, en tener más ese tipo de recorridos dentro de la cancha. O sea, esas son las diferencias. Los dos son jugadores de jerarquía, son diferentes, pero jugadores de jerarquía. Se adaptan a jugar, tal vez él más por los costados. Mauricio puede jugar detrás del 9 tranquilamente como un organizador de juego, pero ese es el lugar donde juega Julio. Entonces ahí es donde también él, llegado el caso, es un jugador que puede, o sea, su mejor puesto me parece que sería ese, más que ponerlo por banda. Hay veces que en función de las necesidades, siempre que ha entrado, le ha dado soluciones al equipo en las búsquedas que nosotros teníamos en ese aspecto. En cuanto al partido, digo, nosotros lo que queríamos era, primero, desde que se sorteó la Copa del Mundo, los que estuvieron ahí me preguntaron, lo primero que dije que era para mí el grupo más parejo de toda la Copa del Mundo, donde los cuatro tenían chances de pasar y los cuatro tenían chances de quedar en el camino. De hecho, nosotros éramos el equipo que menos posibilidades tenía de pasar. De los cuatro era el que menos posibilidades tenía. Cuando uno juntaba las valoraciones del plantel, jerarquías, recorridos, ranking FIFA, etcétera, etcétera, etcétera, obviamente que nosotros estábamos por debajo del nivel de nuestros rivales y con más razón cuando se conoció el nombre de Turquía. Pero el Mundial es tan complejo, es tan difícil, como yo le decía a los muchachos, a veces es tan difícil ganar un partido en un Mundial, que uno a veces tiene que trabajar tanto para ganar un partido en un Mundial. Hay otras selecciones que tal vez no le cueste tanto, pero son las selecciones que están acostumbrados a terminar siempre entre los cuatro primeros. Para nosotros es muy difícil ganar un partido en una Copa del Mundo. De hecho, si nosotros tuviésemos la fortuna de poder ganar a Australia, sería la primera vez en la historia que Paraguay ganaría dos partidos en una Copa del Mundo. O sea, nosotros tenemos que lograr algo que Paraguay en toda su historia no pudo lograr. Entonces es un desafío también para nosotros en ese aspecto. Lo que nosotros queríamos hacer era llegar a la última fecha con chance de clasificar. Ese era nuestro objetivo. Desde la voluntad es el objetivo que te trazás. Después hay que ver desde la realidad si lo podés dar, le podés dar la mano a esa realidad. Fíjense, o sea, si para nosotros 16 años era mucho, porque para nosotros, para Paraguay, 16 años fuera un Mundial fue mucho. Para Turquía eran 24, era mucho más. Y Turquía llegaba con una generación extraordinaria de jugadores. Y hizo los méritos en los partidos, jugó bien, no tuvo la fortuna de convertir, pero jugó bien Turquía. Y el Mundial le duró una semana. Entonces lo impiadoso que es el Mundial, que uno tiene que esperar 24 años o tiene que esperar 16 años y el Mundial se te va en un suspiro. A veces es muy fácil meterse arriba de la ola y demandar, exigir, pedir cosas. Es complejo, es muy complejo la Copa del Mundo. Por eso es un campeonato totalmente diferente al que uno pueda haber jugado en ese sentido. Entonces nosotros llegamos a la última fecha con posibilidades. Ojalá podamos clasificar. Si podemos clasificar segundo, bienvenido sea, y si podemos clasificar tercero, mejor, porque tampoco a nosotros nos garantiza por la diferencia de goles en el partido de Estados Unidos, por los argumentos que se toman para definir eventualmente en casos de paridad, por las tarjetas amarillas, las tarjetas rojas que tenemos, también nos condicionan en ese aspecto. Entonces nosotros con tres puntos no sé si nos alcanza para clasificar a la siguiente fase. Entonces ahí se plantea una disyuntiva, obviamente, que queremos, si podemos llegar segundo, queremos llegar segundo, pero nosotros queremos clasificar. Entonces para mí, pues yo escucho mucho y vi mucho, y lo mismo nos pasa a nosotros, le digo, muchachos, o sea, nosotros tenemos que vivir el partido de mañana como es el último partido que nos queda en la Copa del Mundo. Y ojalá, después de lo que hagamos el día de mañana, nos ganemos el derecho a tener un partido más. Y así sucesivamente. porque así lo tenemos que vivir, así lo tenemos que sentir, así lo tenemos que trabajar.
1: Y así... Bueno, así lo escuchamos entonces al profe Gustavo Alfaro en conferencia de prensa. Vamos a ir a una pequeña pausa, Ilson, para seguir hablando y después vamos a seguir escuchando más con relación a lo que mencionaba en conferencia de prensa el profe Alfaro.
2: Antes de ir a la pausa, hermano Lorenzo, teniendo en cuenta que tenemos un tiempito todavía, para poder informar un poco cómo es lo que estabas diciendo ahora, el tema de los vuelos. Ahora, todo puede depender también de Paraguay, cómo termine, si termina tercero o segundo. Entonces, para que la audiencia pueda estar un poco también en, familiarizado con esto. Si Paraguay queda segundo, va a jugar lunes 29 a las 10:30. Todos hablamos en suposiciones, esperando que sea así, ¿verdad? Y si clasifica tercero, va a jugar recién el jueves 2 de julio a las 21 horas. Todo esto, por supuesto, hora paraguaya, el 29, para que sepan, si queda segundo, juega el lunes a las 10:30 de la noche. Y si termina tercero, juega recién el jueves a las 9 de la noche.
1: Dentro de una semana, entonces, si terminamos tercero.
2: Así mismo. Dentro de una semana, prácticamente, si terminamos tercero. Esperando, por supuesto, que podamos terminar segundo, que es el gran objetivo.
1: Vamos a la pausa.

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0: Retornamos al circuito informativo. ¿Qué grupo este pegadiza la música esta nueva de la Albirroja?
1: Ese es PPC, un grupo nacional que tiene un estilo ska rock, donde le mete un poco de mezcla de rock con instrumentos de vientos. Y hace un poco diferente, ¿no?
0: ¿Y esta música cuándo la pusieron al aire? ¿Este 2016?
1: Este es una música ya del 2010 que habían lanzado ellos. Y arreglaron ahora para este nuevo mundial, teniendo en cuenta que le quitaron en una parte, había un relator ya de los 70, entonces le quitaron ellos y arreglaron eso para este mundial y le ponen un poco más de polenta, que es un poco pegadizo realmente.
0: Sí, pegadizo, muy, muy bueno está el ritmo. Vamos a escuchar un poco.

0: vas a ver en vivo, en directo del partido de hoy? Porque lo que me contaste días pasados es para... No voy a poner al aire, no voy a contar al aire lo que
1: importa,
0: me
1: importa.
0: No, una vergüenza. Una vergüenza
1: total. Vos sabés que voy a hacer lo mismo.
0: No, es que, vergüenza ajena eso.
1: Voy a hacer lo mismo, porque no. ¿Sabes por qué? Yo digo que no soy cabalero, pero igual me pica esa espinita tengo, Xera. ¿Para qué te voy a mentir? Reconozco, y que la audiencia sepa. ¿Qué pasó? No vi el partido contra Turquía.
0: En vivo, en directo.
1: No vi en directo. ¿Qué hice? No aguanté más, estaba muy cansado. Realmente el día viernes apagué mi teléfono, me dormí, puse mi despertador 5:30, mi teléfono apagado, retrocedí en uno de los canales que se puede hacer. Vi el partido de Paraguay a las 5:30 de la mañana.
0: O sea, viste diferido el partido.
1: Vi diferido, pero en vivo para mí, porque estaba gritando como tonto ahí al árbitro. Yo no sabía el resultado. Y digo, bueno, voy a hacer lo mismo. Cosa que no creo con Lorenzo, ¿verdad? Pero igual me... ¿Qué pasa si cambio eso? Digo,
0: vergüenza ajena tengo. No puede ser que
1: es
0: todo,
1: la primera vez que
0: todo un eso. País pendiente, un periodista, sí, deportivo, totalmente. Que está hablando diariamente de la albirroja, apoyemos a la albirroja.
1: Así
0: y
1: mismo.
0: Y el día de agarra y prefiere dormir y después ver diferido el partido.
1: Pero, espera.
0: Es lamentable.
1: Pero veo el partido, no es que no me quedo desinformado, veo igual el partido, entonces voy a hacer lo mismo, voy a apagar mi teléfono y voy a poner mi despertador en la madrugada, y después mientras me estoy preparando para venir otra vez acá a la radio, me voy a poner a ver el partido.
0: Realmente cuando me contaste yo no podía creer, todo un país, nosotros todos decimos, a las 23 horas juega Paraguay, a las 23 horas juega Paraguay. Y vos preferís dormir. ¿Esta noche vas a dormir o no? ¿Hoy vas a dormir o no?
1: Hoy voy a dormir, o sea. No voy a ver.
0: O sea, preferí dormir y después
1: Voy a dormir a la madrugada, me voy a levantar a preparar mate, me iba a preparar para venir a ahorrar en la radio y voy a verme tratando.
0: Te voy a enviar 50 mensajes ahí. Entonces cuando prenda tu celular ya vas a ver el resultado.
1: No voy a aprender hasta que termino de ver. Cosa del fútbol.
0: Y bueno, con relación a las variantes, está totalmente confirmado el ingreso de Mauricio en reemplazo del suspendido Miguel Almirón. Almirón hoy no juega por suspensión. Sabemos todos que fue expulsado del partido ante Turquía.
1: Para recordar que un partido nada más, ¿no?
0: Un partido nada más, entonces es un cambio obligatorio el que tiene que realizar en el equipo Gustavo Alfaro. Y el otro cambio, en la ofensiva, Isidro Pita hoy le va a decir a Alfaro, vos descansá, va a entrar en el reemplazo tuyo Gabriel Ábalos. ¿Qué pensás de Ábalos?
1: Me hace suspirar, Lorena. Pero, en fin, lo que estuvo hablando Alfaro también es que resaltó la velocidad que tiene Ábalos. Realmente yo ningún partido paraguayo le he visto corriendo, ¿verdad? Pero bueno, en el entrenamiento es diferente. Pero resaltó que un tipo de 1.90 tenga la zancada que tiene, con el peso que tiene, porque realmente es un tipo bastante grande. Me hablan de zancada y me recuerdo Roque Santa Cruz con la altura que tiene, pero Roque Santa Cruz era flaco. Tenía buen porte físico. En tanto que Ábalos yo le veo pesado, alto, y no sé si realmente tiene la velocidad que está indicando él, ¿verdad?
0: Cuando hablo de zancada, me recuerda de Adrián Alcaraz.
1: Sí, Adrián.
0: Adrián Alcaraz, por ejemplo, es un jugador que sí tiene zancada, pero a Ábalos yo no le veo en Independiente, nunca he visto.
1: Y por eso, el físico que, por resaltar lo que está indicando, Alcaraz es alto, un físico totalmente privilegiado, y Ábalos es grande, ¿verdad? No digamos que es gordo y pasado a peso justamente por... que hay un cuerpo ectoformo, metoformo, son diferentes cuerpos que el físico tenemos todos diferentes, pero el profe Alfaro dice que tiene una velocidad importante, inclusive llegó a los 13 kilómetros, algo así estaba indicando el profe. Ahora quiero ver si es que realmente tiene esa velocidad y aplica en el partido, porque si Paraguay sale al contragolpe, le dan la pelota ahí, le da el brasiguayo, le da un pase al vacío y le mete un pique ahí, bueno, ya nos tapa la boca a todo, ¿no?
0: Me recuerda una frase que un colega en otro medio de comunicación aquí, también cercano al actual donde estamos prestando servicio, a esa clase de delantero le decía ampuloso por el porte físico.
1: Sí.
0: No le veo a Ábalos corriendo en dos piques, creo que después ya va a pedir cambio.
1: Yo igual.
0: En dos piques ya se va a quedar sin aire.
1: Pero como siempre digo, ¿verdad? Cuando de repente empezamos a criticar, pero no de mala manera, sino por lo que nosotros vemos, ojalá nos tape la boca, ¿verdad? Para bien del público paraguayo, de los aficionados de Paraguay, en todo el mundo, porque ahí en Sudamérica realmente lo lindo que fue después del partido de haber ganado Paraguay ante Turquía, que hoy está de moda los streaming de diferentes tipos de países apoyando a Paraguay, eso era lindo. Era muy lindo.
0: Vamos a escucharla entonces a la segunda parte de Gustavo Alfaro en conferencia de prensa en el día de ayer que hizo al término del entrenamiento.
2: El partido el día de mañana. Sí, creo que vamos a tener que ser inteligentes en esas situaciones de tratar de quebrarlos a ellos, de tratar de sacarlos de su zona de confort, de aprovechar esos espacios y cuando tengamos la oportunidad ser contundentes. Pero bueno, creo que la clave va a ser pacientes, tratar de tener un buen manejo de pelota y a partir de ahí empezar a crecer y como dije, tratar de explotar todas las situaciones que tengamos para poder ir primero ganando confianza en el partido y tratar, bueno, de que dependa de nosotros.
3: Sí, obviamente. Ojalá que tengas toda tu vida la chance de vivir estas instancias límites, ¿no? Pues es un partido de instancias límites. Entonces mañana nosotros nos jugamos la posibilidad de avanzar a una siguiente fase, es una final. Por eso no existe, si el otro día, o sea, a ver, ¿por qué en el partido, se lo dije en la conferencia de prensa antes de Turquía, no existe el mañana, el partido es hoy, y se lo dije a los jugadores, no existe el mañana. El mañana existe si nosotros salíamos con vida de ese partido. Ahora, el mañana no es para siempre, el mañana es el crédito de saber que en menos de una semana tenías que volver a jugarte el resto que te quedaba, porque ese triunfo que la virtud, y se los dije a los jugadores y se los dije a ustedes también, es todo de ellos, que pudieron conseguir en el partido de Turquía, hay que volverlo a poner en valor mañana. Entonces mañana nosotros lo vamos a vivir, lo vamos a sentir y lo vamos a jugar como si fuese el último partido, porque es el último partido que tenemos de la Copa del Mundo. Y ojalá nos ganemos el derecho a uno más, que es lo que tenemos que trabajar. Pero están todavía 90 minutos difíciles contra un rival que tiene similitudes y diferencias con lo que tiene Paraguay, que podemos evaluar, es un equipo como nosotros, que no necesita la tenencia de la pelota para ganar un partido, porque de pronto le ganó 5-1 a Curazao y tuvo menos posición de pelota que Curazao, y eso lo marca la contundencia que tienen, la utilización de un montón de factores que son muy buenos, a las cosas que apuestan, tienen jugadores que están en el top 5 de velocidad máxima en lo que es la Copa del Mundo, entonces jugadores de envergadura física muy grande, trabajan muy bien en un montón de aspectos, un montón de cosas, ha venido evolucionando porque desde la decisión que tomaron de Australia, de abandonar Oceanía para meterse en Asia, es elevar la competitividad para arriba. Y ellos la han logrado con una generación donde hay jugadores jóvenes que le están dando esa frescura que tienen que tener. Entonces, por delante nosotros, y es, yo digo que son las cosas que paralelamente, que está lo bueno que todos estén acá y que estén mirando la Copa del Mundo, y es lo bueno que tienen que ustedes vengan acá, porque acá ustedes pueden ver por dónde va el fútbol del mundo. Entonces uno ve la evolución de África, uno ve la evolución de algunos equipos de CONCACAF, uno ve la evolución de Asia, cuando uno ve Australia, cuando uno ve de pronto Corea, cuando uno ve Japón, cuando uno ve, porque se fueron preparando para eso. Y entonces nosotros, ¿qué vamos a hacer en Sudamérica? Y ahí es donde tenemos que ver que después nos encontramos contra determinadas circunstancias que tenemos que vencer. Entonces nosotros obviamente que no hay otra cosa que el partido de mañana, y hacia eso estamos enfocados, hacia eso estamos abocados, y ojalá que nos ganemos el derecho, como te decía antes, a tener un partido más. No, yo nunca me conformo. Si me conociera a mí, yo nunca me conformo. La primera cosa que le digo a los jugadores, este partido se gana de esta manera. De la misma manera que les dije el otro día, que la jerarquía se respeta pero no se teme, que uno se puede reconocer. O sea, yo tengo que reconocer que somos ranking FIFA inferior a los rivales que enfrentamos. Ahora, eso no me hace que yo me sienta inferior a los rivales. O sea, tenemos que ver de qué manera nosotros podemos llevar a ese lugar. Ahora, después usted no me va a dejar mentir, ya que a nosotros todo nos cuesta mucho. A nosotros todo nos cuesta mucho. Y cualquier rival que nosotros tengamos enfrente, por más grande o por más chico que sea, a nosotros nos va a costar. A nosotros nos va a costar. Entonces, nosotros tenemos que saber que hay cosas que tenemos que privilegiar, hay partidos que tenemos que jugar y ver de qué manera nosotros podemos llegar a ese resultado que nosotros queremos. Si usted me pregunta a mí, me hubiese gustado ser primero en el grupo, no tercero. Entonces, ahora, prefiero ser tercero que cuarto, o prefiero ser un tercero que clasifique. ¿Qué quiero decir con esto? Que obviamente que la ilusión nuestra está en tratar de terminar lo más arriba que se pueda. Pero después, más temprano que tarde, se va a tener que cruzar con todos. Y si quiere llegar lo más lejos posible, va a tener que ganar a todos. Y en ese sentido, que lo cruce en una ronda, en otra o en otra, para mí, ojalá tenga ese desafío, porque para mí empieza otra Copa del Mundo, donde uno pasa a ese lugar. Y obviamente que te pueden marcar diferente, pero no, o no. Y ahí es donde me parece que los detalles empiezan a tallar en otro aspecto. Yo pongo un equipo, vamos a poner todo delantero, que tenemos que ganar, esto, lo otro, pum, perdemos, quedamos eliminados, el técnico rifó la posibilidad de seguir en el camino y todo lo demás. Yo pongo un equipo, está, quiero buscar esto, lo otro, y al final intentamos esto, no, y no, se conformó con el tercer puesto y ahora tenemos que ir a jugar, muchachos, es de libro. O sea, estuve al lado de ustedes 4 mundiales, viendo conferencias de prensa, lo que decían los entrenadores y lo que es el día después. Entonces, yo estoy de este lado donde tengo que tomar decisiones antes. Entonces, si yo le digo a usted antes de participar a la Copa del Mundo, Paraguay va a estar clasificado 16avos de final. ¿Usted qué me decía? Bárbaro. Listo. Entonces, después, listo. Y si nos toca estar, como yo le decía a los jugadores, si ustedes me dicen antes, cuando yo llegué y antes de jugar con Uruguay y con Brasil, le dije, yo quiero llegar a Perú, donde nosotros dependamos del resultado para ir a jugarnos la clasificación en una Copa del Mundo. ¿Por qué? Porque soy un convencido que quien juega por necesidad pierde por obligación. Entonces yo no quiero depender de a ver cómo va a salir este, cómo va a salir este, cómo va a salir este, esto, lo otro. Entonces, ¿por qué? Porque mi cabeza se parte en 40 pedazos diferentes. Entonces yo quiero llegar a un lugar donde dependa de lo que nosotros tenemos que hacer. Y nosotros esos objetivos los fuimos cumpliendo. Entonces, obviamente, que después va a ser el comentario del día después. Yo tengo que tomar decisiones antes. Y yo lo que quisiera es que Paraguay esté clasificado. Lo que hice desde que llegué, a cuando tuvimos el privilegio de clasificar a la Copa del Mundo, fue planificar el Mundial, achicar las distancias que nosotros entendíamos que
0: tenían. Así lo escuchamos entonces al profe Gustavo Alfaro, también hizo un breve espacio, hubo para Andrés Cubas, el jugador también que juega y está confirmado en el medio del sector. Hay que recordar que ayer estuvieron en la conferencia de prensa por Paraguay Gustavo Alfaro y Andrés Cubas. Los dos hablaron con los medios de comunicación para exponer su parecer con respecto a este partido ante la selección de Australia. Y con respecto al Mundial, anoche se jugaron varios partidos, tarde noche en nuestro país, porque a las 19 y después bien entrada la noche también los otros partidos donde jugó la selección de México, Ilson.
1: Sí, vamos a compartir un poco con ustedes los resultados que se dieron el día de ayer en los cruces, donde hay que tener en cuenta también que en el mismo horario se están jugando 2 partidos, ¿verdad? Uno Suiza-Canadá, ganó Suiza 2-1 ante una de las anfitrionas que es Canadá. El otro, Bosnia y Herzegovina, 3-1 derrotó a Qatar. Marruecos-Haití, 4-2 el conjunto Marruecos sobre Haití. Escocia cayó ante Brasil 0-3. Sudáfrica derrotó 1-0 a Corea del Sur. Y Chequia ante México. México derrotó 3-0. De esa forma también México es el otro equipo anfitrión, la otra selección anfitriona que clasifica a la siguiente ronda. Teniendo en cuenta los partidos del día de hoy, importantísimo para nosotros, Curazao ante Costa de Marfil, Ecuador ante Alemania. ¿Qué partido se viene, señoras y señores? Este Ecuador y Alemania, señoras y señores, me viene un poco de repente un compañero acá que suele decir. El otro es Túnez, Países Bajos, Japón, Suecia, Turquía, Estados Unidos y Paraguay, Australia. Estos son los partidos, Lorenzo, para el día de hoy. ¿Cuál es de repente, aparte, por supuesto, de la selección, atrayente para vos en estos cruces?
0: Hay un partido que a las 19 horas también se disputa.
1: Está Ecuador-Alemania, Curazao-Costa de Marfil, Túnez-Países Bajos, Japón-Suecia, Turquía-Estados Unidos.
0: El partido de Ecuador, lo que yo quiero saber cómo
1: Ecuador-Alemania. Va a terminar. Ecuador-Alemania. Ese sería un lindo partido. Ya Alemania por supuesto clasificados, pero como todo alemán recio, no creo que se esté entrando a jugar solamente a lo que salga, ¿verdad? Ya relajado. Me imagino que va a querer asegurar y tener el 100% de efectividad clasificando con 9 puntos para la siguiente ronda. Y por supuesto Ecuador tratando de ganar para poder de esa forma también clasificar y asegurar la clasificación, teniendo en cuenta que Ecuador empató 2 partidos hasta el día de hoy.
0: Con respecto a los goleadores, te voy a dar una información.
1: Perfecto.
0: Más goles por liga en la Copa Mundial de la FIFA 2026. Encabeza la Premier League, 30 goles. Después aparece la liga es la española, 18 goles. La Bundesliga, el campeonato alemán, 16 goles. La Liga 1, Francia, 10 goles. Championship, ¿cuál sería?
1: Es la de ascenso de Inglaterra.
0: 7 goles.
1: Imagínate.
0: La MLS, que es la liga norteamericana, 7 goles. La Serie A, que es la italiana, 7 goles. Eredivisie, que sería Países Bajos, 7 goles. Y la Saudi Pro League, 6 goles.
1: No hay nada de Sudamérica.
0: No hay nada, no aparece Sudamérica.
1: Imagínate, nada. Hasta Países Bajos aparece ya ahí.
0: Sí, aparece, inclusive, y ahí estamos, me dijiste, la Championship.
1: Ascenso, claro, la ascenso
0: de Inglaterra. Que es la ascenso de Inglaterra, 7 goles.
1: Y ahí hay muchos futbolistas africanos, Lorenzo, en la Championship. Por supuesto, se refuerzan, y sí, es que nosotros vemos la FA Cup, cuando es la FA Cup, como es la Copa Paraguay acá, no se regalan nada tampoco los de la Championship con lo que es la Premier, en la competencia que hay ahí. Así como en el fútbol brasileño mismo también, cuando se hace el Brasileirão. En la competencia que hay es impresionante. No hay mucha diferencia como acá, por ejemplo, los equipos de ascenso con los de la primera.
0: Anoche he visto nuevamente el partido de Brasil. Estoy viendo a Brasil el tercer partido. Y como te decía, para mí hay 4 candidatos a ganar el título. Brasil, Portugal, Francia y España. De esas 4 selecciones les sigo todos los partidos. Y aparecieron todos, los 4 que mencioné aparecieron todos en la segunda fecha.
1: Y ganaron los 4.
0: Ganaron los 4, pero no es solamente ganar, sino la actitud dentro del campo de juego y los jugadores de jerarquía. En Brasil me encanta cómo juega Bruno Guimarães. Es un jugador todoterreno. Te juega por derecha, por izquierda. Impresionante.
1: ¿Cómo le viste a Neymar? 20 minutos, faltando 20 minutos le metió.
0: Neymar, yo creo que
1: pasó desapercibido.
0: Totalmente desapercibido.
1: Está para la pelota parada.
0: Y Ancelotti lo llevó ahí para cumplir. ¿Cómo
1: dijimos?
0: Con él.
1: Para marketing.
0: Puro marketing. Y no lo tiene en cuenta tampoco Ancelotti. O sea, no figura a Neymar en el mapa del entrenador. Ayer jugó para cumplir con él y con toda la afición deportiva de Brasil.
1: Nos damos cuenta ahí, Lorenzo, porque cuando ingresó la ovación que recibió, ahí te dan la pauta que realmente por marketing fue Neymar, ¿verdad?
0: Y algo que esta selección de Brasil siempre fue un talón de Aquiles.
1: Sí.
0: Y hoy día la selección de Brasil es impresionante, los 4 del fondo.
1: Sí.
0: Los 4 del fondo son espectaculares. Danilo, como lateral derecho, que estuvo jugando en la Liga Italiana, en la Juventus, que ahora juega en el Flamengo, como lateral derecho sobra. Después los zagueros centrales, impresionante, Marquinhos y Gabriel, que juegan en el Arsenal, el otro campeón con la PSG. Champion del PSG, y Marcos Douglas, que no lo conocía.
1: Yo tampoco.
0: Impresionante.
1: Me sorprendió a mí él.
0: Marcos Douglas, impresionante.
1: Y el otro que desempolvó, Ancelotti lo desempolvó, es a Casemiro.
0: No, ese es su jugador.
1: Porque él estaba rezagado, por ejemplo, antes que venga el míster en Brasil, lo metió ahí, lo desempolvó y está rindiendo. El primer partido no corrió nada. Pero en este partido, ¿cómo corrió? No, impresionante.
0: Impresionante. Y después Paquetá es otro Paquetá. Ahora juega Paquetá. No, es más como... Y el que está asomando, el Ryan, que le apareció en reemplazo de Rafinha, ayer ya estuvo más consolidado.
1: Imagínate, Lorenzo, Brasil aparecen jugadores que de repente no estaban en el radar de muchos, y esos futbolistas están rindiendo, le están rindiendo realmente. Donde Neymar, que es la marca brasilera, así como decís, él está ahí figurando para ventas, ¿verdad?
0: Y el
1: eso realmente está.
0: Y el otro jugador que me gusta a mí como juega es Mateo Cunha. Muchos dirán, no, pero Brasil, ¿por qué no juega Endrick? Mateo Cunha hace un trabajo impresionante en la parte táctica. Baja por izquierda, baja por derecha. Es un mediocampista más y va subiendo. Entonces, como va llegando nuestro horario, le decimos a la audiencia de RCC Deportes, mañana queremos arrancar hablando y diciendo, Paraguay ganó por la mínima por 2 o 3 goles, sea como sea. Pero Paraguay ganó y terminó segundo clasificado en el grupo de esta Copa del Mundo 2026. De mi parte es todo, Ilson, y nos reencontramos mañana.
1: Será hasta mañana y vamos al Albirroja.

0: 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Gracias por acompañarnos en este recorrido cargado de información. Pero mañana volvemos con más pasión y actualidad deportiva.
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A mis amigos les doy la cordial bienvenida, mis hermanos en la fe, celebro la presencia de todos ustedes hoy una vez más al comienzo de este compromiso aquí en la radio que vos elegiste, el programa que te gusta, que te acompaña, que es respetuoso y que mantiene esos contenidos que son digeribles para toda la familia, ¿no? Y cada vez que comenzamos el programa somos agradecidos a Dios por la oportunidad que nos da de poder todavía comunicar las virtudes de las Sagradas Escrituras, porque nosotros, aunque tenemos noticias, informaciones de todos los ámbitos, no exageramos con ellas porque hay demasiadas malas noticias, pero compartimos algunas cosas y reflexionamos sobre ellas también. Usamos, desde luego, como tiene que ser, como base principal de nuestras reflexiones, las Sagradas Escrituras. Al encontrarnos una vez más hoy acá y celebrar la vida con todos ustedes, les doy la cordial bienvenida al programa. Espero que estas horas que estamos acá juntos puedan ser realmente aprovechadas bien, con buena música, con contenido que ya de antemano nos estamos fijando, preparando, ordenando de tal forma a poder compartirles a ustedes. Yo sé, estas son horas importantes y estas comunicaciones también son un poco las que se distinguen de otras comunicaciones que generalmente persiguen otro tipo, otro nicho de público, digamos, ¿no? Nosotros queremos estar acá siempre con la palabra hermosa, con la palabra de ánimo, de aliento, que restaura vida, que ayuda a las familias, que nos une y que por sobre todas las cosas nos transmiten fe para seguir adelante por esta vida tan hermosa que Dios nos regaló y, por supuesto, elegir siempre el camino que Jesús dijo cuando refirió de él mismo que era el camino, la verdad y la vida. Bienvenidos al programa, a disfrutar de la vida.

Me parece siempre oportuna la página digital de la RCC, por eso es que inmediatamente que nos toque el momento, el tiempo ideal, entonces compartimos las noticias que tenemos acá. Ejemplo de este titular: Paraguay reafirma protección de la vida en la OEA en el cierre de la edición 56 de la Asamblea General de la Organización de Estados Americanos, OEA. Este miércoles, celebrada en Panamá, Paraguay ratificó su compromiso con los principios constitucionales de protección de la vida desde la concepción y la defensa de las libertades fundamentales. Al mismo tiempo, reclamó una profunda renovación del organismo hemisférico para recuperar su credibilidad y capacidad de respuestas ante los desafíos regionales. Sostuvo que la OEA atraviesa un momento complejo marcado por dificultades financieras y una progresiva pérdida de autoridad moral y política. Esta es noticia en página digital www.rcc.com.py. Fíjate qué interesante, mi querido amigo. Amigos de Vivencias, Paraguay fue a Panamá y dijo dos cosas. Primero, que defiende la vida desde la concepción, como dice nuestra Constitución. Segundo, que la OEA necesita renovarse porque perdió autoridad moral. Son dos puntos muy importantes a considerar de esta noticia. Eso me hace pensar, ¿sabes qué da autoridad moral a un país o a una persona? Bueno, la coherencia, sin duda. Cuando tu vida pública y tu vida privada dicen lo mismo, entonces eso es lo que da coherencia. Paraguay está pidiendo que no le impongan agendas que chocan con lo que el pueblo paraguayo ya decidió. Y para agregar lo que dice la Biblia, por ejemplo, en Proverbios 14:34, la justicia engrandece a la nación. No es popular siempre, pero es firme. Que como país y como persona nosotros tengamos el valor de sostener lo que creemos, aunque soplen otros vientos, porque sin convicciones terminamos siendo cualquier cosa, ¿no? Bueno, perfecto. La noticia la pueden leer entonces una y otra vez cuando quieran en www.rcc.com.py.

Compartir este programa cada día es un privilegio mío y sin duda alguna me trae mucha alegría saber que podemos estar en conexión con tantas personas en cualquier parte del planeta. Hoy hablamos en estos términos, ¿no? No por presumir, desde luego, sino porque, digamos, la tecnología permite cosas increíbles, ¿no? Que uno esté dentro de esta cabina de radio y de pronto alguien lo pueda estar escuchando desde algún otro punto más allá de los mares. Bueno, y hay una pregunta que quiero lanzar así breve en esta parte, ¿no?, del programa. A ver, ¿quién de nosotros no tiene inquietudes, preocupaciones, tristezas o sufrimientos? ¿Hay alguien acá? Bueno, los verdaderos cristianos estamos felices de saber que no es un destino ciego el que organiza al azar las circunstancias de nuestra existencia. Por lo tanto, tranquilos. Miren, Dios mismo vela por nuestras vidas. Él sabe y puede todo. Él puede todo. Tiene un proyecto para cada una de las criaturas, de sus criaturas. Yo no puedo anhelar lo mismo que tú tienes, porque Dios tiene planes diferenciados contigo, conmigo y con los demás. Por eso es inútil que cada uno quiera ser como el otro o tener todo lo que el otro tiene, o sí, vivir como el otro, ¿no? Cada uno tiene una ruta que, por el cual Dios le guía. La Biblia da el ejemplo o ejemplos de personas que, aunque estaban cerca de Dios, sufrieron mucho. No somos los únicos que pasamos por dificultades tampoco. Job dijo: así he recibido meses de calamidad y noches de trabajo me dieron por cuenta. Jacob debió reconocer que las decisiones que había tomado sin tener en cuenta la voluntad de Dios le ocasionaron muchas tristezas, y concluyó diciendo: pocos y malos han sido los días de los años de mi vida. Las circunstancias de la vida, amigos, las que son adversas o favorables, son permitidas por nuestro Dios, quien es luz, pero también es amor. Los acontecimientos que consideramos más negativos también son permitidos por Dios. A lo mejor en este mismo momento te encuentras en medio de un acontecimiento doloroso. Bueno, no es que Dios sea malo. Él lo permite y Él sabe por qué. A menudo Él desea hablarnos y acercarnos a Él por medio de lo que llamamos la adversidad. Entonces, cualquiera que sea la situación, aprendamos a ir a Él. Para todos los que recibieron su perdón y su salvación mediante la fe de Jesucristo, saber que son amados por Dios es un fundamento y el sentido de su vida. Pueden entonces contar con la bondad y la sabiduría divina para encontrar ayuda en medio de sus pruebas. El Señor se complace según la multitud de sus misericordias, sin duda. En gran manera se maravillaban diciendo: bien lo ha hecho todo. Hace a los sordos oír y a los mudos hablar. Es que Dios hace cosas que no están en nuestra mente, ¿no? Él hace cosas imposibles, y es mejor estar siempre expectante por lo que va a hacer en el próximo minuto de nuestra vida.

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Bueno, sin duda que esta es una semana muy especial en el Chaco paraguayo, Loma Plata, departamento de Boquerón. Esta semana, la ciudad de Loma Plata cumple 99 años de vida institucional. A propósito, fue un 25 de junio del año 1927, cuando los primeros colonos menonitas llegaron de Canadá, fundaron este pujante distrito en pleno Chaco paraguayo. Lo que empezó como un pequeño asentamiento en medio del monte, hoy es símbolo de trabajo, símbolo de producción y fe. Loma Plata es la capital del cooperativismo paraguayo y uno de los polos lácteos y ganaderos más importantes del país. De aquí sale gran parte de la leche, el queso y la carne que llega a la mesa de todos los paraguayos. Bueno, la municipalidad y la cooperativa Chortizer están preparando actividades culturales, se están desarrollando desfile cívico, feria de productores y un culto de acción de gracias. La comunidad recuerda a sus pioneros hombres y mujeres que con pala, Biblia y mucho sacrificio transformaron el desierto en ciudad. Loma Plata mira al futuro con obras de agua potable, rutas y educación, pero sin olvidar sus raíces, la unidad, la fe en Dios y el trabajo comunitario que la hicieron grande. Desde Vivencia saludamos a toda la gente de Loma Plata, 99 años demostrando que en el Chaco y con el esfuerzo puede florecer todo. Yo pienso, ¿cuántos milagros hay en esta historia, ¿verdad? Gente que vino sin nada, agua salada, calor de 45 grados, si se quiere, víboras, todo eso con lo que había que enfrentar, pero tenían fe y se ayudaban unos a otros. Loma Plata nos enseña que las ciudades no las hace el cemento, las hace la gente con valores. El Salmo 127:1 dice: si Jehová no edificare la casa, en vano trabajan los que la edifican. Ellos pusieron a Dios primero y Dios bendijo el trabajo de sus manos. Felicidades, Loma Plata. De aquí a poquito serán 100 años, ¿eh? Y después que vengan otros 100 años más, desde luego. Hoy estamos con los 99. Bueno, muchos creen que el Chaco es solo polvo y polvo o selva. Loma Plata es la prueba de que están equivocados. De ese suelo difícil, hoy sale leche, para medio Paraguay salen miles de puestos de trabajo, sale ejemplo de cooperativismo para el mundo. 99 años transformando desierto en producción, eso es lo que pasa cuando el paraguayo se arremanga y trabaja unido. Proverbios 14:23, en toda labor hay futuro. Felicidades, Loma Plata.

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0: Bueno, atentis que les voy a repasar noticias de la página digital de la RCC. Riera propone impulsar el uso de las tobilleras electrónicas. El ministro del Interior, Enrique Riera, afirmó que el uso de las tobilleras electrónicas podría convertirse en una herramienta clave para vaciar las cárceles, reduciendo el hacinamiento penitenciario, mejorar el control de procesados y fortalecer la protección de víctimas de violencia intrafamiliar, ¿verdad? Esta importante información, sin embargo, tenemos que decir, esto ya es un comentario adicional, que la tobillera no es una cosa mágica, puede funcionar, pero si hay algunas cosas, por ejemplo, buena tecnología, respuesta policial rápida, si se usa para el perfil correcto, es decir, procesados primarios, delitos menores, violencia intrafamiliar, no para crimen organizado, ¿se entiende? Riera propone tobilleras para vaciar cárceles, y yo pienso la cárcel tiene dos trabajos, castigar y restaurar. Hoy en Paraguay están hacinadas, hay gente que robó una gallina, que está mezclada con sicarios, digamos. ¿Eso restaura a alguien acaso? Yo no creo. La tobillera dice, cumplí tu pena, pero no destruyas tu vida completa. Le permite a un padre procesado seguir trabajando para darle de comer a sus hijos, ¿sí? Le da a la víctima de violencia un cerco electrónico que avisa si el agresor se acerca. Cuando yo leo Proverbios 21:15 y dice, es alegría para el justo el hacer justicia, justicia no es solo encerrar, es también dar una chance de enmendarse. Si la tecnología ayuda a eso y protege a las víctimas, bienvenida sea las tobilleras, ¿no? Pero ojo, con control real, porque la ley sin vigilancia es letra muerta. ¿Vos preferís un preso costándonos 10 millones al mes o trabajando y monitoreado? Esa es la pregunta que uno debe responderse, ¿verdad? Te hablo a vos, mamá, que me estás escuchando hoy acá en el programa, que denunciaste, que tenés miedo porque él sale libre, ¿no? La tobillera es para vos. En Uruguay, por ejemplo, según testimonio, salvó vidas. ¿Cómo? Si él se acerca a 500 metros de tu casa, suena una alarma en la comisaría y en tu celular. La policía llega antes de que pase algo. Eso sí funciona, ¿verdad? El ministro Riera dijo que es para proteger víctimas de violencia intrafamiliar. Y ahí sí, aplaudo de pie, sin duda, porque el Salmo 82:3 dice, defended al débil y al huérfano. Y esa es la obra de nuestras autoridades, o sea, la responsabilidad que tienen. Ya dijimos que no es para todos los casos, un sicario no va con tobillera, ¿no? Pero para el que amenazó, para el procesado sin condena, puede ser la diferencia entre la vida y la muerte de una mujer, por ejemplo. Bueno, que el Estado invierta en el monitoreo, y listo, ¿no? Porque de nada sirve la tobillera si la alerta suena y nadie va. Lo mismo que esos sistemas de alarma que se tienen en las casas hoy, ¿verdad? Que son monitoreados. Sí, monitoreados, pero si suena la alarma, suena la alarma, y la gente que monitorea se pasa de tiempo para llamar primero, entre tanto las cosas suceden, y tardarse una media hora, bueno, el delito se comete y las cosas no resultan, ¿verdad? Entonces, sentido común. Tenemos las cárceles explotadas. Un preso nos cuesta 3 veces más que un niño en la escuela. Y hay miles sin condena esperando juicio 2 o 3 años o más. La tobillera dice, si no sos peligroso, espera tu juicio en tu casa trabajando, pero controlado 24 horas. En países vecinos funciona, ¿eh? Chile, en Argentina. Baja costos, baja hacinamiento y la persona no sale peor de lo que entró. El desafío no se, que este desafío no se convierta en un negocio ni en un colador. Con control serio es una herramienta, sin control es un adorno en el tobillo. señor Riera. Pero éxito en el intento.
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Bueno, sin duda que esta es una semana muy especial en el Chaco paraguayo, Loma Plata, departamento de Boquerón. Esta semana, la ciudad de Loma Plata cumple 99 años de vida institucional. A propósito, fue un 25 de junio del año 1927, cuando los primeros colonos menonitas llegaron de Canadá, fundaron este pujante distrito en pleno Chaco paraguayo. Lo que empezó como un pequeño asentamiento en medio del monte, hoy es símbolo de trabajo, símbolo de producción y fe. Loma Plata es la capital del cooperativismo paraguayo y uno de los polos lácteos y ganaderos más importantes del país. De aquí sale gran parte de la leche, el queso y la carne que llega a la mesa de todos los paraguayos. Bueno, la municipalidad y la cooperativa Chortizer están preparando actividades culturales, se están desarrollando desfile cívico, feria de productores y un culto de acción de gracias. La comunidad recuerda a sus pioneros hombres y mujeres que con pala, Biblia y mucho sacrificio transformaron el desierto en ciudad. Loma Plata mira al futuro con obras de agua potable, rutas y educación, pero sin olvidar sus raíces, la unidad, la fe en Dios y el trabajo comunitario que la hicieron grande. Desde Vivencia saludamos a toda la gente de Loma Plata, 99 años demostrando que en el Chaco y con el esfuerzo puede florecer todo. Yo pienso, ¿cuántos milagros hay en esta historia, ¿verdad? Gente que vino sin nada, agua salada, calor de 45 grados, si se quiere, víboras, todo eso, con lo que había que enfrentar, pero tenía

Plata es la prueba de que están equivocados. De ese suelo difícil, hoy sale leche, para medio Paraguay salen miles de puestos de trabajo, sale ejemplo de cooperativismo para el mundo. 99 años transformando desierto en producción, eso es lo que pasa cuando el paraguayo se arremanga y trabaja unido. Proverbios 14:23, en toda labor hay futuro. Felicidades, Loma Plata.

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0: Bueno, atentis que les voy a repasar noticias de la página digital de la RCC. Riera propone impulsar el uso de las tobilleras electrónicas. El ministro del Interior, Enrique Riera, afirmó que el uso de las tobilleras electrónicas podría convertirse en una herramienta clave para vaciar las cárceles, reduciendo el hacinamiento penitenciario, mejorar el control de procesados y fortalecer la protección de víctimas de violencia intrafamiliar, ¿verdad? Esta importante información, sin embargo, tenemos que decir, esto ya es un comentario adicional, que la tobillera no es una cosa mágica, puede funcionar, pero si hay algunas cosas, por ejemplo, buena tecnología, respuesta policial rápida, si se usa para el perfil correcto, es decir, procesados primarios, delitos menores, violencia intrafamiliar, no para crimen organizado, ¿se entiende? Riera propone tobilleras para vaciar cárceles, y yo pienso la cárcel tiene dos trabajos, castigar y restaurar. Hoy en Paraguay están hacinadas, hay gente que robó una gallina, que está mezclada con sicarios, digamos. ¿Eso restaura a alguien, acaso? Yo no creo. La tobillera dice, cumplí tu pena, pero no destruyas tu vida completa. Le permite a un padre procesado seguir trabajando para darle de comer a sus hijos, ¿sí? Le da a la víctima de violencia un cerco electrónico que avisa si el agresor se acerca. Cuando yo leo Proverbios 21:15 y dice, es alegría para el justo el hacer justicia, justicia no es solo encerrar, es también dar una chance de enmendarse. Si la tecnología ayuda a eso y protege a las víctimas, bienvenida sea las tobilleras, ¿no? Pero ojo, con control real, porque la ley sin vigilancia es letra muerta. ¿Vos preferís un preso costándonos 10 millones al mes o trabajando y monitoreado? Esa es la pregunta que uno debe responderse, ¿verdad? Te hablo a vos, mamá, que me estás escuchando hoy acá en el programa, que denunciaste, que tenés miedo porque él sale libre, ¿no? La tobillera es para vos. En Uruguay, por ejemplo, según testimonio, salvó vidas. ¿Cómo? Si él se acerca a 500 metros de tu casa, suena una alarma en la comisaría y en tu celular. La policía llega antes de que pase algo. Eso sí funciona, ¿verdad? El ministro Riera dijo que es para proteger víctimas de violencia intrafamiliar. Y ahí sí, aplaudo de pie, sin duda, porque el Salmo 82:3 dice, defended al débil y al huérfano. Y esa es la obra de nuestras autoridades, o sea, la responsabilidad que tienen. Ya dijimos que no es para todos los casos, un sicario no va con tobillera, ¿no? Pero para el que amenazó, para el procesado sin condena, puede ser la diferencia entre la vida y la muerte de una mujer, por ejemplo. Bueno, que el Estado invierta en el monitoreo, y listo, ¿no? Porque de nada sirve la tobillera si la alerta suena y nadie va. Lo mismo que esos sistemas de alarma que se tienen en las casas hoy, ¿verdad? Que son monitoreados. Sí, el monitoreo, y listo, ¿no? Porque de nada sirve la tobillera si la alerta suena y nadie va. Lo mismo que esos sistemas de alarma que se tienen en las casas hoy, ¿verdad? Que son monitoreados. Sí, monitoreados, pero si suena la alarma, suena la alarma. Y la gente que monitorea se pasa de tiempo para llamar primero, entre tanto las cosas suceden, y tardarse una media hora, bueno, el delito se comete y las cosas no resultan, ¿verdad? Entonces, sentido común. Tenemos las cárceles explotadas, un preso nos cuesta 3 veces más que un niño en la escuela, y hay miles sin condena esperando juicio 2 o 3 años o más. La tobillera dice, si no sos peligroso, espera tu juicio en tu casa trabajando, pero controlado 24 horas. En países vecinos funciona, ¿eh? Chile, en Argentina. Baja costos, baja hacinamiento y la persona no sale peor de lo que entró. El desafío no se, que este desafío no se convierta en un negocio ni en un colador. Con control serio es una herramienta, sin control es un adorno en el tobillo, señor Riera. Pero éxito en el intento.
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3: Bueno, estas son las otras noticias en Página Digital. Excluyen términos ideológicos de la Declaración de Panamá. Los trabajos de la sesión plenaria de la edición 56 de la Asamblea de la OEA desarrollados este miércoles concluyeron con la exclusión de toda terminología ideológica de los proyectos de resolución, informó el pastor Miguel Ortigosa, que participó del evento anual de la organización. El CONE selecciona 205 evaluadores y ordena regularización de estudiantes de medicina. El Consejo Nacional de Educación Superior, CONES, dio un paso hacia la consolidación de la calidad y la transparencia en el sistema universitario local. Durante su última sesión plenaria ordinaria, liderada por el ministro de Educación y Ciencias y titular del organismo, Luis Fernando Ramírez, se presentó el informe oficial sobre el proceso de conformación de nuevo banco de evaluadores especializados. Estas noticias y otras las vas a encontrar en la página digital www.rcc.com.py. Estamos compartiendo la tarde de vivencias todas las tardes de lunes a viernes, incluyendo este día, desde luego, a partir de las 15 y hasta la hora 17. También hay buena música que disfrutar.

Y estábamos analizando recién las preguntas que hacía Jesús, ¿verdad? Entonces me lleva a este texto, y había allí un hombre que hacía 38 años que estaba enfermo, imagine, 40 años, ¿no? Casi 40. Cuando Jesús lo vio acostado y supo que llevaba ya mucho tiempo en estas condiciones, él le dice, ¿quieres ser sano? Jesús le dijo, levántate, toma tu lecho, ¿no? Y anda nomás. Jesús se encontraba en Jerusalén cerca de un estanque donde había una multitud de minusválidos, ciegos, cojos, paralíticos, esperando ser curados. Allí vio a un hombre perdido entre la multitud, silencioso, paralítico, desde hacía 38 años que no podía llegar al agua para ser curado. Jesús le preguntó, ¿quieres ser sano? Cualquiera diría que esta es una pregunta por demás, ¿verdad? Pero bueno, Jesús hace una pregunta para llamar nuestra atención. A primera vista es una pregunta sorprendente. ¿Acaso no queremos ser curados, verdad? Curados de lo que nos paraliza. Cualquiera diría, sí, bueno. Si la pregunta de Jesús nos llama la atención, quizás nos demos cuenta de ciertos hábitos o actitudes que nos paralizan, pero que nos cuesta abandonar. Piense en usted. Esta pregunta, la que él hace, nos invita a hacer un verdadero examen interior. La conmovedora respuesta del paralítico suena como un lamento lleno de desaliento. Yo no tengo a nadie, no tengo a nadie. Le era imposible llegar él primero a la piscina. Jesús, que tiene el poder de responder directamente a su fe, le dijo, levántate, toma tu lecho y anda. Ustedes saben que ahí la Biblia hablaba de que de tanto en tanto bajaba un ángel, removía las aguas y el que primero se metía entonces era sanado. Ese es el contexto. Pero en este caso no hubo necesidad de tirarse a la piscina. Este hombre creyó en Jesús y ahí es donde nosotros tenemos que apuntar, creer en él. Estaba tumbado y se levantó, caminó, levantó su camilla, estaba curado. La fe obedece la palabra de Jesús, aunque parezca imposible, aunque parezca imposible. Bueno, pero ahora estamos en el presente, entrado en el tercer milenio. No hay diferencia. Si hoy estamos abatidos, sin fuerzas, desesperados, ya sea por culpa nuestra o no, Jesús nos dice a través de nuestro dolor interior, ¿quieres ser sano? El lugar de nuestro sufrimiento se convierte entonces a través de la presencia de Jesús que nos ama en el lugar de nuestra liberación. Acojámonos con fe a Jesús y su mensaje que nos cura. Estamos hablando de estas preguntas que Jesús hace. Y si usted tiene un poco más de paciencia, enseguida continuamos, ¿no?

cuando Jesús hace esas preguntas que estamos examinando, que las hizo, ¿eh? Preguntas de verdad, por ahí puede dar la impresión de que Jesús no sabe algunas cosas, que hay muchas cosas que no sabe y que tiene que preguntar a su entorno. Si leemos Juan 6:5, dice: alzó Jesús los ojos y vio que había venido a él gran multitud, y dijo a Felipe: ¿de dónde compraremos pan para que coman estos? O sea, Jesús no sabía. ¿Sabía o no sabía? Levanta la vista y ve una gran multitud. Mira a la gente, ¿verdad? Con profunda compasión, dice la Biblia. Entonces le pregunta a Felipe, que estaba más próximo, ¿dónde podían comprar pan para que comiesen? ¿Y a dónde vamos a comprar pan? Moía, Yuguata. Felipe respondió que 200 denarios, vaya a saber lo que hoy significa 200 denarios, ¿no? Claro, los entendidos sabrán hacer el cálculo, pero acá no hay tiempo para eso, bastante dinero. 200 denarios no bastarían para alimentar a la multitud. Otro discípulo señaló que un niño pequeño que andaba por ahí tenía 5 panes, no sé si eran panes tipo Felipe o en trinchas, o seguramente esos panes planos que se conocen hoy por hoy, ¿verdad? Como sin levadura o con levadura, no sé. Pero tenía 5 panes el niño. Eran de cebada y 2 peces. Pero se preguntó, ¿qué era eso para tanta gente? ¿Verdad? Había una multitud y apenas así un poquito de alimento. Con demasiada frecuencia, amigos, subestimamos el amor y el poder de Jesús en situaciones que nos superan, porque ahí estaba superada la situación. Dios las hace posibles para enseñarnos y para confiar en Él. Por eso obra en milagro. Fue a partir de lo poco que había en manos de un niño que realizó el gran milagro de la multiplicación de los panes, recogiendo luego canastos, porque sobró mucho. Bueno, el Señor busca la cooperación de su pueblo, aprecia que pongamos a su disposición lo poco que tenemos, y entonces Él actúa, multiplica lo que se le da aquí para alimentar a la multitud y para la alegría de este niño. Quiere transformar nuestras situaciones de carencia en experiencias de su gracia sobreabundante. Muchos experimentaron esto. Las doce cestas, 12 eran, que sobraron, dan testimonio de esto. Una multitud, todos comen a partir de unos pececitos y unos panecillos, ¿verdad? Y encima sobra. Y veamos entonces la preocupación del Señor para que nada se desperdicie. Jesús puede saciar nuestra hambre, satisfacer todas las necesidades de nuestra vida. Amor, dignidad, perdón, respeto, felicidad y hambre de Dios mismo también, ¿verdad? Y puede hacer todo esto más allá de nuestras expectativas, porque las expectativas que tenemos nosotros son muy cortas. Ahora, si confiamos en Él y obedecemos su palabra, poco después de este milagro Jesús dijo: yo soy el pan de vida. Señores, lo mejor que nos puede suceder es depositar totalmente nuestra confianza en Él. Lo que parece imposible, Él es el único que puede hacerlo posible. Seguimos.

0: imposible llegar a ese sentimiento que muchas veces la gente conoce de aburrimiento en este programa. Los contenidos que vamos preparando minuciosamente no permite que nos desconcentremos mucho de todo lo que pasa acá, porque entre canciones, músicas, algunos anuncios, por supuesto, algunas informaciones, nos ponemos al día, aparece una reflexión que por ahí nos hace tan bien y que no lo esperábamos, ¿verdad? Esas cosas que no esperamos son como un regalito que de pronto llega y oxigena nuestra mente y nuestro corazón. Así es como me comunican algunos, y eso es muy importante, cuando refieren y dicen, qué gran mensaje, qué bueno, me ha hecho tanto bien, me ha abierto los ojos al respecto de un asunto en particular, yo no veía la cosa desde ese punto de vista, y ahora veo desde otro prisma. Una serie de comentarios que, por supuesto, genera la programación que nosotros realizamos acá con mucho amor, con mucha entrega y responsabilidad. Por hoy tengo que decirles muchas gracias. Mañana en la edición del viernes, qué pronto, ¿no? Qué rápido. Avanzamos ya mañana viernes de nuevo. Nos vamos a volver a encontrar acá en este mismo horario de siempre, de 15 a 17, gracias a los buenos oficios de este medio de comunicación, RCC. ¿Sí? El Holding RCC, a través de sus estaciones asociadas en todo el país. Les agradezco. Hasta mañana. Bendiciones.
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10: Amigas, amigos, bienvenidos. El gusto enorme, el placer de poder saludarlos a todos, de estar compartiendo la información agropecuaria en este día jueves 25 de junio del 2026. Un jueves que realmente nos llena de expectativas. Hoy en la noche juega la Albirroja, juega Paraguay por el Mundial, último partido de la fase frente a Australia. Podemos decir que tenemos la clasificación, pero bueno, sería clave sacar algunos puntos y principalmente ganarle a Australia para estar tranquilos y disfrutar de lo que va a ser la próxima fase de este campeonato mundial que, bueno, no, nos tiene a todos con muchísimas expectativas. Bueno, falta para eso. Nosotros vamos a estar compartiendo la información agropecuaria, como siempre, hasta las 18 horas a través de las distintas emisoras de la RCC, en Asunción, en el Chaco, en el norte de la Oriental y también por las plataformas de Valor Agro, Valor Agregado y a nivel regional en Agro del Sur.
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10: Tenemos varios temas para poder conversar con todos ustedes aquí en el programa. Les cuento que vamos a estar hablando del mercado internacional de la carne vacuna. Hay algunas expectativas respecto a lo que es el precio del ganado en el, bueno, al ganado gordo de exportación a nivel de la plaza local. Vamos a estar también con algunos detalles respecto a esto, pero bueno, nos parece importante tener la visión de lo que está pasando en el mercado internacional, principalmente en un momento de incertidumbre, porque hay salidas de Brasil, de la Unión Europea, de China. Esto obliga a redireccionar ciertos volúmenes, al menos por algunos meses. Y bueno, vamos a estar conversando a continuación con Fausto Briguenti, productor ganadero, trader de carne, que opera con varios mercados internacionales, principalmente China y Estados Unidos, desde el Mercosur. Y bueno, vamos a conocer su visión respecto a lo que es el negocio. Vamos a hablar de agricultura, vamos a hablar del poroto mung, vamos a hablar de la chía, vamos a estar entrevistando a Alan Schaffer, quien es responsable de producción y de acopio de la firma Greenland. Vamos a hablar un poquito de esta alternativa de cultivos que, bueno, están entrando muy bien en algunas zonas productivas del país y, bueno, vamos a profundizar en estos detalles. Les cuento que vamos a hablar del remate de la PAD. Va a ser este próximo sábado. Vamos a estar en contacto con Joaquina Gross-Brown, representante comercial de Bangor. Bangor, va a estar llevando adelante esta actividad. Más de 3.000 cabezas, una feria muy especial, muy tradicional, que se celebra en Agua Dulce, en el departamento de Alto Paraguay, un remate que va a tener más de 3.000 cabezas a disposición del mercado entre reproductores, el grueso, la invernada, y además lo que van a ser algunas categorías de consumo. Tenemos mucho para compartir, están más que invitados para que nos puedan acompañar.
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10: Esta noche vamos a estar con un nuevo remate de El Corral Sociedad Anónima a través del streaming de Copa TV, como es tradicional, y ya vamos a estar viajando porque el fin de semana, el sábado, vamos a estar en Agua Dulce, en el departamento de Alto Paraguay, para el remate especial de Bangor en conjunto con la Asociación Agropecuaria de Agua Dulce. Más de 3.000 cabezas que van a poner a disposición. Esta noche, lo decíamos, vamos a estar con la venta de invernada a través del streaming de Copa TV con el martillo de El Corral Sociedad Anónima. Nos vamos a la presentación y vamos a hablar del mercado internacional de la carne.
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10: Vamos a hablar a continuación, lo mencionamos en los titulares, del mercado internacional de la carne. Vamos a recibir a Fausto Briganti, quien es productor, ganadero y además trader de carne. Trader global, bueno, trabajando en varios mercados, operando con base desde el Mercosur, actualmente ubicado en Europa por estas horas, con algunas actividades, pero vamos a hablar un poquito de su visión del mercado, principalmente para este inicio del segundo semestre del año. Fausto, bienvenido, muchas gracias por estar con nosotros.
13: Guille, ¿cómo estás? ¿Todo bien?
10: Muy bien.
13: Por el llamado y saludos a la audiencia.
10: Muchísimas gracias, muy, muy amable. Fausto, bueno, te encontramos por Europa en este momento.
13: Así es, estoy en Italia por un evento que tengo, así que aprovechando un poco el verano europeo.
10: Bien, bien, bueno, un mercado también con movimientos, con expectativas y con anuncios importantes para un proveedor grande como es el caso de Brasil. Hoy Brasil, bajo algunas amenazas de Europa, de China, que eso me imagino que también está generando mucha incertidumbre dentro del mercado global.
13: Sí, totalmente. Con Brasil potencialmente afuera a partir del 3 de septiembre genera incertidumbre, genera para los brasileros negociaciones permanentes con la Unión Europea, y para el resto de los proveedores del Mercosur genera posibles oportunidades. Si bien estamos en un momento estructuralmente de baja oferta, ¿no? Tanto Argentina, Uruguay, Paraguay incluso, con menos volumen para ofertar a la Unión Europea, y con precios muy buenos, ¿no? Estamos en el orden de los $20,000 en Rump and Loin, en Hilton, y con este nuevo acuerdo de la Unión Europea con el Mercosur de libre comercio que baja aranceles, tener a Brasil afuera es un indicador de también lo revolucionado y lo incierto que están los destinos, ¿no? Porque no es solamente la Unión Europea, después también está Brasil con el problema de su cuota o de su cupo en China, que también está a punto de terminarlo, y ya, como lo anunció JBS o como lo hará Minerva también, y Marfrig, dejan de producir para China porque se les acaba el cupo. Entonces eso también genera que en el segundo semestre China sea una incógnita que probablemente tenga precios a la suba. Y al mismo tiempo tenemos a Estados Unidos con todo el volumen que no va a ir a China de Brasil empezando a migrar para allá, ¿no? Entonces también se le genera mucha presión. Entonces estamos en un contexto de mucha volatilidad. Si bien estamos en un momento de precios y de demanda, sobre todo, muy alta, hay que estar muy versátiles porque los cambios y la política, la geopolítica, se han metido durante este año muy fuerte, el año pasado también, ¿no? Pero este año muy fuerte en el mercado internacional de la carne. El año pasado tuvimos a Brasil 7 meses con más 40% en el mercado de Estados Unidos, por una cuestión política entre Trump, Lula, etcétera. Este año, a partir de que se empezaron a implementar los cupos en China, también se generó toda una especulación de compras que hizo que China compre durante los primeros 5 meses del año un volumen récord

0: hubiéramos imaginado que Australia afuera, Brasil afuera, iba a generar posibilidad que esta tendencia suba, pero esto se fue apagando, los precios bajaron un poco y hay mucha incertidumbre, ¿no? Lo claro. que sigue arriba de todo esta firme demanda es la incertidumbre y los operadores, importadores, exportadores, trabajando con mucha versatilidad en ese sentido, ¿no? Pero eso es lo que está sucediendo en este momento.
1: Bien, Fausto, si nos ponemos sobre este escenario que estás dibujando, ¿no? Si nos ponemos el chip de Paraguay, mirando las posibilidades de exportación, bueno, recién contabas lo de Brasil, la salida de la Unión Europea en los primeros días de septiembre, el cierre de sus cuotas en China o haber completado sus cuotas en China. Entiendo que para octubre, noviembre ya tiene que empezar también la producción mirando ese mercado, pero bueno, posiblemente hay un desvío dentro de los Estados Unidos. Bueno, Australia también con una situación similar que quizás puede mirar Estados Unidos, puede mirar también el mercado de Taiwán. Son competidores que empieza a tener con mayor presencia Paraguay en Estados Unidos, en Taiwán. Paraguay no tiene la posibilidad de entrar a China. Hay algunas, empiezan a darse algunas señales, sobre todo de exportadores aquí en Paraguay, de alguna mirada bajista del precio de la tonelada para estos próximos meses. Paraguay en mayo tocó un histórico de $7,100 por tonelada. ¿Cómo se debería mirar por lo menos las perspectivas del mercado internacional para estos próximos meses o para este inicio del segundo semestre del año?
0: A ver, al todos los países haber llegado también a precios récords tanto en su ganado interno como en su precio FOB de exportación, las bajas que puede haber y que está viendo y que pueda llegar a ver en las próximas semanas o meses son naturales, ¿no? Porque estamos de nuevo en precios históricamente récord y en demanda récord. Por lo tanto, podemos seguir viendo para adelante un crecimiento con una gráfica en serrucho, ¿no? Y con la gráfica en serrucho implica que haya momentos en el año que cae. Por ejemplo, en este momento, tanto en China como en Europa o en Estados Unidos, estamos entrando en la fase de menos consumo estructural del año, y eso es estacional, y eso es siempre así porque empieza el verano. Entonces nos encontramos por delante con un trimestre que va a tener históricamente menor demanda. Entonces eso indefectiblemente puede generar caídas y de vuelta el serrucho en precios de una demanda que venía muy sostenida, muy alta, con precios récord, a un trimestre de verano en el hemisferio norte, que probablemente encontremos que en el fin de agosto, en el principio de septiembre, esa tendencia cambie. En el mercado chino, sin ya en ese momento Brasil y Europa y Australia, probablemente veamos una recuperación de precios. Y para Paraguay creo que si miramos lo que le pasó a Argentina con la nueva cuota, si Paraguay accede a tener estas 50.000 toneladas de cuota con Estados Unidos, creo que eso cambia estructuralmente las exportaciones de Paraguay como las está cambiando en Argentina, ¿no? En Argentina, Estados Unidos se transformó hoy ya, consolidado con datos estadísticos, en el segundo destino de exportación, ¿no? Superando a Israel, superando a Europa, y estando ahí palo y palo con China en volumen. Y tenemos 80.000 toneladas nuevas de la cuota industrial, ¿no? Si Paraguay tuviera 50.000, sin duda que cambiaría la estructura de las exportaciones de Paraguay, porque el beneficio de ingresar a Estados Unidos sin pagar el 26,4% de arancel es un montón en el mundo de la carne, ¿no? Y es un beneficio impresionante. Creo que podría llegar a ser algo donde Paraguay debería seguir trabajando como lo viene haciendo para lograr eso, porque radicalmente cambia el precio, el volumen y el valor para el productor también, ¿no? Bien. Hoy nos encontramos que en este mercado de Estados Unidos lo quiere inundar Brasil porque no sabe dónde de redireccionar el volumen que China no le va a comprar, ¿no?
1: Y esa redirección de Brasil, bueno, obviamente entiendo que va a presionar a la baja los valores de exportación.
0: Y hoy los estamos viviendo tanto en Argentina como en Uruguay y como otros proveedores de carne de Estados Unidos en el que nos encontramos. Uh-huh. Con un, como te decía, por un lado, con una estacionalidad en la cual en el verano se consume la menor cantidad de carne relativa del año,

0: Y por otro lado, con Brasil presionando con volúmenes que China sale de compra para que esos precios bajen, ¿no? Entonces, coyunturalmente nos encontramos con un Estados Unidos que, por un lado, tiene una estructural demanda enorme y que este año va a ser récord, pero estacionalmente, y cuando medimos, diríamos, la estacionalidad, va a ser naturalmente así porque estamos entrando en el verano, ¿no?
1: Bien, bien. Fausto, a ver si te interpreto con claridad lo que estás diciendo. Después de haber alcanzado estos techos de precios históricos, que no sabemos si son techos o no, bueno, hoy se está empezando a ver cierta estabilidad o buscando reacomodar en un momento de mucha incertidumbre, que este reacomodo que se observa en baja no significa que sea una baja estructural que se llegue a consolidar o que empiece a ser una tendencia clara, sino que quizás esto también puede ser como una pausa y bueno, volver en esa escalada de precios nuevamente.
0: Correcto, porque de los tres mercados que estamos hablando, que están en el hemisferio norte, bien, están entrando en el verano. Entonces, naturalmente, hacemos el serrucho, salimos del verano y vamos a tener menos oferta exportable, vamos a tener más demanda y seguramente nos encontremos con mejores precios. Y como dijo, o como predice el analista australiano Simon Kilty, sí, los precios pico los vamos a encontrar de la serie en el 2027, o sea, el año que viene. Por lo tanto, si bien nosotros venimos de precios récords hasta el momento, diríamos, ¿no? Pero esto no significa que para adelante esto no siga continuando, ¿no? Pero con una gráfica de serrucho en la que hay momentos en los que los precios bajan o la demanda cae por cuestiones estacionales o propias de la idiosincrasia del clima o de la estacionalidad de los mercados.
1: Bien, Fausto, ¿ves dentro del segundo semestre una primera mitad, o sea, el primer trimestre del segundo semestre más calmo y posiblemente más activo la segunda mitad de lo que reste de este 2026?
0: Bueno, sí. Depende del destino. Por ejemplo, China tiene un último trimestre muy demandado porque terminan las compras del año nuevo chino, que empieza recién a fines de enero o principios de febrero del año siguiente. Pero por el otro lado, Estados Unidos tiene un último trimestre siempre con menor demanda, ¿no? Okay. Entonces, hay que analizar, dependiendo qué destino, las características que tiene cada uno, ¿no? Bien. Y después tenemos Europa también, que si bien estamos con precios muy buenos, ya han desinflado un poco de lo que fueron los picos, pero de nuevo, entrando en el verano europeo, para la salida de lo que va a ser el otoño y la primavera, probablemente encontremos que ya ha implementado el acuerdo y viendo qué pasa con Brasil a partir de septiembre, tengamos un septiembre, octubre, noviembre mucho más dinámico y con precios al alza, ya que al mismo tiempo no estamos pudiendo desde la oferta generar, por una cuestión biológica por supuesto, sí, la misma velocidad que tiene la demanda para comprar. Entonces nos encontramos con que estructuralmente tenemos más demanda que oferta, y la oferta está en una fase de retención incluso, ¿no? El productor, diríamos, al tener estos precios que tenemos, queremos retener, queremos generar más kilos, queremos que esos kilos tengan más calidad, tenemos corrales con cada vez más hacienda, por más tiempo. Entonces todo eso en el corto plazo genera menos oferta, y esa menor oferta va a generar mayores precios. Por lo tanto, todo indica que a partir de septiembre vamos a ver nuevos récords seguramente de precios, y tal vez no podamos ver tantos récords de volumen porque estamos, por un lado, con oferta restringida, por otro lado, con retención, y estas retenciones duran años, diríamos, ¿no? Bienvenidas, pero en el corto plazo generan menor volumen ofertable.
1: Bien, bien, bien. Fausto Briganti, bueno, productor ganadero, trader de carne, muchísimas gracias por tu tiempo, por la información, por compartir también tu visión con todos nosotros. Así que bueno, vamos a estar conversando contigo nuevamente en cualquier momento. Muchas gracias.
0: Gracias a la boquilla de disposición y saludos a la audiencia.
1: Muchas gracias.
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1: Vamos a continuar, amigos, con las informaciones aquí en Valor Agregado. Más adelante vamos a estar repasando lo que está sucediendo con el precio de la hacienda gorda de exportación. Vamos a hablar del mercado ganadero. Vamos a hablar también de el ganado para el campo. Hay algunas actividades comerciales que se van a estar desarrollando en estas próximas horas. ¿Qué está pasando con el grano a nivel internacional? Los granos a nivel de Chicago. La soja en la posición de agosto está en $411 por tonelada. La posición de septiembre en $413 por tonelada. El trigo septiembre $219, el trigo diciembre $225 por tonelada. El maíz septiembre $164, maíz diciembre $172 por tonelada. Ayer hablábamos del precio del maíz y hablábamos del negocio del maíz en Paraguay con Carlos Sanabria, responsable de Stonex Paraguay, materiales que están disponibles en Valor Agro. Para cerrar, hablamos del arroz, posición de julio $274 por tonelada. La posición septiembre en Chicago, $283 por tonelada. Nos vamos a ir a la presentación y vamos a hablar a continuación de la chía y principalmente del poroto mung.
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1: Vamos a recibir a continuación aquí en Valor Agregado al ingeniero agrónomo Alan Schaffer, quien es encargado de producción y acopio de Greenland. Vamos a hablar de agricultura, vamos a hablar de cultivos alternativos a lo que es lo tradicional que venimos hablando mucho, que es la soja, el maíz. Bueno, estamos en el cierre de las campañas y vamos a dedicarnos un poquito la atención a lo que es la chía, también al poroto mung. Bueno, alternativas que están sumando terreno para el mercado interno, mirando también con mucho interés la exportación. Y vamos a recibirlo, Alan, para conocer cómo se está trabajando con estas variables. Alan, bienvenido, muchas gracias por estar con nosotros.
11: Muchas gracias, Guille. Gracias por la comunicación.
1: Muy amable. Bueno, Alan, Guille, ustedes están con operaciones, para comenzar y para graficar un poquito la empresa. Están con operaciones en el sur, en el departamento de Itapúa, pero también en algunas regiones del Chaco, trabajando con campos propios, pero también en parcería con productores.
11: Sí, la idea es apuntar y ayudar a los productores del Chaco, principalmente de la zona del Chaco. Agua Dulce, Mburetá, ¿verdad? Filadelfia. Como bien vos sabés, la agricultura es un poco vidriosa a veces, ¿verdad?
1: Sí.
11: Y cuesta mantener, sostener. Entonces, la idea es darle un poco una alternativa al productor que generalmente se está ahogando, ¿verdad?
1: Claro.
11: Entonces, queremos darle una manito a esa gente también, ¿verdad?
1: Bien, Alan, bueno, ¿cómo entra hoy el poroto mung? ¿Cómo entra hoy la chía dentro del circuito agrícola del productor? Esta diversificación, ¿cuánto le permite, digamos, al productor pensar en equilibrar o encontrar mejores rentabilidades dentro del esquema productivo?
11: Bueno, hablando de chía, ya es algo que ya vino a instalarse en Paraguay, ¿verdad? La chía no es nueva en Paraguay. Por más que en el Chaco a veces cuesta producir, ¿verdad? Es un poco buscarle el lado, ¿verdad? O acertar la época adecuada y darle las condiciones que tiene que ser, las condiciones agronómicas, ¿verdad?
1: Bien.
11: En el equipo tenemos buenos profesionales, ingeniero agrónomo también, que me acompaña, no soy yo solo, ¿verdad? Tenemos un equipo detrás de todo esto. Entonces, más bien así, con asistencia técnica y algunas otras ayudas que les damos a los productores y nosotros mismos. O sea, tratamos de ayudarnos entre nosotros, claro, en realidad, ¿verdad?
1: Alan, pero quiero ir a la diversificación, digamos, para el productor que hoy está haciendo una soja, que está haciendo, maíz safriña, el productor que está especulando en el invierno con trabajar con una colza, ver un poquito cuáles pueden ser las alternativas, claro, que hay, claro, dentro, claro, del mercado, digamos, ¿cómo entra la diversificación? ¿Cómo entra, por ejemplo, si bien la Kia se conoce, pero cómo entra en juego, por ejemplo, el poroto mung como una nueva herramienta dentro del esquema productivo?
11: El poroto mung viene de cabeza. Si las condiciones se dan, si las condiciones climáticas se dan, tenemos buena producción, buena calidad, porque el poroto mung no solamente es producir, no solamente es volumen, sino calidad. Uh-huh. Y en el Chaco se da y se está dando. En estos momentos estamos en cosecha de mung, ¿verdad? Con un buen promedio, un rinde de aproximadamente 1.200 kilos por hectárea, que es un buen rinde, para mí es un buen rinde. Podía ser más, ¿verdad? Pero para hacer un buen promedio es bueno. Y de 2.7 a 3 milímetros de grano, promedio de grano, que es el diámetro del grano que se lleva en cuenta a la hora de vender, ¿verdad?
1: Bien.
11: Cuando
1: para darle más, sí, información al productor, decías, 1.200 kilos por hectárea. ¿Hoy dónde está el punto de equilibrio en cuanto a kilos que el productor necesita para poder empatar dentro del negocio, para poder tener una relación también de lo que es el nivel de inversión que se necesita y el nivel de retorno que se puede lograr?
11: Con 400 kilos, 350, 400 kilos ya se recupera la inversión. Uh-huh. De ahí en adelante depende de cada productor.
1: Bien.
11: Que quiera invertir el productor, ¿verdad? Porque depende de cada productor.
1: Bien. Estos 1.200 me dijiste en el Chaco.
11: Es en el Chaco, en el Bien. Chaco, en el Chaco. Sí.
1: Bien. Bien.
11: Y es un cultivo rápido. O sea, a los 75, 80 días estás cosechando. Plantaste y a los 75, 80 días estás cosechando. Esa es la otra ventaja que tenés del mung.
1: Bien. Alan, y esto te permite obviamente dar dos giros quizás en el año con este cultivo.
11: Dos, tres giros, sí. Dependiendo cómo viene el clima, hasta tres giros, sí.
1: Bien, bien. Alan, ¿y el precio hoy cómo está? ¿Cómo está hoy el negocio? Más allá de, decías, el punto de equilibrio es bueno, hay una diferencia importante, una linda rentabilidad que puede encontrar el productor dentro de la diversificación, pero ¿cómo está el mercado hoy? ¿Hay un mercado ofertado? ¿Hay un mercado...?
11: Hay un mercado,
1: ¿sí?
11: Hay un mercado que ya está acá, ¿verdad?
1: El interno.
11: Está entre... Es un mercado interno, que el precio no está muy alto, ¿verdad? 3.000 guaraní por kilo. Uh-huh. Pero nosotros, como para darle una mano al productor, uh-huh, entonces nosotros incentivamos pagar un poco más. Muchas veces la competencia no está de acuerdo con nosotros. Uh-huh. Surge roces en ese sentido. Uh-huh. Inclusive en ambos cultivos, ¿verdad? En chía y en... Porque nosotros pagamos más al productor. Llegamos hasta 4.000 guaraní el kilo. Inclusive podemos mejorar un poco más, ¿verdad? Uh-huh. Para darle más rentabilidad al productor.
1: Bien, hoy ustedes están comprando poroto mung, en el entorno de los 4.000 guaraníes por kilo.
11: Sí, guaraníes por kilo.
1: Bien.
11: Guaraníes por kilo.
1: Bien. ¿Y esa producción hoy cómo la están viendo dentro de la están trabajando dentro del mercado interno? ¿Es una producción que se exporta? ¿A qué destinos están enviando el poroto mung?
11: Tenemos mercado internacional, hay el mercado asiático, ¿verdad? Uh-huh. Varios países, y el mercado interno también hay empresas que se dedican a hacer los famosos brotes de soja, que se le dice, y eso les ven en los comedores. En realidad esos son brotes de poroto mung.
1: Bien, bien.
11: Y el mismo poroto mung también es se usa para hacer la salsa de soja. Entonces, en el consumo interno mismo hay consumo del poroto mungo.
1: Bien, bien, bien. Uh-huh. Alan, entonces para hacer algunos números, hoy el productor está logrando en el Chaco unos 1.200 kilos por hectárea. Teniendo en cuenta un poco el punto de equilibrio que se necesita, que hoy son los 350 kilos aproximadamente, le está quedando unos 850 kilos libres, y hoy están trabajando ustedes a unos 4.000 guaraníes por kilo. Estamos hablando más o menos al tipo de cambio oficial de unos 500, unos $600 por hectárea que el productor está pudiendo lograr dentro de lo que es el negocio.
11: Así mismo, Guillermo, así mismo, esos serían los números.
1: Bien, bien. Es una alternativa muy interesante, parece muy muy muy rentable y muy muy muy atractiva, acompañando también lo que son otros cultivos, como lo estábamos mencionando.
11: Sí, señor, así mismo.
1: ¿Cómo ves, Alan, un poquito el interés del productor en el Chaco, en algunas zonas del sur, de la oriental, de empezar a sumar cada vez más áreas a este tipo de cultivos?
11: Bueno, yo estoy más incentivando en la zona del Chaco, vamos a decirle, ¿verdad? Uh-huh. Porque en la zona sur tenemos, por el tipo de suelo que tenemos, ¿verdad? Entonces la gente... siempre está la soja adelante. Y en esta época del año ya tenemos helada en la zona sur. Uh-huh. Entonces, complica un poquitito más hacer mung en esta época del año. Y la gente prefiere hacer soja que mung acá en esta zona. Bien. Ahora, en el Chaco no. En el Chaco ellos prefieren hacer mung que soja. Uh-huh. Esa sería la diferencia entre el oriental y el occidental, ¿verdad?
1: Bien, Alan, lo último, viendo un poquito el mercado y cómo se está moviendo, bueno, ustedes son compradores de los productores, un incremento de área, un incremento que quizás pueda ser agresivo, ¿eso puede llegar a incidir en lo que es la demanda, puede incidir lo que es la formación del precio, o todavía esto no está amenazado por la alta apertura que hay en el mercado internacional para poder hacer envíos de este producto?
11: Yo creo que todavía no, Guille. Todavía no. No digo si alguna vez llega a una superproducción, obvio, como cualquier producto va a bajar el precio, ¿verdad?
1: Bien.
11: Pero en este momento no. En este momento no. No hay superproducción de poroto mungo.
1: Bien, bien, bien, perfecto.
11: Estamos bien, estamos avanzando. Creo que estamos por un buen camino.
1: Bien, bien. Alan, lo último para cerrar. Una buena campaña, se está cerrando, se está levantando el producto en base a lo que nos estabas diciendo. Ustedes están comprando en el entorno de los 4.000 guaraníes por kilo. ¿Cuánto volumen más necesitan comprar dentro del mercado? ¿Cuánto espacio más tienen para poder comprar?
11: No tenemos límite, okay. No tenemos límite, porque eso se amplía nomás con la gente de exportación, con los compradores, ¿verdad? Es un contrato más nomás que abrir y así avanzamos, ¿verdad? No tenemos límite.
1: Bien, bien, bien, bien, perfecto. Alan Schaeffer, responsable del área de producción y acopio de Greenland, muchísimas gracias por estos minutos, por actualizarnos con esta información, y bueno, vamos a estar conversando un poquito más en otro momento.
11: Gracias, Guillermo, gracias por la oportunidad y estamos a la orden.
1: Muchísimas gracias, un fuerte abrazo.
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1: Vamos a continuar un nuevo bloque de valor agregado. Vamos a ir rápido porque nos queda poco tiempo y todavía nos quedan algunos contactos más para realizar y presentarles información al respecto de lo que está pasando a nivel de los agronegocios. Pero hablemos rápidamente del mercado. En el comienzo del programa teníamos la visión de la de Fausto Briguenti, una mirada internacional de lo que está pasando en el mundo de la carne. Estamos entrando en un momento de presión a la baja en algunos segmentos de la proteína animal, la proteína bovina. Esto está teniendo algunos efectos a nivel del mercado local. Las plantas frigoríficas están buscando hacer algunas correcciones de precios dentro del mercado. Estamos con bases que venían ubicándose en el orden de los $5 a $5.05 por kilo carcasa para machos, para vaquillas $4.80 para las vacas. Las plantas venían faenando muy bien o vienen faenando muy bien durante el mes de junio, trabajando a su máxima capacidad en este año, un 52% de la capacidad instalada de la industria. Posiblemente vamos a cerrar junio con una de las faenas o una faena mensual de las más importantes de este semestre que hemos transitado. Pero de todas maneras vamos a estar con una actividad semestral que va a ser 25% inferior a la comparativa con el primer semestre, enero-junio del 2025. Las plantas están más compradas, han salido a la compra por Hacienda, han mejorado su posición y el escenario internacional que posiblemente en base a lo que hemos venido relevando pueda marcar algunos ajustes en el valor de la tonelada exportada, que en el mes de mayo fue histórico, fue récord, superó los $7.100 por tonelada. Eso puede llegar a tener algunas incidencias en las formaciones de precio, por un lado por lo del mercado internacional y por el otro lado por los primeros fríos que están llegando, las intenciones de algunos productores de vender, más allá de que Egon Neufeld, ayer conversando con nosotros, decía que el productor está bien, el productor tiene pasto y no hay urgencia para salir a vender Hacienda, por ende no va a haber un excedente importante de ganado dentro del mercado. Veremos cómo se va formando. Las intenciones de la planta o de las plantas frigoríficas son de hacer un ajuste. Hemos estado averiguando información en el entorno de los 4.90, 4.95, por lo menos en una primera instancia. Veremos si esto se concreta o no, si se confirma o no, pero son datos relevantes para seguir evaluando dentro del propio mercado. Fausto Briganti decía en el comienzo del programa que si bien estamos entrando en un momento de presión a la baja por escenarios que vinculan a Brasil, con China, con Europa, desvíos de carne que van a ir para los Estados Unidos, lo mismo está pasando con Australia, todo se prevé o las perspectivas siguen siendo muy alentadoras, perspectivas de crecimiento que se van a seguir confirmando, consolidando durante el próximo año. Posiblemente estemos en un proceso de estabilización o de pequeña baja o corrección en un serrucho que sigue marcando una tendencia positiva al alza durante los próximos meses. Toda la información va a estar disponible como siempre en Valor Agro, valoragro.com.py. Pausa y seguimos con más en un ratito.
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1: Vamos a seguir, amigos, con las informaciones aquí en Valor Agregado. Mañana comienzan las actividades en el marco de estas jornadas especiales en Agua Dulce, en el departamento de Alto Paraguay. Eventos que organiza la Asociación Agropecuaria de Agua Dulce. Ya vamos a hablar del remate que está previsto para este sábado 27 y mañana viernes 26 va a ser la salida de campo en Bahía Rica, a cargo de Nutroeste Nutrición Animal, una estancia donde se va a estar, bueno, mostrando prácticamente un circuito de recepción de terneros de compra, recría y terminación de bovinos a campo. Bueno, toda esta propuesta está encaminada, organizada, planificada por Nutroeste Nutrición Animal en compañía con la Asociación Agropecuaria de Agua Dulce. Nosotros vamos a ir a la presentación y a continuación de la misma vamos a hablar del remate de la PAD que va a ser este próximo sábado 27 de junio, que va a tener la transmisión vía streaming de Copa TV.
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1: Lo anunciamos, vamos a hablar del mercado de la reposición este próximo sábado 27 de junio. La Asociación Agropecuaria de Agua Dulce, la PAD, en conjunto con Bangor, van a estar realizando el tradicional remate, una feria especial de reproductores, invernada, consumo en vivo y por pantalla. El grueso de la oferta, como es tradicional, es la invernada, un remate que tiene más de 3.000 cabezas inscriptas, que va a ser presencial en Agua Dulce y además se va a estar transmitiendo vía el streaming de Copa TV. Vamos a recibir a continuación a Joaquina Gross-Brown, quien es integrante del equipo comercial de Bangor, para conocer algunos detalles de lo que es la oferta y lo que es este trabajo previo a lo que es este remate tan importante para la región de Alto Paraguay. Joaquina, bienvenida, muchas gracias por estar con nosotros.
27: Buen día, Guille, ¿qué tal? Muchas gracias por el espacio. Un placer siempre hablar con ustedes.
1: Muchísimas gracias. Me imagino que ya, prácticamente prontos para salir. Hay varias horas de viaje, pero con buenas expectativas por este nivel de oferta y por este contexto tan interesante también que hay para la ganadería.
27: que ya faltan horas nada más para poder viajar y realmente estamos muy, muy entusiasmados y con una expectativa muy alta en lo que va a ser este remate. Bien. Y tenemos mucha oferta para todos los clientes, amigos de la zona y a los que no sean de la zona también, ¿verdad? No solamente tenemos lotes que están allá en el Alto Chaco.
1: Bien. Joaquina, la oferta, ya vamos a entrar en detalles. ¿Es todo por pantalla? ¿Hay algo de Hacienda de Invernada presencial que es de productores de la zona? ¿Cómo se va a configurar un poquito el remate?
27: Te comento, Guille, nosotros vamos a estar subastando animales en vivo, reproductores, vamos a tener toros reproductores más o menos alrededor de 46 cabezas de, uh-huh, de estancias ya muy reconocidas, uh-huh, también ñas, y también tendremos unos cuantos lotes de equinos, que sería todo en el sistema en vivo.
1: Bien, y en el caso de la invernada sí va a ser todo por pantalla, digamos, son lotes que ya están certificados y bueno, van a salir a venta por pantalla.
27: Tenemos terneros, terneras, vaquillas para servicio, vaquillas preñadas. También tendremos un lote de equino por pantalla y también tendremos a disposición de los clientes lotes que son para faena, con destino a la faena, que serían por pantalla también.
1: Bien, bien. Joaquina, está en una oferta importante de hembras, de vientres dentro de lo que es invernada, en un contexto donde, bueno, hemos visto un menor nivel de oferta, el productor está reteniendo, hay una presión de compra muy interesante por estas categorías, el productor quiere servir, quiere producir más terneros, es parte del objetivo país también, empezar a recuperar un poquito el stock. ¿Qué expectativas hay dentro de lo que pueden ser, bueno, este tipo de categorías, las hembras? ¿Qué volúmenes están manejando respecto a lo que va a ser la actividad? Volúmenes en cuanto a lo que es la oferta.
27: Tenemos una alta, la zona es un poco alejada, pero año a año nos damos cuenta que la gente de Agua Dulce crece y busca mejorar más su hato ganadero. Realmente nos estamos dando cuenta que hay una genética impresionante allá arriba. Hoy en día hay mucho pasto, se viene un lindo invierno allá arriba en el Chaco, por lo que nos comentaron los productores. Es una feria ideal para reponer vientres. Tenemos alrededor de aproximadamente 1.500 cabezas de hembras. Entonces yo creo que es el momento propicio para que el productor se acerque y pueda conseguir mejores hembras, ¿verdad?, para su hato.
1: Bien, bien. Sí, lo decía Celso, el escenario forrajero es bueno, el escenario agrícola también, el desarrollo de los confinamientos, habrá comida, esperemos que el invierno no sea tan duro y eso también favorezca un poquito a la producción. Joaquina, ¿a qué hora tienen previsto comenzar con el remate? El sábado sabemos que las actividades comienzan ya este viernes con salidas de campo, el sábado también con algunas inauguraciones como es tradicional, es una zona que disfruta de este evento y cierra prácticamente con esta actividad comercial. ¿A qué hora estiman que va a iniciar el remate?
27: Asimismo, Guille, nosotros el sábado tenemos un cronograma un poco apretado con muchas otras actividades, como lo viene haciendo la PAT, pero el remate tenemos pensado iniciar a las 13 horas, uh-huh, vía Copa TV siempre, y en vivo para los amigos que se quieran acercar, pero siempre estaremos transmitiendo vía Copa TV.
1: Bien, bien, bien, perfecto. Joaquina, bueno, gracias, te liberamos, sabemos que tenés que viajar, te quedan varios kilómetros por delante, así que bueno, a disfrutar también de esta actividad y esperemos que sea con muchos, muchos éxitos y muy buenos resultados.
27: Muchísimas gracias, Guilla, a vos por tu tiempo y nada más que esperarles a todos los que quieran participar de nuestro remate, y las ofertas ya se encuentran habilitadas en nuestra página.
1: Muchísimas gracias. Joaquina Gross Brown con nosotros, integrante del equipo comercial de Bangor. Reiterar la feria especial de la agropecuaria de Agua Dulce, la Asociación Agropecuaria de Agua Dulce, este próximo sábado 27 a partir de las 13 horas, más de 3.000 cabezas que van a poner a subasta de forma presencial y también vía streaming de Copa TV. Pausa y seguimos con más aquí en Valor Agregado.
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6: Y bien, amigos, hemos llegado al final de esta edición de Valor Agregado. Nosotros nos vamos a estar reencontrando mañana para cerrar la semana. Esperemos que con muy buenas noticias del partido de esta noche, de esta madrugada también, porque va a terminar ya en las primeras horas del día viernes. Pero bueno, listos mañana para seguir disfrutando de la información agropecuaria. Esperemos que sea con una alegría, ya con la clasificación en el bolsillo y bueno, seguir disfrutando también de esta Copa del Mundo, que bueno, la dábamos a conocer un poquito también en este juego que hacíamos en Valor Agro, aquí en Valor Agregado también, lo publicamos en redes sociales, cómo estaban representados los distintos rivales, selecciones que participan del grupo de Paraguay en lo que es el mundo de la carne. Un poquito de juego también para darle un poquito de emoción y llevarlo también a nuestra cancha, lo que es la proteína animal. Nosotros nos vamos, nos reencontramos mañana. Un fuerte abrazo para todos, que pasen bien y bueno, disfruten del partido esta noche.
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a la audiencia de RCC Deportes, muy buenas tardes. Arrancamos el programa 209 en su edición de hoy jueves 25 de junio del año 2000. Arrancamos el programa 209 en su edición de hoy jueves 25 de junio del año 2026. Un día que puede ser histórico para nuestro fútbol. Y saludamos a todos nuestros oyentes a lo largo y ancho de todo el país, en Asunción y todo el departamento central a través de la 1250 AM, en el Chaco paraguayo a través de la 101.7 FM.

FM y también a nuestras emisoras aliadas, la 91.9 FM en Carmelo Peralta, la 91.5 FM Mariscal Estigarribia, la 107.1 FM en la ciudad de Pedro Juan Caballero y la 93.5 Radio Encuentro en Ciudad del Este. Y estos son algunos de los títulos.

0: El Albirroja. Después de 4 años de suspensión, la FIFA abre la puerta a Rusia en una competición de categorías inferiores. Esto y mucho más en RCC Deportes. Y como todos los días, me acompaña Ilson Daraujo. Buenas tardes, Ilson. Esto y mucho más en RCC Deportes. Y como todos los días, me acompaña Ilson Daraujo. Buenas tardes, Ilson.
1: Muy buenas tardes, Lorenzo. Muy buenas tardes a toda nuestra audiencia de RCC Deportes, RCC Radio, por supuesto. Estamos listos aquí para poder compartir contigo y todos nuestros oyentes todo lo que se refiere a este hermoso deporte que es el fútbol, donde estamos en pleno mundial. Por supuesto, tratando de poner ambiente ya de selección, teniendo en cuenta que hoy nuestra querida Albirroja, hay un partido de vida o muerte. Como dijo el profe Alfaro también en conferencia de prensa, es como una final. E imagino, por supuesto, que todos nuestros compatriotas, los que nos estarán representando en el gramado en Estados Unidos, los 11, ojalá que no se le echa a ninguno, por supuesto, pueda aportar lo suyo y quitar un resultado positivo.

0: Vamos a tener todos los resultados aquí, todos los resultados por supuesto que se estuvieron jugando el día de ayer, los partidos que se van a estar disputando el día de hoy, la tabla y más, teniendo en cuenta que los cruces ya se estarán realizando, por supuesto, con aquellos equipos que ya cumplieron los tres partidos pertinentes. 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De esa forma podés escuchar y ver todos los programas, toda la programación hecha para vos, para mantenerte informado y también distraerte, ¿por qué no? Porque hay muchos tipos de programas que tenemos preparado en dicha aplicación y por supuesto en los canales y radio para vos. De esa forma también poniendo el ambiente albirrojo, escuchando de fondo albirro y también ahora Orgullo Nacional del grupo PPC. Sin más pérdida de tiempo, vamos con las informaciones que tenemos para compartir contigo y quédate con nosotros prendido hasta las... No voy a decir la hora. Estamos 50 minutos con 50 minutos de programa y quédate con nosotros porque tenemos mucha información para vos.
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0: Es así, Lorenzo, porque en una ocasión también me puse a ver, estando fuera de casa,

0: me quería informar y por supuesto ingresé en la aplicación y me puse a ver el noticiero en vivo y en directo. 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esta página.
1: Con respecto al programa, hay un conductor que se está paseando acá, no nos deja trabajar tranquilamente del programa Bendita Mañana, entonces le hacemos también la promoción correspondiente porque creo que nosotros tenemos mejor rating que Bendita Mañana, ¿es así eso o no?
2: Evidentemente, evidentemente Cito es el que tiene más rating acá. Positivo o negativo las reacciones, no es verdad. Para mí me interesa.
1: Pero hoy voy a dejar bien en claro, Sergio Sepol, sí. Buenas tardes.
2: Buenas tardes, acércate más al micrófono para eso.
1: Hoy voy a dejar bien en claro, porque sí. La vez pasada dije yo cómo jugaba Isidro Pita, las características del jugador. Y después escuché que yo emocioné para que juegue Isidro Pita.
2: Yo también entendí eso. Vos funcionabas.
1: Y hoy, por ejemplo, va a arrancar así como están las cosas. Gabriel Ávalo. Pero vamos a describir cómo juega Gabriel Ávalo.
2: O sea, vos vas a describir, hermano, es que le estás dando tu voto a...
1: Exactamente, no le voy a tirar mala onda a Gabriel Ávalo, pero voy a aclarar bien que si Gabriel Ávalo arranca el partido esta noche ante la selección de Australia, no es el jugador que yo deseo que arranque. En mi corazoncito, en mi interior, quiere que juegue Antonio Sanabria titular. Entonces, pero vamos a respetar lo que el profe Alfaro decida, es el entrenador de la selección nacional y vamos a apoyar, elija quien elija, hoy le apoyamos al profe Alfaro para no tirar mala onda y todos queremos mañana informar a todo el país que Paraguay está en la fase de 16avos. No sabemos si como segundo o como tercero. Si gana Paraguay asegura la segunda posición, si termina empatado el partido vamos a terminar tercero, pero vamos a estar también clasificados.
2: Bueno, voy a seguir escuchando, ¿eh?
0: Gracias, jefe. Bueno, así le teníamos también a Sergio Cepola aquí en radio. Estaba escuchando atentamente lo que estaba diciendo Cito García, teniendo en cuenta de repente, no, vamos a mambo, como dicen, ¿verdad? Entonces, el programa hoy, por supuesto, vamos a estar hablando de la selección porque es un día muy importante. Vamos a escuchar la conferencia de prensa del profe Alfaro. Como siempre, él dando un poco de frases, tirando un poco de frases también, como en cada conferencia. Y por supuesto tratando de entender un poco la parte táctica, ¿verdad?, que quiere aplicar en este partido contra Australia, donde Australia también ya demostró, o no demostró, sino que ya anunció que le tiene mucho respeto a Paraguay y resaltó el juego de Julio Enciso y también de los mediocampistas. Y es un equipo con mucha fortaleza, también estuvo indicando el técnico de Australia, tratando, por supuesto, de poner en orden al equipo para tratar de impedir que Paraguay se le vaya encima y por supuesto que Paraguay se quede con los 3 puntos. No tanto, nosotros lo que queremos es quedarnos con los 3 puntos y quedarnos con la segunda ubicación, Lorenzo.
1: Hablando de cuestión táctica, te quiero analizar esta parte antes de escucharlo al profe Alfaro, que habló ayer en conferencia de prensa. Ayer Gustavo Alfaro, como también Andrés Cubas, fueron los que fueron a la conferencia de prensa por Paraguay al término de la práctica y la más importante con respecto al partido de esta noche ante la selección de Australia. Esta noche para nosotros, porque en Estados Unidos no va a ser todavía de noche en el momento que arranque el partido. Pero quiero hacer un recordatorio. ¿Cuál fue la característica? ¿Qué necesitamos hoy? Salir a buscar el partido a ganar. Paraguay a lo largo de las eliminatorias y en estos 2 partidos del Mundial, ¿salió a buscar el partido? Me pregunto yo. Porque yo no le he visto buscar el partido ante Estados Unidos y tampoco ante Turquía. Ante Turquía a los 64 segundos ya abrimos el marcador, después todo el partido nos replegamos. Antes de la expulsión de Almirón, con más razón fue después de la expulsión de Almirón, Paraguay más metido atrás, a sabiendas que con uno menos no puede salir a atacar. Pero a lo que quiero llegar es, el sistema de Paraguay, a lo largo de las eliminatorias, ¿cuál fue? Porque yo me recuerdo bien la conferencia de prensa de Marcelo Bielsa. Paraguay es un equipo que se cierra atrás y sale de contragolpe y es muy certero y peligroso. Me recuerdo bien que él se molestó muchísimo con respecto al sistema de juego de Paraguay. Pero cada equipo plantea a su manera cada partido. Pero hoy, Paraguay está en condiciones de mostrar otra faceta. Porque yo a lo largo de las eliminatorias me recuerdo bien que Paraguay nunca salió a buscar un partido.
0: Solamente si jugaba de local.
1: Nunca salió. Pero ni jugando de local.
0: Jugando de local sí buscaba en los primeros 5 o 10 minutos, buscaba, no todos los partidos, Lorenzo. Pero había partido con, dependiendo contra qué selección salía. Porque si te venía Brasil, Argentina, Colombia, que tiene buen pie, muchas veces no salía a lo loco, ¿verdad? Pero cuando daba, estaba perdiendo y trataba de dar la vuelta, por supuesto, ahí veíamos a un Paraguay totalmente distinto. Pero no, yo no llegué a ver a todos los partidos de Paraguay en la eliminatoria pintado atrás, jugando al local. De visitante, sí, siempre lo vi
1: replegado atrás. ¿Y en estos dos partidos al Mundial, le viste a Paraguay? No, metido no, atrás. Nada. Ante Estados Unidos metido atrás.
0: No, ni perdiendo, ni perdiendo por goleada, ni perdiendo por la mínima Paraguay. Nunca, contra Estados Unidos no fue lo del Paraguay que conocemos, Lorenzo.
1: ¿Y hoy Paraguay saldría a buscar el partido, te imaginas?
0: No creo que salga. Porque no. Yo creo que se va a cuidar primeramente y después ordenar primero la casa, como se dice, y después salir al contragolpe.
1: A eso quiero llegar.
0: Sí.
1: Yo no le veo a Paraguay salir a buscar el partido.
0: Porque un equipo también fuerte, veloz también los australianos, encima son matungos, ¿verdad?
1: Y el fuerte de Australia es el jugar de contragolpe.
0: Sí, por eso. No creo que se juegue también, se arriesgue Paraguay a ese juego que tal vez los australianos también están acostumbrados a jugar, ¿verdad? Porque Australia es un equipo también que la mayoría de las veces clasificó en repechaje. En esta ocasión también, inclusive contra Bolivia, apenas clasificó en el repechaje, donde Bolivia le hizo partido, porque Bolivia es un equipo también de buen pie, teniendo en cuenta que Bolivia en la definición siempre fue malo, ¿verdad? Pero es un equipo también que juega bien, y recuerdo muy bien el partido contra Bolivia también, que Australia se quedaba atrás, ¿verdad?
1: Por esas cosas del fútbol, si existe un planteamiento de una de las partes de sellar un acuerdo y pasar las dos selecciones a 16avos, ¿vos firmarías?
0: No, porque es un riesgo total que Paraguay se va a topar con equipos grandes y nos podemos quedar con el camino. Mientras que si aseguramos el segundo puesto, como estuvimos hablando ayer, que puede ser Irán o Egipto, por ejemplo, los dos candidatos a quedarse en el grupo G en el segundo puesto, me arriesgaría más a salir a buscar el partido, o sea, no salir a buscar, sino tratar de quedarnos con los 3 puntos, asegurar el segundo lugar y tener más chances de pasar a cuartos de final.
1: ¿Y qué pasaría
0: a octavos de final, perdón?
1: ¿Qué pasaría si es que no existe ese acuerdo dentro del campo de juego y salí a buscar el partido y de contragolpe el rival te gana 1-0? ¿Cómo te quedas?
0: Y ahí
1: con la mano vacía te quedas.
0: Sí, claro.
1: ¿Volvés?
0: Claro, ya no hay vuelta atrás.
1: Y bueno.
0: Nos quedamos ya. Y ahí a pedirle a Dios, si es por ahí, tenemos la posibilidad de quedarnos como uno de los mejores terceros, pero un riesgo total ahí. Por ahora estamos entre los terceros. Por ahora.
1: Te quiero dar un dato para que después no se diga ya ocurrió tal cosa.
0: Sí.
1: Antes de que se juegue este partido, pero es por una cuestión de técnica nada más. Uh-huh. Paraguay tiene marcado para el 28, domingo. ¿El domingo qué día es?
0: Domingo es 26.
1: 28. 28, porque el lunes es 29.
0: Sí.
1: Para el domingo 28, porque después famoso cuando suceden cosas negativas, se dice, sí, ya estaba todo marcado. Paraguay contrató un charter para ir a los Estados Unidos.
0: Ah, claro, están los días también ahí, ¿verdad?
1: Y el charter de retorno de la selección paraguaya está marcado para el 28. Eso no quiere decir que hoy vamos a eliminarnos, pero es una cuestión técnica nada más, porque después las malas lenguas siempre salen a decir, si ocurre un resultado negativo, no, la selección ya tenía marcado el retorno del charter el domingo 28. Esa es una cuestión técnica que hace muy bien la dirigencia, porque vos no podés marcar el charter de retorno al 19 de julio.
0: Y es un orden también,
1: Lorenzo. El día de la final. Entonces se va marcando por etapas el retorno de la delegación. Es igual que si Paraguay pasa a la fase 16avos, independientemente del rival que sea, se va a marcar con el charter el retorno 2 días después o 3 días después del partido que Paraguay va a disputar en la fase 16avos. A eso no me quiero llegar, porque sí, siempre claro, cuando ocurre la eliminación, no, los dirigentes ya previeron ya el retorno de la delegación el domingo 28, van a salir a decir. Entonces se quiere malinformar. Eso por una cuestión técnica nada más, y eso sucede con todas las selecciones del mundo. Entonces el retorno del charter está previsto para el domingo 28, pero si hoy Paraguay pasa a la fase 16avos, automáticamente eso va a cambiar de fecha. A eso no me quiero llegar, porque siempre cuando ocurre la eliminación, en las eliminatorias pasadas siempre ocurrieron eso, salen a decir lo que quieren, meter cizaña y aprovechar el caldo de cultivo y hacer leña del árbol caído. No, ya la dirigencia ya reservó el retorno, entonces no se podía luego ya extender más en la participación de la selección por más días en tierra del Mundial.
0: Pero hay que tener en cuenta también que eso es para mantener un orden, una agenda, por supuesto, para que la selección esté preparada también para todas las circunstancias, teniendo en cuenta que si es que de repente termina en la segunda ubicación, ¿dónde va a jugar? Si termina tercero también, ¿en dónde van a ir a jugar? Entonces, ¿qué es lo que hace la selección? Ya prepara una agenda donde tiene que ver a dónde van a viajar y la fecha que van a viajar. Y como está diciendo Lorenzo, es muy cierto, inclusive hay periodistas que salen a hablar, no, yo tengo de tal fuente, es mentira, para tratar de armar polémica. Entonces, es para estar tranquilo y para que puedan saber también que la selección se mantiene también con un orden y se maneja también como una empresa.
1: Así mismo, ocurrió el partido pasado. Este colega que agarró y dijo, Matías Galarza está distraído, no duerme, no... se pasa soñando porque River no quiere más contar con él. Se mandó un partidazo ante la selección de Turquía y fue el autor más rápido en el gol en este Mundial 2026. Entonces hay que informar correctamente nada más y no ser por querer sobresalir por encima de los demás, decir cualquier disparate delante de los micrófonos. ¿Y qué te parece si escuchamos ya la primera parte de Gustavo Alfaro, el técnico de la selección nacional, Ilson?
0: Vamos a escucharle entonces a Gustavo Alfaro en conferencia de prensa. Los detalles que dejó, por supuesto.
3: En cuanto a las diferencias con Miguel, son jugadores diferentes, de características diferentes. Uno es más vertical, uno es más de atacar los espacios, de tener más amplitud de recorridos, en tener más ese tipo de recorridos dentro de la cancha. O sea, esas son las diferencias. Los dos son jugadores de jerarquía, son diferentes pero jugadores de jerarquía. Se adaptan a jugar tal vez él más por los costados. Mauricio puede jugar detrás del 9 tranquilamente como un organizador de juego, pero ese es el lugar donde juega Julio. Entonces ahí es donde también él, llegado el caso, es un jugador que puede, o sea, su mejor puesto me parece que sería ese, más que ponerlo por banda. Hay veces que en función de las necesidades, siempre que ha entrado, le ha dado soluciones al equipo en las búsquedas que nosotros teníamos en ese aspecto. En cuanto al partido, digo, nosotros lo que queríamos era, primero, desde que se sorteó la Copa del Mundo, lo primero que los que estuvieron ahí me preguntaron, lo primero que dije, que era para mí el grupo más parejo de toda la Copa del Mundo, donde los cuatro tenían chances de pasar y los cuatro tenían chances de quedar en el camino. De hecho, nosotros éramos el equipo que menos posibilidades tenía de pasar. De los cuatro era el que menos posibilidades tenía. Cuando uno juntaba las valoraciones del plantel, jerarquías, recorridos, ranking FIFA, etcétera, etcétera, etcétera. Obviamente que nosotros estábamos por debajo del nivel de nuestros rivales y con más razón cuando se conoció el nombre de Turquía. Pero el Mundial es tan complejo, es tan difícil, como yo le decía a los muchachos, a veces es tan difícil ganar un partido en un Mundial, que uno a veces tiene que trabajar tanto para ganar un partido en un Mundial. Hay otras selecciones que tal vez no le cueste tanto, pero son las selecciones que están acostumbrados a terminar siempre entre los cuatro primeros. Para nosotros es muy difícil ganar un partido en una Copa del Mundo. De hecho, si nosotros tuviésemos la fortuna de poder ganar a Australia, sería la primera vez en la historia que Paraguay ganaría dos partidos en una Copa del Mundo. O sea, nosotros tenemos que lograr algo que Paraguay en toda su historia no pudo lograr. Entonces es un desafío también para nosotros en ese aspecto. Lo que nosotros queríamos hacer era llegar a la última fecha con chance de clasificar. Ese era nuestro objetivo. Desde la voluntad es el objetivo que te trazás. Después hay que ver desde la realidad si le puedes dar la mano a esa realidad. Fíjense, o sea, si para nosotros 16 años era mucho, porque para nosotros, para Paraguay, 16 años fuera un Mundial fue mucho. Para Turquía eran 24. Era mucho más. Y Turquía llegaba con una generación extraordinaria de jugadores. Y hizo los méritos en los partidos, jugó bien, no tuvo la fortuna de convertir, pero jugó bien Turquía. Y el Mundial le duró una semana. Entonces, lo impiadoso que es el Mundial, que uno tiene que esperar 24 años o tiene que esperar 16 años y el Mundial se te va en un suspiro. A veces es muy fácil meterse arriba de la ola y demandar, exigir, pedir cosas. Es complejo, es muy complejo la Copa del Mundo. Por eso es un campeonato totalmente diferente al que uno pueda haber jugado en ese sentido. Entonces nosotros llegamos a la última fecha con posibilidades. Ojalá podamos clasificar. Si podemos clasificar segundo, bienvenido sea. Si podemos clasificar tercero, mejor. Porque tampoco a nosotros nos garantiza por la diferencia de goles en el partido de Estados Unidos, por los argumentos que se toman para definir eventualmente en casos de paridad, por las tarjetas amarillas, las tarjetas rojas que tenemos, también nos condicionan en ese aspecto. Entonces nosotros con tres puntos no sé si nos alcanza para clasificar a la siguiente fase. Entonces ahí se plantea una disyuntiva, obviamente, que queremos, si podemos llegar segundo, queremos llegar segundo, pero nosotros queremos clasificar. Entonces para mí, pues yo escucho mucho y vi mucho, y lo mismo nos pasa a nosotros, le digo, muchachos, o sea, nosotros tenemos que vivir el partido de mañana como es el último partido que nos queda en la Copa del Mundo. Y ojalá, después de lo que hagamos el día de mañana, nos ganemos el derecho a tener un partido más. Y así sucesivamente, porque así lo tenemos que vivir, así lo tenemos que sentir, así lo tenemos que trabajar.
1: Bueno, así lo escuchamos entonces al profe Gustavo Alfaro en conferencia de prensa. Vamos a ir a una pequeña pausa, Ilson, para seguir hablando y después vamos a seguir escuchando más con relación a lo que mencionaba en conferencia de prensa el profe Alfaro.
0: Antes de ir a la pausa, hermano Lorenzo, teniendo en cuenta que tenemos un tiempito todavía, para poder informar un poco cómo es lo que estabas diciendo, era el tema de los vuelos. Para todo pues depende también de Paraguay cómo termine, si termina tercero o segundo. Entonces, para que la audiencia pueda estar un poco también familiarizado con esto. Si Paraguay queda segundo, va a jugar lunes 29 a las 10:30. Todos hablamos en suposiciones esperando que sea así, ¿verdad? Y si clasifica tercero, va a jugar recién el jueves 2 de julio a las 21 horas. Todo esto, por supuesto, hora paraguaya, el 29, para que sepan, si queda segundo, juega el lunes a las 10:30 de la noche. Y si termina tercero, juega recién el jueves a las 9 de la noche.
1: Dentro de una semana, entonces, si terminamos tercero.
0: Así mismo. Dentro de una semana prácticamente, si terminamos tercero. Esperando, por supuesto, que podamos terminar segundo, que es el gran objetivo.
1: Vamos a la pausa.

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0: Retornamos al circuito informativo. ¿Qué grupo este pegadiza la música esta nueva de la Albirroja?
1: Ese es PPC, un grupo nacional que tiene un estilo de ska rock, donde le mete un poco de mezcla de rock con instrumentos de vientos. Y hace un poco diferente, ¿no?
0: ¿Y esta música cuándo le pusieron al aire? ¿Este 2016?
1: Este es una música ya del 2010 que habían lanzado ellos. Y arreglaron ahora para este nuevo mundial, teniendo en cuenta que le quitaron en una parte, había un relator ya de los 70, entonces le quitaron ellos y arreglaron eso para este mundial y le ponen un poco más de polenta, que es un poco pegadizo realmente.
0: Sí, pegadizo, muy, muy bueno está el ritmo. Vamos a escuchar un poco.

0: ¿Vas a ver en vivo, en directo del partido de hoy? Porque lo que me contaste días pasados es para... No voy a poner al aire, no voy a contar al aire lo que
1: importa,
0: me...
1: No importa.
0: Una vergüenza. Una vergüenza
1: total. ¿Vos sabés que voy a hacer lo mismo?
0: No, es que... vergüenza ajena eso.
1: Voy a hacer lo mismo porque... No. ¿Sabes por qué? Yo digo que no soy cabalero, pero igual me pica esa espinita tengo, Xera. ¿Para qué te voy a mentir? Reconozco y que la audiencia sepa. ¿Qué pasó? No vi el partido contra Turquía.
0: En vivo, en directo.
1: No vi en directo. ¿Qué hice? No aguanté más, estaba muy cansado realmente el día viernes. Apagué mi teléfono, me dormí, puse mi despertador 5:30. Mi teléfono apagado, retrocedí en uno de los canales que se puede hacer. Vi el partido de Paraguay a las 5:30 de la mañana.
0: O sea, viste diferido el partido.
1: Vi diferido, pero en vivo para mí, porque estaba gritando como tonto ahí al árbitro luego, ¿verdad? Yo no sabía el resultado. Y digo, bueno, voy a hacer lo mismo. Cosa que no creo con Lorenzo, ¿verdad? Pero igual me... ¿Qué pasa si cambio eso? Digo,
0: vergüenza ajena tengo. No puede ser que
1: es la primera vez
0: todo un país pendiente, un periodista deportivo totalmente, que está hablando diariamente de la albirroja, apoyemos a la albirroja.
1: Así
0: y
1: mismo.
0: Y el día de agarra y prefiere dormir y después ver diferido el partido.
1: Pero, espera.
0: Es lamentable.
1: Pero veo el partido, no es que no me quedo desinformado. Veo igual el partido, entonces voy a hacer lo mismo, voy a apagar mi despertador, voy a apagar mi teléfono y voy a poner mi despertador en la madrugada. Y después, mientras me estoy preparando para venir otra vez acá a la radio, me voy a poner a ver el partido.
0: Realmente, cuando me contaste, yo no podía creer. Todo un país, nosotros todos decimos, a las 23 horas juega Paraguay, a las 23 horas juega Paraguay. Y vos preferís dormir. ¿Esta noche vas a dormir o no? ¿Eh? ¿Hoy vas a dormir o no?
1: Hoy voy a dormir, o sea. No voy a
0: dormir. O sea, preferí dormir y después a la...
1: Voy a dormir a la madrugada, me voy a levantar a preparar mate, me voy a preparar para venir a la radio y voy a ver mientras tanto.
0: Te voy a enviar 50 mensajes ahí, entonces cuando prendas tu celular ya vas a ver el resultado.
1: No voy a aprender hasta que termino de ver. Cosa del fútbol.
0: Y bueno, con relación a las variantes, está totalmente confirmado el ingreso de Mauricio en reemplazo del suspendido Miguel Almirón. Almirón hoy no juega por suspensión. Sabemos todos que fue expulsado del partido ante Turquía.
1: Para recordar que un partido nada más, ¿no?
0: Un partido nada más. Entonces es un cambio obligatorio el que tiene que realizar en el equipo Gustavo Alfaro. Y el otro cambio, la ofensiva. Isidro Pita hoy le va a decir a Alfaro, vos descansá, va a entrar en el reemplazo tuyo Gabriel Ábalos. ¿Qué pensás de Ábalos?
1: Me hace suspirar, Lorenzo. Pero, en fin. Lo que estuvo hablando Alfaro también es que resaltó la velocidad que tiene Ábalos. Realmente yo ningún partido de Paraguay le he visto corriendo ahora. Pero bueno, en el entrenamiento es diferente. Pero resaltó que un tipo de 1.90 tenga la zancada que tiene, con el peso que tiene, porque realmente es un tipo bastante grande. Me hablan de zancada y me recuerdo Roque Santa Cruz con la altura que tiene, pero Roque Santa Cruz era flaco. Tenía buen porte físico. En tanto que Ábalos yo le veo pesado, alto, y no sé si realmente tiene la velocidad que está indicando él, ¿verdad?
0: Cuando hablo de zancada, me recuerda de Adrián Alcaraz.
1: Sí, Adrián.
0: Adrián Alcaraz, por ejemplo, es un jugador que sí tiene zancada. Pero Ábalos yo no le veo en Independiente, nunca he visto.
1: Y por eso, el físico que... Por resaltar lo que está indicando, Alcaraz es alto, un físico totalmente privilegiado, y Ábalos es grande. Es grande, ¿verdad? No digamos que es gordo ni pasado a peso, justamente porque hay un cuerpo ectoformo, metoformo, son diferentes cuerpos que el físico tenemos todos diferentes. Pero el profe Alfaro dice que tiene una velocidad importante, inclusive llegó a los 13 kilómetros, algo así está indicando el profe. Ahora quiero ver si es que realmente tiene esa velocidad y aplica en el partido, porque si Paraguay sale el contragolpe, le dan la pelota ahí, le da el brasiguayo, le da un pase al vacío y le mete un pique ahí, bueno, ya nos tapa la boca todo, ¿no?
0: Me recuerda una frase que un colega en otro medio de comunicación aquí, también cercano al actual donde estamos prestando servicio, a esa clase de delantero le decía ampuloso por el porte físico.
1: Sí.
0: No le veo a Ábalos corriendo en dos piques, creo que después ya va a pedir cambio.
1: Yo igual.
0: En dos piques ya se va a quedar sin aire.
1: Pero como siempre digo, ¿verdad? Cuando de repente empezamos a criticar, pero no de mala manera, sino por lo que nosotros vemos, ojalá nos tape la boca, ¿verdad? Para bien del público paraguayo, de los aficionados de Paraguay en todo el mundo, porque ahí en Sudamérica realmente lo lindo que fue después del partido de haber ganado Paraguay ante Turquía, que hoy está de moda los streaming de diferentes tipos de países apoyando a Paraguay, eso era lindo, era muy lindo.
0: Vamos a escucharla entonces en la segunda parte de Gustavo Alfaro en conferencia de prensa en el día de ayer que hizo al término del entrenamiento.
2: El partido el día de mañana. Sí, creo que vamos a tener que ser inteligentes en esas situaciones de tratar de quebrarlos a ellos, de tratar de sacarlos de su zona de confort, de aprovechar esos espacios y cuando tengamos la oportunidad ser contundentes. Pero bueno, creo que la clave va a ser pacientes, tratar de tener un buen manejo de pelota y a partir de ahí empezar a crecer y como dije, tratar de explotar todas las situaciones que tengamos para poder ir primero ganando confianza en el partido y tratar de que dependa de nosotros.
3: Sí, obviamente. Ojalá que tengas toda tu vida la chance de vivir estas instancias límites, ¿no? Pues es un partido de instancias límites. Entonces mañana nosotros nos jugamos la posibilidad de avanzar a una siguiente fase, es una final. Por eso no existe, si el otro día, o sea, a ver, ¿por qué en el partido? Se lo dije en la conferencia de prensa antes de Turquía, no existe el mañana, el partido es hoy, y se lo dije a los jugadores, no existe el mañana. El mañana existe si nosotros salíamos con vida de ese partido. Ahora, el mañana no es para siempre. El mañana es el crédito de saber que en menos de una semana tenías que volver a jugarte el resto que te quedaba, porque ese triunfo que la virtud, y se los dije a los jugadores y se los dije a ustedes también, es todo de ellos, que pudieron conseguir en el partido de Turquía, hay que volverlo a poner en valor mañana. Entonces, mañana nosotros lo vamos a vivir, lo vamos a sentir y lo vamos a jugar como si fuese el último partido, porque es el último partido que tenemos de la Copa del Mundo. Y ojalá nos ganemos el derecho a uno más, que lo tenemos que trabajar. Pero están todavía 90 minutos difíciles contra un rival que tiene similitudes y diferencias con lo que tiene Paraguay, que podemos evaluar, es un equipo como nosotros, que no necesita la tenencia de la pelota para ganar un partido, porque de pronto le ganó 5-1 a Curazao y tuvo menos posición de pelota que Curazao, y eso lo marca la contundencia que tienen, la utilización de un montón de factores que son muy buenos, a las cosas que apuestan, tienen jugadores que están en el top 5 de velocidad máxima en lo que es la Copa del Mundo, entonces jugadores de envergadura física muy grande, trabajan muy bien en un montón de aspectos, un montón de cosas, ha venido evolucionando porque desde la decisión que tomaron de Australia, de abandonar Oceanía para meterse en Asia, es elevar la competitividad para arriba, y ellos la han logrado con una generación donde hay jugadores jóvenes que le están dando esa frescura que tienen que tener. Entonces, por delante nosotros, y es, yo digo que son las cosas que paralelamente, que está lo bueno que todos estén acá y que estén mirando la Copa del Mundo, y es lo bueno que tienen que ustedes vengan acá, porque acá ustedes pueden ver por dónde va el fútbol del mundo. Entonces uno ve la evolución de África, uno ve la evolución de algunos equipos de CONCACAF, uno ve la evolución de Asia, cuando uno ve Australia, cuando uno ve de pronto Corea, cuando uno ve Japón, cuando uno ve, porque se fueron preparando para eso. Y entonces nosotros, ¿qué vamos a hacer en Sudamérica? Y ahí es donde tenemos que ver que después nos encontramos contra determinadas circunstancias que tenemos que vencer. Entonces nosotros obviamente que no hay otra cosa que el partido de mañana, y hacia eso estamos enfocados, hacia eso estamos abocados, y ojalá que nos ganemos el derecho, como te decía antes, a tener un partido más. No, yo nunca me conformo. Si me conociera a mí, yo nunca me conformo. La primera cosa que le digo a los jugadores, este partido se gana de esta manera. De la misma manera que les dije el otro día, que la jerarquía se respeta pero no se teme, que uno se puede reconocer. O sea, yo tengo que reconocer que somos ranking FIFA inferior a los rivales que enfrentamos. Ahora, eso no me hace que yo me sienta inferior a los rivales. O sea, tenemos que ver de qué manera nosotros podemos llevar a ese lugar. Ahora, después usted no me va a dejar mentir, ya que a nosotros todo nos cuesta mucho. A nosotros todo nos cuesta mucho. Y cualquier rival que nosotros tengamos enfrente, por más grande o por más chico que sea, a nosotros nos va a costar. A nosotros nos va a costar. Entonces, nosotros tenemos que saber que hay cosas que tenemos que privilegiar, hay partidos que tenemos que jugar y ver de qué manera nosotros podemos llegar a ese resultado que nosotros queremos. Si usted me pregunta a mí, me hubiese gustado ser primero en el grupo, no tercero. Entonces ahora, prefiero ser tercero que cuarto, o prefiero ser un tercero que clasifique. ¿Qué quiero decir con esto? Que obviamente que la ilusión nuestra está en tratar de terminar lo más arriba que se pueda. Pero después, más temprano que tarde, se va a tener que cruzar con todos. Y si quiere llegar lo más lejos posible, va a tener que ganar a todos. Y en ese sentido, que lo cruce en una ronda, en otra o en otra, para mí, ojalá tenga ese desafío, porque para mí empieza otra Copa del Mundo, donde uno pasa a ese lugar. Y obviamente que te pueden marcar diferencia, pero no. Y ahí es donde me parece que los detalles empiezan a tallar en otro aspecto. Yo pongo un equipo, vamos a poner todo delantero, que tenemos que ganar, esto es lo otro, pum, perdemos, quedamos eliminados, el técnico rifó la posibilidad de seguir en el camino y todo lo demás. Yo pongo un equipo, está, quiero buscar esto, lo otro, y al final intentamos esto, no, y no, se conformó con el tercer puesto y ahora tenemos que ir a jugar, muchachos, es de libro. O sea, estuve al lado de ustedes 4 mundiales, viendo conferencias de prensa, lo que decían los entrenadores y lo que es el día después. Entonces, yo estoy de este lado donde tengo que tomar decisiones antes. Entonces, si yo le digo a usted antes de participar a la Copa del Mundo, Paraguay va a estar clasificado 16º de final, ¿usted qué me decía? Bárbaro, listo. Entonces, después, listo. Y si nos toca estar, como yo le decía a los jugadores, si ustedes me dicen antes, cuando yo llegué y antes de jugar con Uruguay y con Brasil, le dije, yo quiero llegar a Perú, donde nosotros dependamos del resultado para ir a jugarnos la clasificación en una Copa del Mundo. ¿Por qué? Porque soy un convencido que quien juega por necesidad pierde por obligación. Entonces yo no quiero depender de a ver cómo va a salir este, cómo va a salir este, cómo va a salir este, esto, lo otro. Entonces, ¿por qué? Porque mi cabeza se parte en 40 pedazos diferentes. Entonces yo quiero llegar a un lugar donde dependa de lo que nosotros tenemos que hacer. Y nosotros esos objetivos los fuimos cumpliendo. Entonces, obviamente, que después va a ser el comentario del día después. Yo tengo que tomar decisiones antes. Y yo lo que quisiera es que Paraguay esté clasificado. Lo que hice desde que llegué, a cuando tuvimos el privilegio de clasificar a la Copa del Mundo, fue planificar el Mundial, achicar las distancias que nosotros entendíamos que
0: tenían. Así lo escuchamos entonces al profe Gustavo Alfaro, también hizo un breve espacio, hubo para Andrés Cubas, el jugador también que juega y está confirmado en el medio del sector. Hay que recordar que ayer estuvieron en la conferencia de prensa por Paraguay Gustavo Alfaro y Andrés Cubas, los dos hablaron con los medios de comunicación para exponer su parecer con respecto a este partido ante la selección de Australia. Y con respecto al Mundial, anoche se jugaron varios partidos, tarde noche en nuestro país porque a las 19 y después bien entrada la noche también los otros partidos donde jugó la selección de México, Ilson.
1: Sí, vamos a compartir un poco con ustedes los resultados que se dieron el día de ayer en los cruces, donde hay que tener en cuenta también que en el mismo horario se están jugando dos partidos, ¿verdad? Uno Suiza-Canadá, ganó Suiza 2-1 ante una de las anfitrionas que es Canadá. El otro, Bosnia y Herzegovina, 3-1 derrotó a Qatar. Marruecos-Haití, 4-2 el conjunto Marruecos sobre Haití. Escocia cayó ante Brasil 0-3. Sudáfrica derrotó 1-0 a Corea del Sur. Y Chequia ante México. México derrotó 3-0. De esa forma también México es el otro equipo anfitrión, la otra selección anfitriona que clasifica a la siguiente ronda. Teniendo en cuenta los partidos del día de hoy, importantísimo para nosotros, Curazao ante Costa de Marfil, Ecuador ante Alemania. ¿Qué partido se viene, señoras y señores? Este Ecuador y Alemania, señoras y señores, me viene un poco de repente un compañero acá que suele decir. El otro es Túnez, Países Bajos, Japón, Suecia, Turquía, Estados Unidos y Paraguay, Australia. Estos son los partidos, Lorenzo, para el día de hoy. ¿Cuál es de repente, aparte, por supuesto, de la selección, trayente para vos en estos cruces?
0: Hay un partido que a las 19 horas también se disputa.
1: Está Ecuador-Alemania, Curazao-Costa de Marfil, Túnez-Países Bajos, Japón-Suecia, Turquía-Estados Unidos.
0: El partido de Ecuador, lo que yo quiero saber cómo
1: Ecuador-Alemania. Ese sería un lindo partido. Ya Alemania, por supuesto, clasificados, pero como todo alemán recio, no creo que se esté entrando a jugar solamente a lo que salga, ¿verdad? Ya relajado. Me imagino que va a querer asegurar y tener el 100% de efectividad, clasificando con 9 puntos para la siguiente ronda. Y por supuesto Ecuador tratando de ganar para poder de esa forma también clasificar y asegurar la clasificación, teniendo en cuenta que Ecuador empató 2 partidos hasta el día de hoy.
0: Con respecto a los goleadores, te voy a dar una información.
1: Perfecto.
0: Más goles por liga en la Copa Mundial de la FIFA 2026. Encabeza la Premier League, 30 goles. Después aparece la Liga es la española, 18 goles. La Bundesliga, el campeonato alemán, 16 goles. La Liga 1, Francia, 10 goles. Championship, ¿cuál sería?
1: Es la de ascenso de Inglaterra.
0: 7 goles.
1: Imagínate.
0: La MLS, que es la Liga Norteamericana, 7 goles. La Serie A, que es la italiana, 7 goles. Eredivisie, que sería Países Bajos, 7 goles. Y la Saudi Pro League, 6 goles.
1: No hay nada de Sudamérica.
0: No hay nada. No aparece Sudamérica.
1: Imagínate, nada. Hasta Países Bajos aparece ya ahí.
0: Sí, aparece. Inclusive, y ahí está, vos me dijiste la Championship.
1: Ascenso, claro, la ascenso
0: de Inglaterra. Que es el ascenso de Inglaterra, 7 goles.
1: Y ahí hay muchos futbolistas africanos, Lorenzo, en la Championship. Por supuesto, se refuerzan. Y si es que nosotros vemos la FA Cup, cuando es la FA Cup, como es la Copa Paraguay acá, no se regalan nada tampoco los de la Championship con lo que es la Premier. Es la competencia que hay ahí. Así como en el fútbol brasileño mismo también, cuando se hace el Brasileirão. En la competencia que hay es impresionante. No hay mucha diferencia como acá, por ejemplo, los equipos de ascenso con los de la Primera.
0: Anoche he visto nuevamente el partido de Brasil. Estoy viendo a Brasil el tercer partido. Y como te decía, para mí hay 4 candidatos a ganar el título. Brasil, Portugal, Francia y España. De esas 4 selecciones les sigo todos los partidos. Y aparecieron todos, los 4 que mencioné aparecieron todos en la segunda fecha.
1: Y ganaron los 4.
0: Ganaron los 4, pero no es solamente ganar, sino la actitud dentro del campo de juego y los jugadores de jerarquía. En Brasil me encanta cómo juega Bruno Guimarães. Es un jugador todoterreno. Te juega por derecha, por izquierda. Impresionante.
1: ¿Cómo le viste a Neymar? Faltando 20 minutos le metió.
0: Neymar, yo creo que
1: pasó desapercibido.
0: Totalmente desapercibido.
1: Estaba para la pelota parada.
0: Y Ancelotti lo llevó ahí para cumplir.
1: ¿Cómo dijimos? Con él. Para marketing.
0: Puro marketing. Y no lo tiene en cuenta tampoco Ancelotti. O sea, no figura a Neymar en el mapa del entrenador. Yo jugó para cumplir con él y con toda la afición deportiva de Brasil.
1: Nos damos cuenta ahí, Lorenzo, porque cuando ingresó la ovación que recibió. Ahí te dan la pauta que realmente por marketing fue Neymar, ¿verdad?
0: Y algo que esta selección de Brasil siempre fue un talón de ofensiva.
1: Sí.
0: Y hoy día la selección de Brasil es impresionante, es los ordenado. 4 del fondo.
1: Sí.
0: Los 4 del fondo son espectaculares. Danilo, como lateral derecho, que estuvo jugando en la Liga Italiana, en la Juventus, que ahora juega en el Flamengo, como lateral derecho sobra. Después los zagueros centrales, impresionante, Marquinhos y Gabriel, que juegan en el Arsenal, el otro campeón con la campeón del PSG, y Marcos Douglas, que no lo conocía.
1: Yo tampoco.
0: Impresionante.
1: Me como sorprendió a mí él.
0: Marcos Douglas, impresionante.
1: Y como el otro que desempolvó, Ancelotti lo desempolvó, es a Casemiro.
0: No, ese es su jugador.
1: Porque él estaba rezagado, por ejemplo, antes que venga el míster en Brasil, lo metió ahí, lo desempolvó y está rindiendo. El primer partido no corrió nada. Pero en este partido, ¿cómo corrió? No, impresionante.
0: Impresionante. Y después Paquetá es otro Paquetá. Ahora juega Paquetá. No, es sí. Más como... Y el que está asomando, el Ryan que le apareció en reemplazo de Rafinha, ayer ya estuvo más consolidado.
1: Imagínate, Lorenzo, Brasil aparecen jugadores que de repente no estaban en el radar de muchos y esos futbolistas están rindiendo, le están rindiendo realmente. Donde Neymar, que es uno, es la marca brasilera, así como decís, él está ahí figurando para ventas, ¿verdad?
0: Y el
1: otro realmente está.
0: Y el otro jugador que me gusta a mí como juega es Mateo Cunha. Muchos dirán, no, pero Brasil, ¿por qué no juega Endrick? Mateo Cunha hace un trabajo impresionante en la parte táctica. Baja por izquierda, baja por derecha. Es un mediocampista más y va subiendo. Entonces, como va llegando nuestro horario, le decimos a la audiencia de RCC Deportes, mañana queremos arrancar hablando y diciendo, Paraguay ganó por la mínima por 2 o 3 goles, sea como sea. Pero Paraguay ganó y terminó segundo clasificado en el grupo de esta Copa del Mundo 2026. De mi parte es todo, Ilson, y nos reencontramos mañana.
1: Será hasta mañana y vamos al Albirroja.

0: 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Gracias por acompañarnos en este recorrido cargado de información. Pero mañana volvemos con más pasión y actualidad deportiva.
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0: Con esto nosotros nos preparamos a hacer una breve pausa. Quédese ahí, por favor, mientras seguimos con la fiesta del noticiero y la albirroja, porque tenemos mucho para contar en la jornada de hoy, ¿eh?
1: Así es.

0: Muy bien, y en este momento, ¿verdad? El Paraguay entero debería estar celebrando los 99 años de la colonia Meno aquí en el Paraguay, porque verdaderamente han hecho historia, hay un antes y un después, y han proveído de trabajo, de productos industriales, de mucho al Paraguay, y realmente nosotros tendríamos que estar festejando.
1: Hay una fiesta en materia de colectividad, de productividad y también de trabajo cooperativo y solidario, porque hoy prácticamente están liderando una de las cooperativas más productivas y ricas a nivel país. Hablamos de la cooperativa Chórtice. Conversamos justamente con Ronald Reimer, titular de esta fuerza cooperativa en el Chaco paraguayo y corazón justamente del desarrollo económico.
2: Pues, gracias a Dios y agradecidos como descendientes de los pioneros que emigraron al Chaco, en 1927, en el año 1927, y que aquel entonces buscaron un lugar para habitar, buscar un asentamiento nuevo para vivir como cristianos también en la fe de Dios que le guió, y en conjunto con los vecinos originarios, con vecinos paraguayos, extranjeros, colonias menonitas de otros lugares que miraron posteriormente. Bueno, yo creo que eso es en primer lugar en humildad. En humildad, que lo que recibimos es gracias a Dios por la salud, por la lluvia, por los recursos naturales, por los talentos humanos, por los recursos financieros, combinando eso en diferentes proyectos de solidaridad, de cooperativismo, y también siempre buscando que haya un ganar-ganar entre las partes, sea proveedor y cooperativa, sea cooperativa y cliente, sea cooperativa y productor, sea cooperativa y socio, sea cooperativa y empleado, y cooperativa y directiva, y cooperativa y vecinos, o colonia y vecinos. Eso creo que son cuestiones básicas. Y por otro lado, también trabajando en base a sistemas, a normas, a reglas lógicas y que sirven de orientación, de marco, que hace una base sobre la cual podemos construir, y en base a los principios cooperativos y las leyes, mandamientos que Dios nos da. Y eso creo que es bendición que se da a los que se esfuerzan, y hay muchos ejemplos así que nosotros vemos en Paraguay, o mejores ejemplos que nosotros, y donde mutuamente podemos aprender y ayudarnos mutuamente. Entonces, igualmente, y muchas gracias también por los saludos de diferentes instituciones que estamos recibiendo de mucha gente, y esperamos también que todo esto sea de bendición mutua, que Dios puede tener su estar contento con lo que estamos haciendo como seres humanos, erróneos también muchas veces, pero siempre bajo su misericordia y concordia entre todos nosotros podemos ir por muchos años más. Felicitaciones a todos los socios y todos los pobladores de la colonia Meno, y también gracias al gobierno paraguayo.
1: Y del Chaco Central nos vamos hasta el Centro Educativo de Itagua, que en la jornada de hoy prácticamente ha cumplido con las mejoras, y especialmente la separación de aquellos que son los jóvenes que se encuentran condenados y aquellos que son prevenidos, las nuevas denominaciones que se dan desde el Ministerio de Justicia, mejorando las condiciones de reclusión en el único sitio que reúne a

0: así cumplimiento estricto a un mandato largamente postergado de la Constitución.
1: Así es. Y es el fin de la condena justamente o de la pena generar la rehabilitación de estas personas, de estos jóvenes, para la sociedad paraguaya en el futuro. Compartimos los detalles. Habló el ministro de Justicia y luego el presidente de la República.
2: Es un día nuevamente significativo para el sistema de justicia de nuestro país. Nos convoca la inauguración de esta división efectiva entre adolescentes que se encuentran con procesos abiertos de aquellos que ya se encuentran con sanciones. Una obra que va mucho más allá de estos tinglados que están ahora, que antes no estaban, o este muro divisorio y las mejoras que vamos a ver adentro de los pabellones en la celda de reclusión, el nuevo comedor, el nuevo lugar donde vamos a tener las salas donde se van a hacer los alimentos, la panadería, los nuevos lugares de reinserción. Esto va mucho más allá porque es otro hito histórico dentro del sistema penal paraguayo, y esta vez marcando un antes y un después en el sistema penal adolescente. Por primera vez en la historia de nuestra institución, damos ese cumplimiento estricto a nuestra Constitución Nacional, que claramente ordena la separación efectiva de aquellos adolescentes infractores de la ley con procesos abiertos de aquellos que ya tienen una sanción. Y este era un mandato constitucional que nunca antes había sido cumplido y que hoy, de manera tangible, aquí en este acto, le damos puesta de inicio a una nueva administración para los jóvenes infractores de la ley.
3: Yo creo en la redención, yo creo en ustedes, yo creo en los jóvenes, y creo que el Estado debe darles todo lo que esté a su alcance para salir adelante. El Paraguay que estamos construyendo es un país que protege a su gente y que al mismo tiempo tiende la mano a quienes quieren cambiar. Un país que entiende que la justicia, la seguridad y los derechos humanos son pilares inseparables de nuestra democracia. Sigamos trabajando juntos para construir un sistema de justicia juvenil cada vez más humano, más digno y más comprometido con el futuro de nuestros adolescentes. Porque creer en ustedes, creer en nuestros adolescentes y darles las herramientas para salir adelante es creer en el futuro mismo de nuestra querida República.
0: Bien, y en este momento vayamos a Venezuela. Verdaderamente lo primero que tenemos que pedir es oración por los venezolanos. Muy, muy triste la situación que están pasando. Dos potentes terremotos han sacudido a Venezuela y esto ha conmovido al mundo entero. La presidenta interina de Venezuela, Delcy Rodríguez, en un mensaje dirigido a la nación a la medianoche, habló de la situación y vamos a escuchar parte de este mensaje de la mandataria. Recordemos que el sismo, uno de ellos tuvo 7.2 y otro tuvo 7.5 de magnitud. Terrible los dos sismos que sacudieron a Venezuela.
1: Claro, terremotos después de más de 120 años no ocurrían sismos de tal magnitud en Venezuela.
0: Terrible.
1: Según los detalles. Vamos a la nota.
4: Muy buenas noches. Acabamos de culminar una primera reunión de instalación del Estado Mayor para la atención de la tragedia que ha provocado dos terremotos consecutivos de alta magnitud. Hemos estado revisando las primeras tareas con un objetivo central y esencial: salvar vidas. Nuestro trabajo de las autoridades del Sistema de Emergencia Nacional, del Sistema de Protección Civil, es vamos al rescate de aquellas personas que están tapiadas por los edificios o por las viviendas que colapsaron. En las próximas horas estaremos recibiendo rescatistas de países que ya se han comunicado con nuestro gobierno. Debo informar que el estado más afectado por este inédito fenómeno sísmico es el estado La Guaira. Hay decenas de edificios colapsados y estamos en este

0: momento en labores muy arduas de rescate para salvar las vidas, que Dios nos permita salvar. Podemos decir que el estado de La Guaira es una verdadera tragedia y se convierte en una zona de desastre. Superar esta tragedia, una tragedia que hoy enluta a muchas familias venezolanas, pero que también Venezuela está recibiendo el amor de los pueblos del mundo. Gracias, gracias a quienes han tendido su mano a nuestro país. Yo pido a Dios que nos ilumine y que nos siga protegiendo y que toda Venezuela reciba ese manto protector y las oraciones. Pido a todas las iglesias de Venezuela, a todas las corrientes de fe, que nos unamos en una sola oración por la protección de nuestro pueblo. Muchísimas gracias.
1: Para tener más detalles justamente de lo ocurrido en este sismo, los dos sismos que afectaron a uno de los sitios más golpeados en Venezuela, conversamos con el director ejecutivo del Consejo Evangélico de Venezuela, quien accedió a una comunicación con el holding RCC. Él es José Piñeiro, quien habló más detalles y nos contó cómo se encuentra la población venezolana ante estos hechos de carácter natural.
2: Hay que contar que hasta este momento tenemos casi, o tiene lastimosamente la República de Venezuela, 190 muertos y más de 1.500 heridos, pero obviamente
1: y desaparecidos.
2: Ni siquiera se ha podido dar una cifra exacta de los desaparecidos.
1: Esto va a ir sumándose y ampliándose con el transcurrir de las próximas horas, teniendo en cuenta que la asistencia internacional no se hizo esperar. Incluso los Estados Unidos ya enviaron equipos para encontrar personas que se encuentren en medio de los escombros.
2: Así es.
1: Compartimos justamente la nota con el pastor José Piñeiro.
3: Nosotros fuimos testigos de un evento telúrico impresionante, especialmente devastador tratándose de Venezuela, siendo que no es un país que tiene una cultura para la preparación ante este tipo de eventos. Decirte que un 7.5 de Venezuela equivale en términos de daños y de afectaciones a lo que pudiera ser algo superior a un 9 en Chile, siendo que la sociedad chilena es una sociedad que está preparada, donde hay protocolos apropiados para la construcción de edificios y de otro tipo de obras públicas, que tenemos víctimas fatales, muchos heridos, una cuantificación de pérdidas que todavía no está estimada, y especialmente pues el temor que en este momento experimenta la gente, porque han habido réplicas continuas. Incluso hace algunos minutos se han dado reportes de pequeñas réplicas que son consecuencias del evento principal. La situación especialmente es de conmoción, tanto en el corazón como en la vida de muchas personas. Anoche mucha gente no durmió. Hemos creído, el Señor es nuestra luz, es nuestra fortaleza, el Dios de la vida, el Dios que nos ha invitado a este sentido de resiliencia fraterna, y esa es la invitación que hacemos a la gente: volver sus ojos a Dios, poner su esperanza en Dios, poner la confianza en el Señor, que es el único que puede asistirnos en momentos tan dolorosos y tan terribles como lo que está viviendo el país. Este país ha sido afectado de muchas maneras. Lamentablemente es un país que ha pasado por tantas cosas. Ya es de harto conocido los 8 millones de migrantes que tenemos alrededor del mundo. Pero mantenemos nuestra confianza en Dios. Donde han abundado estas tristezas y estas desgracias, también ha abundado la misericordia de Dios, que ha permitido que tantos conozcan a Cristo, que tantas familias se vuelvan a Dios. Y nosotros creemos que esto no va a ser la diferencia, que en medio de lo trágico, que por supuesto es profundamente indeseable, nosotros sabemos que la mano de Dios se mueve, y que aquellos que ponen su fe en el Señor, que ponen su esperanza en Él, van a ver la respuesta de Dios en sus vidas, consolando, fortaleciendo y ayudándoles en todas aquellas cosas que no puede hacer por ellos ni el Estado, ni lo pueden hacer los profesionales de ninguna disciplina, por más útiles y por más necesarios que ellos son, porque muchas veces somos necesitados de una ayuda que va mucho más de aquella que pueden proporcionarnos los seres humanos y nos pueden proporcionar otros, y solamente la ayuda del Señor puede asistirnos en momentos de dificultad como esta, y por eso les invitamos a todos a que busquen el rostro del Señor.

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1: 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Con esta nota, familia, hacemos una breve pausa y retornamos en breve.
0: Así es. Sí.

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2: Bueno, nos vamos hasta Filadelfia, donde se está organizando a estas horas, bueno, como consecuencia de las bajas temperaturas y que van a continuar por un amplio tiempo. Durante el mes de julio y parte de agosto, en Filadelfia se está desarrollando lo que es una campaña solidaria denominada Invierno Seguro. El objetivo es recolectar abrigos, frazadas, colchones y todo tipo de artículos para aquellos que lo necesitan en tiempos de frío y de invierno. Conversamos con los responsables del área social de la comuna de Filadelfia y nos comentan los detalles que esto, que también se está replicando en otros municipios a nivel país, pero este es el episodio y el epicentro en el Chaco Central.
3: La segunda edición que estamos haciendo de la campaña solidaria es justamente para ayudar y ser solidarios con personas que sí son vulnerables, familias, comunidades indígenas, todos los barrios, todo lo que sea posible en ayudar. La semana pasada, por darte una pequeña anécdota, tuvimos una situación muy trágica para una familia, así que tuvimos que ayudarle a esas personas, a esa familia, en darle donaciones de abrigos, mantas, colchones, todo lo que se pueda dar. Inclusive la comisión vecinal de ese barrio fue también ayudar a esa familia que perdió toda su casa en un incendio. Así que como municipio también nosotros nos vimos obligados a dar nuestro granito de arena. En estas situaciones de invierno hay muchas familias que lastimosamente no tienen tantos recursos para poder tener este tipo de abrigos, porque empieza a bajar mucho la temperatura también en estos días. Cuando hay personas que quieran ser parte de la campaña, es realmente venir hasta acá, hasta la municipalidad, entregar en recepción, entregar en CODENI, entregarme a mí particularmente también. Hay un número de teléfono que se dejó en el flyer, que es mi número de del corporativo, y de ahí me pueden escribir, pueden solicitar la entrega o pueden pedirme para que yo entregue, no hay ningún problema. También nosotros necesitamos lo que es mantas, abrigos, medias, calzados, ya sea para criatura, adulto mayor, adultos normales. Hay de todo un poco, colchones si es que tienen. Todo lo que sea útil para este invierno, nosotros estamos abiertos a recibir.
4: Bueno, y este es el tiempo en que verdaderamente el Paraguay empieza a abrir sus brazos y a abrigar a el prójimo, porque realmente no creo que en otro país se vea la solidaridad del pueblo paraguayo. Las instituciones están abiertas a recibir, obviamente, las donaciones, pero el paraguayo es el que mete las cosas en la bolsa y lleva a donar, ¿verdad? Uh-huh. La Municipalidad de Asunción mantiene activo el albergue Asunción Abriga, ubicado en el tradicional barrio San Jerónimo. El espacio funciona desde las 18 horas y ofrece abrigo, alimentación e higiene a personas vulnerables o en situación de calle durante la temporada de frío. Así que, señora, señor, si usted quiere ayudar a la zona, averigüe, seguramente hay un albergue cerca para poder ir a donar. Ahí estamos viendo
2: este
4: el
2: San
4: albergue.
2: Jerónimo, sí. Muy cercano, un barrio muy pequeño, cercano al microcentro de Asunción, así que recurra a esto. Dios te ama, decía uno de los carteles, qué lindo, ¿no?
4: Con la palabra de Dios.
2: Y acompañando este emprendimiento municipal y humano, por sobre todo, ¿verdad? Hugo González, director de Acción Cultural de la comuna, dio más detalles.
4: Así es, vayamos a la nota.
5: Inicio del invierno y la llegada del frente frío a nuestra capital, el municipio de la ciudad de Asunción habilitó un albergue transitorio en el barrio San Jerónimo para albergar a 50 ciudadanos en situación de calle.
6: Sí, yo soy el director de Acción Cultural, justamente estoy a cargo de este centro comunitario San Jerónimo, en donde estamos recibiendo justamente esta cantidad del albergue transitorio con que la gente de esta situación de calle en este invierno justamente vienen a colaborar. Es una colaboración nuestra de la Municipalidad de Asunción a cargo obviamente del Intendente Luis Bello, en donde estamos haciendo este trabajo titánico, donde es un espacio muy concurrido en el Centro Comunitario San Jerónimo, donde además de ahora de este albergue se realizan varios tipos de actividades, talleres de danza paraguaya, talleres para los adultos mayores, también se realiza fútbol con los chicos acá de la zona, básquetbol, arquería tradicional también. O sea, es un lugar, independientemente en lo cultural también, es algo social que realizamos con todo el servicio comunitario también que se hacía antes de que se haga este albergue transitorio. Y estamos preparados para albergar 50, hay 50 camas, ¿verdad? Todavía en su totalidad, obviamente no pudimos porque tenemos un bus en donde esa minivan se va justamente a recorrer el microcentro de la ciudad de Asunción y algunas zonas aledañas al barrio San Jerónimo. Para recibimos un llamado, hay un código QR justamente en donde la gente puede también ingresar en Instagram y también en la fanpage de la Municipalidad de Asunción en Facebook, donde se sabe exactamente el punto del lugar de la salida de este bus cuando llaman a ese número para que podamos asistirle. ¿Por qué? Porque acá no solamente le damos alimentación, no solamente le cobijamos de lo que es estos días fríos, sino también que se le da también un servicio de salud, ¿verdad? Por ahí algunos vienen con algún tipo de curación que se le tiene que hacer, se le hace esos primeros auxilios con el Policlínico Municipal y también con el servicio de ambulancia de la Policía Nacional. 6:00 p.m. es el horario de ingreso, en donde le servimos una rica cena para todos los que quieran venir a este albergue. Luego ya obviamente cada uno pasa, tenemos dos divisiones, este es el sector de mujeres y niños y también el sector de los hombres que al lado justamente ya están haciendo la limpieza. A todas las personas que quieran venir a acercar a este lugar van a encontrar un lugar acorde, con agua caliente a disposición, todos los lugares y bien detallado punto por punto para justamente no sea solamente un servicio a medias, sino un servicio total para la gente. Es prácticamente un hotel que es un albergue.
5: Me gustan esos mensajes que están instalados en los carteles. El Señor es mi pastor, nada me faltará. Muchos mensajes cristianos, director.
6: Así mismo, Salmo 23, justamente es uno de los salmos que el intendente siempre se recuerda. Fue una idea de él justamente colocar cada uno de estos carteles porque nos da esa fuerza también, porque todos sabemos que Dios, como dice ahí, el Señor es mi pastor, nada me faltará.
2: Bueno, nos vamos hasta Bolivia, donde la situación está a punto de convertirse en una guerra civil. El gobierno oficialista del presidente Rodrigo Paz anuncia ahora que se van a recuperar las tierras y las zonas que en este momento se encuentran copadas por los seguidores de Evo Morales. Un enfrentamiento que puede llegar al punto armado, teniendo en cuenta que el estado de excepción se declaró esta semana, con lo cual las Fuerzas Armadas están listas para ingresar con el uso del armamento bélico, por sobre todo.
4: Pero quiero decir una cosa, lo veo firme después de mucho tiempo al presidente de Bolivia.
2: Claro,
4: por está firme. Yo no sé si ha tenido algún respaldo internacional.
2: No lo tiene, lo sabemos. ¿Y de dónde viene? Viene del norte.
4: Está fuerte ahora.
2: Pero ¿qué
4: ahora
2: es lo que pasa? No tenía el permiso legal para el uso de las Fuerzas Armadas y del armamento. En este caso, sí, porque se modificó la ley que correspondía al gobierno anterior y ahora sí las Fuerzas Armadas pueden salir a las calles para cualquier medida que se considere en materia de seguridad interna. Son dos cosas distintas. Las Fuerzas Armadas fueron creadas para la seguridad externa, pero en este caso, para ellos el enemigo está en el interior de Bolivia. Entonces, esa es la situación. Ojalá que no no hayan muertos. O sea, no queremos que haya una guerra civil, ¿verdad?
4: Y yo creo humanamente, que el responsable va a ser Evo Morales por todo lo que está incitando.
2: Y pero ahí bueno, hay situaciones que hay que analizar, históricamente y políticamente y hasta periodísticamente, te diría, ¿verdad? Pero bueno, vamos a la nota justamente que corresponde a lo que está pasando en estos momentos en Bolivia.
7: Indicación social.
8: El presidente de Bolivia, Rodrigo Paz, anunció que recuperará territorios bajo control de organizaciones sociales, como la región del Chapare, bastión político del exmandatario Evo Morales, donde los seguidores del líder de izquierda impiden la ejecución de una orden de captura en su contra. Paz acaba de superar la crisis política más grave de su corta gestión, iniciada en noviembre pasado. Durante 7 semanas, indígenas, obreros y cocaleros manifestaron y bloquearon carreteras para exigir su renuncia por la crisis económica.
9: Y acuérdense lo que está diciendo este presidente hoy en día. En estos 5 años, 4 y poco más que nos queda, vamos a recuperar cada uno del territorio que hoy día no nos pertenece, porque algunos creen que es territorio no boliviano, que es territorio de algunas organizaciones, que es territorio que no pertenece a la soberanía nacional.
8: La autoridad decretó el sábado un estado de excepción que permitió el levantamiento de los bloqueos. El gobierno de centro derecha ha señalado al expresidente socialista Evo Morales de promover las protestas y financiarlas con recursos del narcotráfico, aunque sin dar pruebas.
9: Solo en daños en carreteras.
8: El exjefe de Estado se encuentra en el poblado cocalero de Laucaeñe, en el centro del país, desde fines de 2024, cuando la justicia emitió una orden de captura en su contra por un caso de trata de una menor que él niega. Morales anticipó el martes en una entrevista con la AFP que si el gobierno intervenía en la región, él y sus partidarios iban a estar bien organizados y se van a defender.
10: Con todo lo que está, con toda esta política neoliberal y esta neocolonial, están forzando que haya una guerra civil. Y por eso tengo moral para hablar de eso. Nosotros acá no permitimos.

0: Nos hicimos una revolución con voto y no con bala. Eso es histórico.
1: El Ejecutivo no adelantó fecha para una eventual intervención en el Chapare, la región selvática donde permanece fugitivo Morales.
2: Nacional.
1: Varias ciudades del país sufrieron en las últimas 7 semanas escasez de alimentos, combustibles y medicamentos por bloqueos de rutas contra paz, cuya renuncia han pedido sindicatos, indígenas y cocaleros en medio de la peor crisis económica en 4 décadas.

0: al popurrí de medios de comunicación que nos acompañan. Y vamos a la RCC Radio.
1: Sí, por favor, vayamos. Bueno. A la 1250 AM y a la 101.7 y radios aliadas en todo el país.
0: Y la vía de comunicación 0985-579-582, la vía de comunicación vía WhatsApp, donde Juanita, Lida, toditas atienden ahí. Hay un grupo de compañeros que se dedican a atender los mensajes, la comunicación y hasta las denuncias periodísticas en todo el territorio a través de este sistema. Y tenemos también el código QR para escanearlo. Usted lo puede hacer y accede de manera directa a toda la programación y al holding RCC en su sitio web.
1: Bien, y también puede descargar vía app, en la app, valga la redundancia, de RCC y estar conectado 24 horas con la actualización minuto a minuto de cada noticia.
0: Muy bien, queremos conocer ahora la cotización de las monedas. El director nos acompaña y arrancamos con el dólar, que se encuentra estable desde hace un buen tiempo. En la compra a 6.080 guaraníes y en la venta a 6.160.
1: Muy bien, el euro 7.200 guaraníes para la compra y 7.550 para la venta.
0: El real se encuentra a 1.120 guaraníes en la compra y en la venta a 1.185.
1: Muy bien, el real 1.120 guaraníes en la compra y 1.185 en la venta.
0: Finalmente vamos ahora a presentar la cotización. Terminamos la cotización y vamos a la página digital para el día de mañana.
1: Así es.
0: 26 de junio, prácticamente ya, viernes, con todas las noticias. Y esta primera nota, bueno, mi querida, dice, compañera.
1: Activista LGTB en el INAP genera rechazo y críticas. La posibilidad que Monchi, más conocido como Monchi González o Ramón Alberto González, identificado públicamente por su activismo a favor de la agencia LGTB, sea designado director del Ejecutivo Nacional Audiovisual Paraguayo. La decisión final está en manos de la ministra de Cultura, Adriana Ortiz, depende del proceso de selección final y tiene que optar por la terna en la que González figura en el primer lugar.
0: Muy bien, vamos a más noticias. La segunda habla de la situación de los títulos falsos. Recordemos que habló el ministro de Educación en la jornada, dio más detalles, ya estaremos con eso justamente. Pero hay una comisión que se ha conformado en la Cámara Alta para pedir más información con todo el poder de solicitud de informes al Ministerio de Educación y a las universidades para acumular más información que pueda servir para que la Fiscalía pueda realizar las imputaciones debidas. Hasta el momento hay 4 funcionarios del Ministerio de Educación que se encuentran imputados. Y la investigación se centra ahora en las casas de estudio, en las universidades y en las personas que poseen estos títulos denominados falsos, de contenido falso o que son originales, ¿verdad? Pero con el contenido falso o prácticamente que son plagiados. Entonces hay un sinfín de situaciones. Por ejemplo, explicaba el ministro de Educación de que en algunos casos son títulos originales, pero el rector que firma ya no estaba en vigencia o la carrera no estaba habilitada, por ejemplo. Pero es un título real de esa universidad.
1: Verdaderamente hay tanto que investigar y por sobre todo ir a la situación de fondo, más que uno o dos o 1.800 casos particulares, ir al fondo de esta situación. ¿Qué es lo que está pasando? ¿Cuál es la red? ¿Cuáles son las redes que se están manejando, los tentáculos existentes dentro de los entes públicos? Y bueno, y que caiga toda esta mafia verdaderamente que está perjudicando al país entero.
0: Vamos a la siguiente, ¿no? ¿Te parece? Denuncian exposición de niños indígenas en evento LGTB. La senadora Valiente se hizo eco de un comunicado impulsado por promotores de los derechos de los pueblos indígenas del país, en el que expresan preocupación y por la exposición pública de niños y niñas indígenas en la Parada del Orgullo 2026, dice la denuncia. Esto ocurrió el pasado 20 de junio. Hay mucho que investigar al respecto.
1: Muy bien, justicia habilita la separación efectiva de adolescentes infractores y sancionados. El Ministerio de Justicia inauguró este jueves una nueva división para el sistema penal adolescente que incluye tinglados, muros, divisorios y mejoras en celdas. Nuevo comedor, panadería y salas de reinserción que cumple con la forma estricta que por primera vez en la historia, ya que el mandato constitucional dice hay que separar a jóvenes con procesos abiertos de aquellos que ya cuentan con una sanción definitiva.
0: Muy bien, con esto cerramos la página digital para el día de mañana. Nosotros nos preparamos para hacer una breve pausa. Si viene la información deportiva, ¿eh?
1: Así es.
0: Se viene Manuel con muchas notas y muchos detalles, así que presten atención a lo que va a ser este espectáculo de esta noche que arranca, por supuesto, en minutos.

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4: Saludos grande a la audiencia de RCC. Estamos en vivo, en directo para todo el país y para el mundo. Por supuesto, ya palpitando a horas, a muy poco que juegue nuestra selección paraguaya de fútbol, que ya entre en acciones. Y bueno, con toda la intención, con toda la ilusión, porque yo no quiero ser tercero, ¿eh? Yo quiero clasificar por lo menos segundo. Así que tenemos que ganar el día de hoy ante el combinado de Australia. En horas más se va a estar jugando el compromiso. Ya en horas más también va a estar Ilon Seno, ya confirmado el equipo de Gustavo Alfaro para lo que va a ser este duelo, que se va a jugar a las 23 horas. Estamos muy, muy cerca del horario. Bueno, señoras y señores, tenemos que hablar justamente del compromiso deportivo. Ya Gustavo Alfaro perfilando, preparando el 11 para lo que va a ser este duelo deportivo ante el conjunto de Australia. Recordad que Paraguay viene de su primer partido, caer ante Estados Unidos 4-1. Segundo partido, ganar por la mínima ante Turquía. Y ahora ya con toda la ilusión, la intención de sumar una victoria. Bueno, el equipo paraguayo que entrenó en el escenario del Spartan Soccer Complex, específicamente donde es el campamento base del equipo de Paraguay. Y para el compromiso hay variantes, por ejemplo, Isidro Pita. Vamos a ver, probablemente ingresaría, pero en el banco de suplentes. Gabriel Ávalos sería el que lo va a estar reemplazando, Mauricio en lugar de Almirón. Y bueno, el probable equipo de Paraguay a esta altura sería el siguiente. Ojo y atención. En el arco estamos hablando de Orlando Gil. El sector defensivo, Juan Cáceres, Gustavo Gómez, Omar Alderete, Junior Alonso para el duelo. Ya por otro lado, Diego Gómez, Andrés Cubas, Matías Galarza. Ya un poco más suelto, Mauricio. Vaya para la generación de juego.
5: Suelto al igual que Julio Enciso.
4: Y como referente, área en punta, Gabriel Ávalos para este duelo deportivo. Bueno, esperemos que gane Paraguay, esperemos que gane la Albirroja, esperemos que sume una victoria el equipo de Paraguay para este compromiso deportivo. Ya que Estados Unidos está clasificado,
5: seguramente que le va a ganar el cuadro de Turquía, se va a jugar en simultáneo.
4: Y bueno, estamos con esa intención de que Paraguay sume una victoria significativamente importante.
5: ¿Se imagina usted lo que va a hacer todo Paraguay? ¿Cómo va a vibrar? ¿Cómo se va a poner de alegre y de contento si Paraguay...?
4: Bueno, pregunta que hace, por ejemplo, Ernesto, me dice, ¿qué pasa si Turquía le gana al seleccionado de Estados Unidos? Bueno, no va a alterar nada porque igual no le va a alcanzar para clasificar, porque ya cayó anteriormente ante Australia, cayó anteriormente ante Paraguay, y hoy día ya no se tiene en cuenta la diferencia de gol, sino que se tiene en cuenta el criterio de enfrentamiento entre estos equipos. Paraguay puede jugar ante Egipto, puede jugar ante Egipto. Paraguay puede jugar ante Alemania, puede jugar ante Alemania. Bueno, son rivales a los cuales puede enfrentar Paraguay, pero de acuerdo a la matemática de cómo clasifica cada conjunto. Así que vamos a hacer un periodismo de imaginación muy grande. Así que vamos a perfilarlo mejor ya mañana, contarles contra quién va a jugar. De que Paraguay ya está clasificado. ¿Contra quién va a jugar? Bueno, eso ya lo vamos a estar anunciando, contra quién. Por supuesto que lo vas a ver aquí en RCC, que estamos para todo el país y para el mundo. Ya hablando un poco de la selección, de los trabajos que está haciendo el equipo de la Albirroja. Bueno, ayer el profesor Gustavo Alfaro estuvo dando su excelentísima conferencia de prensa, realmente siempre preciso. Vale la pena resaltar que mundiales atrás, en el 2018, por ejemplo, él estaba como periodista. Ya tiempo atrás, ¿no? Ya a partir del 2022, sí, ya estuvo ya en su rol de director técnico, en este último momento como director técnico, pero anteriormente él se desempeñaba como periodista también, así que también yo creo que por ese lado sabe el cómo expresarse. Bueno, tenemos para escuchar, compañeros, las notas. Gustavo Alfaro habló por un lado ya sobre lo que es el duelo que se viene en el Bay Arena en San Francisco, más específicamente. Además, también habló el volante de Paraguay. Estamos hablando del motorcito Andrés Cubas. Tenemos a ellos dos para escucharles ya lo que manifiestan, lo que cuentan también previo al compromiso. Vamos a escuchar a Gustavo Alfaro y Andrés Cubas. Hablaron ya sobre el partido del día de hoy a las 23 horas ante Australia.
6: Nosotros llegamos a la última fecha con posibilidades. Ojalá podamos clasificar. Si podemos clasificar segundo, bienvenido sea, y si podemos clasificar tercero, mejor, porque tampoco a nosotros nos garantiza por la diferencia de goles en el partido de Estados Unidos, por los argumentos que se toman para definir eventualmente en casos de paridad, por las tarjetas amarillas, las tarjetas rojas que tenemos, también nos condicionan en ese aspecto. Entonces nosotros con tres puntos, no sé si nos alcanza para clasificar a la siguiente fase. Entonces ahí se plantea una disyuntiva, obviamente, que queremos, si podemos llegar segundo, queremos llegar segundo, pero nosotros queremos clasificar. Entonces para mí, pues yo escucho mucho y vi mucho, y lo mismo nos pasa a nosotros, le digo, muchachos, o sea, nosotros tenemos que vivir el partido de mañana como es el último partido que nos queda en la Copa del Mundo. Y ojalá, después de lo que hagamos el día de mañana, nos ganemos el derecho a tener un partido más. Y así sucesivamente, porque así lo tenemos que vivir, así lo tenemos que sentir, así lo tenemos que trabajar y así lo tenemos que buscar. Entonces, en ese sentido, trabajamos, elaboramos, planificamos un partido en ese tipo de búsquedas. Y eso es lo que nosotros tratamos de ver, desde el equipo que pongamos mañana al inicio del partido hasta lo que busquemos en el final del partido el día de mañana.
7: Ojalá que tengas toda tu vida la chance de vivir estas instancias límites, ¿no? Pues es un partido de instancias límites. Entonces mañana nosotros nos jugamos la posibilidad de avanzar a una siguiente fase, es una final. Por eso no existe, si el otro día, o sea, a ver, ¿por qué en el partido, se lo dije en la conferencia de prensa antes de Turquía, no existe el mañana, el partido es hoy, y se lo dije a los jugadores, no existe el mañana. El mañana existe si nosotros salíamos con vida de ese partido. Ahora, el mañana no es para siempre.
8: Ah, bueno, a tener que ser inteligentes en esas situaciones de tratar de quebrarlos a ellos, de tratar de sacarlos de su zona de confort, de aprovechar esos espacios y cuando tengamos la oportunidad, ser contundentes. Pero bueno, creo que la clave va a ser pacientes, tratar de tener un buen manejo de pelota y a partir de ahí empezar a crecer y como dije, tratar de explotar todas las situaciones que tengamos para poder ir primero ganando confianza en el partido y tratar de que dependa de nosotros.
5: Bueno, así escuchamos por un lado a Gustavo Alfaro, por otro lado también escuchamos a Andrés Cuba sobre el duelo que se viene. Y la gente que está atenta, la gente que está alegre, la gente que está entusiasmada, emocionada, vibrando pero a flor de piel lo que es el partido de Paraguay. Ellos también hablaron, ellos también manifestaron su deseo por nuestra selección paraguaya. Y bueno, Ilson Araujo, recorriendo un poco con el querido Efraín Paredes, bueno, nos trae la información de primera mano. Y bueno, ¿qué dice la gente? ¿Qué opina la gente sobre el partido de Paraguay ante Australia?
9: Estamos en el microcentro de Asunción y, por supuesto, queremos hacer la consulta pertinente del partido de hoy. ¿Cuánto será el resultado de Paraguay? Y esto es lo que estamos preguntando en las diferentes calles de la capital de Asunción.
10: 1-0.
9: ¿Y va a meter?
10: Enciso.
9: 1-0 ya es suficiente.
10: Suficiente, ya con ese ya. Que ganen, no importa lo...
9: ¿Y el festejo, señora?
10: Y el festejo, no.
9: Dale, ya está, ya.
11: 1-0.
9: ¿Quién va a meter el gol?
11: Galarza.
9: ¿Tenemos festejo preparado para hoy?
11: La verdad que no.
9: ¿No?
11: No.
9: Si mete Paraguay el gol, ¿cómo ahorita?
11: Con el alma, básicamente.
10: 2-1.
12: 0 ya estamos conformes y pasamos la siguiente ronda.
9: No importa
12: ronda.
9: El resultado.
12: No importa, con tal de que ganemos estemos en la siguiente ronda.
9: ¿Tenés un candidato para el gol?
12: Yo creo que es Mauricio esta vuelta.
9: ¿Mauricio?
12: Sí.
9: ¿Ese es tu Mauricio
12: sí,
9: Paraguay?
12: Sí, así.
9: Dale, amigazo. Muchas dale. Gracias. ¿Pero ganaste en Paraguay? Sí o sí.
10: Ya ganaste.
9: 2-0. 2-0. ¿Goles?
13: De Almirón y...
9: ¿Almirón está suspendido?
13: Ah, perdón. Tenés razón. Disculpame. ¿Puede ser Sosa?
9: ¿Sosa? ¿Entra segundo tiempo?
13: Segundo tiempo.
9: ¿Otro?
13: Y puede ser... Yo les tengo mucha esperanza en nuestro central.
9: Uno en los centrales. ¿Gómez o Alderete?
13: Gómez.
9: Sí. ¿Vos también preparó algún festejo en la previa, después?
13: No, tengo una cábala.
9: ¿Cuál es tu cábala?
13: Y legalmente me pongo mi pantalón y el short de la selección.
9: ¿El que mismo?
13: Tengo. El mismo.
9: ¿En todos los partidos?
13: En todos los partidos.
9: Perfecto.
13: Espectacular. Gracias.
5: Bueno, ahí está la cábala del señor. Se pone el pantalón y la campera de la albirroja. Bueno, se pone el uniforme de la albirroja ya previo al duelo. Bueno, que gane Paraguay, que gane la albirroja. Ustedes se dan cuenta, Ernesto, Karina, de que como que todos los paraguayos están compenetrados. Todos saben en alguna que otra medida que Paraguay juega, que Paraguay entra en acción. Cosa que en tiempo atrás era difícil que la gente esté. Ah, Paraguay juega. Paraguay juega. Cuando eran otros los entrenadores, no es para meterme en la llave, pero en otras
14: pero
5: temporadas.
14: Pero papá, estamos en el Mundial, en el que no sabe.
5: Claro.
15: Pero y volviendo más. Al tema de la cábala, yo creo que la cábala es estar con la camiseta hoy, ¿verdad?
5: Claro.
14: Y comer pero una,
15: en mi caso, concuerdo con el señor.
5: Y un asadito de por medio.
15: Por ejemplo, Cito García se encierra en su pieza, por ejemplo, o en el baño, y ahí ve el partido, solo, ¿verdad? Él es así, ¿sabías, no?
5: Pero Ernesto...
14: No, en el baño.
15: No, en serio, así dijo él.
14: Claro que no en el baño.
15: No, bueno, digo en su habitación.
14: Quiere ahí, estar
15: no,
14: solo que nadie le moleste. No, hay gente que no quiere... Que, ¿viste que hay gente que se cree relatora de fútbol?
15: ¡Eh! Director
14: otra
15: técnico.
14: Otra que le reta al... Mi mamá, por ejemplo, le estaba retando al equipo contrario en vez... Pensaba que Estados Unidos era Paraguay. Y viste que con gente que no entiende...
15: Al revés, era.
14: Sí, no quiere, no, a lo mejor no quiere ver con ese tipo, pero bueno, yo me río.
15: Bueno, vos ¿cómo vas a ver el partido esta noche?
14: Y yo hoy voy a ver con un grupo de amigos en mi casa. Ah. Vamos a hacer pizza a la piedra.
5: Pizza a la piedra. Ay, qué rico.
15: Sí, cuidado, qué se rompe los dientes.
14: Así estamos bueno, riquísima.
15: Y usted, señor Emanuel, dígame, no, ¿cómo usted no va a disfrutar el partido? Un asadito siempre.
5: Yo un asadito de por medio, una costilla ancha, un poquito de grasita con la costilla bien en su punto rojo.
15: Keto total.
5: A mí me gusta comer así. Bueno. Un poco de mandioca así para que no sea tan keto.
14: Bueno, al final no entra pita.
5: Y no. Así como está la situación, según lo que evaluó y la lectura interpretativa sobre la situación que ocurre, partiendo de la base de experiencias anteriores y así como dijo justamente Gustavo Alfaro el otro día, la velocidad y el sprint 34 kilómetros por hora que corre Gabriel Ábalos le sacaba una velocidad amplia a los demás compañeros. Por eso él se decidió por Gabriel Ábalos.
15: 1,90 de estatura.
5: 1,91 m.
15: 91, perdón.
5: Y 34 kilómetros por hora, bueno, yo creo que esos son detalles que le terminaron ayudando para
14: ganarse.
5: Y con
14: Mauricio que hace todos los pasos. Corre
5: rápido. Bueno, ¿sabes lo que? Vamos a hacer un periodismo de imaginación, Ernesto Almada, Karina.
15: Anticipo, periodismo de anticipo. Sí. Vamos.
5: Yo, por ejemplo, veo Paraguay está saliendo por bajo, Omar Alderete tiene la pelota, Gabriel Ábalos está en punta.
15: Sí.
5: Bueno, ¿qué hace Omar Alderete? Da el pase largo directo a Gabriel Ábalos. Gabriel Ábalos, ¿qué hace?
15: Recibe.
5: Recepciona el balón de pecho.
15: Perfecto.
5: Le da la devolución a Julio Enciso. Julio Enciso se conecta con Mauricio y mete en el gol. Así, sencillo la cosa. ¿Por qué yo digo esto, Ernesto, Karina? Porque si Paraguay se concentra en elaborar, en tocar,
15: con pita... Ojo, que Galarza puede entrar por el medio, ¿eh?
5: Claro, claro, también.
15: Así que...
5: Pero yo digo nada más, si Paraguay se esfuerza mucho en tocar, en piqui, en el medio perdemos y no contragolpean. Por eso Paraguay tiene que apostar a un fútbol directo, sencillo, resultadista. No hay que hacer mucha vuelta, no hay que... El resultado.
14: Mucho juego bonito
15: no
14: da.
15: Claro, no. Claro, tiene que ser dos goles de entrada.
5: Claro, mira, nosotros necesitamos goles, el gol y le guste a quien le guste.
15: Sí.
5: Nos quedamos atrás y nos cerramos en el
15: no,
5: arco.
15: No, así no.
5: No, pero no. Ernesto, eso fue lo que nos resultó en todos estos partidos, porque hemos sumado de Turquía.
14: Yo creo que va a cambiar. Que haya siete ángeles alrededor.
15: Yo creo que va a cambiar la temática para este partido. Sí. Porque si son grandes, son altos, o sea... En defensa es muy buena, pero creo que esa defensa puede ser desbloqueada.
5: Claro.
15: Que vive con el juego rápido de nuestra punta.
5: Pero yo creo que...
15: Esa es mi perspectiva. Yo creo que va a cambiar el partido. La estrategia va a cambiar.
5: Nuestra esencia no tiene que cambiar. No. Lo que nos dio resultado hasta ahora.
15: Defensa, ataque. No, cambiemos la manera de ver el fútbol.
14: Una cosa, lo que
15: perdóname
14: sí,
15: que te diga.
14: Lo que sí tiene que hacer Alfaro, o tratar de hacer por lo menos, es mantener un equipo. Papá, no tuvimos un equipo
5: sí,
14: en todo el
5: Karina,
14: mundial.
5: Mantiene el equipo, solo que le cambia pita.
14: No,
15: viene cambiando delantero, querido. Eso es lo que la gente cuestiona. Cambia los delanteros.
5: Bueno,
15: por cada partido un delantero distinto.
5: Porque no está encontrando lo que a él le gusta.
15: No es la fórmula perfecta.
14: Quiero nomás decirte que el mundial no es precisamente el lugar donde uno tiene que ir probando.
15: Claro, sí, eso es lo que estaban diciendo los colegas periodistas del ámbito deportivo. Que el tridente delantero se cambia cada rato.
5: Yo no soy abogado de Alfaro. Si vos me decís, yo me decido por Pita, ¿no? Pero lo que él decía a esta altura es que de arranque no va a estar todo.
15: ¿Pita puede entrar
5: no
15: en segundo
5: Pita,
15: tiempo?
5: Para mí lo ideal sería Pita, pero el gusto y la definición y
14: está
5: la decisión...
14: Está bien, capaz Mauricio le pasa y...
5: Claro.
14: Porque si vos me decís que es para sostener nomás y que de qué sirve su velocidad en tu juego, por ejemplo.
5: Es el criterio, Álvaro. Yo creo que por ahí, sí, ya que Gabriel Ábalos apuesta a la velocidad de Gabriel Ábalos,

0: Por ejemplo, un pase largo en profundidad, bueno, si tiene que ganar en carrera, el que va a correr es Gabriel Ávalos, porque tiene que perseguir la pelota que se va para allá.
1: Exacto.
0: Entiendo. Por eso yo creo que apuesta más a eso, a los pases en profundidad y teniéndolo a Gabriel Ávalos.
2: Ya,
0: Ávalos.
2: Ganante.
1: A ganar. A ganar. A ganar.
0: No hay que complicar.
1: Vamos a ganar, querido. O sea, con el corazón y que las
0: perdidas. Ernesto, Karina, con resultado por la mínima, yo estoy más que contento. Con una victoria por la mínima.
1: No, todos estamos con una victoria, estamos contentos.
2: Se espera que la policía salga hoy al centro si hay victoria, ¿verdad?
1: No solamente, antes ya están en la calle y hay un segmento entre la calle México y la calle Colón que están cerradas ya desde este momento para toda la gente que vaya a desplazarse a ver los espectáculos en la calle.
2: Así que con seguridad las familias pueden ir a festejar frente al panteón.
1: No comentamos este detalle, de por sí, gracias Karina.
2: Sí.
1: Es así, los espacios ya están resguardados desde ayer prácticamente. La policía ya cerró y ojalá que pueda transitar la gente de manera tranquila. Esa es la idea. Y los vehículos, obviamente, abstenerse.
2: Estacionamiento ahí frente al municipal, por ahí.
1: Y un poco más atrás. Un poco más atrás. ¿Cómo? Bueno. Emma, nos reencontramos en breve contigo, ¿eh?
0: Ya tu pata.
1: Dale, querido, ya estamos contigo.
2: Bueno, gracias.
1: Muy bien, nosotros seguimos con más noticias, ¿verdad? Vamos a esto que también que se propone desde el Instituto de Previsión Social. Estuvo el compañero Ilson comprobando, y preste atención, visitó los albergues que están preparados, destinados para los familiares de los pacientes que están internados. Esto, Pico, es
2: quiero
1: un albergue,
2: ver.
1: Quiero ver. No, de verdad.
2: Ahí está, a ver.
1: Esta falta de pintura, esto es un albergue.
2: Mamá,
1: pero nadie va a querer pasar una noche ahí. Parece
2: una película de terror.
1: Una película de terror. La casa del terror parece esto. No, esto, de verdad.
2: Esto es literal para una escena de terror.
1: Hago la pregunta al equipo de producción. ¿Esto fue con una cámara o con un teléfono celular? A ver si nos pueden comentar. ¿O fue es una cámara oculta?
2: Es cámara.
1: ¿O es una visita así, in situ, con toda la...?
2: Dios mío.
1: Son imágenes de los equipos periodísticos del holding RCC, albergue para familiares. ¿Y cómo están los pacientes? Pregunto. Bueno, vamos al detalle del compañero Ilson que estuvo en el sitio y esto fue lo que rescató, además de estas deplorables imágenes que estamos viendo.
3: PS Central visitando los albergues, por supuesto, acompañando a las personas que vienen con parientes o amigos para ver la situación en la que se encuentran. Nos encontramos con un albergue ya un poco antiguo, con varios defectos, por supuesto, y también vinimos en el albergue nuevo que estará a punto de inaugurarse. Y todas estas imágenes tenemos con el compañero Efraín Paredes y, por supuesto, ustedes podrán quitar sus propias conclusiones.
4: Pues estoy con mi hija, acompañándole a mi hija.
3: Y no hay ningún problema acá en el albergue, señor.
4: En el tema albergue no tenemos problema. El único problema que tenemos es los medicamentos que hay que comprar.
5: La resistencia cambiaron uno de las duchas. El baño de los varones también pierde. Papi, mostrarle un poco del baño que pierde.
3: ¿Este es el baño de los varones?
5: No, ese es de los varones. Este es de las mujeres. Oh. Cambiaron, pero después de que nosotros compramos el insumo, porque no hay.
3: ¿Y el baño de los caballeros? Hay problema también, señor. Sí, vamos a ingresar un poco acá. Bueno, estamos ingresando también aquí en el baño de los varones para ver un poco... ¿Cuáles son las necesidades que hay con referencia a la infraestructura que está teniendo aquí el albergue? Y vemos que ya está clausurado una de ellas, vemos también uno de los mijitorios también clausurados, ¿verdad? Al menos parte de higiene sería, si le ponemos una nota del 10, sería un 6 más o menos, ¿verdad? También esa forma, ver un poco las necesidades que hay también aquí en este albergue, teniendo en cuenta que son parientes las que quedan aquí hospedadas para tratar de sobrellevar un poco todo lo que están teniendo con los parientes enfermos, ¿verdad? Entonces lo que más buscamos sobre todo son las comodidades, ¿verdad? Entonces con las imágenes que estamos captando del compañero Efraín Paredes, vemos también, así como nos estaba diciendo la señora, ¿verdad?, que los techos también están goteando, hay pérdida de agua, y de esa manera también ellos están haciendo el reclamo pertinente, que es aquí el albergue ya para adultos. Hay un albergue nuevo también enfrente, en la entrada prácticamente IPS Central, y del cual también vamos a tener imágenes del compañero. Ahora estas imágenes que estamos quitando desde el albergue, ya que ya está teniendo ya años aquí, donde por supuesto hay parientes que dicen que no hay ninguna necesidad, pero eso dependiendo del edificio, en cuál es el albergue donde ellos están hospedados. Ahora en este albergue que pudimos ingresar, se ve realmente las necesidades que están teniendo, y es imperativo que se pueda recurrir ya de forma rápida a tratar de solucionar eso, y más ahora con este frío que se está pasando. Entonces, hacemos el llamado correspondiente también al presidente Isaías Fretes, que pueda también pasar a visitar un poco y ver las necesidades que se tiene aquí en este, en esta...
2: Bien.
1: El señor Cito García ya está con todo su poder periodístico y futbolístico también, ¿verdad? ¿Cuál va a ser su decisión esta noche, señor Cito García? ¿Se mantiene usted?
6: Hola, ¿qué tal? ¿Cómo estás, Ernesto? Buenas noches para vos, para Karina, para toda la teleaudiencia de RCC Noticias. No, yo tengo mi manera de ver un partido de fútbol. Bueno. Cuando a mí me interesa un partido, quiero ver solo. Y si estoy en compañía, quiero estar en compañía de mi señora y de nadie más. O sea, porque le escuché atentamente a Karina, y eso yo aplico. Sí. Yo no quiero estar dando explicaciones cuando estoy viendo un partido que me interesa. ¿Lateral para quién es? ¿Y ese jugador cómo se llama? ¿Y ese
1: normal, normal.
6: Y esa tal cosa me pone nervioso. Entonces, no quiero absolutamente ese tipo de compañía. Yo quiero ver tranquilidad, bueno, y quiero analizar cómo juegan los equipos. Y precisamente Paraguay siempre es, le veo con distinto ojo porque quiero saber cómo realmente juega Alfaro. A mí me preocupa Paraguay porque el debut ante Estados Unidos jugamos atrás. El partido ante Turquía hicimos el gol rápidamente y jugamos atrás.
1: ¿Y ahora?
6: Y hoy necesitamos salir a buscar el partido. Y Paraguay, sí, es el señor libreto de salir a buscar el partido, todavía no me mostró. Y él estaba escuchando atentamente el informe con respecto a Gabriel Ávalos. Con la altura y el peso que tiene Ávalos en los entrenamientos, puede ser el más veloz, puede ser la gacela del equipo. Pero te puedo asegurar, en dos piques de Ávalos se va a quedar sin aire. Con ese físico y con esa altura, dos piques corridos y se va a quedar sin aire. O sea que todo lo que se manifestó, que es el más rápido en los entrenamientos, no coincidió con Alfaro.
1: Bueno.
6: Ese tamaño de físico, esa masa muscular que tiene, con dos piques corridos, se queda sin aire.
1: O sea, entonces, no está acostumbrado al ida y vuelta.
6: ¿Cómo? No está acostumbrado al
2: ida y
6: vuelta.
2: Y a la presión, porque la presión también te quita.
1: Y evidente, o sea, yo lo que vi que quienes corren así, por Mauricio y Julio Enciso, sí tienen ese poder de ida y vuelta.
2: Pues incluso.
1: Por lo que pudimos ver, pero no lo vimos todavía
6: y a Gabriel Ávalos. Le estaba escuchando atentamente a ustedes también. Nunca repitió el mismo delantero. Entonces, estaba improvisando cada partido. Entonces, ¿cómo vas a ver? Si vos sos entrenador y le utilizaste el 90% de las eliminatorias a Antonio Sanabria, ¿cómo Antonio Sanabria en pleno mundial hoy no va a ser el titular? Si Gabriel Ávalos siempre fue el suplente del Tony.
1: Porque en teoría Tony no está en condiciones.
6: Pero
1: no, no viene con, no tiene minutos de fútbol.
6: Y como en la eliminatoria, ¿entendés?, tuvo el mismo régimen que tuvo actualmente. Jugaba algunos partidos en su equipo y otros no. Sin embargo, ahora,
2: mi pregunta es la siguiente y es sentido común, porque yo de fútbol no entiendo nada. Si Pita entró de yapa, porque literal entró el último día y se le puso ahí.
1: Entró de yapa, sí, en el último momento, cierto.
2: Y Ávalos ya era parte del panorama de Alfaro. ¿Por qué entonces no lo metió a Ávalos con Turquía? Eso es lo que no entiendo.
6: Entró.
2: ¿Y por qué ahora lo quita?
6: Entró en la parte final ante Turquía.
1: Entró en el último cuarto. Pero jugó bien. Con Canales también jugaron bien.
2: Y claro, ¿por qué no lo metió?
6: ¿A qué
2: llamás
6: jugar bien si entrar los últimos 7 minutos?
1: Y eso es lo que nos preguntamos cuando nosotros queremos ser directores técnicos. Porque Canales demostró ser rápido y efectivo. Y Ávalos también.
2: Sí, pero de titular,
1: pero fueron los últimos minutos.
2: ¿Por qué no prefiere a Pita y no
1: a ver, Ávalos? Vamos a hablar con... ¿Te acuerdas que Pepino Cuevas siempre entraba en los últimos 35 o 25 minutos? ¿Verdad? Por la velocidad.
6: El segundo tiempo fue Pepino siempre.
1: Pepino por la velocidad y un tipo así que corría y metía gol y te desarmaba una defensa contraria en minutos.
2: Pero ahora lo están metiendo a Ávalos de titular. La pregunta
1: es por qué
2: ya no hizo eso con Turquía. A no ser que él esté mirando al rival para tomar la decisión de su equipo, eso es peligroso. Porque cada vez va a tener que ir cambiando. ¿Verdad? Y... ahora te toca Australia, mañana te toca Alemania.
1: No, y complicado de ser director técnico. Alfaro se está jugando la vida hoy, yo digo.
6: Yo digo que hoy Paraguay clasifica.
1: Claro que sí clasifica.
6: Clasifica.
1: Sí, señor.
6: El resultado no sabemos.
2: Ya sabemos que está
6: empate. No, todavía no está clasificado. Paraguay necesita un empate, un punto necesita para clasificar.
1: Sí,
6: si no consigue ese un punto, no está clasificado.
2: ¿Y qué pasa?
1: Pero,
6: y tenemos que esperar que se jueguen ahora, todos los demás grupos.
1: Si estamos empatados, nos quedamos en la cola de los terceros.
6: Si seguimos con 3, quiere decir que perdimos el partido y vamos a aumentar la cantidad de goles en contra. Entonces,

0: Vamos a la información breve nacional, hemos sido en Oval Noticiero.
1: Y sí, antes de arrancar con breves nacionales, si terminamos segundo, jugamos el próximo martes.
2: Sí.
1: Si terminamos tercero, jugamos el próximo jueves, dentro de una semana.
0: ¿Ah, el próximo martes? ¿Ya?
1: Sí, este martes que viene.
0: Hay poco tiempo.
1: El lunes 29 sí que jugamos ya. El lunes 29.
0: No, eso sí salimos tercero.
1: Sí salimos segundo. Si terminamos tercero, jugamos el jueves.
0: Ok.
1: 2 de julio.
0: Bueno, señor.
1: Bueno, arrancamos ahora el segmento.
0: Vamos, señor Ramos, rápido.
1: Entonces le pedimos al señor director que tenemos que hablar de este accidente que se desarrolló en la ciudad de Concepción. La información dice la siguiente: un accidente de tránsito que por muy poco no terminó en tragedia se registró en la tarde de ayer sobre el puente Nanagua, que conecta a la ciudad de Concepción con la región occidental. El incidente afecta a dos camiones de una misma empresa que se encuentra ejecutando obras en la ruta Concepción-Pozo Colorado. Según el relato de uno de los conductores, el percance se originó cuando un automóvil que iba adelante frenó de una manera imprevista debido al deterioro total de la junta de dilatación del puente. Para evitar el impacto, el chofer esquivó el automóvil, encontrándose de frente con otro camión de la misma empresa, cuyo conductor, ante la sorpresa, realizó una maniobra evasiva e impactó violentamente contra las barandas de protección de las estructuras. A consecuencia del choque, la cabina del vehículo quedó parcialmente suspendida en el vacío, al borde de caer al río Paraguay, mientras que la carrocería permaneció sobre el puente. Afortunadamente no hubo heridas de gravedad, solo daños materiales. Y vamos a continuar informando sobre choque frontal de camiones, y también tenemos que hablar del tramo entre Concepción y Vallemí. Seguimos con un choque frontal de dos tractocamiones. Ocurrió en el kilómetro 72 del tramo Concepción-Vallemí sobre la ruta Paraguay 22, dejando como saldo a uno de los conductores con lesiones de consideración y cuantiosos daños materiales en ambos vehículos. Según las imágenes del video captadas en la zona y los reportes preliminares, la colisión habría sido provocada por la presencia de un pronunciado bache sobre la capa asfáltica, el cual obligó a realizar una maniobra repentina de desvío a uno de los camiones, que provocó la pérdida de control y el choque contra el camión que circulaba en sentido opuesto. Entonces, eso es con respecto al segundo informe, ya que estamos hablando de accidentes. Y el tercer tema tiene que ver que estamos hablando, el pasado 20 de mayo estuvimos en el estacionamiento del IPS Ingavi, atendiendo a una denuncia del pésimo estado del estacionamiento. Ahora la previsional anunció que el lugar será reacondicionado y que el estacionamiento estará fuera de servicio por al menos 15 días, quedando el portón del sector de urgencias habilitado exclusivamente para ambulancias y vehículos que trasladen pacientes que requieran atención urgente. La gran pregunta es, ¿qué harán los asegurados, ya que el lugar está siempre ocupado y alrededor no hay lugar para estacionar? Esto con respecto al estacionamiento del IPS Ingavi, que se encuentra en la ciudad de Fernando de la Mora, Ernesto Karina.
0: Bueno, mi querido, buenas y malas noticias en relación a todo esto, ¿verdad? Bueno, nosotros ya nos preparamos para lo que va a ser la siguiente propuesta. Cito algo más que comentar.
1: Y nada más que desearle la mejor suerte del mundo. 23 horas arranca el partido de Paraguay-Australia. Ojalá que clasifiquemos. Uh-huh. Ese es el resultado que queremos, que Paraguay clasifique a la fase 16 avos del Mundial que se está disputando en el norte de América.
0: Que Dios bendiga a la selección paraguaya. Gracias.
2: Chau, chau. Vamos al Perú en este momento, que esperamos sea bendecida también esta nación. Keiko Fujimori admite que el Perú está dividido. Al principio, inclusive se dudaba de la victoria de Keiko Fujimori, esta presidenta de derecha, obviamente futura presidenta, aún no está en el cargo, ya electa, pero aún no ha asumido el cargo. Pero ella hoy está solicitando, obviamente, que haya unidad y ella pueda tener gobernabilidad definitivamente. La candidata derechista logró consolidar una ventaja irreversible sobre el izquierdista Roberto Sánchez en el escrutinio de la segunda vuelta del 7 de julio.
0: Creo que 4.000 o 5.000 votos de diferencia.
2: Sí, poquísimo.
0: Poquísimo en la presidencia. Hay que ver cómo está la conformación en el Congreso Nacional, Cámara de Senadores, Cámara de Diputados. Y en este caso yo creo que le conviene un pacto de gobernabilidad con la oposición. Dale. Porque le puede hackear el gobierno.
2: Ya vemos incluso lo que pasa con Evo Morales.
0: Incluso, ¿qué es lo que pasa aparte de lo de Evo Morales, verdad? ¿Qué puede pasarle?

0: Bien, en el Perú hemos tenido más de 10 a 12 presidentes en los
1: También.
0: últimos 8 años.
1: Sí.
0: Destituidos, apresados, condenados. Castillo está condenado. García, Alan García, se suicidó,
1: Sí.
0: ¿verdad? Después que se le condenó a la cárcel por años de corrupción. Eso es lo que se lamenta a nivel internacional. Es muy frágil la democracia en el Perú.
1: Totalmente. Y bueno, ella está hoy pidiendo haya esta unidad del pueblo peruano para tener gobernabilidad, que es lo que necesita un
0: Sí.
1: presidente para llevar adelante una nación.
0: Exactamente, hace falta esto. Vamos a los detalles de la nota internacional.
2: Candidata derechista Keiko Fujimori agradeció el miércoles el respaldo de los electores y reconoció que Perú está profundamente dividido tras consolidar una ventaja considerada irreversible sobre el izquierdista Roberto Sánchez en la segunda vuelta del 7 de junio. Según la Oficina Nacional de Procesos Electorales, con el 99,87% de las actas escrutadas, Fujimori obtiene el 50,120% de los votos frente al 49,880% de Sánchez, la diferencia de poco más de 44.000 votos sobre más de 19 millones contabilizados ya no puede revertirse, pues quedan unos 36.300 sufragios pendientes.
3: Porque acá lo importante es que se respete la voluntad popular. Y por eso, sin saber cuál iba a ser el resultado, desde un comienzo, desde Fuerza Popular, nosotros dijimos, como demócratas que somos, y como lo hemos hecho en cada proceso electoral, que íbamos a reconocer los resultados y que íbamos a allanarnos, por supuesto, a los entes electorales.
2: Pese a estos resultados, Sánchez, heredero político del exmandatario Pedro Castillo, denuncia un supuesto fraude, especialmente en el voto en el exterior, sin presentar pruebas. Desde el entorno de Fujimori, se insiste en que serán los organismos electorales quienes validen oficialmente el desenlace.
4: El equipo del señor Sánchez no ha presentado una sola prueba en los jurados electorales, tanto especiales como nacionales. Incluso han exhortado a sus personeros a no presentar documentos sin sustento, lo cual ya es un poquito vergonzoso, ¿no? Pero finalmente nosotros insistimos en que, más allá de la opinión del congresista Sánchez, quien va a decir finalmente quién ha ganado son los órganos electorales, que son los órganos que corresponde dar la última palabra.
2: El vencedor asumirá el poder el 28 de julio para un mandato de 5 años en un país marcado por una fuerte polarización política.

0: Nos preparamos para el pronóstico del tiempo a esta hora de la jornada. El calorcito, la pasión están ahí, pero la temperatura va a estar baja para esta noche y las próximas 48 horas. Así que vamos al pronóstico del tiempo.
1: A abrigarse, señores.
0: Chaco paraguayo, preste atención. ¿Cómo va a estar el Chaco? Mínima de 6 grados.
1: Sí.
0: ¿Qué tal para el día de mañana? 21 grados la máxima para este viernes en el Chaco Central.
1: Muy bien, y el día sábado, fresco a cálido, cielo mayormente nublado, una mínima de 14 y una máxima de 23 grados. Sube la temperatura.
0: Sube la temperatura, ¿eh? Para Asunción y área metropolitana, para lo que es este viernes, frío a fresco, mínima de 5, máximas de 19 grados centígrados.
1: Exacto, y el día sábado, una mínima de 13 grados y una máxima de 22 grados.
0: Muy bien, pronóstico del tiempo, familia. Nosotros nos preparamos para una nueva pausa breve. Viene Deportes de vuelta y nosotros retornamos enseguida.

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1: Seguimos con mucha más información deportiva, señoras y señores, y vamos a lo que corresponde también al mundo deportivo. En este caso ya los partidos que se han jugado ya por esta Copa Mundial de la FIFA 2026. Y vamos justamente hablando de los diferentes distintos duelos que se han disputado y veamos y observemos justamente el resumen de estos partidos que se jugaron. Por un lado, ya Brasil, que retornó Neymar, señoras y señores, porque terminó debutando en este compromiso para el equipo de Carleto Ancelotti, que ganó 3-0 ante Escocia. A sus 34 años ingresó a la cancha en el minuto 76 en lugar de Mateus Cunha. Bien por Neymar, que vuelve y que regresa a su selección, que es el máximo anotador histórico de la selección brasileña con 79 goles. Neymar, entonces, jugando su cuarta Copa del Mundo, después de disputar Brasil 2014, Rusia 2018 y Qatar 2022. Bueno, victoria de Brasil ante Escocia 3-0. Bueno, por otro lado, vamos a otro compromiso. México jugó en este caso y, bueno, cerró una buena victoria ante República Checa 3-0. Mateo Chávez abrió el marcador y, bueno, ya Julián Quiñones el segundo y Álvaro Fidalgo el descuento. Recordar que el regreso significativo de Guillermo Memo Ochoa, que entró para sustituir a José Rangel, faltando 13 minutos para el final del tiempo reglamentario, su sexto mundial con la selección mexicana. Bueno, esto es lo que corresponde a lo que es el mundo deportivo. Y ya sabemos también que los hinchas hacen cosas muy poco comunes y esta nunca la vimos. Un mexicano que festejó la clasificación de su selección poniendo la cabeza en una máquina de algodón de azúcar. Ahí vemos qué manera rara de festejar, ¿eh? Poniendo su cabeza en una máquina de algodón de azúcar. Bueno, para mí algo, bueno, la efervescencia del momento, la locura, la emoción y bueno, así se vive. Bueno, señoras y señores, está Ernesto, está Karina, tienen toda la información también. Y bueno, de momento hasta aquí la información deportiva. Y bueno, que gane Paraguay. Y nos reencontramos el día de mañana con mucha más información.
2: Hoy usamos la albirroja, sí, por primera vez.
3: Sí, señor.
1: A poquito que juegue nuestra selección, a muy poco.
3: Muy bien. Después nos explicás por qué, Emanuel, usamos la que tenemos ahora y después la que es
2: la alternativa.
3: La alternativa. ¿Y cómo se negocia?
1: Bueno,
3: eso,
1: por reglamento FIFA, generalmente la FIFA ya define eso mucho antes, qué se va a utilizar, qué se va a usar y, bueno, de acuerdo al rival de turno, todas esas cosas se evalúan.
3: Muy bien. Gracias, Emanuel. Nos reencontramos. Éxitos. Adiós. Paraguay gana. Vamos a más noticias. Vamos hasta Yalvezanga, ¿verdad? Donde el próximo domingo se va a realizar una celebración evangelística en conmemoración de las primeras personas que se convirtieron en esa comunidad al Señor.
2: Muy bien, qué lindo. La organización es liderada por la Convención de Hermanos Menonitas, compuesta por 8 iglesias con más de 3.000 personas integrantes. Habló con nosotros Basilio Cornelio, presidente de la Convención Hermanos Menonitas del Norte Chaqueño, el GENT, así se pronuncia.
3: Enslet. Norte, Chaco Central.
2: ¿Enlet?
3: Enslet.
2: Enslet. Ok, me gusta. Enslet. Muy bien. Enslet.
3: Es una lengua indígena.
2: Bueno. Bien.
3: Vamos a la nota.
2: Sí, vamos. Listo.
4: Para compartir y conocer juntamente en nuestra preparación de aniversario lo que están preparando este domingo, el día domingo. Y es aniversario, así que estamos de acuerdo para celebrar los primeros cristianos que bautizaron 7 personas acá en el Chaco, Filadelfia.
5: ¿Quiénes son las iglesias que componen, en este caso, la Convención de Hermanos Menonitas? Sería el pueblo en Norte, ¿verdad?
4: Asimismo, son de nosotros como en el Norte y tenemos una así convención que pertenece en el norte, tenemos 8 iglesias. Oye. 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

Hola, hola, hola, muy buenas noches, ¿cómo estás? Bienvenidos. El Espíritu de Dios está en este lugar. Así damos comienzo a nuestro encuentro de hoy de Línea Directa con todo el equipo humano y todas las emisoras asociadas al Holding RCC en Duplex, transmitiendo en vivo y en directo Línea Directa. Las presentamos, claro, 1250M Radio Asunción, 101.7 FM Chaco Central, 91.5 FM Radio Boquerón, 91.9 FM Radio Carmelo, 93.5 FM Radio Encuentro desde Ciudad del Este, con la dirección del pastor Tito Díez Pérez y la coordinación de Alcides Villalba, y la 107.1 FM Radio Esencia desde Pedro Juan Caballero, dirigida por el pastor Felipe Neri Reyes, coordinador el señor Neri Reyes Jr. Muy bien, fresquita la noche, sí, no tanto como ayer, ¿no? Digo, al menos no se siente tanto, o es que uno ya se está acostumbrando. 12 grados la temperatura en Asunción y alrededores. La humedad llega al 67%, vientos en superficie en dirección sur a 6 kilómetros en la hora. Y sí, hoy amanecimos con 6 graditos, en realidad se esperaba mucho menos porque ayer tuvimos 4 grados, o sea que sí, tuvimos un chiqui más de calor. 18 grados fue la máxima para el día de hoy. Vamos a Ciudad del Este. Ciudad del Este, estamos con 10 grados, la humedad del 74%, vientos en superficie en dirección sur a 5 kilómetros en la hora, y hoy tuvieron una mínima de 4 grados, sí, bien fría la mañana, la madrugadita, y 18 grados tuvieron de máxima. Nos vamos a Pedro Juan, 12 grados la temperatura actual en Asunción, perdón, en Pedro Juan Caballero, 12 grados, reitero, en Pedro Juan Caballero, la humedad del 68%, vientos en superficie en dirección sur a 11 kilómetros en la hora, también tuvieron 6 grados en la mañanita y 18 en la tarde de máxima. Muy bien. Y vamos a ver cómo se va a comportar el resto de la nochecita, porque hoy tenemos una noche más que especial. ¿Por qué tenemos una noche especial? ¿Dónde estás vos? ¿Por algún lado del mundo esperando qué? Si estás en Paraguay esperando el primer partido oficial de Paraguay ante el equipo australiano. Las selecciones de Paraguay y Australia chocan por primera vez en un compromiso oficial en duelo a celebrarse hoy desde las 23. Así que tenés tiempo. Escuchás nuestro programa hasta las 22:30 y después te acercás a alguna pantalla gigante que hay ahí, por supuesto, en el centro de Asunción. Impresionante la cantidad de pantallas que están habilitando el partido de esta noche, desde las 23 en nuestro país y en la Bahía de San Francisco por el grupo D de la Copa Mundial de Norteamérica 2026. ¡Qué maravilla! Bueno, vamos a ver cómo nos va. Estamos haciendo todo lo posible, esforzándonos desde acá para darle todo lo mejor que tiene la hinchada de la Albirroja para que esto llegue a buen término. Sí, señor. Muy bien. Nos vamos a ir a la música. Claro, A pesar de mí es la canción que empieza a sonar con la voz de Alex San Pedro. Bienvenidos.

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0: Línea Directa te da la hora exacta.
1: Las 20 con 50 minutitos. Y esta es hora de informarnos. Nos vamos a la página digital de RCC. Activista LGBT en el INAP genera rechazo y críticas. La posibilidad de que Ramón Alberto González, identificado públicamente por su activismo en favor de la agenda LGBT, sea designado director ejecutivo del Instituto Nacional del Audiovisual Paraguayo, INAP, genera cuestionamientos desde sectores pro vida y familia que consideran que contradice el discurso de un gobierno que llegó al poder reivindicando los principios de Dios, patria y familia. La decisión final está en manos de la ministra de Cultura, Adriana Ortiz Semidey, de cuya certeza depende el proceso de selección final y que tiene que optar por la terna en la que González figura en el primer lugar. Y nos vamos al MEC. El Senado y el MEC profundizan pesquisas sobre los títulos falsos. La Comisión Especial del Senado, que investiga presuntas irregularidades en la expedición y registro de títulos falsos, realizó hoy su primera reunión de trabajo con autoridades del MEC. El encuentro dejó al descubierto nuevas evidencias sobre posibles vulneraciones al sistema. Por otro lado, la senadora Lisa Arela Valiente se hizo eco de un comunicado impulsado por promotores de los derechos de los pueblos indígenas del Paraguay, en el que expresan preocupación por la exposición pública de niños y niñas indígenas en la Parada del Orgullo 2026, el pasado 20 de junio. Y nos vamos a la justicia, que habilita la separación efectiva de adolescentes infractores y sancionados. El Ministerio de Justicia inauguró este jueves una nueva división para el sistema penal adolescente, que incluye tinglados, muros divisorios, mejoras en celdas, nuevo comedor, panadería y salas de reinserción, y que cumple de forma estricta por primera vez en la historia con el mandato constitucional de separar a jóvenes con procesos abiertos de aquellos que ya cuentan con una sanción definitiva. Vamos progresando lentamente pero seguro. Nos vamos a Cris Blaires, que nos trae Mi Salvador.

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